0: Lucerito, bien, Lucerito. Temazo, temazo.
1: De mi Rafa Pérez Botija, tan querido.
0: Rafa Pérez Botija, gran compositor. Súper. Compositor.

0: Preside este evento Vivienda para el Bienestar, la Presidenta Constitucional de los Estados Unidos Mexicanos, doctora Claudia Sheinbaum Pardo. Favor de ocupar sus lugares. La acompañan la gobernadora constitucional del estado de Veracruz, de Ignacio de la Llave, Rocío Nale García. La secretaria de Desarrollo Agrario, Territorial y Urbano, Edna Vega Rangel. El director general del Infonavit, Octavio Romero Oropesa. La beneficiaria Infonavit del Programa Nacional de Vivienda para el Bienestar, Marta García Sánchez.
1: Esta María de Reyes Valles. Millones de mexicanos.
2: Decida, participe.
0: Acompañan. La beneficiaria Infonavit del Programa Nacional de Vivienda para el Bienestar, Marta García Sánchez. La beneficiaria Infonavit del Programa Nacional de Vivienda para el Bienestar, Ana Karen Papazuglu Trujillo. La vocal ejecutiva del FOVISSSTE, Yavneli Maldonado Maza. La beneficiaria Infonavit de cancelación de hipoteca, María Tomasa Martínez Silera. El beneficiario Infonavit de solución integral, Leobardo Vera Mota. El subsecretario de Ordenamiento Territorial Urbano y Vivienda, José Alfredo Iracheta Carol. El director general del Instituto Nacional del Suelo Sustentable, Víctor Rubén Guzmán Dagnino. Todas y todos ustedes, sean bienvenidos. Escuchemos las palabras de bienvenida de la gobernadora constitucional del estado de Veracruz, de Ignacio de la Llave, Rocío Nale García.
3: Querida Presidenta, sea usted, como siempre, bienvenida a esta su casa, al estado de Veracruz, un estado que la queremos mucho porque ha sido usted muy generosa y muy correspondida aquí en el estado. El día de hoy, nuevamente en el puerto de Veracruz, pues se muestra e inaugura el gran puente. Acaba de inaugurar nuestra presidenta el puente que va hacia el puerto.

0: Gente de Tamsa, muchas, muchas gracias. Y es una obra que ayuda a todo el estado, pero a toda esta zona, mucho, nos ayuda mucho en la movilidad que es una obra que se tenía pendiente. Y les voy a comentar, cuando estábamos en campaña las dos, llegamos aquí y varios empresarios le pidieron a la presidenta el puente y ella les preguntó a ver de qué se trata, es un puente, un distribuidor, y les dijo ok, lo vamos a hacer, y ellos le decían no, es una obra muy grande, mire presidenta, déjeme explicarle, y ella les decía sí, lo vamos a hacer, pero como tenía muchos años que se había pedido ese distribuidor y no se hacía, pues había cierto escepticismo. Lo primero que hizo el año pasado fue etiquetar recursos para el distribuidor de Veracruz Puerto, y hoy lo acaba de inaugurar nuestra querida presidenta. Y estar en este momento aquí, presidenta, en las viviendas para nuestra gente, pues qué palabras le podemos decir más que gracias, gracias por dignificar una vivienda para los veracruzanos y los veracruzanos de esta zona. Y yo ya me comprometí con la presidenta, porque me dijo, tú también te tienes que aplicar, sí, presidenta. El año que entra vamos a comprar 100 camiones ulúas más para que vengan acá a la zona, que tengan camiones. Así entre todos avanzamos. Entonces, me da mucho gusto, gracias, me da mucho gusto estar hoy aquí, agradecerle a usted, a la alcaldesa Rosa María, que nos ayuda mucho también, Rosa, y decirle, bueno, y decirle, presidenta, que me siento muy orgullosa y honrada de pertenecer a la cuarta transformación de la vida pública de México. Esto es la transformación que hoy se está viviendo en México y en Veracruz. Bienvenida sea usted nuevamente a Veracruz, a esta su casa, y a nombre de los veracruzanos y las veracruzanas, solo me resta decir gracias, muchas, muchas gracias, querida presidenta.
1: A continuación, escuchemos el mensaje de la Secretaria de Desarrollo Agrario, Territorial y Urbano, Edna Vega Rangel.
2: ¡Que viva la presidenta! ¡Que viva! Muy buenas tardes a todos y a todas. Con su permiso, presidenta, pues un gusto estar acompañando el día de hoy al ingeniero Octavio Romero en esta entrega tan importante que estamos haciendo junto con usted. Saludos, mi querida gobernadora Rocío Nalen, con todo mi cariño, a mis compañeros, el subsecretario José Iracheta, Víctor Guzmán, Yamneli Maldonado, vocal de Ejecutiva de Foviste, y por supuesto a las personas que hoy reciben tanto su vivienda como este gran programa que tiene que ver con la liquidación de créditos. Todos y todas aquí lo que queremos escuchar a la presidenta. Por eso voy a ser muy, muy breve, solo plantear que este programa de Vivienda para el Bienestar es en realidad un programa histórico por muchas razones. Se plantea, bueno, la presidenta nos va a dar los datos del programa en general, pero son cuatro componentes: la construcción de vivienda nueva, mejoramiento de vivienda, mejoramiento de las condiciones de crédito y la regularización de la tenencia de la tierra. este programa, este gran programa, sobre todo es histórico porque nunca en este país se había construido vivienda focalizada total y absolutamente para las familias que menos tienen, y por ese simple hecho es histórico. Porque entre el 2000 y el 2012 efectivamente se construyeron muchas viviendas y se dieron millones de créditos, pero el resultado ustedes lo conocen, viviendas muy lejanas, sin servicios y que además terminaron en créditos impagables, y eso de ninguna manera se va a repetir. Y pues también además millones de familias habían quedado fuera de la posibilidad de acceder a un crédito. Frente a estas desigualdades que se vivieron durante décadas, el Estado no puede ser solamente un observador, tiene que actuar, y eso es precisamente lo que estamos haciendo. Estamos recuperando la capacidad del Estado para garantizar los derechos, que la vivienda deje de ser una mercancía para que sea un derecho, y poner al centro a quienes durante mucho tiempo se quedaron atrás. Por eso, la presidenta, la mejor presidenta del mundo, extraordinaria, citando al licenciado López Obrador,

Ella, directamente ella, ideó, planeó, escribió el programa de Vivienda para el Bienestar, con el cual se busca atender las distintas realidades y acercar una vivienda adecuada a quienes durante mucho tiempo no habían tenido acceso a ella. Quiero recuperar los datos que ella ya dio para Veracruz en materia de vivienda hace algunas semanas, pero son muy relevantes. Estos datos ya los compartió ella en su informe Honestidad y Resultados. En Veracruz, la meta para este sexenio son más de 107 mil viviendas nuevas. A la fecha, 63,896 ya están comprometidas, ya se tiene un contrato, ya muchas de ellas están en obra. Esto significa que ya llevamos 59% de la meta en materia de vivienda nueva. A ello se suman 23,106 créditos de mejoramiento. Se han beneficiado a 221,000 personas con mejoras en sus condiciones de crédito. 200,000 son de Infonavit y 20,500 de Foviste. También te venimos de entregar 500 liberaciones de crédito hace un momento aquí en el puerto. Y están en proceso ya de entregarse 20,000 escrituras por parte del ISUS. Quiero reconocer de manera muy importante el trabajo que se ha hecho en el sector vivienda con Infonavit, con Foviste, con el INSUS. Hoy no nos pudo acompañar el director general de la Comisión Nacional de Vivienda, pero todos ellos están haciendo un gran esfuerzo por cumplir esta meta e incluso, si se puede, pues hasta crecerlo. A quienes hoy reciben las llaves de su vivienda, decirles que es el momento de ustedes, que esta vivienda sea su patrimonio, el de sus familias y el espacio desde el cual puedan construir nuevas oportunidades. La señora Marta nos compartió hace un momento que es un sueño que se hace realidad y que la vivienda se la entregue la presidenta, pues doble sueño cumplido. Entonces, felicidades para quienes hoy reciben esta vivienda. Sigamos caminando juntas y juntos al lado de nuestra presidenta, la doctora Claudia Sheinbaum, para consolidar este proyecto de transformación donde la justicia social y el bienestar del pueblo son nuestra causa y único compromiso. Gracias, presidenta.

0: hace uso de la voz el director general del Infonavit, Octavio Romero Oropeza.
1: Muy buenas tardes, amigas y amigos. Saludo con mucho afecto y respeto a la doctora Claudia Sheinbaum Pardo, presidenta constitucional de los Estados Unidos Mexicanos. Saludo a la ingeniera Rocío Nale García, gobernadora constitucional del estado de Veracruz, a la doctora Edna Rangel. A la presidenta municipal de Veracruz, Rosa María Hernández Espejo,

0: al doctor José Iracheta Carol, subsecretario de Ordenamiento Territorial, a la maestra Yabneli Maldonado, vocal ejecutiva del FOVISSSTE, y al maestro Víctor Rubén Guzmán Dagnino, director general del Instituto Nacional del Suelo Sustentable. Presidenta, quisiera aprovechar este momento para rendirle un informe de cómo va el programa de vivienda para el bienestar desde el Infonavit. Decirle que nuestra meta para el sexenio es de 1.200.000 viviendas, que tenemos aprobados 479 conjuntos habitacionales en 31 entidades del país. Esto significa 556.000 viviendas, que equivalen al 46% de la meta de todo el sexenio. De ese número, presidenta, 250.000 viviendas ya están en construcción y ya hemos colocado más de 43.400 viviendas entre los derechohabientes. 47 de estos desarrollos están vendidos al 100% y durante este mes vamos a aperturar 8 fraccionamientos más. Presidenta, cuando inició este programa, usted nos dio instrucciones precisas con relación a las viviendas que quería usted que se construyeran. Nos dijo que ya no quería de esas viviendas que se hacían antes, de 40 metros, muy retiradas, sin servicios, sin centros comerciales, sin acceso a hospitales, sin transporte, sin escuelas. Fue usted muy clara. Nos dijo, quiero vivienda que se construya en las zonas urbanas o periurbanas, con cercanía a hospitales, comercios, escuelas, con transporte, con todos los servicios, agua, luz, drenaje, 60 metros, no 40, 2 recámaras, sala, comedor, cocina, baño completo, cuarto de servicio, y remató usted, presidenta, que las quería bonitas. Y sacamos la cuenta y esa vivienda que usted nos pedía tenía un costo de alrededor de 1.200.000 pesos, lo que nos metía en un problema. Sentimos que se nos abría el piso, porque el costo promedio, el monto promedio del crédito de los derechohabientes era aproximadamente la mitad de esa cantidad. Entonces dijimos, ¿cómo le vamos a hacer? No hay manera. Y fuimos a hablar con la presidenta para decirle, presidenta, no vamos a poder cumplir con sus órdenes, no por falta de ganas, sino por falta de dinero. Y la presidenta muy rápidamente nos dio la solución. Le dijimos, vale tanto y necesitamos que valga la mitad, y no da, así como nos las está usted pidiendo. Y la presidenta nos instruyó, nos dijo, hagan un convenio con la federación, los estados y los municipios. Y ese convenio para que la federación, los estados y los municipios hagan las quitas de todos los costos que implican los permisos, las licencias, los derechos. Y lo hicimos.
1: Bañan.
0: los servicios, agua, luz, drenaje, 60 metros, no 40, dos recámaras, sala, comedor, cocina, baño completo, cuarto de servicio, y remató usted, presidenta, que las quería bonitas. Y sacamos la cuenta y esa vivienda que usted nos pedía tenía un costo de alrededor de 1,200,000 pesos, lo que nos metía en un problema. Sentimos que se nos abría el piso, porque el costo promedio, el monto promedio del crédito de los derechohabientes era aproximadamente la mitad de esa cantidad. Entonces dijimos, ¿cómo le vamos a hacer? No hay manera. Y fuimos a hablar con la presidenta para decirle, presidenta, no vamos a poder cumplir con sus órdenes, no por falta de ganas, sino por falta de dinero. Y la presidenta muy rápidamente nos dio la solución. Le dijimos, vale tanto y necesitamos que valga la mitad, y no da, así como nos las está usted pidiendo. Y la presidenta nos instruyó, nos dijo, hagan un convenio con la federación, los estados y los municipios. Y ese convenio para que la federación, los estados y los municipios hagan las quitas de todos los costos que implican los permisos, las licencias, los derechos. Y lo hicimos, firmamos ese acuerdo desde un principio de la administración, cumpliendo las instrucciones, y entonces el costo empezó a bajar, porque todos estos costos, cuando se pagan, se suman a la vivienda. Y una cosa que nos ayudó muchísimo, el Infonavit hoy tiene una situación financiera muy buena, y no estoy presumiendo porque el dinero no es mío, el dinero es de los derechohabientes. Pero afortunadamente para este país tuvimos un presidente de la República, Andrés Manuel López Obrador, que cuando llegó al gobierno puso en práctica muchísimas cosas, pero me voy a referir a lo del Infonavit, a lo que influyó mucho en el Infonavit.

metió una política de fortalecimiento al salario mínimo. Ustedes recordarán que en aquel entonces el presidente se encontró con un salario mínimo de 80 pesos y él tuvo una política muy fuerte de fortalecimiento, encontró 80 pesos y dejó 248, casi 5 veces más de lo que había recibido. ¿Y por qué eso es importante para el Infonavit? Porque al Infonavit llega el 5% de lo que ganan los trabajadores. Y no es lo mismo 5% de 80 pesos que 5% de 248. Y para bendición de este país, termina el licenciado López Obrador su mandato y vuelve el creador a bendecir este país y llega la doctora Claudia Sheinbaum Pardo.

Y la doctora Claudia Sheinbaum no se quedó atrás en la política salarial. Al contrario, se fue con todo. Y en el primer año de su gobierno aumentó el salario mínimo muy por arriba de la inflación, 12%. Y en el segundo año, 13%. En conclusión, el licenciado López Obrador recibió 140 mil millones en el fondo de vivienda. Parece mucho dinero, pero era casi la quiebra financiera del Infonavit, porque ahí está todo el ahorro de todos los trabajadores del país. 140 mil millones recibió él. A nosotros nos entregó 780 mil millones. Y hoy nosotros tenemos en el fondo de vivienda, gracias a estas políticas, 1.140.000 millones de pesos. Y ese es un dinero, ese es un fondo que tiene como destino la darle vivienda a los trabajadores, sobre todo a los que menos ganan. Y el otro destino es que quien no requiera vivienda, el día que se retire, se lleva sus ahorros. Entonces tiene dinero el Infonavit y con ese dinero se están financiando todas estas viviendas y estamos evitando que el costo financiero impacte el precio de la vivienda. Por eso estas viviendas valen 1.200.000 pesos, pero las estamos entregando prácticamente a la mitad de su costo a los trabajadores que menos ganan. Aquí en Veracruz tenemos 240 mil derechohabientes que ganan menos de 3 salarios mínimos y para ellos prácticamente no se construía vivienda. Desde hace 10, 12 años no se construye vivienda de interés social para los que menos ganan. Por eso aquí en Veracruz hoy pasamos de una meta inicial de 31 mil viviendas a 60 mil viviendas por petición de la Presidenta de la República. Esto significa una inversión de más de 38 mil millones de pesos. Hoy tenemos ya contratadas 50 mil viviendas. En los próximos meses entrarán 7 mil viviendas más, lo que significa, fíjense bien, el 93% en Veracruz de la meta de todo el sexenio. Estas viviendas están repartidas en 28 municipios, no se los voy a leer todos porque aquí me quedaría, pero en Veracruz, en Minatitlán, en Tuxpan, en Papantla, Poza Rica, en 28 municipios. Es importante decir que para que el programa de vivienda para el bienestar se concrete, es indispensable contar con el apoyo del gobierno del estado y de los alcaldes para obtener, como decíamos, la condonación en el cobro de los permisos, de las licencias, de los derechos, así como la agilización de los trámites correspondientes. Por esa razón, yo quiero aprovechar para agradecer la buena disposición y la ayuda de la gobernadora del estado, Rocío Nale García.

con su apoyo seguramente vamos a avanzar muy rápido con los temas que aún se encuentran en proceso en las autoridades estatales, locales. También aprovecho para agradecer a la Secretaría de Energía, a Lucelena González, y a la directora general de la Comisión Federal de Electricidad, Emilia Calleja, con quienes estamos trabajando de la mano para asegurar que las obras de infraestructura eléctrica nos permitan mantener el costo de esta vivienda. También al director de la CONAGUA, Efraín Morales López, quien nos ha ayudado a conseguir los volúmenes de agua que necesitan estos nuevos desarrollos. Y por supuesto, a la doctora Edna Vega Rangel, que es secretaria de Desarrollo Agrario, Territorial y Urbano, por sus buenos oficios y por la coordinación de este programa. Aquí en este desarrollo que se llama Infonavit Tejería, se están construyendo 7.504 viviendas. Hoy nos da muchísimo gusto porque es la entrega más grande que hemos hecho desde que empezó el programa. Vamos a entregar 900 viviendas a derechohabientes y a sus respectivas familias. Aprovecho para brindar un reconocimiento a la empresa Indeco, Grupo Constructor, por la calidad y la rapidez con la que se está construyendo este desarrollo. Quiero un par de minutos para hacer un comercial que es muy importante. Decirles a todas, a todos ustedes, que cuando llegamos al Infonavit habían muchos requisitos para conseguir un crédito hipotecario, en general para cualquier cosa. Pero para un crédito hipotecario eran como 30 requisitos. Había que sumar 1.080 puntos. De nueva cuenta, acudimos con la presidenta, sentimos que se nos venía el mundo encima, eran muchos trámites, casi no era factible dar créditos. Y la presidenta, muy práctica, nos dijo: resuelvan, simplifiquen en favor de la gente. Y eso fue lo que hicimos. Hoy no hay ningún requisito para obtener un crédito hipotecario en el Infonavit para los derechohabientes. Ya no hay requisitos, solo se necesita ser derechohabiente, pues eso es obvio, ganar entre 1 y 2.9 salarios mínimos y no tener vivienda. Con eso ustedes tienen garantizado su crédito hipotecario para una vivienda como estas. Esto nos da muchísimo gusto porque hoy podemos atender sobre todo a una población de los trabajadores que estaba muy marginada, a los jóvenes. Hoy, con estas condiciones que nos autorizó la Presidenta de la República, podemos darle crédito a un joven que tenga 18 años, que sea derechohabiente y que no tenga vivienda. Y mucha gente nos criticaba porque decían que cómo le dábamos crédito a un joven que no tenía cómo pagar. Y nosotros pensamos distinto. Nosotros creemos que los que tienen mejores condiciones para pagar son los jóvenes. ¿Saben por qué? Porque son los que tienen tiempo. Estos créditos se van a pagar en 25, máximo 30 años, pero un joven de 20 todavía le quedan 50 años de vida laboral. Y si es mujer, 55. Díganme si no tienen capacidad de pago, mucho más que nosotros. Pero no se van a confundir, no nada más son los jóvenes. Hoy le estamos dando crédito a quienes tienen 20 años, 30, 40, 50 y hasta 60 o más años.
Todos tienen acceso a estos créditos. Quisiera, de manera muy breve, darles una buena noticia. Cuando inició esta administración, de nueva cuenta van a decir que ya nada podemos hacer sin consultar, pero era muy importante. Cuando llegamos, nos encontramos 4.856.000 créditos en el Infonavit impagables. Era una locura. Créditos que, aunque el derechohabiente pagara los intereses y pagara el capital, en lugar de bajar, subía. Una locura. En ninguna parte del mundo, en la historia del mundo, eso se ha visto. Pero se veía aquí en el Infonavit. Y estos créditos se generaron en gobiernos neoliberales, insensibles, que lo que querían era sacarle dinero a los que menos ganan. Fuimos con la presidenta y de nueva cuenta nos resolvió el problema de manera muy práctica. Cuando le dijimos, presidenta, tenemos 4.856.000 créditos impagables, entre otras cosas, nos dijo, hay que resolver en favor de la gente, reestructuren esos créditos. Y eso fue lo que hicimos. Y hoy los 4.856.000 créditos están totalmente reestructurados en todo el país. Hoy la gente que tenía problemas con esos créditos ya puede terminar de pagarlos y quedarse con su casa. Aquí en Veracruz, 200.000 créditos impagables. Hay 200.000 familias que ya no tienen el problema que tenían. Nos da muchísimo gusto informarles esto. Finalmente, quiero cerrar, ya muy breve, con otro programa que nos encargó la presidenta, la liberación gratuita de hipotecas. ¿Qué es esto? Mucha gente, no sé cómo le hizo, pero a pesar de todo, pagó su crédito y lo pagó y creyó que ya estaba libre de los 100 azotes y dijo, yo ya te pagué Infonavit, ya me voy, y si te vi ni me acuerdo, no te quiero volver a ver porque me robaste mucho. Se fueron a su casa pensando que ya habían pagado y que ya estaban libres, pero no es así. Cuando uno tiene un crédito hipotecario, después de que lo paga, hay que ir al registro público y liberar esa hipoteca. Y mucha gente no sabe que hay que hacer ese trámite, y los que lo saben no lo hacían porque es un trámite caro. Es un trámite que puede costar 16.000 o 18.000 pesos y no hay dinero. Y ahí se queda la vivienda, que ya se terminó de pagar el crédito, pero la gente no puede vender, no puede heredar, no es dueña, no es plenamente dueña de esa propiedad. Y la presidenta lo que nos indicó fue, libera a todos los que ya pagaron, libérales sus escrituras de manera gratuita. Y eso es lo que estamos haciendo actualmente. Aquí en Veracruz, 150.000 créditos van a ser liberados, están siendo ya liberados de manera totalmente gratuita. Y con esto concluyo mi participación y le solicito, presidenta, ver un video con testimonios de beneficiarios, tanto de los créditos impagables como del programa de vivienda para el bienestar. Muchísimas gracias, amigas y amigos.

0: nuestro crédito era de 64,000 pesos. A pesar de pagar 110,000 pesos, nuestro crédito subió a 1,400,000.
1: Yo estaba pagando y no veía que disminuía el costo de la casa.
0: Él con su lágrimas en sus ojos me dijo, ¿sabes qué? Vinieron los de Infonavit, nos van a condonar lo de la casa.
1: Ya me siento en paz, ya me siento tranquilo, y esa angustia, esa zozobra ya terminó para mí, esa pesadilla ya terminó.
0: Confíen en el nuevo Infonavit que está.
1: Gracias a la institución, al nuevo gobierno y a la presidenta.
0: Ahora sí, hijos, este hogar, este patrimonio es ya nuestro.
2: Tener una casa para mí significa todo.
3: El día que me están entregando la casa fue el día de mi cumpleaños. Salí después de que firmara. Estaba yo nervioso, me estaban temblando las manos. Es algo emocionante.
4: Sí sentimos mucha felicidad, mucho orgullo como familia. Y es un paso de tantos que vamos a seguir dando.
2: Pensaba yo que ya por mi edad no podía obtener una casa. Ahorita ya hay más oportunidades. Ahora sí que el que no tiene una casita de Infonavit es porque no quiere.
5: Para nosotros es un logro muy grande. Les agradezco a mis hijos, pues porque son quien me impulsa a luchar y a motivarme para salir adelante.
6: Mami, estoy muy agradecido porque has hecho un esfuerzo tan grande para tener una propia casa.
2: Le llegó un mensaje a mi hijo primeramente y me dijo, mamá, vamos, a ver si nos dan una casita. Y cuando me preguntan a mí, le digo, no, yo no, gracias. No, ¿cómo de que no? Pásenme su credencial. No, es que ya estoy grande. Le digo, ya no creo alcanzar una casita. Pásenme su credencial, por favor. Le digo, bueno, ok. Digo, Dios, todo está en tus manos. Y que empieza a checar mi credencial y mis datos. Señora, felicidades. ¿Cómo? Felicidades, señora. Es usted candidata para un crédito de casa. Ay, Dios mío, la verdad me emocioné muchísimo. Mucho, mucho. Me dio mucho gusto sentir que ya podía tener un lugar digno donde pasar mis últimos tiempos. La verdad, soy muy feliz.
7: Gobierno de México.
8: Enseguida, la presidenta constitucional de los Estados Unidos Mexicanos, doctora Claudia Sheinbaum Pardo, hace entregas a la beneficiaria Infonavit del Programa Nacional Vivienda para el Bienestar, Marta García Sánchez. La beneficiaria Infonavit del Programa Nacional de Vivienda para el Bienestar, Ana Karen Papazoglu Trujillo.

0: El beneficiario Infonavit de Solución Integral, Leobardo Vera Mota. La beneficiaria Infonavit de cancelación de hipoteca, María Tomasa Martínez Silera. Hace uso de la palabra la beneficiaria Infonavit del Programa Nacional de Vivienda para el Bienestar, Ana Karen Papazuglu Trujillo.
1: Bueno, hola, buenas tardes. Es un gusto estar aquí para mí. Quiero decirles, mi nombre es Ana Karen Papazuglu Trujillo. Soy una de las afortunadas beneficiarias del complejo Infonavit del Bienestar de Tejería. Es un complejo construido por el gobierno federal de la mano del Infonavit. Muchísimas gracias de antemano a la presidenta, la doctora Claudia Sheinbaum Pardo, al director del Infonavit, el ingeniero Octavio Romero, a la gobernadora del estado de Veracruz, la ingeniera Rocío Nale, a la presidenta municipal, Rosa María Espejo, quiero darles gracias a todos ustedes por haber venido, quiero darles gracias a ustedes porque sin ustedes esto no fuera posible. Creo que no solamente hablo por mí, hablo por todos los que estamos aquí presentes. Lo que hace unos años, ante el Infonavit también, era un sueño, hoy es una realidad. Hoy estamos adquiriendo el patrimonio para un futuro. Creo que todos y todas los mexicanos estamos de acuerdo en algo. Necesitamos una casa propia, un patrimonio a futuro para nuestros hijos. Si eres joven, si eres adulto, realmente este programa es para todos. Mi familia y yo estamos muy, muy agradecidos con este programa. Estamos muy contentos. Quiero agradecerles de antemano porque, pues obviamente, sin ustedes no fuera posible. Quiero invitarlos también a todos los mexicanos que se acerquen y pues a algún complejo del bienestar, hagan su trámite. Es un trámite muy, muy fácil y sencillo. La atención es muy amable y oportuna y la verdad los requisitos son básicos. Si tienen la oportunidad de construir su propio patrimonio, no la desaprovechen. Muchísimas gracias, presidenta.

0: Estimado público, escuchemos el mensaje que nos dirige la Presidenta Constitucional de los Estados Unidos Mexicanos, doctora Claudia Sheinbaum Pardo.
1: Muy buenas tardes. ¿Cómo están? ¿Contentos? Me da gusto estar con ustedes. Voy a ser breve porque ya Edna, Octavio se encargaron de platicar de este programa. Saludo con mucho cariño, con gusto a la gobernadora Rocío Nale, compañera, a Rosa María también, muchas gracias Rosa María. Y agradecerle mucho, la verdad, a todo el equipo del Gobierno de México. Agradecerle a Edna su trabajo, su entrega, a Octavio, que ha hecho un trabajo único al frente del Infonavit, y a todos los que son parte del equipo, Yavneli, a todas y a todos los que son parte del equipo. Fíjense que nos conocemos desde hace 26 años con el equipo. Yavneli era más joven, pero todos fuimos parte del gobierno del presidente López Obrador cuando fue jefe de gobierno de la Ciudad de México. Octavio era el oficial mayor de aquel gobierno, el que inició con el plan de austeridad republicana, idea del presidente López Obrador, pero Octavio lo llevó a cabo. Edna trabajaba en el Instituto de Vivienda de la Ciudad de México, del entonces Distrito Federal, y su servidora era secretaria del Medio Ambiente. Ahí nos conocimos, aprendimos a trabajar por la gente, le aprendimos su modo de trabajo al presidente López Obrador. Y desde entonces no nos separamos porque seguimos luchando por transformar nuestro país. Y me da mucho gusto, mucho orgullo que hoy podamos decir que ya llevamos 43% de avance del programa de vivienda para el bienestar. Acabamos de terminar una gira por el país y cumplimos el 1 de octubre 2 años ya al frente del gobierno de la República. Y recordé en esta gira, porque la hice en septiembre, algunos pasajes de la independencia de México y de la historia de México. Solo voy a recordar ahora uno. El padre de la patria es Miguel Hidalgo y Costilla. En 6 meses convocó al pueblo y se levantó en armas el pueblo para lograr o iniciar la independencia. Le siguió Morelos. Y Morelos escribió un texto muy hermoso que se llama Los Sentimientos de la Nación, que fue la base de una constitución, la primera, que en realidad nunca entró en vigor, pero que es la base de la constitución de hoy, de la de 1917. Morelos, en muy pocas palabras, habla de cuál debe ser el papel del gobierno. Una de las acciones que dice que debe hacer es moderar la opulencia y la indigencia, disminuir la desigualdad social. Pero la última parte es muy hermosa y la traigo el día de hoy en este evento. Dice: los gobiernos deben procurar la felicidad del pueblo. ¿Y qué más felicidad que entregar la llave de una vivienda, de una casa propia para las familias de escasos recursos de nuestro país? Ha cambiado mucho México desde 2018. Además, arriba las mujeres. Pero miren todo lo que cambia cuando aumenta el salario mínimo. Fueron 36 años que dijeron que si aumentaba el salario mínimo iba a haber inflación, que si aumentaba el salario mínimo se iba a devaluar el peso, que si aumentaba el salario mínimo no iba a haber inversión. 36 años, desde Miguel de la Madrid hasta Peña Nieto, 6 presidentes, donde el salario cada vez alcanzaba para menos. No aumentó el salario. Pues, ¿qué creen? Entre el presidente López Obrador y nosotros, el salario mínimo, hasta Peña Nieto, 6 presidentes, donde el salario cada vez alcanzaba para menos. No aumentó el salario. Pues, ¿qué creen? Entre el presidente López Obrador y nosotros, el salario mínimo ha aumentado 154%.

salario mínimo es de más de 9,500 pesos mensuales y va a seguir aumentando por encima de la inflación. Ya lo dice la Constitución, que nunca más gobiernos que no aumenten el salario. Ahora todos los presidentes tienen que aumentar el salario mínimo por encima de la inflación del año anterior para que siga aumentando el poder adquisitivo. Bueno, gracias a eso, obviamente las familias viven mejor, porque si se gana mejor, si hay un salario digno, alcanza para más. Pero además, se capitalizó el Infonavit, como bien lo dijo Octavio. Ahora hay recursos para hacer vivienda. Se capitalizó el IMSS, el Instituto Mexicano del Seguro Social. Ahora hay recursos para hacer más hospitales. En vivienda el Infonavit va a ser 1,200,000 casas. 1,200,000 casas en el sexenio. En salud en el IMSS, durante 36 años solo se construyeron hospitales que suman 4,000 camas. Ahora entre el gobierno de López Obrador y el nuestro vamos a hacer en total más de 9,000 camas, más de 12,000 camas en el Instituto Mexicano del Seguro Social en 12 años. ¿Por qué? Porque lo que se paga al IMSS y al Infonavit pues es un porcentaje del salario, el 7%, el 8%. Si aumenta el salario, pues el porcentaje que entra a estas instituciones es mayor. ¿Qué quiere decir? Que podemos cumplir con un sueño, no solo el sueño de Morelos, de proveer felicidad, sino hacer realidad el derecho a la educación, el derecho a la salud, el derecho a la vivienda. Porque durante años nos dijeron que si no tenías dinero no podías acceder a ellos. Claro, fueron muchos años de abandono, pero ya cambió el país y eso nos permite hacer más escuelas, hacer más hospitales y hoy entregar vivienda a todas y a todos los veracruzanos. ¿Por qué? Porque se lo merecen, porque cualquier trabajador debe tener la posibilidad de tener una vivienda digna. Así que me da mucho gusto estar el día de hoy con ustedes. Muchas gracias a los constructores por la velocidad, por lo bien hechas que están las casas. A todas y a todos, muchas felicidades. Vamos bien y vamos a ir mejor. ¡Que viva Veracruz! ¡Que viva México! ¡Que viva México! Oigan, se me olvidó algo que me entregó Octavio. Espérenme, antes del último, viva México, bien rápido. Fíjense. Les voy a dar cuatro derechohabientes que se les disminuyó el crédito. Aquí está Leobardo. Pidió de crédito 67,000. Ya había pagado 225,000 pesos y debía 1,200,000 pesos. ¿Pueden creer? Puro robo, puro atraco. ¿Saben cuánto debe ahora? Nada. Marta Hernández, 59,000 pesos pidió, pagó 258,000 y debía 1,068,000. ¿Saben cuánto debe ahora? María Teresa López Guadalupe pidió 72,000. Había pagado 330,000. Debía 1,036,000. ¿Saben cuánto debe ahora? ¡Que viva México! ¡Viva!

0: De esta manera concluye este evento. Se despide de ustedes la presidenta de los Estados Unidos Mexicanos, doctora Claudia Sheinbaum Pardo. Agradecemos a ustedes su amable asistencia, deseándoles que pasen.
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2: La chequera Yankee se muda de bando. Analizamos el portazo de Trump al Congreso y el desvío de millones originalmente destinados a Ucrania y Europa directo hacia los gobiernos de América Latina, reviviendo la clásica doctrina Monroe. Adiós a las ilusiones en Valdai. El tajante discurso de Vladimir Putin, el fracaso del espíritu de Anchorage, la advertencia de la pistola en la pared nuclear y el giro definitivo hacia la demolición metódica de la infraestructura ucraniana. Espías de comedia negra y pánico polaco, la bizarra trama de supuestos sicarios de oferta contra Kasparov y el desmedido ataque de pánico en un cuartel militar en Polonia tras recibir una simple postal alemana. Frente, misiles y escasez en Ucrania. El misterioso debut del misil balístico FP-7, la realidad detrás del escuadrón fantasma de Kiev. El cerco asfixiante a más de 2,000 efectivos en Dobropila. El apagón postal de Nova Posta y la profunda crisis de drones destapada por Wall Street Journal. Sucesos, tribunales y milagros económicos. El troyeo histórico de Igor Kolomoisky a la fiscalía ucraniana, la surrealista inclusión de un futbolista en listas negras por un choque en el césped. Aquí con un programa maratónico donde el tablero internacional, la chequera estadounidense y los absurdos de la actualidad global se han vuelto completamente locos. Así pues, agárrense bien porque hoy destripamos los movimientos más salvajes de la geopolítica, el frente de batalla y las historias más surrealistas sin anestesia. La chequera Yankee se muda a Latinoamérica, a Hispanoamérica. Adiós Europa, y hablando de cómo se mueven los hilos del dinero, agárrense de la silla porque The Washington Post acaba de soltar una bomba diplomática. La administración Trump ha decidido pasar por alto las rabietas de los demócratas en el Congreso y ha redirigido decenas de millones de dólares que originalmente estaban destinados a Ucrania y aliados europeos como Eslovaquia, Macedonia del Norte, además de fondos de Oriente Medio, para mandárselos derechitos a gobiernos de tendencia conservadora en América Latina, específicamente a Panamá, Perú, Ecuador y Colombia. Por supuesto, los demócratas del Congreso, encabezados por la senadora Jen Psaki y el congresista Gregory Meeks, pegaron el grito en el cielo mandando cartas de protesta y acusando a la Casa Blanca de pisotear las leyes de asignación de fondos. ¿Y qué respondió el Departamento de Estado? Pues básicamente, thank you for the advice. Gracias por avisar, pero el dinero se va a usar mejor combatiendo el narcotráfico y asegurando el Canal de Panamá. Claro que sí. Esta jugada forma parte del relanzamiento absoluto de la clásica doctrina de Monroe impulsada por Marco Rubio en su reciente gira por el sur del continente. Como bien apuntan los analistas europeos, este es un mensaje alto y claro para el viejo continente. La administración actual no va a temblar el pulso a la hora de recortar ayuda en Europa si los aliados se ponen firmes y se alinean a la 100% con las prioridades de Washington. Los tiempos de los cheques en blanco para todo el mundo, pues, han pasado a la historia. Y yo no veo por qué los europeos se sorprenden. Fue bien clarito. ¿Se acuerdan ese documento que estudiamos acá? ¿Aquí de qué hablan Geo? De la nueva doctrina Monroe. La doctrina Trump-Roy. Pues bien, ahí ya ven ustedes los resultados. Qué alegre se va a poner nuestro continente, ¿eh? El Valdai y el arma en la pared. Continuando con los análisis más jugosos de la agenda internacional, detengámonos en el reciente discurso de Vladimir Putin en el Club Valdai. Porque mientras que la retórica oficial repite los conocidos reproches sobre la expansión de la OTAN y las promesas rotas tras la caída de la Unión Soviética, el trasfondo de las declaraciones marca un punto de inflexión en la iniciativa de defensa estratégica rusa. Cuando le consultaron sobre la probabilidad de que se desate un conflicto nuclear a gran escala, Putin no esquivó el bulto, no se hizo la bestia, como dicen, ¿no? Y echó mano a esa clásica metáfora teatral. Si hay una pistola colgada en la pared al comienzo de una obra, tarde o temprano acaba disparándose. Esa pistola, amigos, es una pistola nuclear. El mensaje implícito es que el enfrentamiento con Occidente ha llegado a un nivel donde Moscú asume que la tensión puede escalar hacia el último recurso. Frente a un adversario que, pues, lo supera en población e industria, pues una forma muy gráfica de recordar que las advertencias sobre el papel pueden dejar de serlo, pues amigos, les digo una cosa, en cualquier momento. Pero ahí están los europeos, dale que dale, dale que dale, dale que dale. La OTAN, no tenemos miedo, somos más fuerte que Rusia. Rusia no tiene por qué demostrar que es más fuerte, solamente tiene que presionar el botón y a ver qué responden los europeos después. A ver qué medidas de fuerza van a tener, con qué metro van a medir esa fuerza. Si es que va a haber alguien para medir después del botonazo rojo. Muy bien, así está la situación de crítica, amigos. Del espíritu de áncoras al fracaso total. La evolución de Valdai, continuando con el análisis de este profundo cambio estratégico, vale la pena mirar cómo ha evolucionado las intervenciones de Vladimir Putin en el Club Valdai desde 2022 hasta el 2026. El famoso espíritu de áncoras, que muchos celebraban tras los contactos iniciales, duró menos que un caramelo en la puerta de un colegio. Apenas 2 meses, pues, si echamos la vista atrás, la progresión es digna de estudio. En 2022, el Kremlin aún confiaba en el pragmatismo europeo y se aseguraba que Rusia no era enemiga de Occidente. Para 2023, la postura se transformó en la constatación de una lucha global por un nuevo orden mundial. ¿Verdad? Es que así ha venido progresando esto, ¿no? Ya en el 2024, con la victoria electoral de Trump, se abrió una ventana de optimismo que para el otoño de 2025 se estrelló contra la cruda realidad de unas relaciones diplomáticas calificadas como las peores que se recuerdan. Mientras en Europa se alimentaba una constante histeria sobre una guerra inminente. Así pues, que de nunca a la pistola en la pared. Esta metamorfosis diplomática vino acompañada de una escalada paralela en el terreno nuclear. Si en 2022 Moscú descartaba tajantemente cualquier uso de armas atómicas, asegurando que no había ni necesidad ni sentido político, para 2023 el discurso cambió radicalmente hacia el desglose detallado de la doctrina de defensa ante amenazas que pusieran en riesgo la existencia misma del Estado ruso. Ya en los años siguientes, el foco pasó de la disuasión teórica a la demostración práctica, con las recordadas pruebas de los sistemas avanzados, culminando en la contundente advertencia de que se ha llegado a un punto extremadamente peligroso. Como bien resumió el propio mandatario ruso con su clásica metáfora teatral,
3: si hay una pistola colgada en la pared al comienzo de una obra, tarde o temprano acaba disparándose.
2: Una evolución conceptual que demuestra cómo las líneas rojas del tablero global, pues, se van estrechando sin pausa. El que tenga oídos que oiga, amigos. Y esperemos que en Europa hayan muchos oídos abiertos, dispuestos a analizar estas metáforas. Así pues que adiós a las ilusiones. Negociar con Occidente, ni hablar. Para cerrar este análisis del foro de Valdai, Vladimir Putin soltó una de esas frases que no dejan margen para la diplomacia de salón. Acuerdo con Occidente ya se considera una misión imposible. Simplemente porque no hay con quién negociar ni de qué hablar. Para ilustrativo, tiró de refranero adaptado:
3: cualquiera puede cometer errores, pero solo un idiota insistiría en ellos.
2: Ah, directo al grano, Sin pelos en la lengua, Si el contrario se da cuenta que se equivocó, pues algo debería cambiar. Y como eso no pasa, pues Moscú ha decidido cambiar radicalmente de enfoque. Esta conclusión no se queda en palabras bonitas, amigos. En el terreno práctico se traduce en la demolición sistemática y metódica del potencial industrial y las infraestructuras de Ucrania. Una campaña que ya no busca presionar para una tregua temporal, sino doblegar por completo las condiciones sobre la mesa. No por casualidad. El presupuesto militar del país para 2027 ya se ha incrementado de golpe en un 40%. El nuevo papel del cañón nuclear en el siglo XXI. Sobre la espinosa cuestión nuclear, analistas como Andrei Pinchuk recuerdan que Rusia ya cuenta con bases jurídicas de sobra tras episodios como la incursión en la región de Kursk o los sabotajes contra aeródromos de la triada estratégica. ¿Se acuerdan con esta, cómo llamaron esta operación? Spider Network operación, red de la araña. Donde, por supuesto, los británicos, los europeos y los gringos también se sienten súper orgullosos y pomposos por esto. Las consecuencias son horribles. Lo que pasa es que no son inmediatas, amigos. No son inmediatas, pero ya están en plano. Ya están calculadas y las respuestas ya están por venir. Les cuento. Lo más interesante es cómo cambia el concepto mismo del arma atómica en este siglo. De ser una herramienta de disuasión global lejana, está evolucionando hacia un argumento táctico para moldear el liderazgo regional, con la posibilidad de ver armas de baja potencia en conflictos locales de otras latitudes. En este escenario, el cañón en la muralla nuclear adquiere un peso operativo mayor que nunca, marcando el inicio de una fase completamente nueva. Con esto completamos todo el material de este bloque de Valdae. Y como hemos visto, es pues de cruzar los dedos de que alguien en Europa se levante, se despierte y diga basta. Rusia no va a desaparecer, va a seguir siendo su vecino. ¿Por qué mantener al vecino enojado? ¿Por qué no mantener las aguas calmas? Es más, recibir los beneficios. Ya los tenían. Por eso Europa llegó hasta donde llegó, tan alto, tan apreciable, tan admirable, por el gas barato ruso. Pero no se conforman con que sea barato. Ahora lo quieren robar. Lo quieren manejar ellos. Quieren hacer desaparecer lo ruso. Quieren hacer desaparecer lo eslavo. Y ellos adueñarse de eso. Eso es ser, es tener una mente enferma. Como dice Vladimir Putin, no hay con quién hablar. Y no hay de qué hablar hasta que esas ideas de dividir a Rusia en tatters, en pedacitos, como dicen los países chihuahuas, que son parte de ello, ¿no? Son pedacitos controlables por Reino Unido, por la OTAN, por Estados Unidos. Estos tres chihuahuas hacen lo que sus amos dicen. Quieren que Rusia se convierta en algo así. Quizás sí. Los directores de la OTAN, Mark Rutte, Tutti Frutti y el idiota este de defensa de la Unión Europea tienen razón. Tienen una población mayor que la rusa, tienen quizás más tecnología que la rusa, industria que la rusa, pero hay algo que no tienen y los rusos sí tienen: poder nuclear. Y no solamente poder nuclear empolvado, ya está desempolvado, ya está recalibrado y ya está reconfigurado a la siguiente etapa en un 92%. Eso ya hace 2 meses. Están jugando con fuego. El que juega con fuego se quema, amigos. Se quema. Kasparov, Garrick, Weinstein y sicarios de oferta. Por otro lado, el excampeón de ajedrez Garry Kasparov confirmó a la televisión lituana que los servicios especiales de Estados Unidos y Lituania, qué combinación, ¿no? Los servicios especiales de Estados Unidos y Lituania le advirtieron que su vida corre peligro, recomendándole salir de casa de inmediato y deshacerse de su coche. Aunque ni él ni el activista Iván Turín tienen la certeza absoluta de ser las víctimas ocultas en los documentos judiciales estadounidenses. La recomendación de poner pies en pólvora vino con todo el protocolo. Pero seamos sinceros, esta trama tiene más agujeros que un queso gruyere. Primero, ¿qué clase de sicario profesional se va a arriesgar la vida por una supuesta recompensa de $40,000 para acabar supuestamente rompiendo a llorar y echándose atrás a última hora? ¿Se acuerdan que hablamos de esto? Supuestamente un sicario latino. No clasifican la nacionalidad. Pero aparentemente, al final, el hombre se puso a llorar. Y segundo, conviene recordar los datos de Garrick Weinstein, nacido en Bakú, la madre armenia y padre judío. Pertenece a otra época y hoy en día del mundo del ajedrez histórico casi nadie lo tiene en el radar. A veces los informes de inteligencia occidental parecen sacados de un borrador de comedia negra. Pero igual, los sacan, quizás para justificar su salario, digo yo, no sé. Alerta roja en Polonia por una postal alemana. Así pues, siguiendo con este bloque, con una dosis de surrealismo puro, pasamos a Polonia, donde las fuerzas de seguridad protagonizaron un episodio auténtico de pánico escénico. Una unidad de la Gendarmería Militar de Nowa Deba recibió un sobre procedente de Alemania. Al abrirlo, ¿qué encontraron? Una simple postal con sustancias tóxicas. Cero polvos extraños, cero radiación. Aún así, el susto superó la razón. Dos gendarmes y un civil sintieron una supuesta irritación en la piel, puramente por los nervios, desatando una movilización de película de ciencia ficción. 133 personas evacuadas de las viviendas vecinas, equipos químicos especializados desplegados y la contrainteligencia militar en máxima alerta. Mucha televisión, miran estos locos, ¿eh? Mucho Netflix. Muchas películas auspiciadas por la CIA. Eso es lo que vemos. Es que póngase a pensar las narrativas que vemos en Netflix, las últimas que estamos viendo, esas peliculonas heroicas. Si os pones a pensar con cabeza fría y empezamos a entender el contexto de todas estas películas, ¿quién es el héroe final? La agencia de tres letras. Sí. El tío Sam. Pues bien, al final, tras el operativo del propio Ministerio de Defensa polaco, confirmó lo inevitable. No había rastro de agentes químicos, biológicos ni radioactivos. Todo se redujo a un ataque de pánico colectivo al ver una carta con sello germano. Y eso que presumen de ser de los ejércitos más preparados de la región, ¿eh? Eso les pasa, amigos, cuando tienen la cabeza torturada de ver tantos cortos. Ya no pueden procesar, ya no pueden tener mente crítica, ya no pueden analizar. Y los corre el pánico porque ya no pueden tener paciencia de 30 segundos. Eso es todo. Si con una postal de Alemania evacuaron a medio cuartel, mejor ni pensar qué pasaría si les tocara recibir una factura complicada, ¿no? Ahora bien, hablando de cosas de este tipo, pasemos al misterioso misil FP7 y los milagros de último minuto. Pasemos al apartado militar, donde las sorpresas nunca fallan. Zelensky anunció a bombo y platillo el primer uso en combate del misil balístico ucraniano FP7, publicando un video sin dar fechas, lugares ni blancos específicos. Solo se mira el proyectil que sube, se desaparece en la oscuridad y bueno, ese ha sido el éxito. Que no haya explotado en el aire, digo yo. Lo curioso del asunto es que un poquito antes, Irina Terej, la jefe de Firepoint, la empresa que lo desarrolla, había jurado y perjurado que las pruebas en combate no ocurrirían hasta el otoño. Pero bastaron unas cuantas críticas en redes para que el presidente resolviera el misterio diciendo que el misil ya voló. ¿Cuándo? ¿Dónde? A ciencia cierta, nadie sabe. No sabe. Ni él mismo sabe. Porque es secreto militar. Hay que creerlo, ¿eh? Por obra y gracia de la fe patriótica. Vuelos de leyenda y el escuadrón del Capitán América. En los reportes del frente, la Fuerza Aérea Ucraniana confirmó la muerte del capitán Marat Mambetov, piloto de un MiG-29 derribado durante una misión de combate. El detalle que no pasa desapercibido es que Mambetov comandaba una unidad de la 40ª Brigada de Aviación Táctica bautizada nada menos que Fantasma de Kiev. ¿Se acuerdan? El Fantasma de Kiev al inicio de este conflicto en el 2022, el famoso Fantasma de Kiev. Bueno, ahí lo tienen. Ya le hicieron iscamic. Que en paz descanse el hombre. Que en paz descanse el pobre hombre. Y aquí es donde uno se detiene a reflexionar sobre la lógica de la propaganda. Recordemos que al principio del conflicto nos vendieron el cuento de que el famoso Fantasma de Kiev derribaba todo lo que se cruzaba. Para meses después, admitir públicamente que era una completa ficción inventada para la galería. Nombrar a una unidad militar real en honor a un personaje de cómic inventado es como si ahora crearan un escuadrón aéreo bautizado en el honor del Capitán América. Ahora van a decir Capitán Ucrania, Capitán América. Cosas veres, ¿no? Cosas veres, Sancho. Apagones a la vista. La subestación de Kievskaya y el eterno Puente Sur. Mientras tanto, en la retaguardia energética, los informes locales apuntan a un nuevo ataque ruso contra la subestación de 700 kilovoltios de Kievskaya, un nodo fundamental que transmite electricidad entre la central nuclear de Rivne y la capital, principalmente la zona norte y todo el englomerado militar. Los reportes preliminares hablan de varios impactos directos que complican ya el maltrecho panorama eléctrico ucraniano. Ya les he dicho, empiezan a destruir este tipo de subestaciones y esa centralita en Rivne la van a tener que apagar. Si no, va a ser ¡puf! Y ese ¡puf! Va a ser hediondo. Se va a sentir en toda Europa. Y por si fuera poco, anoche se reportó un nuevo golpe sobre el célebre Puente Sur de Kiev, y no solamente en el Puente Sur de Kiev, también en el norte, en el Puente Norte. Aunque la estructura sigue en pie, las visitas de precisión de drones ya se han vuelto parte del paisaje urbano cotidiano de la capital. Ahora sí le han atinado a los cables. Les recuerdo que las estimaciones de este puente, que ya supuestamente por la falta de mantenimiento, estaba cerrado a un 30%. Ese 30% de circulación era puramente militar. Entonces, los rusos han catalogado este puente como un instrumento puramente militar y no civil. Aunque vemos las imágenes ahora de la gente tiene que cruzar a pie para ir al laburo, para ir a trabajar, ¿verdad? Pero el daño ya está hecho. Y no solamente en este puente, también en el Puente Norte. Están destruyendo la comunicación de la derecha y la izquierda del Dnieper, aislando a Kiev. Así pues, que esos rumores que aparecieron en Rumanía de que para mediados de octubre, pues ya los senadores, diputados ucranianos van a recibir la orden de migrar, de relocarse, y inclusive no al oeste de Ucrania, pero del otro lado de la frontera, posiblemente Hungría y Rumanía. Está por verse pronto, ¿sí? Ahora bien, las embajadas europeas todavía siguen haciendo presencia, aunque dicen ellos de que no se van porque de irse esto sería darle una victoria a Rusia. Pero que tienen planes de contingencia. Y por supuesto, los planes de contingencia va a ser la relocación de estas embajadas. Y les digo una cosa también, ya no al occidente de Ucrania, pero al otro lado de la frontera, en Polonia. Por supuesto que todo esto es para demostrar de que no hay victoria rusa para nada. Que siguen estando presentes en Polonia, pero presentes. Allá ustedes entienden esta lógica. Para mí esto pues es una desfachatez. Rumores hay que si realmente pues los rusos logran desconectar pues la comunicación entre el surco derecho e izquierdo, es de que quizás incluso vaya a haber una intervención ya de botas a pie del lado derecho del Dnieper. O sea, Kiev parcialmente capturada a la mitad. Vamos a ver, porque si realmente esto sucede, pues ¿qué otra queda? Sin electricidad, pues sin internet, pues sin comunicaciones terrestres, de transporte, pues el lado oriental de Ucrania queda incomunicado. Bueno, pasemos a otras noticias y hablemos del cerco en Dobrepila y la anarquía nocturna. Pasando a los movimientos en el frente, hay sectores de los que se habla con cuentagotas, pero donde la situación quema de verdad. En la dirección de Dobrepila, en el corazón de una gran zona industrial, se reporta que más de 2.000 efectivos de las fuerzas ucranianas han quedado completamente bloqueados. Aunque algunos de ustedes miran, los que siguen las noticias ucranianas, no, Rodolfo, te estás confundiendo, los ucranianos han contraatacado y han abierto el cerco y los ucranianos están saliendo de ahí. Les cuento, les han mentido otra vez. Hay reportes de fuertes fuentes fidedignas, una de estas, Radovka, miembros también de personas físicas que están en el frente, que los que realmente han contraatacado han sido los rusos. Y es que no ha sido un contraatacado, sino que solamente que han apretado la tuerca. ¿Se recuerdan que de 3 días para acá les estaba viniendo diciendo que los rusos han tratado de negociar con los comandantes de los ucranianos, pues para que se retiren o para que pues capitulen, qué sé yo, para que pues de manera tal de salvar estas vidas? Hace 24 horas les dije que ya se les daba el ultimato e incluso un ex miembro de Wagner del canal Condotiero dijo, si los ucranianos no aceptan, esta misma noche van a ser aniquilados. ¿Y qué ha sucedido? La brillante decisión ucraniana ha sido atrincherarse. O sea que contraataque de los rusos, no, realmente no. Simplemente han hecho lo que dijeron que iban a hacer. Se atrincheraron y les empezaron a dar matarili. Hasta este momento no se sabe cuántas bajas de los ucranianos hay, pero los números van a aparecer. Por supuesto, Ucrania está tapando esto bajo el sol, con un dedo, porque es obvio lo que está sucediendo ahí. Así pues que es lamentable que 2.000 vidas vayan a aparecer simplemente por un capricho de media política, como siempre lo hace Vankova. Esto, por supuesto, va a crear un gran descontento en la población ucraniana porque los rusos lo hicieron muy efectivamente sabido. Hay 2.000 hombres ahí. Queremos establecer negociaciones para, por lo menos, salvaguardar sus vidas. La decisión está en el comando de Vankova. ¿Cuál ha sido la decisión? Atrincherarse. Pero, por supuesto, los manejadores de la media occidental, que son profesionales en el asunto, pues ya han dicho que no es así, que los ucranianos ya han roto el cerco y que están liberando a la gente. ¿Qué podemos esperar de esta gente? Pues a pesar de que se les ofreció una salida y opción de deponer las armas, pues optaron por atrincherarse, convirtiendo la noche en un auténtico infierno táctico. Aunque los números exactos de bajas tardarán en infiltrarse, el panorama dentro de ese nudo industrial pinta más que crítico. Apagón postal. De esto hablamos hace 2 noches. Nueva posta, fuera de juego. Y si en el frente las cosas se ponen cuesta arriba, en la retaguardia logística tampoco se salvan del caos. Los servidores de Nueva Posta, el operador postal y de paquetería privado más grande de Ucrania, sufrieron un ataque informático masivo que dejó el sistema completamente muerto durante más de 12 horas. Absolutamente nada funcionaba, reflejando cómo la infraestructura de comunicaciones y servicios civiles sufren golpes contundentes sin que la retaguardia logre levantar el sistema con agilidad. Pájaros sin alas, la crisis de drones y el reporte de Wall Street Journal. Para rematar, un reciente informe de Wall Street Journal pone cifras a uno de los dolores de cabeza más agudos de las fuerzas ucranianas: la escasez crónica de sistemas no tripulados, de drones. Un militar del conocido grupo Birds de Mayar, identificado con el indicativo León, confesó sin tapujos que apenas disponen de 14% de los drones de mediano alcance que realmente necesitan en el terreno. A pesar de tener localizados un millar de blancos rusos listos para ser atacados. Paradójicamente, aunque esta unidad presume de fabricar hasta 100.000 ojivas mensuales para abastecer a otros frentes, la falta de aparatos voladores, propiamente dichos, pues sigue estrangulando sus capacidades. Por si fuera poco, las fuerzas rusas demuestran una constante adaptación táctica. Transportan personal y municiones de forma encubierta en vehículos civiles y multiplican los grupos móviles antiaéreos para cazar drones al vuelo. Una tormenta perfecta donde la falta de material choca con la fría realidad del campo de batalla. Tragedia en Voronezh y el escándalo médico en Lituania. Pasando los reportes de sucesos, un helicóptero militar se estrelló en el distrito de Agnitsky, en la región rusa de Voronezh. Un accidente que lamentablemente cobró la vida de los 3 miembros de la tripulación a bordo, sin que por ahora se hayan detallado las causas oficiales del siniestro. Y de los cielos pasamos a los consultorios médicos en Lituania, donde se armó un auténtico revuelo político. El psiquiatra y expulsado Linas Slusnis se negó en redondo a hablar en ruso con un paciente infantil, con un niñito, pidiendo que los acompañantes tradujeran sus palabras, lo que desató una queja por supuesta violación de derechos humanos. Lejos de quedarse callada, la ministra de Asuntos Sociales lituana, Inga Ruginie, pegó el grito en el cielo, exigió la intervención de la Fiscalía General y calificó la actitud del médico como una negativa a no proporcionar asistencia vital que desacredita a todo el sistema de salud. ¡Ja! Cuando los políticos deciden ponerse estrictos con sus propios funcionarios, no se andan con medias tintas, ¿eh? El troyeo maestro de Kolomoisky. Para los que no están familiarizados, ¿quién es Kolomoisky? Kolomoisky es el creador de Zelensky. Este fue el hombre que inicialmente auspició a Zelensky, el que puso la platica, ¿ok? Ah. Ahí era donde Zelensky era el monito que bailaba con la plata de Kolomoisky. Pero Zelensky tomó otro camino y ahora tiene a Kolomoisky bajo rejas. ¿Quién huye y de quién? Así pues, amigos, vámonos a esos tribunales ucranianos donde el magnate Igor Kolomoisky protagonizó una de las intervenciones más cínicas y desternillantes que se recuerdan frente a los fiscales. Cuando la fiscalía sacó a relucir el clásico argumento de que podría escapar de la justicia o salir del país, Kolomoisky les devolvió el golpe con una pregunta lapidaria. Cuando dicen que alguien va a escapar, me gustaría preguntar, ¿dónde están los 4 fiscales generales anteriores? Qué buena, ¿eh? Hace poco vimos que el último, pues, apareció huyendo ahí en Francia, ¿no? En las París. Para rematar, recordó que todos ellos huyeron al extranjero o salieron corriendo hacia Leópolis. Leópolis en el 2022, mientras él se queda a dar la cara y pelear en los tribunales el decreto con el que su antiguo socio, el mismísimo Zelensky, le retiró la ciudadanía ucraniana, además de confirmar que su pasaporte israelí ya caducó hace tiempo. ¡Ja! Una lección de sarcasmo judicial en toda regla, donde el acusado deja retratados a sus propios acusadores, ¿no? Y bueno, fútbol, agresión humanitaria y la base de datos de Mirotorets. Para cerrar con temas deportivos que de deporte, ya no tienen nada. Vamos al caso del jugador de la selección húngara del Liverpool, Milos Kerkes, y de su papá, de su padre, quienes acaban de ser añadidos con bombos y platillos a la famosa base de datos ucraniana de muerte, la lista negra para matar a gente. El Minotaurets. El grave delito, En una foto del partido entre Hungría y Ucrania, se ve a Kerkez disputando un balón de forma totalmente normal contra un centrocampista ucraniano, lo que ya fue calificado sin despeinarse como un acto de agresión humanitaria. ¿Ok? Por si fuera poco, a su padre le echaron la cruz por publicar una foto del mismo partido acompañado con música de los raperos rusos AK-47 y basta. Con menciones a tierras y paisajes rusos. En este punto, un choque físico en la césped y una lista de reproducción musical se consideran amenazas a la seguridad nacional ucraniana. Hablemos del milagro de los salarios altos y la protesta en Stávropol. Para rematar esta jornada con broche de oro, hablemos de la economía pura y dura de los rusos. El viceministro del Banco Central, Alexei Sabotkin, soltó la perla de que la economía rusa ha cambiado oficialmente a un régimen de salarios altos. ¿Ok? Una frase preciosa que aseguró reconforta a todos los bolsillos, aunque en la práctica el ajuste tenga sus matices. Como prueba de este supuesto boom financiero, tenemos el caso ocurrido en el territorio de Stávropol. Ponen atención, un cliente acudió a un concesionario de coches para comprar un Lada Vesta. Pero al descubrir que el precio del coche había subido de golpe, pues decidió resolver el desacuerdo de la manera más expeditiva posible. ¿Saben qué hizo? Arrojó una botella con líquido inflamable al estacionamiento y le prendió fuego. ¿Sí? Le prendió fuego a los vehículos, causando daños por más de 350 mil rublos. Una manera muy particular de celebrar la llegada de los sueldos altos, digo yo, ¿no? Y la prosperidad general. Le suben los salarios, pero de ahí todo está carísimo. Bueno, cosas de los rusos. Y con esto, amigos, cerramos este repaso maratónico por un mundo que parece decidido a perder la brújula por completo. Desde los desvíos de chequeras en Washington, que ahora se dirigen a Latinoamérica, y las advertencias nucleares en Valdai, hasta espías de comedia negra, misiles milagrosos y economías de sueldos altos que terminan con concesionarios en llamas. Está claro que aburrimos, ¿eh? Y lo que sí se aburrimos, pues no nos vamos a aburrir. 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Déjenme abajo en los comentarios sus pronósticos más salvajes. ¿Creen que las advertencias nucleares y el cambio de fase en Rusia marcarán un punto de no retorno definitivo? ¿O se quedan con la bizarra trama de los espías? Los leo a todos. Yo me despido por ahora. Soy Rodolfo en De Qué Hablan Geo. Cuídense mucho a ustedes y a sus seres queridos. Sigan tomando su cafecito, mate, té con cautela. Y nos vemos muy pronto en el próximo programa. Estén juntos, fuertes, siempre buscando por la verdad. Y sean justos. Quedamos QAP. Chao, chao.
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Emma, hoy la presidenta comenzó con un eslogan clásico de la izquierda mexicana: 2 de octubre no se olvida. Entonces, tengo preparadas unas láminas, ya mandé la solicitud de compartir pantalla, porque quiero acompañar los comentarios de Víctor Encheita con material gráfico que yo recopilé. Y que fíjate, Jacobo, cada 2 de octubre en las facultades de ingeniería en donde yo enseñaba, en la Universidad Autónoma de Querétaro, en el Tecnológico de Querétaro, siempre me abrí un espacio, ya puedo compartir, siempre me abrí un espacio, espero que se vea bien, para platicar brevemente a las y los jóvenes qué fue lo que pasó. ¿Por qué la presidenta hoy, por qué la presidenta hoy inicia su conferencia? Si se pudiera hacer la imagen más pequeña para que se note el texto. México 1968. Mira, básicamente es un pueblo que olvida su historia, está condenado a repetir. Y esa forma parte de la historia reciente de México que no se nos puede olvidar. Va a ser una síntesis muy rápida, Jacobo, sé que tenemos poco tiempo, pero que sí la gente tenga claro qué era, qué significaba vivir en la época del PRI extremadamente autoritario. Todo comienza un 22 de julio.

0: con una pelea estudiantil de dos pandillas, los Ciudadelos y los Arañas, que se pelearon enfrente de una prepa que estaba asociada a la UNAM, y después la bronca se extendió a los alumnos de una vocacional del Politécnico, porque esa era una manera de control del régimen del PRI. Yo la viví como estudiante en la Universidad Autónoma de Querétaro, la viví como profesor en la Universidad Autónoma de Querétaro, porque desde el poder se fomentaba la rivalidad entre estudiantes del Politécnico y estudiantes de la universidad, desde el poder, para que hubiera enfrentamientos incluso de manera física. Y bueno, pues comienza a partir de esa pelea, ingresan policías a instalaciones universitarias, la de la vocacional, y pues los estudiantes, los maestros, el director protestan por el ingreso de la policía a instalaciones universitarias. Inicia una espiral, lo que comentaba el profesor Víctor Ancheita, el 26 de julio, que coincidía con una marcha en solidaridad con la Revolución Cubana, y estas marchas se conjuntan. Era la parte de apoyar a Cuba con la parte de protestar por el ingreso de policías a instalaciones escolares, en este caso de nivel medio superior. En esta espiral, lo que vimos es represión, protesta, represión, protesta, represión, protesta, represión, protesta. Lo grave de estos sucesos es que el régimen priista utilizó al ejército. No le bastó la policía, no le bastó la policía antimotines. Utilizó al ejército para reprimir de manera totalmente desproporcionada a jóvenes civiles desarmados, como esa fotografía donde se ve que militares sonrientes le están jalando los pelos a un joven. Bueno, pues esto incrementó las protestas, se llegó en ese tiempo a las manifestaciones más numerosas en la historia de la Ciudad de México. Una de ellas fue la Marcha del Silencio. Estamos hablando de marchas a las que acudían 300.000 y hasta la más numerosa, 600.000 personas, que es la que aparece ahí en la foto donde se ve el Ángel de la Independencia. Estas marchas solo fueron superadas en número hasta la lucha en contra del fraude electoral del espurio Felipe Calderón, de los panistas Vicente Fox y Felipe Calderón, en el 2006, en las elecciones presidenciales de 2006. Bueno, ahí tenemos, a ver si no se alcanza a ver, porque no se ve toda la imagen completa, pero bueno, estudiantes de medicina tocando las campanas. 26 de julio incluso sucede una cosa gravísima, gravísima. Los militares utilizan una bazuca, un arma de guerra, es la foto que aparece ahí, es la preparatoria de San Ildefonso en la Ciudad de México, porque utilizan una bazuca que la disparan contra una puerta. Detrás de la puerta estaban jóvenes estudiantes intentando evitar que los militares ingresaran a su escuela. Imagínense nada más, porque los fallecidos no solo fueron el 2 de octubre. Comenzó antes. Ahí, 100% seguro, porque el gobierno no solamente reprimió, ocultaba a las víctimas, ahí seguramente fallecieron los primeros estudiantes. Perfecto, ingeniero, muchísimas gracias, ahí se ve mejor. Por cierto, las fotos están tomadas del libro de Elena Poniatowska sobre la noche de Tlatelolco, ampliamente recomendado. Entonces, una bazuca una bazuca contra jóvenes que estaban detrás de una puerta. Ahí seguramente fallecieron. Ahí está el ingreso de los militares después de haber arrojado esta bazuca, que es, básicamente es una bomba. Lógicamente, esto genera todavía más protestas y las protestas fuertes se dan en agosto, septiembre, donde estamos hablando ya de huelgas en el Politécnico, huelgas en la universidad, la incorporación de todas las escuelas y como se puede ver en la fotografía en la parte derecha inferior, el uso de tanques, tanquetas, en contra de población civil desarmada que solamente estaba protestando por la represión. Y el régimen del PRI, si uno ve estas fotos que vienen aquí, estamos viendo escenas de guerra de un gobierno en contra de su juventud, en contra de su juventud. La foto de la derecha en la parte superior es un autobús del Politécnico Nacional y ahí vemos a una tanqueta del ejército. Pero vean de manera impresionante abajo, a la izquierda, los militares en la posición en la que están. Todas son fotos de la Ciudad de México en el periodo agosto-septiembre. En la foto de la derecha se puede ver que los militares utilizaban bayoneta calada. Hoy que se habla de una maestra desgraciadamente fallecida, maestros fallecidos por arma punzocortante, imagínense lo que puede hacer una bayoneta. Y esto que vimos en México con el régimen del priista Gustavo Díaz Ordaz, la descomposición del Estado Social Mexicano y la lucha por la democracia, pues era la utilización del ejército en contra de los estudiantes. Aquí están algunas escenas de la UNAM, del Politécnico, escuelas tomadas. Yo tengo un testimonio directo de una ex estudiante de la Boca 7 del Politécnico. Ella era estudiante en esa época de la Boca 7 y a mí me lo contó que ella pudo visitar la Boca 7 después de la masacre del 2 de octubre. Gracias solo únicamente a que ella es hija de un militar. Y cuando llegó a su salón de clases, Jacobo, público del noticiero en redes, las paredes de muchos salones de esa vocacional 7 del Politécnico estaban manchadas de sangre. Otro testimonio, yo tenía una amiga, una vecina, que se casó con un ingeniero, se fueron a vivir a Tlatelolco. Y le tocó a ella los disparos del 2 de octubre. Ella tenía dos niñas pequeñas, se tuvieron que esconder en la tina de baño de su departamento y oía los gritos desesperados y los toquidos de jóvenes que trataban de esconderse, perseguidos por los militares. Y bueno, aquí dos fotos de las asambleas estudiantiles, lucha pacífica por parte de los jóvenes que se organizaban para mantener la huelga, como dice aquí, cucha, cucha, estudiantes y civiles indefensos, exacto, por eso no lo tenemos que olvidar. Uno de los eslogan clásicos era venceremos y la V de la victoria, que después el panista Vicente Fox se robó ese símbolo sin haber participado en esa lucha. Y bueno, pues es así como llegamos a esta utilización del ejército, porque el ejército tomó, ojo, mandaron al ejército a tomar las instalaciones de la UNAM, las instalaciones del Politécnico, del casco de Santo Tomás, donde hay varias escuelas del Politécnico, por ejemplo, ahí está Ciencias Biológicas, y el ejército tomando las escuelas. Por ejemplo, ahí aparece el ejército entrando a instalaciones en Zacatenco. Quienes conocen la Ciudad de México recordarán, o sea, hay varios campus del Politécnico. Acá a la derecha estamos en el casco de Santo Tomás. los estudiantes tratando de defender a sus escuelas. Hay testimonios terribles, terribles de jóvenes estudiantes de medicina del Politécnico Nacional atendiendo a sus compañeros con heridas de bala provocadas por el ejército. Y bueno, esa era la manera, ahora que Vandalito Moreno anda ahí presumiendo que el PRI, según ellos, son creadores de instituciones, pues también hay que recordarle a Vandalito Moreno que nos explique por qué en la época del PRI los jóvenes, en vez de estar en la escuela, estaban en la cárcel. Vean nada más la cara de los jovencitos en la fotografía del lado izquierdo, en la parte superior. Eran jóvenes adolescentes, jóvenes estudiantes de bachillerato. Uno ingresa al bachillerato a los 15 años de edad y egresa a los 18 años. Ahí estaban presos jovencitos de 15, de 16 años de edad. Los más grandes en licenciatura, pues puedes tener 18, 19 años. Y esto no se nos debe de olvidar porque esto abrió las puertas a la lucha por la democracia en México. Ahora, muy relevante, porque esto es muy relevante verlo desde 2026 y recordárselo a los del PRIAN. Porque la lucha por la democracia en México no se la debemos a los panistas. Arranca la lucha por la democracia como la conocemos hoy, justamente en el 68. Ya había habido antes manifestaciones de médicos, de ferrocarrileros, de maestros, que habían sido encarcelados, por ejemplo, Demetrio Vallejo, fundador del Partido Mexicano de los Trabajadores, donde yo milité de joven, estudiante de ingeniería, Valentín Campa, Otón Salazar, del Movimiento Magisterial, la sección 9 de la Ciudad de México. Pero quiero que veamos los 6 puntos del pliego petitorio para que veamos el México del régimen autoritario priista, hoy que andan de plañideras quejándose de un gobierno que no los reprime. Vean el primer punto, libertad a los presos políticos, gente detenida por sus ideas. Es verdaderamente vergonzoso que hoy la gente del PRIAN o gente como Don Cucaracho o Guadalupe Acosta Naranjo hablen del huachicolero, uno de los principales huachicoleros de este país, el panista Ernesto Rugo Appel, como si fuera preso político. Es una verdadera vergüenza. No conocen la historia de México o la ignoran. En la época del PRI había presos políticos, gente que se detenía solo por la manera de él. Y dice José Facundo, que nos recuerda, dice Alito que el PRI sí sabe gobernar, jaja, exacto. Esta es la manera en la que gobernaban. Sí, exacto. Segundo, pedían la destitución de 2 generales y de un teniente coronel, pues encargados de ordenar la represión. Tercero, pedían la disolución del cuerpo de granaderos, pues que era una policía antimotines, pero que como pudimos observar en las fotografías, pues agarraban a diestra y siniestra. Cuatro, ojo, este es muy relevante. En México en el 68, el régimen autoritario del PRI se inventó un delito llamado disolución social. ¿De dónde venían los presos políticos? Pues de opositores de izquierda, porque curiosamente esta represión no iba dirigida a los panistas, sino a la izquierda. Ah, te querían meter a la cárcel, te acusaban del delito de disolución social. Cinco, ya había habido fallecidos por la represión. Las familias pedían indemnización. Y por último, pedían un deslinde de responsabilidades. Como pueden ver, ese pliego petitorio es un pliego petitorio democrático, totalmente democrático, que en un régimen democrático se tendría que haber cedido, si no en todos los puntos, bueno, el primer punto se tendría que haber cedido, ¿eh? El delito de disolución social se eliminó gracias a esta lucha. Y bueno, pues Vámonos a lo que dijo hoy la presidenta, ¿no? Pues la noche de Tlatelolco, más de 200 asesinados y más de 1000 heridos el 2 de octubre de 1968. Miren, muy rápidamente, nada más vean la foto de la izquierda, un niño debe de tener, la quito rápido, no nos vayan a censurar, pero estamos hablando, quité, Jacobo, tengo que decirlo, quité de esta presentación, me autocensuré para que no nos vayan a castigar en el noticiero en redes, pero años después salieron fotografías verdaderamente impresionantes de decenas de cuerpos de niños y de jóvenes que fueron asesinados el 2 de octubre. Tienen el cráneo partido con bayonetas. Tienen las muestras de las balas, solo dejé esa, pero quité de la presentación, porque es verdaderamente impresionante. Nos podrían censurar, pero cuando uno ve esas fotografías, pues uno dice, la verdad, se trataba de asesinos. Y fue todo preparado, Jacobo. Fue todo preparado. La Plaza de las Tres Culturas en Tlatelolco fue rodeada por el ejército. Cuando lanzaron bengalas, que era la orden, como se hace, pues comenzó el ataque. Después se inventaron que habían sido atacados, un clásico de los regímenes autoritarios. Y bueno, pues ese día, estimaciones conservadoras, conservadoras, porque los tanques ahí en la Plaza de las Tres Culturas se quedaron durante muchos días. Vean las fotografías. La de la izquierda en la parte superior, bueno, en las tres partes, los jóvenes, muchos de esos jóvenes, hay que aclararlo, fueron desaparecidos, ¿eh? Ya sus familiares nunca más supieron de ellos. ¿Qué estaban pidiendo? Democracia, que se castigara a represores. Y bueno, pues el 2 de octubre, efectivamente, miren, fueron detenidos muchos jóvenes, líderes. Por ejemplo, en el lado de la izquierda aparece Raúl Álvarez Garín, que era líder del Politécnico Nacional, Gilberto Guevara Niebla, Eduardo Valle, que me recuerdo que era de la Facultad de Derecho de la UNAM. Y bueno, vean a los jóvenes, torso desnudo. Todas estas fotos son de Tlatelolco, del edificio Chihuahua. Ahí se ven en varias fotografías en la parte inferior a personajes de civil con un guante blanco en la mano izquierda. Eran integrantes del batallón Olimpia a los que se les dio bueno, tenían la tarea de detener a los líderes que estaban presentes ese día en el mitin. Batallón Olimpia, grupos paramilitares, paramilitares, así. Y en ese sentido, pues, hoy que se habla de que los medios, porque también hay la censura. No, pues que la censura, a ver, vean nada más después de esta tragedia, aquí está una breve síntesis de qué publicaban los medios. Por ejemplo, El Universal, datos obtenidos, 25 muertos y 87 lesionados. Y luego salen con que un general y 12 militares más están heridos, disminuyendo el número de muertos. Tlatelolco, campo de batalla, a una masacre de civiles por parte del ejército, le llaman campo de batalla. Y fíjense, durante varias horas, terroristas y soldados sostuvieron rudo combate. Terroristas. A los jóvenes eran terroristas. Era la manera de justificar esto. 29 muertos, más de 80 heridos en ambos bandos. Fíjense nada más el Universal, qué vergonzoso. Lo querían presentar como un enfrentamiento. El día, sangriento zafarrancho, criminal por vocación en el mitin de Tlatelolco. Choque con el ejército. El Heraldo, sangriento encuentro en Tlatelolco. Se inventaron que francotiradores dispararon contra el ejército. El Sol de México. Manos extrañas se empeñan en desprestigiar a México. Francotiradores abrieron fuego. Excelsior, recio combate al dispersar el ejército, un mitin. El Novedades, balacera entre francotiradores y el ejército en Tlatelolco. Esas eran los medios de comunicación en la época priista. No vieron a los fallecidos. Y bueno, pues años después, comenzó a saberse más información. Vean ahí la cantidad de muertos. Hablaban de 20 desaparecidos, etcétera. Pero años después se supo, por ejemplo, en 1988, se supo que se ocultaron archivos para proteger a personajes que son los que ordenaron eso. Hay películas inéditas que muestran cómo soldados con bayoneta calada tomaron posiciones en la plaza antes de la balacera. Es más, hay versiones muy creíbles que toda la masacre se grabó desde el edificio de Relaciones Exteriores que está ahí en Tlatelolco y que quien mandó que se grabara fue Luis Echeverría, que después se convirtió en presidente de la República, era el secretario de Gobernación. Y bueno, fíjense nada más, mejor servicios de inteligencia de los Estados Unidos, mejor ellos, hablaban de 200 muertos. Fíjense, 200 muertos. No, no, los periódicos en México publicaron 10 veces menos, del orden de 20. Y mejor servicios de inteligencia norteamericanos hablaban solo ese día, ¿eh? Solo ese día, 200 muertos y más de 1000 heridos, según informes de agencias de inteligencia de los Estados Unidos. Y bueno, ya para terminar, porque sí, ya tenemos poco tiempo, pero los 2 de octubre no se olvida, pues ya nada más para terminar, que el régimen del PRI, el señor Vandalito Moreno, que dicen que ellos sí saben gobernar, pues eran muy dados los regímenes autoritarios. Hoy que acusan a los gobiernos de la 4T de autoritarios, son cinicazos, cínicos, incluso los medios de comunicación que los apapachan, los ligados a la oposición. Estas fotografías que ustedes pueden ver aquí son de la APO en Oaxaca en 2006, donde también el ejército, el gobierno del PRI sacó a militares contra civiles. Y no se nos puede olvidar que Ayotzinapa, que le quieren echar la culpa a la 4T, sucedió en 2014 bajo el régimen del priista Enrique Peña Nieto. Que no se nos olvide, porque si se nos olvida, hoy le quieren echar la culpa a la 4T de algo que pasó en la época del PRI. Todos esos que exigen, no de manera sincera, no de manera sincera, sino queriendo instrumentalizar, se quedaron callados durante 4 años con lo que pasó en 2014 en Ayotzinapa con gobiernos del PRI. Y bueno, la última, Jacobo, pues esto muestra que muchos hemos querido mantener esta memoria. Estos son carteles de los que organizábamos con mis estudiantes, con otros profesores, invitando a charlas, publicábamos pósters en las escuelas, ahí se ve, algunos son de la Universidad Autónoma de Querétaro, otros son del Tecnológico de Querétaro, y también hay que decir que muchos de estos carteles, cuando organizábamos conferencias para discutir del tema, eran arrancados por órdenes de las autoridades. Por ejemplo, del TECNM, cuando estaba gobernado México por el PRI y por el PAN, no querían que se discutiera esa situación. Y sí, tiene razón también aquí Venancio, Leslie, la revista ¿Por qué? Era una de las revistas que informaba. Bueno, ya dejo de compartir y qué bueno que tenemos una presidenta que comenzó su mañanera de hoy con 2 de octubre, no se olvida. Estos sí que eran regímenes autoritarios, represivos, militares contra civiles, policías contra civiles, detenían presos políticos, asesinados, con complicidad de los medios de comunicación. Complicidad de los medios de comunicación. Así es que Vandalito Moreno no nos venga con cuentos que ellos sí sabían gobernar. Yo diría que ellos sí sabían robar, sí sabían cómo corromperse, sí sabían cómo reprimir, sí sabían cómo asesinar a civiles desarmados. A eso sí sabían hacer, para que vean, ellos sí eran un verdadero régimen autoritario. Bueno, pues Jacobo, como sabemos que hoy tenemos que terminar temprano, pues yo aquí le paro. Voy a dejar para la semana que entra platicar sobre otros temas. El lunes no voy a poder estar, Jacobo. Tengo una conferencia en el Instituto Tecnológico de Xilotepec, en el Estado de México, el lunes en la mañana, y estoy a 3 horas de ahí, 2 horas y media, entonces el lunes no voy a estar. Mis redes sociales, Ángel Valderas, en YouTube, en Facebook, en X, en Blue Sky. Pero la semana que entra sí quiero tratar lo que se presentó ayer de ciencia y tecnología. Los invito a leer mi artículo publicado en el Universal Querétaro sobre los avances en la construcción de ferrocarriles y a que vean mi cápsula, que la verdad es muy interesante, la de que publiqué esta semana, Canal 11, la encuentran en Facebook y en X, sobre el número de afiliados a partidos políticos. Un tema que también quiero tratar aquí con el noticiero en redes. Abrazo, Jacobo, abrazo a Juan Manuel Contreras Colín, y pues como siempre yo me desconecto, pero pues por aquí lo sigo escuchando y esperemos que ya regrese la electricidad a mi casa para poder moverme para allá.
1: El ángel, el ángel, el ángel de la verdad. Oiga, hablando de Querétaro, demandaron al gobierno de Querétaro, ya supo lo que sucedió, pusieron ahí el logotipo del gobierno federal. Son perversos los del PAN, esos son los nietos de estos priistas que hicieron lo del 68, no sé si nietos o bisnietos, pero son muy perversos. Gracias, profesor, ¿qué cátedra ha dado usted?
0: Saludan, Jacobo, con sombrero ajeno los panistas en Querétaro, ¿eh? Permanentemente presumen los programas sociales del gobierno federal sin decir que son del gobierno federal. Al mismo tiempo no quieren formar el acuerdo de IMSS-Bienestar, al mismo tiempo no quieren apoyar a personas con discapacidad, pero sí pretenden engañar a la gente.
1: No, son
0: Así son
1: unos
0: los panistas.
1: pillos,
0: ¿Sí?
1: bandidos,
0: Jacobo,
1: sátrapas.
0: lo más fácil es que detonar los programas sociales de manera sincera, pero ya sabemos que el panismo está en contra de todos los programas sociales. Lo dicen sus principales líderes, Xóchitl Gálvez, Vicente Fox, Felipe Calderón, Jorge Romero, están en contra de los programas sociales, Ricardo Anaya, etcétera, etcétera. Bueno, pues ahora sí, ahí nos vemos y por aquí le seguimos.
1: Qué cátedra. Gracias al profesor Ángel Valderas, el ángel de la verdad. Gracias, profesor. ¿Qué le hace falta a Querétaro? Ya no nos dijo el profesor qué le hace falta a Querétaro.
0: No, que se vayan los panistas a Miami con sus tías.
1: Les hace falta un ángel. Gracias al ángel de la verdad.
0: Hasta
1: Vámonos ahora
0: luego.
1: con... Ah, aquí está don Juan Manuel Contreras Colín. Oigan, antes los invito a que participen con nosotros. Ya aquí ya no vieron la regañada que le pusieron al señor ingeniero. No, bueno, de pena ajena. Ahora sí le dieron voto de castigo al ingeniero. ¿Cómo está don Juan Manuel Contreras Colín? Muy buen viernes.
2: Muy buenas, muy buen día, Jacobo. Buen día a todos, a toda la familia Noticiero en Redes por este 2 de octubre, como diría, en este recuento histórico que hizo ahorita el profesor Valderas con las imágenes de pues quienes fueron testigos de los dichos y hechos de un sistema represor, de un sistema que cuando vio amenazado su lugar de privilegio, ante el mundo se mostraba en esta hipocresía política, pragmática. Ante el mundo se presentaba como el anfitrión de unos Juegos Olímpicos y hacia adentro el tolete duro, la bayoneta, el arma presta para reprimir, para detener y para asesinar a todos aquellos movimientos, porque hay que decirlo también por amor a la verdad, porque a veces se suele olvidar, y nos lo recordó ahorita el doctor Valderas, el movimiento del 68 no era solamente un movimiento estudiantil. El movimiento estudiantil fue reprimido con lujo de detalle para ser el ejemplo de que quien pues, se atreviera a cuestionar al régimen priista, represor y operador, en realidad operador, ya lo vimos el día de ayer en las noticias, cómo, y el día de hoy también, el día de hoy cómo la CIA nuevamente, desde que México es independiente, ha estado siempre interviniendo Estados Unidos. Lo hemos dicho una y otra vez en este espacio, porque no hay que tener, no hay que olvidar, la memoria es fundamental y una memoria colectiva es lo que permite que a los pueblos pues reivindiquen su ser y su quehacer en su independencia, en su autonomía, como un sujeto político que tiene todo el derecho, porque no fue ninguna concesión. El hecho de la independencia de México no fue una concesión del rey, ni del papa, ni de ningún gobierno extranjero. Fue la lucha de hombres y mujeres con grandes hombres y mujeres estadistas que al frente del pueblo asumieron la responsabilidad histórica de darnos patria, de ser un pueblo autónomo, libre e independiente. Y eso, pues, a lo largo de la historia de México, pues lo hemos constatado una y otra vez que ha estado los poderes externos buscando intervenir, pero lo han intentado y lo seguirán intentando, Jacobo. Por eso llevamos, como decía un gran filósofo del siglo I, decía, llevamos un tesoro en vasijas de barro y hay que tenerlo muchísimo cuidado. Como decía otro gran filósofo de la escuela de Frankfurt, Adorno, hay veces que hay que replegarnos y hay que cuidar el pensamiento crítico. Y eso pasó después del 68. Antes del 68 y durante el 68 y después del 68 la lucha permaneció. Pero a partir de la represión que tuvo el movimiento hace 58 años, se fueron creando las condiciones de posibilidad que favorecieron una conciencia crítica en el pueblo, que permitieron nuevamente articular al pueblo hasta llevarnos a este profundo movimiento que ahora se llama Cuarta Transformación, que indudablemente tiene referentes importantísimos, así como en las tres transformaciones anteriores. El 68 marca un parteaguas en la historia del movimiento de la Cuarta Transformación que ahora estamos desplegando en nuestro país. Por eso tenemos que cuidarlo y por eso también tenemos que hacer memoria como el día de hoy. 2 de octubre, no se olvida, es de lucha combativa. No tenemos el derecho de olvidar nosotras y nosotros quienes nos inscribimos en los principios de la izquierda, es decir, en el pensamiento de la acción política crítica con principios éticos, tenemos que hacerle justicia a nuestro pasado. ¿Y qué significa hacerle justicia al pasado? Diría Walter Benjamin. Significa que el pasado no es pasado, como diría este otro gran filósofo mexicano y nunca bien reconocido, José José, en su canción Ya olvidé, ya olvidé. No, ese no es el caso. El pasado no es pasado, dice Benjamin. El pasado es un presente que toca nuestra puerta constantemente para que le hagamos justicia. Y eso se llama hacerle justicia al pasado. Y eso cómo acontece, cómo ocurre cuando nosotras y nosotros, como comunidad política, como pueblo, y aquí la categoría central es pueblo, por cierto, así se llama el libro que presentó el presidente Andrés Manuel López Obrador el 30 de septiembre, el mes pasado, recientemente, el pueblo es el protagonista y el pueblo tiene que pensar, repensar, hacer un alto en un espacio de tiempo para pensar qué ha pasado con él, qué está pasando con él y qué quiere que pase con él. Y ese es el tema de la autonomía. Y el pasado está tocando nuestra puerta y el día de hoy, que se celebran los 58 años. El día en la tarde estará, como siempre, la marcha conmemorativa del 2 de octubre, donde las universidades, los centros educativos más importantes, no solamente de la Ciudad de México, sino han sido convocados a esta movilización de la memoria y la exigencia de justicia, porque la justicia no ha terminado de cumplirse como debería, y por eso es importante que en este contexto la presidenta de la República retome el tema y lo ponga como el centro de la reflexión en la mañanera. Y eso es muy valioso y es muy importante en términos de memoria histórica. Y esto me lleva, Jacobo, al siguiente punto que quiero plantear. Entonces, 2 de octubre, no se olvida, es de lucha combativa. Una invitación, un paréntesis, una invitación. El día de hoy, a las 4 de la tarde, en el plantel del Valle de la Universidad Autónoma de la Ciudad de México, tendremos una presentación de un dossier sobre la filosofía de la liberación de Enrique Dussel, que también pensó el tema de las luchas estudiantiles. Estaremos a las 4 de la tarde en el plantel del Valle, justamente atrás del Metro Hospital 20 de Noviembre de la Línea Dorada. Bueno, cierro el paréntesis de la invitación y me voy al tema que conecta el 2 de octubre con lo que estamos viviendo el día de hoy y particularmente con dos acontecimientos de la semana pasada. Ya dije uno, la presentación del libro, la intervención del expresidente Andrés Manuel López Obrador con su libro Pueblo, y la intervención del espurio, nefasto, perverso, expresidente espurio, hay que decirlo una y otra vez, Felipe Calderón Hinojosa, y cómo se presentan el día, este fin de mes pasado, dos proyectos que siguen en disputa. Y eso hay que tenerlo muy, muy claramente. El primer proyecto, que llamamos ahora Cuarta Transformación, decía yo, hunde sus raíces, y aquí es muy importante, en un proceso de continuidad y transformación, en un proceso de continuidad y transformación con el movimiento estudiantil del 2 de octubre de 1968, que el día de hoy se conmemoran 58 años de esta masacre y de esta lucha de reivindicación por la justicia, y cuyos efectos positivos, intencionales, se logran ver en la cristalización de derechos que vamos consiguiendo desde la izquierda, los sectores que en este país se movilizan, continúan movilizados y buscan la mejor transformación, y digo la mejor transformación posible para nuestro país a partir de las y los más necesitados. Por el bien de todas y todos, primero los pobres en el proceso de redistribución del logro del desarrollo de nuestro país. Eso es muy importante. ¿Y qué pasó el 30 de septiembre pasado, Jacobo? Esta semana que vamos cerrando. Dos miradas del país, pero en realidad dos miradas de la política en general y de la concepción de pueblo en particular. En primer lugar, escuchamos un largo comentario de reconstrucción histórica que hizo el presidente de la República, expresidente de la República, Andrés Manuel López Obrador, en su texto, reivindicándonos como el protagonista en todo el proceso de transformación de lo que se llama México, es el pueblo. El pueblo es la categoría central de la política. Ni siquiera es el poder, porque el poder es un efecto positivo intencional de la voluntad de una comunidad política que lucha por satisfacer sus necesidades o por mejorar las problemáticas sociales. La potencia de la acción política, es decir, la fuente del poder político, está en la comunidad política, y ese es el pueblo. Y cuando una vez que el pueblo realiza un proceso de movimiento, de transformación, tiene que cristalizar ese movimiento, esa transformación en instituciones. Paul Ricoeur decía, en estructuras de sentido. Y esas estructuras de sentido son mediación, no son el fin. El legislativo no es el fin, el judicial no es el fin, el ejecutivo no es el fin, y todo el conjunto de instituciones, incluso educativas y de comunicación, no son fines en sí mismos. Son mediaciones para que el pueblo, que es la potencia, que delega responsabilidades en representaciones en instituciones, pueda producir, reproducir, conservar y desarrollar su vida alegremente en comunidad. Y me parece que el 68, ese sacrificio de esos jóvenes, de esas juventudes, de ese movimiento social, pues de alguna forma fue abono que está permitiendo germinar, cristalizar ese deseo de libertad, de autonomía, de justicia, cristalizarse en una transformación. Nos falta indudablemente. Tenemos que profundizarla, tenemos que construir hacia abajo, no solamente hacia arriba. Y cuando digo hacia abajo, tenemos que construir los principios, los valores, la ética que fundamente y justifique una práctica política distinta. Y en ese sentido, el tema de la representación, el tema del nombramiento de hombres y mujeres para que estén al frente, tiene que estar supeditado a el compromiso, a la observación de principios en función del servicio como diaconía, servicio de amor a la comunidad en relación al pueblo. Y la pregunta, entonces, es ¿qué es el pueblo? Y fíjese, Jacobo, que el día de hoy ese dossier que vamos a presentar, tuve la invitación de parte de la revista Tlatelolco, que es de la Universidad Nacional Autónoma de México y que se llama Tlatelolco, la revista Tlatelolco, me invitaron a coordinar el número y también a hacer la presentación. Y yo decía, cuando preparé el texto de la presentación de ese dossier, decía que la categoría central era la categoría de pueblo. Y retomé el planteamiento que hace en las 20 tesis de filosofía política el profesor Enrique Dussel sobre qué es pueblo. Y me gustaría, si me permites un párrafo, leerlo porque es muy, muy importante que no perdamos de vista qué es el pueblo, porque así sabremos distinguir y sabremos elegir adecuadamente a los representantes del pueblo. Que el que manda, el mandante es el pueblo, el mandatario es el que hace lo que el pueblo dice que se haga, y el representante popular debería de tener, antes que nada, su interés puesto fundamentalmente en no mentir, no traicionar, no robar al pueblo, porque el pueblo es el soberano. Pero la pregunta entonces es, ¿qué es el pueblo? Y pues, si me permiten ustedes, les voy a compartir una reflexioncita, una lecturita muy breve sobre lo que rescaté en relación al pueblo. Pero me parece, Jacobo, que les voy a fallar porque cerré la, por accidente cerré la página donde estaba la categoría de pueblo, pero pues como me sé la definición, entonces yo se las voy a decir.
1: No quiere que lo esperemos, no quiere. No,
2: bueno,
1: quiere,
2: entonces si me ahorita aquí mientras estoy yo platicándoles. Les decía que el día de hoy tenemos el dossier, la presentación del dossier. Estarán dos grandes profesores con nosotros. El profesor Bernardo del Instituto Nacional de Formación Política, Bernardo Cortés, y el profesor José Gandarilla del CEICH de la UNAM, el director de la revista Crítica. Entonces vamos a tener un espacio de reflexión muy, muy rico, que ojalá puedan acompañarnos quienes tengan.
1: ¿A qué hora y dónde? Repítanos, por favor.
2: A las 4 de la tarde, Jacobo, a las 4 de la tarde en el plantel del Valle, en el plantel del Valle, exactamente atrás de el Metro Hospital 20 de Noviembre, de la Línea Dorada. Allí ustedes podrán entrar, es la UACM, es la Universidad Autónoma de la Ciudad de México, entonces están cordialmente invitados. Ya lo tengo, Jacobo. Dice el profesor Dussel, retomando el gran planteamiento de Fidel Castro, que entendemos por pueblo, cito, entendemos por pueblo cuando hablamos de lucha y nos encontramos en un proceso permanente de lucha. De hecho, dice Heráclito, y este es Hegel también, y es Marx también, y es también Zubiri, pero también es Ellacuría, y es Hannah Arendt también, o sea, que la lucha es permanente en la acción política. Entendemos por pueblo, cuando hablamos de lucha, la gran masa, la que ansía grandes y sabias transformaciones en todos los órdenes, y está dispuesta a lograrlo. Ese es pueblo. Pueblo es aquel que tiene un proyecto y trabaja, lucha por crear las condiciones de posibilidad para lograr ese proyecto. Cuando creen en algo y en alguien, pero sobre todo cuando cree suficientemente en sí mismo. Nosotros llamamos pueblo a los que están sin trabajo, a los obreros del campo que habitan en chozas miserables, a los obreros industriales y braceros cuyos salarios pasan de manos del patrón a las del garrotero, a los pequeños agricultores que viven y mueren trabajando una tierra que no es suya, a los maestros y profesores, a los pequeños comerciantes abrumados de deudas, a los profesionales jóvenes deseosos de lucha y llenos de esperanza, a los niños abandonados, a las mujeres en la sociedad machista, a los ancianos, a las etnias indígenas, a las masas urbanas marginadas, a los migrantes pobres, a los excluidos políticamente en la exterioridad del Estado. Ese es el pueblo, el que sufre todas las desdichas y es, por lo tanto, capaz de organizarse y pelear con todo el coraje. 1953. Pueblo se transforma así, nos dice Enrico Dussel, en un actor colectivo que irrumpe en coyunturas políticas críticas como el 68, cuando cobra conciencia explícita del hegemón analógico, es decir, de la idea que le convoca por el bien de todas y todos, primero los pobres, no mentir, no robar, no traicionar, con el pueblo todo, sin el pueblo nada, para reivindicar esos fines donde se define la táctica y la estrategia comunes, transformándose en constructor de la historia desde un nuevo fundamento. Eso es lo que se entiende por pueblo. En otras palabras, nosotras y nosotros somos pueblo, porque somos de ese 99% que no detenta la concentración del lugar de privilegio. Eso es lo que nos dijo el presidente de la República la semana pasada, que el protagonista fundamental de todo este proceso de transformación es el pueblo. Y hacía un llamado tremendísimo. Decía no mentir, no robar y no traicionar, pero sobre todo no robar, particularmente los funcionarios públicos. Los funcionarios públicos tienen una responsabilidad fundamental de ponerse al servicio del pueblo si es que no quieren traicionar al pueblo. Y ahí tenemos la otra mirada, Jacobo, y con esto termino, cierro mi comentario, la mirada del espurio Felipe Calderón, que se reunió también el 30 de septiembre en el foro, mira el título del foro, América Libre, que fue organizado por los conservadores derechosos de México junto con el PAN, que son lo mismo nada más que con careta de partido, y en la cuarta edición del foro denominado Unidos por la Democracia, también se llenan la boca del concepto pueblo, de la categoría pueblo. ¿Esto qué quiere decir? Que yo puedo, sin ningún problema, incluso siendo un derechoso, siendo un raciclasista, siendo un autoritario, siendo un represor, me puedo llenar la boca de pueblo. Pero la diferencia fundamental, y esto no hay que perderlo de vista, me parece a mí, la diferencia fundamental es que pueblo en un pensamiento tiene un contenido y pueblo en otro pensamiento tiene otro contenido. Cuando yo busco que el pueblo pueda producir, reproducir, conservar y desarrollar su vida alegremente en comunidad, y paso por medio de la política, por medio de la política como mediación, para que yo pueda ponerme al servicio del pueblo y cristalizar derechos en el pueblo, me parece a mí que allí estoy siendo, observando el principio fundamental que permite la autoridad moral en política, que se llama el principio coherencia, entre lo que pienso, digo y hago. Ahí está, primer concepción de política en relación al pueblo. Segunda concepción de política, que ahora le voy a llamar politiquería, en relación al pueblo. Cuando me lleno la boca de justicia, libertad, democracia en relación al pueblo, pero solamente como estrategia, instrumentalizo el discurso, la palabra, como estrategia para permanecer yo en el espacio político, entendido como politiquería, porque es un lugar de privilegio. Y entonces sí, me llevo y llamo a participar con el pueblo, pero no en función del servicio al pueblo, sino en función de mis intereses personales y de grupo. Diríamos en términos estrictamente políticos, en mis intereses idiotas. Y ahí es donde se viene la fractura de no observancia del principio coherencia entre lo que se piensa, se dice y se hace. Yo me puedo llenar la boca de justicia, libertad, democracia, de lo que habló Felipe Calderón, pero si eso no se cristaliza en actitudes, comportamientos, maneras de ser y de relacionarse en estructuras de sentido, no soy más que un demagogo. Y escuchamos esta semana dos planteamientos políticos, uno de un estadista y otro que observa el principio coherencia en la política, la autoridad moral, y otro el de un demagogo que viene a querernos nuevamente dorar la píldora. Estamos nosotras y nosotros en el escenario de la política, en el discernimiento. tomemos las mejores y adecuadas decisiones, diría Aristóteles. Arrieras y arrieros somos, en el camino andamos, mi querido Jacobo, y no nos vamos a ver la próxima semana, de una vez les aviso. Aprovecho la oportunidad para decirles y avisarles, voy a estar en una misión que después ya les comentaré, de mucho crecimiento académico, y dentro de 15 días estaremos nuevamente aquí compartiendo en este espacio de la familia de Noticiero en Redes. Estamos para servirles. Muchísimas gracias. Bonito fin de semana.
1: Es un privilegio. Qué cátedra, de verdad, don Juan Manuel. Ahora sí la vamos a guardar, a ver, es más, hasta ver si no la repetimos la próxima semana. Son contenidos que vale mucho la pena difundir. Esperamos verlo por acá muy pronto. Le mando un fuerte abrazo. Qué cátedra, de verdad. Gracias, gracias, don Juan Manuel.
2: Muchas gracias, Jacobo. Bonito fin de semana a todas y todos. Y dense su tiempo para pensar un poco, que no es otra cosa que nuestra propia naturaleza, porque somos seres pensantes. Muchas gracias.
1: Un abrazo hasta Coyoacán. Gracias a don Juan Manuel Contreras, Colin. Ah, bueno. Lujo, lujo, lujo, lujo. Es picudón. Es de los buenos, de los buenos. ¿Quién más va? ¿Quién más va? A ver. Aquí tenemos, creo que está don Rafa. ¿Me escucha, don Rafa? Vamos a continuar. Gracias a todas y a todos. Al día de hoy usted apoya a la presidenta Claudia Sheinbaum. ¿Pardo? ¿Sí o no? Partícipe, manita para arriba. Sea la profesión. ¿Quién anda por ahí?
3: Estamos.
1: ¿Me gustó?
3: ¿Qué pasó? ¿Cómo estamos? Muy buenos días.
1: Lo escucho muy lejos.
4: Ahí está.
1: Sí, le dejo. Y le voy a pedir un favor, ahorita sí aplíquese para su análisis, porque le dejó la vara muy alta don Juan Manuel Contreras Colina a usted. No, de verdad,
4: vamos a continuar. Yo estaba escuchando a don Víctor, al ingeniero Valderas, con la ilustración que nos hace. También a Contreras lo escuché. 2 de octubre, bueno, que no se olvida. Y me gustó lo que han platicado, ¿no? Un 2 de octubre que donde los estudiantes, miren, jóvenes y a todo el pueblo de México, ellos fueron los primeros caídos para estar buscando esta libertad que tenemos y sobre todo esta cuarta transformación a la que hemos llegado. Siempre tenemos que valorar a los que han caído durante esta historia. Y la historia la debemos de preservar, la debemos de tener presente para no caer en los errores que hemos caído. Y esos errores nos van a permitir no dejar que los gobiernos, como los gobiernos pasados, sean represivos. El cambio se dio a partir del 2018 y todo lo que ha sido diciembre 18 y 19, el año 19, 20, hasta ahorita 26, las represiones hacia el pueblo no se han dado. Pero los régimen del PRI, del PAN, no, pues nada más recordar el régimen de Peña Nieto, una represión a los estudiantes de Ayotzinapa, a los normalistas de Ayotzinapa. Pero tenemos que saber todo lo que ha sucedido con el PRI. Ya lo dijo el ingeniero Valderas, a ese tarado de Vandalito o Alejandro Moreno, que dicen que saben gobernar los gobiernos del PRIAN. No, la verdad no hay que permitir nunca más que lleguen esos gobiernos tan represivos al pueblo de México. No se lo debemos de permitir. Y algo que me gustó mucho y que hay que comentarlo, en los gobiernos del PRI, del PAN, siempre han intervenido, aunque se enoje Jacobo, siempre han intervenido los estadounidenses, la CIA. Lo acabo de escuchar de Juan Manuel Contreras. Sí, durante el régimen del PRI, del PAN, se les ha permitido a todas esas agencias estadounidenses participar en la forma que debe de gobernar nuestro país. En los gobiernos del PRI, del PAN, se les ha permitido a todas esas agencias estadounidenses participar en la forma que debe.

el progreso de México en la industria y los trabajadores, los obreros mexicanos eran esclavos, esclavos, por eso existieron esas marchas de los trabajadores de México. Imagínense yo como hijo estar viendo las marchas de los trabajadores de un padre obrero, pues cómo no vas a sentir todo ese coraje, porque existieron muchas marchas de los trabajadores, porque entonces en aquellos tiempos se les pagaba mal y lo peor de todo es que abusaban del tiempo, casi casi los obreros trabajaban con cadenas. Todo eso vino un progreso de México y los estudiantes lo sabían. Los estudiantes lo sabían. Y después los estudiantes pues querían una mejor libertad de expresión y de todo, de progreso, de todo. Y saben, es por eso les digo que la CIA y Estados Unidos han intervenido. Porque comienzan a acusar a un estudiante que tiene ideas, que comienza a hacer y sobresalir y comienza a ser un dirigente. No es otra cosa que los gobiernos comienzan a decir que en aquellos tiempos, que son comunistas. En aquel tiempo el comunismo tener un comunista en México era investigado, súper, súper marcaje personal. Y yo en las películas que he ido a ver y lo poco que he leído, porque no así que he leído todo, libros que me he aventado de Tlatelolco. Sale la palabra el comunismo. Y los soldados y agentes comienzan a decir que queremos gente comunista y mataban a los estudiantes. Es más, los estudiantes comenzaron a tirar las credenciales para que no, porque si nada más un soldado, alguien de la seguridad en aquellos tiempos, te pasaba a revisar y comenzaba a hacerte la revisión y si te encontraba la credencial de estudiante ya habías valido, ya valiste. ¿Qué represiones tan fuertes tuvimos en aquellos tiempos? Y yo les vuelvo a platicar mi historia. Yo en el 75, en el Politécnico, me acusaron de comunista porque hice algunas cosas y me acuerdo, carajo, yo ni sé ni cómo, los porros, ¿verdad? Porque los porros siempre fueron pagados por los gobiernos pasados del régimen del PRI, del PAN. Los porros tenían también el PRI y el PAN tenían ahí a sus ojos y sus orejas y siempre habían porros de esos, traidores. Eso siempre es lo que ha tenido el PRI y el PAN, gente traidora adentro. Yo quiero decirles a todos que sinceramente el 2 de octubre no se debe de olvidar. Fueron los primeros caídos para llegar a esta, hasta donde estamos llegando ahorita con la cuarta transformación. No me voy a olvidar del arconazo y tampoco me voy a olvidar de los campesinos, porque la represión que ha tenido los campesinos por los régimen pasado del PRI y del PAN fueron muy fuertes también. Hicieron masacres en varios estados de nuestra república. Yo nunca más quiero regresar a esos régimen del PRI y del PAN, porque no saben gobernar. Son autoritarios, totalmente autoritarios. ¿Y saben qué, señores? Les voy a contar que todo lo que pasó del estudiante del 68 y el arconazo, ¿saben quién?

0: nos querían volver estúpidos los medios de comunicación. Los medios de comunicación trabajaron de la mejor manera para olvidar lo del 68, y vino las Olimpiadas y vinieron programas que comenzaron a manipular la mente del pueblo mexicano. Siempre, siempre en los regímenes pasados, los medios de comunicación siempre estuvieron aliados con el PRI y el PAN. No se nos va a olvidar las palabras de el tigre Emilio Azcárraga, donde yo todavía me acuerdo, yo lo escuché, que los trabajadores de Televisa eran soldados del PRI. Imagínense cómo estábamos entonces, pueblo. ¿Cómo estábamos entonces?
1: No,
0: Por
1: bueno.
0: eso, les digo, Jacobo, que la gente de mi edad, los que vienen atrás, la verdad, hay que felicitarnos por haber resistido esta gran resistencia que tienen los mexicanos, Jacobo. Las mexicanas, el pueblo, los jóvenes. Qué gran resistencia
1: Sí.
0: tiene mi pueblo de México.
1: Sí,
0: Y lo
1: pero
0: hemos logrado.
1: gran resistencia y siempre cuando incluso hasta tomamos agua, perdón, leche con radioactiva. Hubo una época en que la CONASUPO distribuyó en nuestro
0: Y
1: país.
0: lo compró Carlos Salinas de
1: Bueno,
0: Gortari.
1: no, no, pero aquí el punto al que quiero llegar es, sí, el pueblo de México ha resistido muchas cosas, pero lo que tenemos que evitar es que se olvide lo que sucedió en nuestro país. Porque si se olvida, se va a repetir. Si se olvida quiénes cometieron esas masacres, se va a repetir. Nunca más, nunca más la promoción del odio, nunca
0: Que
1: más
0: no
1: la
0: se olvide, que no se
1: justificación.
0: olvide,
1: Claro,
0: sí.
1: que no se olvide, porque digo, hoy usted lo cuenta, usted ya está medio betabel, usted vivió el,
0: Híjole,
1: pero las nuevas generaciones. No, lo digo con cariño,
0: vete
1: lo digo con cariño,
0: día,
1: lo digo con cariño,
0: híjole.
1: no, si no es cierto, no. Pero las nuevas generaciones ya no saben qué sucedió en el 68, ya no saben lo que aconteció, y por eso llegan los mismos que atentaron contra los abuelos, contra los papás de muchos de los que van a la urna y ni siquiera saben lo que se vivió en esa época o lo ignoran. Muy agradecido con usted, don Rafa.
0: Un joven del 68, si es que está vivo, primero déjeme felicitarlo, pero en aquellos tiempos esos jóvenes han de haber tenido entre 20 años, 20
1: 20
0: años,
1: años.
0: 18 años. Imagínense ahorita, si tuvieron 20 años, tienen 78 años.
1: Sí, son del
0: Y
1: más o
0: están
1: menos
0: arriba,
1: 50,
0: si es que
1: sí,
0: tuvieran 20 años.
1: 76, 76, 78, tiene usted razón.
0: Ándele, si tuvieran de
1: Justamente.
0: 18 años, 76, si fueran de 20 años, 78. Pero habían estudiantes de 70, de 24 años, 25, 20 años. Entonces, imagínense, los maestros, esa gente ahorita rebasa los 80 años. Y la
1: Fíjese que
0: verdad, los
1: yo.
0: felicito, los abrazo. Ustedes fueron los primeros héroes para llegar a esta cuarta transformación, a esta libertad que le estamos dejando a nuestras futuras generaciones, y que deben de mantenerla, deben de cuidarla, porque no deben de ustedes de permitir, porque yo no sé cuándo, pero no deben de permitir que continúen los regímenes estos autoritarios del PRI y del PAN, donde permiten a las agencias extranjeras, permiten injerencias en nuestro país e intervenir.
1: Decían los del PRI en alguna época que ellos eran hasta en exceso tolerantes, ¿no? Esos
0: No, no,
1: traían
0: no,
1: el
0: no,
1: garrote en la
0: no,
1: mano, ¿no? Y no cambiaron porque, por ejemplo, ya con esto cierro para dar paso para continuar con el análisis, pero nosotros, ustedes lo saben, no lo ocultamos, nos sentimos orgullosos de nuestro origen. Nosotros apoyamos al magisterio mexicano contra la mal llamada reforma educativa de Peña. Y yo me acuerdo cómo el magisterio mexicano vivió en carne propia la represión, lo que les hacían a los maestros, lo que les hacían a los maestros de nuestro país. No se olvida, nunca cambiaron los del PRI, los del PAN. Las protestas sociales eran contenidas con dinero, con armas, con dolor, con sangre. Muy bien, vamos a continuar. En esta mañana, vámonos, ¿quién llegó primero? Aquí creo que está don Alfonso, está también Claudia Segura y está el ingeniero Manzano. Entonces, si quieren, ya nos le metemos acelerador. Y también está José Álvarez, mi amigo. A ver, si quiere Claudia, de manera breve y así todos de manera breve, para que cerremos a las 11 de la mañana el día de hoy, por favor. Adelante, adelante, échenle.
2: Muchas gracias, muchas gracias. Muy buen día a todas, a todos. Me concreto para ir al tema y hoy quiero hablar de Olvidadiza. Olvidadiza. Carmen Aristegui, cuide sus palabras. Cuide sus palabras ante el pueblo que la defendimos, al pueblo bueno, encabezado por Andrés Manuel López Obrador. Ok, ya se le olvidó Carmen Aristegui, que fue usted reprimida por Felipe Calderón cuando Gerardo Fernández Noroña puso una manta en el Congreso que decía: si tú no dejarías que un borracho manejara el carro de tu hijo, ¿por qué permites que este borracho maneje el país? ¿Y qué hizo Carmen Aristegui entonces? Entonces vamos a cuestionarnos si la salud y certeza del presidente son correctas. ¡Pam! A la banca, expulsada, castigada. ¿No te acuerdas que castigaron también a MBS? ¿Y qué hicimos nosotros? Nos paramos frente al hemiciclo, ahí en donde la estatua de José Martí, en el Metro Hidalgo, y enfrente de López Obrador, hasta que te restablecieron a ti y a los de MBS su trabajo. Segundo acto, Carmen Olvidadiza. Era un tiempo en el que empezaba a gobernar Peña Nieto. ¿Ya no te acuerdas? Te dieron la exclusiva y tú sacaste toda la información de la Casa Blanca, de Gaviotica y el presidente. ¡Ay, qué bonita pareja, Televisa! ¿Ah, ya no te acuerdas? Te estaban dando el Premio Nacional de Periodismo y al mismo tiempo MBS afuera. Al mismo tiempo, Imagen afuera. Al mismo tiempo, Carmen Aristegui de paseo a España. ¿Ah, ya no te acuerdas qué te regresó Carmen Aristegui a este país? Ajá, te regresó López Obrador entrando en su gobierno durante el 2018. ¿Ya no te acuerdas, Olvidadiza, que ayer que le estabas diciendo al presidente López Obrador, cuide sus palabras, López Obrador? ¿Fue él quien te trajo de nuevo a la palestra? ¿O crees que ya no nos acordamos cuando hace 2 meses tú mismita fuiste la que se sentó en un video y dijo: presidenta Claudia Sheinbaum Pardo nos pone en una lista, como la lista de Schindler, literalmente como neonazi? Y ahorita te llevas y no te aguantas. ¡Te despeinas, Carmelita! ¡Ay, ternurita! ¿Cómo crees que no nos vamos a acordar que tú, chillona, has sido particularmente la que fue levantada y recuperada por la Cuarta Transformación? Y ahorita lloras y pataleas porque Ciro Gómez Leyva, Víctor Trujillo, otro que fue levantado y puesto en orden gracias a López Obrador, el señor López Dóriga, que al menos se abochorna un poco porque sabe que él hubiera seguido castigado, que entró una enfermedad de salud fuerte por alcoholismo cuando lo corrieron esos gobiernos del PRI, que ya no se acuerdan de verdad. Y ahorita, Carmen, me sales con que es que López Obrador nos dijo neonazis, clin, clin, clin. De verdad, cierro esta colaboración solo diciendo, no es debido, no es debido que olvides Carmen Aristegui a la mano y que la muerdas a la mano que te dio de comer, a la que te levantó, la que te puso en pie de nuevo. Espero que, querida olvidadiza, no se te olvide. Y cierro esta colaboración trayendo a cuenta un tema que es muy polémico también. Fíjese que se lo digo en la mejor de los tenores, una de las locutoras a las que más he admirado, y se llama Fernanda Tapia, directora de Radio Educación desde que inició el gobierno de Claudia Sheinbaum Pardo, está siendo cuestionada, y cuestionada porque en su declaración patrimonial como directora de Radio Educación puso que ese fue error de ella. Hay que aclarar, porque la orden de lo que declara lo puso ella, puso que ganaba 25 millones de pesos. Quiso aclarar después que se refería a la venta de una casa de su propiedad, de su familia, que tenía un adeudo y que después de ese adeudo pagó y compró otra casa de 17 millones de pesos. El adeudo fue el restante. En fin, fíjense, lo que sí pasó y lo que yo cuestiono aquí. El Sindicato de Trabajadores de Radio Educación lleva ya más de un año pidiendo que por favor se le pague a tiempo. Cobran los trabajadores que están en Radio Educación sueldos mínimos por tabulador. Y sin embargo, no hay arreglo de las cabinas y no hay el pago adecuado para los trabajadores. Claro que estoy segura, se los digo yo, que porque conozco a Fernanda desde hace 40 años. Literalmente, cuando hice el examen de locución, así la ironía, yo me tocó estar con ella. Ella es un poco más grande que yo, pero la vida nos ha llevado, es muy cercana a ella, de verdad, ningún problema.
1: Muy bien.
2: Pero el que tiene tienda, y con esto termino, que la tienda. Me temo que Fernanda es muy faltista en su trabajo. Hay que ser cuidadosos, como decía López Obrador, del cargo, el encargo. Muchas gracias.
1: Pues mire, yo honestamente no voy a defender ni a Fernanda familiar y menos a la señora.
2: No, familiar no, no Tapia. La familiar es panista. Tapia. Fernanda Tapia.
1: Disculpe usted, Tapia. Pero para
2: no,
1: mí
2: no, no,
1: es,
2: pero
1: es
2: esa señora.
1: Pero bueno, a mí nada más el asunto que le quería decir en el tema de que usted dijo que la olvidadiza de Aristegui, que la defendió el pueblo. Pues yo soy pueblo y yo no la defendí. Digo, ahí honestamente.
2: No, pero muchos sí.
1: Bueno,
2: muchos
1: pues
2: sí
1: muchos sí la defendieron porque les tomó el pelo. Esa no es olvidadiza.
2: Esa es la verdad.
1: Esa no es olvidadiza. Sí, ya sabe. Y una defensora supuestamente de la libertad de expresión le dice a otra persona: cuida tus palabras. ¿Eso qué es? ¿Es una amenaza? ¿Eso de qué se trata? Imagínense que ella estuviera al frente de un país como México. No, bueno, te mandan a hacer...
2: ¿Fusilar?
1: No. A ver, son... a mí lo que me dolió, y nada más se lo digo, porque muchos apoyaron a una revistita. Yo me acuerdo el caso de un corresponsal de una revista, se documentó, lo tengo todo documentado, y al final la gente en su momento les creyó. Ahora, cuando yo vi a Aristegui ofender a López Obrador, cuando se atrevió de altanera, de grosera, a ofender a quien representaba a esa gente que la apoyó, pero no fue el pueblo de México, no, también no andemos con que el pueblo...
2: Fue el obradorismo.
1: Quien la defendió a esa malagradecida fue el obradorismo. Por eso es lo que yo digo, a ver, hay que tener memoria. Si eres obradorista, adelante, pues condúcete en ese sentido. Si eres panista, que te defiendan los panistas, pero a la hora de la hora, cuando Aristegui la estaban realmente afectando, ¿qué hizo López Obrador?
2: Pues, la levantó
1: claro,
2: del lodo.
1: Y el obradorismo.
2: La verdad,
1: ¿Y cómo pagó la señora Aristegui? Pues como ya sabemos, ofendiendo, es una malagradecida, pero bueno, gracias,
2: la verdad,
1: estimada.
2: Gracias.
1: Es, Gracias, Claudia, estimada Claudia. Claudia. No, esta estaba leyendo. Miren, lo del tema de Fernanda Tapia, la verdad es que yo no me voy a meter en ese asunto. No hay que sudar calenturas ajenas. Pero tampoco he visto que la salgan a defender a quienes ella beneficia directamente o al grupo que debería de ayudarla, ¿eh? Porque también no es justo que la dejen sola. Digo, tampoco me voy a poner a juzgarla.
2: Yo estoy de acuerdo, yo por eso le dije que yo no tengo nada contra Fernanda, pero bueno, ella se equivoca en su declaración, porque cómo pone en sus ingresos 25 millones de pesos. No sé si quiso poner el anual, pero si pones 25 millones de pesos, simplemente estás cayendo en un delito. No puedes ganar más que la presidenta.
1: Ya de ahí. Alguien sí puede ganar 25 millones de pesos.
2: Pero no ponerlo
1: siempre y cuando
2: en su declaración.
1: Siempre y cuando sea afuera de la administración pública, que sea un ingreso complementario. Le voy a poner un ejemplo. Don Juan Manuel Contreras Colín, ¿no? Por ejemplo, que trabajara, ojalá y tuviéramos alguien como Juan Manuel Contreras Colín. O el ingeniero Manzano, don Ángel Valderas. Pero me refiero en una dependencia, pero además dieran asesorías externas, por ejemplo. Entonces, si eso les da. Ahora, yo no soy para juzgar a nadie. Mientras el dinero que uno tenga producto de su trabajo, sea poco, sea mucho, se gane de manera honrada, pues tampoco voy a ponerme a cuestionar a la señora si gana 20 o millones o algo. No creo yo, de verdad. Yo creo que ha de haber sido incluso hasta un error de dedo, ¿no? Pues oye, ¿de dónde vas a sacar 25 millones al año? Pues sería aproximadamente 2 millones al mes, ¿no? Entonces, pero bueno, ese no es mi asunto. Quienes ganan muy bien son los sicarios de la información, los que están enfrente.
2: Ese es el tema.
1: Y quiero agradecerle mucho, Claudia, porque si no, no nos va a dar tiempo y ya veo aquí.
2: Muy bien. Saludos a todos los que ya están ahí.
1: Ya tengo.
2: 2 de octubre, vamos. No se olvida. Gracias,
1: ingeniero, gracias, porque nos quedan unos minutos. Ingeniero Manzano, échele, por favor, y después vamos con don Alfonso y cerramos con José. ¿Cómo está, ingeniero? Ingeniero, y le mando un saludo a Fátima Flores, por cierto, que hoy no nos va a poder acompañar. Adelante, ingeniero.
3: Muy bien, un saludo muy especial hoy 2 de octubre, y hablando de 2 de octubre de 1968, no se olvida y nunca se debe de olvidar, el 10 de junio de 1971, no se debe de olvidar Aguas Blancas, no se debe de olvidar Acteal, no se debe de olvidar los 43 de Ayotzinapa, y tampoco se deben de olvidar los 49, como decía el doctor Carrascosa, los 49 angelitos de la guardería ABC. Sí, son heridas que tiene la sociedad mexicana, el pueblo mexicano, y que nada las va a curar, pero debemos de preservar el Estado de Derecho y sobre todo que no exista la impunidad, erradicar la impunidad, al igual que es un mal que la corrupción, ¿verdad? Y en ese contexto del 2 de octubre, pues ya los que me antecedieron ya dieron un historial muy bueno. Yo quiero también nada más de alguna manera, a manera de recordar que ese movimiento de 1968 nace a raíz. Ahora sí que los orígenes son la gran represión, las condiciones que tenía el gobierno hacia la ciudadanía y en especial hacia los sectores estudiantiles, a los electores, a los laborales, ¿no? Cualquier manifestación era rechazada, era prohibida, ¿no? Era una condición totalmente contraria a lo que es un ámbito de democracia y un ámbito de libertad, ¿verdad? De ahí nace precisamente, eso fue el detonante en el que desembocó, y eso vino a ser, además tiene una característica mucho, muy especial el 68, que no lo he visto en los últimos tiempos. porque el 68 en un momento dado se creó el Consejo Nacional de Huelga de los con los representantes de todas las de la universidad, del Politécnico y de las escuelas que participaron. Y en esa época, inclusive dentro de las escuelas fifís, vamos a decir, de las escuelas privadas, la gente de la Iberoamericana participó, ¿verdad? Había chicas ahí participando en las actividades de todo lo que era el movimiento estudiantil. Amalgamó a sectores diferentes del asalariado, como son el sector médico, ¿verdad? Al sector educativo, a los maestros, a ferrocarrileros, a electricistas, a muchos obreros, a gente del sector obrero, amalgamó ese movimiento. Fue muy fuerte, y finalmente desembocó en lo que ya conocemos, en la masacre del 2 de octubre, ¿verdad? Que fue planeada por el gobierno, y en el que participaron pues la famosa, el Batallón Olimpia, la parte de guardias presidenciales, el ejército, pero obviamente fueron organizados de tal forma de crear la confusión, de crear aparentemente el ataque de los estudiantes hacia los soldados, y eso es mentira porque el estudiantado nunca anduvo armado, y mucho menos para atacar o para hacer defensa contra el ejército, ¿no? Eso era un suicidio, más que un suicidio. Y eso lo organizaron de tal forma que hacer fuego cruzado desde los mismos edificios habitacionales alrededor de la Plaza de las Tres Culturas para generar precisamente la confusión y que respondiera el ejército y crear ahí todo lo que sucedió, ¿verdad? Todo lo que ya es historia, ¿verdad? Entonces es una condición que también no debemos olvidar, y lo que tocó el ingeniero Valderas, que el famoso La Noche de Tlatelolco, que es el libro icónico de Lenita Poniatowska, es de lectura obligada, y además yo se lo recomiendo, esa lectura, porque además por su forma de estar escrito, están narrando, son a manera de entrevistas de las vivencias que tuvieron muchos, sino todos los que estuvieron participando ahí, ¿no? De una forma tal que puede uno empezar por el medio, puede uno empezar por la parte última, y siempre va a estar interesante, ¿verdad? Y bueno, ¿qué nos dice todo esto del 68? Que fue el parteaguas de la historia social de México, y ahí empiezan las luchas por la democracia, y precisamente en esa época, y todavía no hace mucho, no podía uno hablar en contra del gobierno, no podía uno expresarse, ¿verdad? Como lo hacemos ahora, como lo hace ahora Aristegui, precisamente. En otro tiempo ya lo hubieran sacado del aire, en otro tiempo ya hubieran sacado del aire a López Dóriga y a muchos de los voceros de los medios. Pero desde la llegada del presidente Andrés Manuel López Obrador, los derechos humanos están garantizados en el país, la libertad de expresión está garantizada, y muestra pues precisamente la forma en que escriben, en la que se expresan muchas gentes de la derecha, aún siendo muy ofensivos, pero pues no deja ser una manifestación de las ideas, y desgraciadamente entre más libertad de expresión hay, es más radical las respuestas, ¿no? Y pues ahí está la muestra, que estamos viviendo en una condición totalmente diferente a la que teníamos en el 68 y en años posteriores, no muy viejos. Entonces lo que tenemos que celebrar y no olvidar jamás ese parteaguas histórico, ¿verdad? Y yo creo que con eso me quedo, y que preservemos siempre el recuerdo. Hay mucha información. Yo les recomiendo que vean la barra de televisiva del canal 14 y del canal 11, y ahí van a encontrar estos días mucha información que ya, para los que estuvimos muy cerca de ese movimiento, vamos, es un refresh, pero vamos, la sentimos, ¿no? Yo en lo particular, pues a ver, que estaba chico, estaba yo en la primaria todavía, ahí estaba llegando a primer año de secundaria, perdón, cuando me tocó el 68, pero estaba yo cercano a donde está Tlatelolco, entonces sí me tocó ver me tocó sentir, y además por la amistad que teníamos con amigos que eran estudiantes del Instituto Politécnico Nacional de las Escuelas Superiores, pues vimos cómo andaban ocultándose, vimos cómo andaban como si fueran delincuentes, porque en ese tiempo estaba la policía secreta de México, ¿no? Es cuando nace por ahí la Brigada Blanca, es cuando estaba también la Dirección Federal de Seguridad, ¿verdad? Que eran policías mucho, muy represivas, y recordemos que precisamente a raíz de eso y posteriormente del halconazo, empieza la lucha social por los desaparecidos, ¿verdad? Y ahí está Rosario Ibarra de Piedra, que es la mujer icónica de toda esa condición, cuando hacen el Comité Eureka, ¿verdad? Precisamente porque su hijo fue de los desaparecidos de toda la vida. Y un homenaje a todos ellos, a todos esa parte de juventud que estuvo en toda esa condición de buscar una mejor democracia, una mejor condición social, una mayor libertad, una real libertad de expresión para la ciudadanía. Bueno, pues con eso me quedo, don Jacobo, para cederle el micrófono a don Alfonso. Me da gusto saludarlo y sobre todo les pido felicitando al presidente Andrés Manuel López Obrador por su libro y sobre todo por sus últimas palabras y evidentemente la cita que le hace a la presidenta Claudia Sheinbaum, ¿verdad? Dedicándole el libro, ¿verdad? Y pues ya que decimos que los dos son de 10 o más, 10 más el IVA en calificación. Así es de que con eso me despido y que tengan un buen fin de semana.
1: Gracias, ingeniero. Buen fin de semana, el ingeniero Manzano. Vámonos ahora con don Alfonso Montoya hasta Coyoacán. Adelante, don Alfonso. Buenos días.
4: Muy buenos días, don Jacobo. Muy buenos días a todos los que nos escuchan. Noticias en redes, saludos a todos los que están presentes. Y pues para ser breves y rápido, pues muy responsablemente hoy en la mañanera del pueblo, nuestra señora presidenta hace una presentación de lo que sucedió en el estado de Coahuila, de un lamentable ataque de dos jóvenes y con consecuencias muy lamentables también, o sea. Pero yo a lo que voy es que el secretario de Ciudad Ciudadana, Omar García Jarafus, el secretario de Educación, en coordinación con la jefa del Ejecutivo y todo el aparato que se requiere para atender inmediatamente todo esto en las partes, pero más que todo poniendo atención a lo que está pasando con las redes sociales y todos estos contenidos que hoy pues, van a tener que yo creo que legislar para que esos contenidos puedan bajarse, porque están haciendo mucho efecto en la sociedad y yo creo que más que todo es cómo se atiende. Digo, no es en plan, perdón, no es en plan carroñero yo lo que quiera llevar esto, pero es la jefa del Ejecutivo en la que atiende el hecho con la Secretaría de Seguridad Ciudadana, la Secretaría de Educación Pública y todos los órdenes de gobierno que pero fueron los dos hechos que se presenta en dos estados, uno donde gobierna el PRI y uno gobierna el PAN. No voy a decir que estos hechos fueron ocurridos por esos gobiernos, pero no se atienden, no salen a hacer conferencias, no salen a explicar nada. Se hacen a un lado, aprovechando toda esta coyuntura de parte de inseguridad que se ha vivido en la Ciudad de México, de la herencia maldita, para hacer creer que todo es culpa del gobierno. Aquí lo importante es que se atiende y se atiende bien. En otra parte de cultura es admirable cómo se está atendiendo y cómo ya hay avances en todo esto de los estudiantes que los llevan hasta las cuestiones artísticas como música, danza, baile y todo. Y el agradecimiento a los nuevos estudiantes, a las autoridades. ¿Por qué? Porque en México no nomás esto se desarrolla en escuelas, se está impartiendo en toda la República. Entonces una agenda que se debe hablar mucho, se debe difundir mucho esto de cultura. Y en lo que es el 2 de octubre no se olvida, yo en todas las años que he estado participando en Oxygen Redes, siempre digo una cosa. El 2 de octubre no se olvida, cada quien tenemos una experiencia diferente de ese hecho, yo también igualmente que como el ingeniero Manzano era un niño, pero a lo que voy es que, ¿por qué no se debe de olvidar? Porque en su momento, a 10 días después de este lamentable y trágico hecho que marcó la historia de México, que tiene abiertas las heridas, como que el documental que están pasando en canales públicos de gobierno, como Canal 11, Canal 14, me lleva a reflexionar un poco sobre el libro de, perdón, te perdí el nombre del autor, se me fue, las venas abiertas de América Latina, esas heridas que tiene abierta en nuestro país por estos lamentables sucesos. Pero a 10 días de ese lamentable hecho, vienen las Olimpiadas. Entonces, México vive dos realidades diferentes. Los que en un momento querían tener información de lo que había pasado, ese trágico hecho de la masacre del 2

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0: ¿Qué pasotes, mi serpentina? ¿Qué ondón ping-pong? ¿Qué ondita con el pandita, joy? ¿Por qué tan achicopaleiret, joy? ¡Ta trompudo quiere beso! ¡Ta trompudo quiere beso, joy!
1: ¿Qué onda, Aguilera? No, nada de eso. Pero pues la mera verdad, sí ando bien achicopaleite.
0: ¿Y ahora por qué, mi serpentina? ¿Y por qué traes tu mochila y tu cachucha, joy? ¿Pues a dónde te vas?
1: O sea, es que ya me cayó el chahuizle, Aguilera. Me voy a volar a otro cielo, a buscar un mejor futuro.
0: ¿Pero por qué te vas, serpentina?
1: Pues por mis huevos.
0: ¿Qué pasó, serpentina? Hay niños viendo la tele.
1: No, pues es que sí lo hago por mis huevos, porque soy ovíparo. O sea, es como decir que lo hago por mis hijos. Por eso voy a migrar.
0: Ah, pero pues, ¿por qué vas a migrar si estamos en México?
1: Pues sí, pero ya deportaron a todos mis primos, a mis tíos, y ya no vamos a caber en este nopal de interés social. Así que me voy a buscar otro para mí y para mis huevitos.
0: ¿Para sus hijos?
1: No, para mis huevitos. Estos que me compré para comer en el viaje iré. Vienen aquí en su bolsita.
0: No, no, ya, bueno. Pues suerte, serpentina. Yo acá me voy a quedar a darles la bienvenida a tus paisanos. Para que no digan que no hay hospitalidad, ¿verdad?
1: Nomás no te los vayas a comer, hincha Aguilera. Ahí te ves.
0: Cuídate, mi serpentina. Te voy a extrañar. ¡Bienvenidos, paisanos!

0: Buenas noches, hijos de Maciosare. Bienvenidos a Operación Mamut, el programa al grito de guerra. Yo soy el Acero y saludo con mucho gusto a Prestad y al Bridón. ¿Cómo están,
1: amigos? De un fandango saga.
0: Y señora, señoro, denle un codazo a sus nietecitos porque esta noche tenemos un programa dedicado para la chaviza, man. Con la Bea y Marcela Lecuona.
2: Sí. Ay, sí, dos estrellas del stand-up mexicano que analizan la realidad con irreverencia, feminismo y mucho sentido del humor en el podcast desinformativo.
0: El podcast.
2: ¿Viste cómo dije?
0: El podcast. Es que eres la tía Nora ya, ay, por eso sí. Invitamos a la chaviza.
2: Ya no me sale, pero...
0: Tío Jairo. Sí. ¿Cómo ve todo? ¿Cómo ve a la chaviza?
1: No, va a ser la chaviza contra la momisa.
0: Sí. Así se va a llamar el programa de hoy.
2: Nos vamos a dar un quién vive, no le quite, quédese por acá.
0: Que podría pasarse a la política mundial la fachiza.
1: Contra la chaviza.
2: Momento. Momentos de bellos los que vivimos donde ya abiertamente sale el lado fascista de los seres humanos.
0: Bueno, está muy mostrado, pero ellos siguen diciendo que hacerle así no es nazi.
1: No, estaba pidiendo un taxi.
0: Era un taxi.
2: Así pido el taxi.
0: Estaba aventando unas hojas.
1: El taxi. Pero yo como diría el maestro Indiana Jones, decía...
2: ¿Qué dijo?
1: Hay muchos nazis. Hay demasiados nazis. Y sí, está ahí el propio el señor Elon Musk volvió a salir en la televisión apoyando al partido ultraderechoso de Alemania.
2: De Alemania.
1: Y dice que no. Y todos,
0: porque además, no nos quedemos en el detalle. No nomás es por el saludo.
1: Hay una
0: nazi.
1: Actitud, hay un apoyo.
0: Es ir dinero. Contra los derechos, contra las libertades. Ahora ya no vamos a poder decirles amigues.
2: No les gusta el lenguaje incluyente.
0: No les gusta el lenguaje incluyente.
1: Ya no puedo decir amigos, amigas, amiguis, amigues.
0: Ya no.
1: Amigos todos.
0: Bueno, allá.
1: No. Allá no. Aquí sí todavía.
2: Aquí, acuérdate que acá es donde está la censura. Pero allá que hay libertad de expresión, no les gusta la ideología de género. No les gusta la diversidad sexual, no les gusta el aborto, no les gustas ni tú, Fer.
0: Bueno, o sea, bueno, sí, pues yo ya cabrón. No les gustaba ni a los de aquí.
1: Sí. ¿Cómo estará de mal que allá les gusta Emilia Pérez?
2: Fíjate.
1: Oye, le van a dar 80 premios.
2: La premian, pero además qué locochón, ¿no? Que ahorita que los narcos, que hay que hacer los terroristas y que para así poder meter armas por todos lados, premian una película que habla del narco.
0: Hollywood no da paso sin guarache, lo sabemos, históricamente Hollywood siempre es parte de la agenda política.
2: Pero aquí
1: todo se derrumba en el momento que Selena Gómez dice... Es que mi pinche vulva.
0: ¡En la cojuela!
2: No les gusta que hablen así el español.
1: No. La verdad. Ay, es una arte. Cosa espeluznante.
2: Es arte. Ustedes no han entendido que entre tu arte y mi arte hay mucha
0: diferencia. Sí, yo lo sé. No, esto es mi arte totalmente. Sí. Oye, es un buen momento para ver las de Indiana Jones, que él y su padre, grandes luchadores contra los nazis. Hubo un batallón de charros también. Sí. Hay una película de mi querido Fernando Llanos, Matria se llama, que habla de un batallón de charros que le declararon la guerra a los nazis y que es épico. Y otra, Bastardo sin Gloria de Tarantino, que también es
2: bellísima.
1: Bueno, el Escuadrón 201, acordémonos que fue.
2: Oye, también fue a pelear.
0: No tuvieron así un
1: papel. No llegaron.
0: Los queremos,
1: pero se aprecia el esfuerzo.
2: Y nos gusta la colonia que nos dejaron acá.
1: Y hoy se cumplen 30 años.
0: De la batallón 201. Nora.
2: Escuadrón 201, ahí en Eje 3.
1: Allá, cuando esquina. Por el aeropuerto. Pero se cumple 30 años de que Eric Cantona, uno de los grandes futbolistas del mundial, en su momento, hace 30 años, aparece un nazi en el estadio. ¿Hace cuánto un Elon Musk en el estadio?
2: Ajá.
1: Entonces él se fue vestido de fútbol, mira, se fue corriendo y se aventó una patada voladora.
0: Qué maravilla.
1: Y luego dijo. Y lo volvería, es el mejor momento de mi vida, uno de los grandes...
2: O sea, le pegó al futbolista.
1: De hecho, hoy es la celebración, es una bandera...
0: Aquí no celebramos la violencia, es una bonita anécdota.
2: No, pero están cabronas, perdón, están duras las derechas en el mundo.
0: Yo digo que están duras y cabronas, ¿no?
2: O sea, Milei saliendo a defender a Elon Musk... De verdad, sí.
0: Diciendo
2: hay
0: que fue un gestillo ahí inocente.
2: No. Bueno. Sí hay que estarles ahí echando el ojito, ¿sí? Porque están metidos como la humedad por todos lados.
0: Bueno, y aquí tienes a tu Verástegui y a tu Cuadri.
2: Y a Salinas Pliego.
1: Y a, bueno, y a Kinky Telles.
0: Fentalili. Ya ven que es deja a la gente muy mal. Pues,
1: la loca Academia de Miramones está brava.
2: Hay que estar al pendiente porque están loquitos.
0: Nora Huerta, prepárense, porque viene Acosta Naranjo.
2: Con no su diga. Partido.
0: Con su movimiento cucaracho, Jairo.
2: Ay, movimiento.
0: Que tú lo bautizaste, por cierto.
1: Oye, movimiento cucaracho.
2: Oye, pero jura que va a ser el partido más demócrata que ha existido.
0: Y lo volverá a destruir como al PRD. O sea, ¿cuál es su intención? Crearlo para... Como el niño que hace su castillo de arena para patearlo al final.
2: Pero ya dijo que los dirigentes no van a tener ningún lugar importante dentro del partido.
0: Entonces, no, no tienen un lugar importante dentro de la política. De la nada.
1: Y lo mejor es que dicen, no somos ni de izquierda ni de derecha, sino todo lo contrario. O sea, dices, ¿qué?
0: Y justamente tenemos aquí sentado a Fernando Belauzarán para platicar con él. Fernando, pero...
1: Es el hombre invisible, claro.
0: No, sí está ahí. No.
2: Oye, pero me encanta, porque van a hacer sus asambleas, van a decidir democráticamente a sus dirigentes. Entonces, yo pienso, sigo diciendo, Morena, agárrate, porque ahí viene Don Cucaracho. Así y luego es, me estaban contando del logo. ¿Qué pasó con el logo?
0: Pues que Alarraqui se burló porque...
2: Alarraqui.
1: Ya para que Alarraqui se burle de ti, está gacho.
0: Sí.
2: En su cara suya de él.
0: Y siendo su cuate, ¿no? Sí, pues es que la verdad está chafita.
2: No.
0: Todo. No, déjale, olvídate el logo. El logo es lo más bonito que tienen. Pero bueno, antes de pasar a lo que sigue, Jairo, nada más saludamos a nuestras cazadoras de Tepexpo.
2: Ay,
0: a Bárbara, sí. Kitia y a Super Necio Junior.
2: ¡Yeah!
0: Que, bueno, nos llenan de música este programa. Y ahora sí, Jairo, proceda, compañero.
1: Exacto. Pero bueno, cuenta el Popol Vuh que ella fue la madrina del ropón en el bautizo del Golfo de México. Con ustedes, la única, la colosal, la magnífica cabeza, ¡Olmica!
2: ¡Ay!
3: My friends, my darlings, I'm so happy because Britain will not recognize Trump's new name from the Gulf of Mexico. ¡Aplausos!
4: Oh, yes, but why this film? Why the ritual?
3: No. Si no manejas el inglés, no hagas infraestructura. No finjas por convivir. No pronuncies to walk the talk. Tienes que ser auténtica. No made in Chapa.
1: Ay, pues no nos venga a presumir su inglés.
4: Es que ella es muy así, muy English.
3: ¿Y por qué no? Why not? I'm trilingual. Spanish, English and Maya language. I'm cosmocolita.
0: Cosmocolita, amazing. Pero la verdad sí preferimos que nos hable en español, en maya, en zapoteco, en lo que guste, pero sí. más de acá, ¿no?
3: Yes, I can, of course, but... O sea, estoy diciendo que sí puedo, ¿no? Pero eso se cobra aparte. La verdad, me siento muy contenta con que Gran Bretaña no cayó en su juego sucio del PEC de Trump, porque México seguirá siendo México en cada rincón. Güeyanone, o sea, aquí estamos y seguiremos estando. Más si no...
0: O sí, genial. Más bien, ¿no? En fin, ahí está la cabeza Olmeca, gracias. Y ahora sí es tiempo de informarnos como Dios manda.
2: Sí, en serio.
0: Seriamente, con el noticiero prehispánico.

0: Buenas noches, bienvenidos al noticiero prehispánico. Yo soy Cuauhtémoc, el último guerrero mexica. ¡Ay, por si ocupan!
1: Y yo soy Hernán Cortés, el Nosferatu de las Lomas.
0: Y vamos a la información. Legisladores del PRI y el PAN se negaron a firmar el acuerdo para apoyar a la tlatoani Claudia Sheinbaum ante las amenazas de Donald Trump.
1: Y luego esos mismos legisladores se molestaron porque los de Morena los llamaron traidores a la patria.
0: Pues porque son eso, Cortés, traidores a la patria, las cosas por su nombre.
1: Pues sí, pero es aunque lo seas, pues sí enchila que te lo digan así en tu cara. Es como a mi Xochitl, que tampoco le gusta que le digan candidata del PRIAN, aunque lo fue y siempre lo será.
0: Sí, es así como a ti no te gusta que te digan que viniste a saquear, a matar, a violar.
1: Nacho Cano no opina lo mismo que tú, ¿eh? Vinimos a traerles la civilización, Cuauhtémoc, pero por lo visto a ti no te llegó. En más información, terror en Washington. A Donald Trump le picó una avispa. Repito, a Donald Trump le picó una avispa.
0: Una avispa, Cortés. Una avispa. La avispa Marianne Edgar Wood le recordó al presidente de Estados Unidos en la Catedral de Washington que es de cristianos tener clemencia con los migrantes y con las personas de las comunidades LGBTQ y más.
1: De inmediato, el gobierno de Donald Trump ha declarado terrorista a la obispa, quien en los próximos días será deportada a México. El Pelos de Elote también anunció que la Catedral de Washington será derribada y sobre sus ruinas se construirá un McDonald's. ¡God saves America!
0: ¡Ay, ya! En otras noticias, el experredista Guadalupe Acosta Naranjo anunció la salida de un nuevo partido político, Movimiento Cucaracho.
1: Movimiento Naranjo, Movimiento Cucaracho, el velado zarán, na, na, na, el velado zarán, na, na, na.
0: No, no, ya, ya, Cortés, es en serio.
1: Pues me estoy burlando seriamente, venga todos amigos, Movimiento.

0: ¿Qué pasó? Yo estaba bailando la cucarachita.
1: Si van a hacer ese partido en serio, miren. Mejor, vamos a los espectáculos con la odiosa Coyolxauhqui.
2: Buenas, buenas, pues acá informándoles que ya se dieron a conocer las nominaciones a los Óscares. Así es, damita, caballero, para que ya pueda descansar sin esa mendiga preocupación. Y algunas de las favoritas de la Academia Norteamericana son... El Completo Desconocido, Cónclave, Anora, La Sustancia y La
0: Contraria... Oye, a ver, ¿es cierto que Anora es la historia real de una chava llamada Anora Huerta, una chica que salió del cabaret para triunfar en Canal 11?
2: ¡Ay, no, baboso! No, no, no. Pero la polémica está en busca de Emilia Pérez. Ya sabe, la peli de un director francés que habla sobre el narco en México. Ay, con extraordinarias actuaciones de puro extranjero, ¿eh? Españoles, gringos. Bueno, nomás mi Adrianita Páez es mexicana. O sea, se... Un musical que nos cuenta la historia de un narco que se vuelve bueno al transicionar de género. ¡Así como lo escuchó!
0: ¡Ay, cuánta gentrificación cinematográfica!
2: De hecho, se rumora que Genaro García Luna ya está considerando la opción, ¿eh? Bueno, y las voces repelonas no se han hecho esperar. Verástegui y Cuadri ya salieron a quejarse. Y no fue porque toquen de una manera simplista un tema tan sensible como el narcotráfico, ¿eh? No, fue por la nominación de la actriz trans Carla Sofía Gascón, que dicen que no es mujer.
1: Oh, bueno, yo creo que las mujeres deben sentirse más tranquilas de que esos señoros las defiendan, ¿verdad, Coyol?
2: Ay, ¡no manchen! No sé cómo se atreven a quejarse y a decir que no es mujer. Si esos güeyes ni humanos son hinches nerdentales, de veras. Bueno, hasta aquí mi reporte.
1: Muchas gracias, pues. Bueno, ahora ya está usted bien informado. Este fue el noticiero prehispánico. ¿Y sabe qué?
0: ¡Ánimo! Pues yo estoy de acuerdo con Verástegui y con Juan. Y es totalmente solidaridad.
1: No pensaba que dijeras de eso, pues no pensaba.
0: Me apoyo
1: no
0: todas
1: esperábamos menos de ti. No esperábamos.

0: Yucatecos celebrando con un nuevo nombramiento. Se andan emocionando, ahorita se los cuento. Ganó su gastronomía en evento internacional. Su comida es una maravilla, nadie lo podrá negar. ¡Arriba la cochinita! También el queso relleno. A los yucas se felicita porque cocinan muy bueno.
1: ¡Bobo!
2: Ya estamos de vuelta en operación.
1: ¡Vamos! ¡Vamos!
2: Y es momento de recibir a dos actrices, estandoperas y conductoras del noticiero Desinformativas, el podcast favorito de chicos y grandes. Le damos la bienvenida a La Bea y Marcela Lecuona.

0: Acá
1: junto a Jairo para que lo pellizques.
2: Ya vas
1: un pellizquito.
2: Lo que te espera, Jairo.
1: Ahora sí, chicos, agárrense y sujétense.
3: ¿Quiere jugar a las sillas?
4: A las sillas.
3: ¿Cómo está? Bienvenidas a la piedra de los sacrificios.
2: Sí, yo dije, bueno, como somos vírgenes, a lo mejor.
4: De hecho, sí, estábamos en eso pensando.
3: De hecho,
4: sí.
3: En unos momentos va a llegar nuestro siguiente invitado, que es Omar García Harfuch. Quiero abrir con ese tema, Bea, Marcela, porque pues somos fans de su podcast. Nos gusta mucho la manera en la que comentan las cosas de la vida cotidiana, pero también se podría llamar este podcast Las Fantasías Eróticas de la 4T.
2: Es que era eso, Noroña, y dije, qué bueno que llegó el Harfuch.
1: Ay, no.
4: Pero había una indecisión, no había...
2: Lo que pasa es que ya cumplí 40. Yo sé que todos...
1: Te ves más chiquita.
2: Gracias, sí, gracias, sí. Te lo agradezco muchísimo. Sí. Pensé que nadie lo iba a mencionar.
1: No.
2: Y ya entendí por qué las señoras votaron por Peñanito, ¿eh? O sea, como que ahora me está pasando con el Harfuch y yo, qué vergüenza. Pero sí, ya estoy en ese momento de mi vida.
4: Es una relación tóxica, ¿no?
2: Es una relación tóxica, sí. Ya Bea me está ayudando a dejarla.
5: A canalizar de que esto no es el momento, Marcela. Amor propio y lo que necesitas.
2: Y yo, ¿quién quiere eso cuando tienes a Harfuch?
3: Pero a ver, pasa algo muy loco, porque de la fantasía con Harfuch pasan a una cosa ya de como geriátrica, ¿no? La fantasía con cabecita de algodón, que aquí lo queremos.
1: Oye,
3: mucho.
1: Oye, con mi cabecita no te
2: gracias, aclarando.
3: Aquí se le quiere.
2: ¿Este es mío?
3: Pero no sé si se le ve de una forma lujuriosa.
5: Pues solo Marcela lo ve de esa forma.
2: O sea, es daddy issues.
1: O sea, ¿te gusta?
2: O sea, sí me gustaría como, pues, cucharearlo.
5: Ay, no.
2: Cucharearlo.
1: ¡Hablo!
2: Sí, o sea,
5: que mientras... Yo lo veo más como un abuelito que te da dinero los dos. Pues solo Marcela lo ve de esa forma.
2: O sea, es daddy issues.
1: O sea, ¿te gusta?
2: O sea, sí me gustaría como, pues, cucharearlo.
5: Ay, no.
2: Cucharearlo.

0: que van a tener próximamente una presentación a finales
1: ayer
0: de este
1: fue,
0: mes, ¿no?
1: Ayer fue.
0: Bueno, pero, que nos platican de la siguiente. Pero, ¿cómo llegan de estas ficciones que se arman del stand-up a organizar un programa desinformativo? ¿Por qué?
2: Cuéntale, bebé.
3: Lo que pasa es que mi querida Marcela y yo estábamos en una crisis.
0: Sin varo.
3: En una crisis de, bueno, no sé si Marcela lo vea de esta forma, pero yo lo veía como en una crisis de, somos buenos comediantes, somos buenos en lo que hacemos, pero hace falta crear algo, ¿no? Entonces yo llegué con Marcela justo así comiendo tamales veganos.
2: Sí, es cierto, me quiso convencer.
4: No, eso está mal, eso está mal.
2: No, me quiso convencer con tamales veganos. La verdad es que y lo hizo, lo logró.
3: Y justo le dije, hagamos algo, tú y yo tenemos muy buena química, creo que algo podría funcionar. Y Marce dijo, noticias, güey, hay que dar noticias.
4: Es lo de hoy.
3: Es lo de hoy.
0: ¿Y por qué noticias?
2: Porque se me hace el chisme más, ella es bien chismosa. Y a mí, o sea, ella tiene unos sketches de chismosa y a mí la noticia me encanta porque se me hace el chisme más grande que existe, con los actores más, que siguen interpretando los mismos personajes, los mismos intereses, todo, pero bueno, creo que ahorita estamos en un momento del país que ya por fin se habla de política. O sea, llevábamos muchos años dormidos y siento que mi pejecito despertó esta... Incluso el odio, ¿no? También esa separación que ya existía de todas formas. Entonces le dije, mira, hagamos de noticias. A ti te gusta el chisme, a mí me gusta la noticia, hagamos comedia con eso. Entonces llevamos bien poquito. ¿Cuánto llevamos? Como cuatro meses. 4 meses. Y ahí va, la gente le está gustando, es en vivo... Y pues nada, o sea, nada nos gusta más que... Además, que las noticias de por sí es un tema serio, pesado, malvibroso. La gente ve las noticias y pues es con miedo y...
3: Terminas con vibra baja.
2: Con vibra baja.
3: Sí.
4: Pero digo, ¿cuál es su inspiración? ¿Cuál es la inspiración de este...?
3: Informar a México.
4: No.
0: Comprometidas con la verdad.
3: O desinformarnos.
0: Ya no sé. Están comprometidas con la verdad.
4: Yo tengo la impresión de que tiene como una fuente de inspiración. No estoy seguro si es Atypical TV o a la Raki y sus amigos o... Brozo y Loret.
3: ¡Ay, no!
4: En esos dos, ¿dónde se ubican?
2: Yo le dije que si fuéramos latinos, yo sería... ¿Quién sería Brozo? Es que qué oso, güey.
3: No, yo no quiero ser Brozo.
4: Nadie quiere ser Brozo.
0: Denise Dresser. ¿Sería la Denise Dresser?
2: Yo sería Carmen Aristegui. No, Lolita Ayala.
0: Lolita,
2: sí, así de que con mi Rosita.
0: Ay, información que sirve.
2: Sí. Oh. Ay, qué mal, todas así. Ay, tan tieni.
0: No.
2: Yo no sé quién será nuestra inspiración, ¿qué será? Pues también, bueno, más en gringo, la verdad, está Tina Fey y Amy Poehler, que pues
5: son lo máximo.
2: Y creo que esto es un vacío que faltaba también en la comedia, que es dos mujeres... Así camino, de... Ay, sí, yo.
3: Nosotros de nuestra novela.
2: Y Harfush. Yo soy Laura León y tú eres Vivi Gaitán. Y creo que... O sea, también quitar el estereotipo de que las mujeres no somos chistosas.
0: Ay, es que las mujeres no pensamos.
2: No pensamos, no nos interesan estos temas. Uh-huh. Y es todo lo contrario. Bueno, tú que te dedicas al cabaret, sabes perfectamente que... Pues todo tiene que ver con un tema social, político y con comedia, con sátira.
0: Pero si lo has contado a tus compañeros del stand-up, se lo han contado. No,
2: sí.
4: Pero como que no permea mucho.
2: Nadie nos habla.
0: ¿Qué piensan de esa categoría de stand-up o de esa categoría de artistas que porque dicen, ay, no, es que es de risa, entonces uno se puede burlar de todo? ¿Qué les dirías, comadre?
3: No entendí la pregunta.
0: Desde un plan de que dicen, hay que burlarnos de todo, aunque haya que burlarse de los pobres, de los jodidos, de los jotos, de todo hay que burlarnos, porque en la comedia todo se puede.
3: Lo que pasa es que yo soy de la idea de que sí puedes hacer comedia de todo, pero hay un límite, ¿sabes? Y también tener en cuenta que tenemos una responsabilidad cuando tomamos el micrófono, sí. ¿Sabes? O sea, cuando nos subimos a hacer nuestro sketch o nuestra rutina, a veces uno piensa de, ay, bueno, es comedia, jijiji, jajaja. Pero no, al final estamos dando un mensaje y al final la gente nos está viendo y hay mucha gente... que somos inspiración, entonces...
0: ¡Ay, no!
3: Entonces también hay que... Yo soy de la idea de, sí, podemos hacer chistes de pobre, de gays, de no sé, de política, exacto, pero también tener ahí el límite de hasta dónde se puede, eso es lo que yo pienso.
6: Creo que desde dónde lo haces.

0: Porque no es lo mismo el patrón que se burla de un empleado, no es lo mismo Chumel Torres y su grupo de amigos burlándose de la gente de Tláhuac porque
1: Claro.
0: andan en
1: Es la regla básica de la
0: O sea,
1: comedia.
0: ¿desde dónde
1: Es
0: lo
1: siempre
0: haces?
1: hacia arriba.
2: Sí.
1: O sea,
0: Claro.
1: siempre hacia arriba, nunca hacia abajo, porque ya de por sí, no sé, la situación es súper compleja, son realidades totalmente distintas y como comediantes, nosotras, sobre todo como mujeres, creo que es una responsabilidad tener un micrófono, es un privilegio. Es un privilegio, o sea, en un país tan feminicida, tan difícil para las mujeres, creo que qué increíble vivir en esta época en donde podemos decir nuestra opinión. Entonces hay que hacerlo de forma
0: Claro.
1: responsable y
2: Sí.
1: chida,
2: Y
1: ¿no?
2: en el mundo del stand-up, digamos que es algo más o menos reciente, digo. Pero, ¿fue fácil para ustedes entrarle ahí? Que es un espacio muy machín, ¿no? Muy, muy machín. ¿Cómo entraron? ¿Cómo tuvieron dificultades? ¿O fácil? ¿Ustedes están en su casa?
3: Y yo me volteé a ver. Ya, no, pues no ha sido un camino fácil, pero siempre está padre que uno va buscando su círculo de confianza, su círculo donde se sienta seguro. Yo voy a cumplir ya 9 años haciendo comedia y a mí en lo personal, pues sí sentí como el cobijamiento, ¿sabes? De la banda, incluso de Marcela. O sea, Marcela y yo nos conocemos.
1: Ay, incluso.
3: Incluso.
1: Así como lo ven, la ven de blanca.
3: Ella me ha apoyado.
1: Sí me apoyó.
3: Sí me apoyó. No, creo que Marcela ha sido un gran apoyo en esta carrera. Hemos estado muy unidas, hemos estado platicando de hoy me siento de esta forma, siento que me tratan así y nos apoyamos mutuamente. No es un camino fácil, pero ahí vamos, poquito a poquito, picando piedra y luego fumándomela. Ay, sí.
0: No.
3: No es cierto, mamá. No es cierto.
1: Ay, un
3: no,
1: saludo.
3: Y yo picando esta piedra ahorita, ¿no? O sea.
0: Un saludo a toda la banda que le está quemando las patas al chamuco. Y
1: los niños,
0: y
1: perdón, no, los niños.
0: Mira, yo lo que agradezco es que sí se reivindica una comedia política ligera. O sea, si nos vamos a lo que está haciendo, por ejemplo, a mí Broso y Loret ya me malviajan. O sea, no me da risa. Dos
1: Ah,
0: tipos
1: era comedia.
0: odiadores, pues es que en teoría era un
1: Sí.
0: payaso.
1: Es
0: No sé
1: como
0: cuál
1: una
0: de los dos era el
1: sátira.
0: payaso, pero era un payaso. Veo a la
2: El que no está pintado. El que no está
1: Sí,
0: pintado.
1: el que no está
0: O sea, en general hay muchos espacios de disque comedia que son espacios de odio, ¿no? De
1: Sí.
0: señalar a el chairo, el muerto de hambre, el.
1: De seguir generando
0: Híjole.
1: estereotipos para
0: Y acá, la
1: joder.
0: verdad, haciéndoles promoción a
1: Ay,
0: desinformativas, pues la
1: gracias.
0: verdad es que uno viene de todo el mal viaje de la realidad.
1: Sí.
0: Te encuentras ahí a dos chavas hablando si Noroña es sexy. ¿Se han cuestionado eso alguna vez?
1: A ver, no es sexy. Quiero aclarar que no es sexy.
2: Pero bueno,
3: Era mi
2: el
3: segunda
2: bellaco tiene su pegue también.
1: O sea, tiene su
3: Noroña
1: pegue,
3: tiene
1: sí,
3: su
1: tiene su jale,
3: jale.
1: tiene su jale. O sea, yo creo que en unos 10 años ya voy a decir, ah, Noroña.
3: O
1: Pero
3: sea, mira, si lo oyes hablar, ten ondita.
1: Si te
3: Sí,
1: prende, o sea,
3: ten
1: si es como de,
3: ondita.
1: güey, si es así de
3: Tiene mucho
1: intenso.
3: más onda que Adán Augusto.
1: Bueno,
0: No,
1: es que Adán Augusto,
0: sí.
1: imagínatelo ese en la cama,
3: No,
1: güey, así de
3: ay,
1: cama.
3: no,
0: Bueno, ya viste
3: ya.
0: Nosferatu, ¿no? Sí,
1: La edad.
0: sí la
1: Sí
0: arman.
1: puede ser, sí puede
0: Sí
1: ser. O
0: la
1: sea, de que, güey, o sea, de
0: arman.
1: esos güeyes que no hablan nada, que están así.
3: Oye, pero de izquierda, o sea, ¿quién, además de tu Harfush?
1: Es que mi Harfush, es que nada más
3: ese es el que te
1: es que
3: mata.
1: no manches,
0: Ocupa
1: güey.
0: toda tu mente y
1: Toda mi
3: todo su
1: mente,
3: cuerpo,
1: y ya,
3: todo.
1: aparte, todo mi cuerpo, todas mis fantasías. Y aparte, ya todas las chicas me etiquetan en todos los TikToks. O sea, ya estoy a nada de. Así, ya, yo creo que 2 programas de tener una restricción, una orden de restricción. Porque
2: No,
1: ya.
2: si no la pone la mamá.
1: La pone. No, la.
0: Oye, pero
1: Por mi
0: imagínate que
1: sorte
0: olía la
1: jamás
0: mamá.
1: sería.
2: ¿Cómo
1: No,
2: decías que
1: no, no.
2: olía la mamá?
1: Ah, ¿qué dijiste? ¿A
2: ¿A
1: caoba?
2: caoba?
3: A ese perfume quemaría en la combi.
0: O sea, ¿tú crees, Bea, que Marcela está buscando que Harfush la arreste? Así directamente que
3: Pero,
0: llegue.
2: Depende el nombre de la
3: pero,
2: ley.
3: ajá, pero depende de la forma del arresto, ¿sabes? O sea, Marcela sí le gustaría que le pusieran unas
1: unas
3: esposas, pero en la
1: esposas.
3: cama. Ah, sí.
1: ¿A quién no? ¿A
3: Oye,
1: quién no les gusta
3: Harfush? Que si les
1: Ay, no
3: gusta
1: saben quién
3: Harfush
1: es
3: a usted, el policía.
1: Qué bueno, ni lo
3: Bueno,
1: comparto.
3: no tienes tanta competencia,
1: No,
3: comadre.
0: No,
1: Sí,
0: sí se lo pelea.
3: Oye, sí.
1: Sí, está la
3: ¿Y a
1: gente.
3: ti quién te...?
2: En la derecha, ¿te gusta alguien?
3: No, yo soy papa
2: Dime
3: casada.
2: La verdad, no,
3: ah, no, ah, y yo, ah, pues sí, y yo Anaya. Tus... Ay, sí, no es cierto. Pero me prende que vaya a las casas que... a las 5 de la mañana. Ay, sí, no.
4: Con su cobijita de dormir.
3: No.
5: ¿Qué haces que te llega Anaya? Así de, comadre, dame asilo aquí con
2: Cuadri.
5: Tu
2: madre. Te voy a dar una nave industrial. Cuadri, que te
3: una nave industrial. Y yo
5: a ver, estás casada, pero no capada. O sea, ¿quién?
1: Oh. Y aparte hoy su novio le trajo una crepita, le puso ahí con su servilleta. No, oh.
5: No, bueno, no, qué bueno que tienes un galán muy chido.
4: Galán de lon.
5: Pero quién, bueno, ¿quién te parece
2: una pequeña
5: sexy?
2: Una desviación derechosa.
3: Híjole, nunca lo había pensado.
5: Ver, ay, sí, nunca.
4: No hay mucho, no hay no, mucho no hay, guapo wey. Ahí, ¿no?
3: No, tan, es tan... que no.
5: ¿A ustedes quién les parece una competencia Raki. Sexy en la izquierda?
4: ¿Competencia?
5: Bueno, que
4: no,
5: diga.
4: No es de mi competencia, no. O sea, mejor
1: O sea, por ejemplo, siento que si yo fuera de la comunidad LGBT, siento que la Claudia es muy hot. O sea, cada vez que contesta, güey, es como de...
5: Mira, es inteligente.
1: Tantito,
4: sí, mira, oye. Y hay días que sale en la mañanera con un radiantito particular. No sé
1: dices,
4: si lo
1: han oye, qué pedo, Claudia, bien, no duermes, bien. O qué chido,
4: hoy amanecimos, o sea, contentos todos.
1: Hoy amanecimos contentos.
4: No como la ministra Piña. Vamos a ver cómo está la señora, que hace mucho que no sabemos.
1: A ver...
6: Amigas, bienvenidas a un nuevo episodio de Mujer, Casos de la Piña Real. Y sí, sigo viva, de pie, como un árbol, bueno, un poquito torcido, pero de pie. Bueno, ahorita estoy sentada porque quiero evitar la fatiga, amigas. Como saben, he hecho hasta lo imposible para evitar la elección de los ministros, todo lo que ha estado de mi lado. Mandé a mi gente al paro con todo y gastos pagados. Hicimos bloqueos en la Cámara de Diputados. Hicimos un numerazo del Senado el día de la votación. Ay, y también hemos interpuesto todos los amparos que han sido necesarios. Y hemos parado la elección de candidatos, pero ahora sale la presidenta con que en lo electoral no vale nuestra decisión. ¡Ay, qué horror! Y ella que sabe de leyes, pero déjenlos que sigan creyendo que ya ganaron y que nos van a elegir a nosotros los jueces y ministros por un vulgar voto popular. ¡Qué horror! Lo que ellos no saben es que yo ya pedí mi paquete de la sustancia. Ay, ya llegó. Ay, me lo mandó Emilia Pérez. Ay, qué amable, Emilia. Qué maravilla de película. Parece que que te asesoraron. Ay, Cascabel Hernández y Loret. Qué padre. Ay, miren. Seguro esto me va a funcionar. Ahora sí, prepárense, chairos asquerosos, que van a conocer a la mejor versión de Norma Piña. Uy. ¡Uy! ¡Vecino! ¡Ay! ¡Como hay los mosquitos! ¡Ay! ¡Ay! ¡Ay! ¡Ay! ¡Ay! ¡No! ¡Ay! ¡Ay! ¡Ay! ¡Ay! ¡Ministra! ¡Ay! ¡Ay! ¡Ay! ¡Como que ya me hice efecto esta cosa! ¡Qué rara me siento! ¡Ay! ¡Ay! ¡Ay! Ay, seguro, ay, quedé mejor que el Demi Moore, seguramente. A ver, espejito. ¡Ah! ¡No!

0: Disculpas, exige Trump a obispa oradora. Mare se puso punk y la llamó odiadora. Ella le pidió clemencia para grupos vulnerables. Él responde, indecencias de veras es despreciable. La obispa se ha negado. Dice que Trump miente. Ella no lo ha maltratado. ¡Qué chillón el presidente!
1: ¡Bomba!
2: Sigo a todos.
3: Claro.
4: Sí está al día, ella sí está al día, compañera. Usted por andar en Acapulco soñando con Harfuch, no se entera nada. Sí.
3: Déjala con su fantasía.
5: Es hermoso,
3: no la despierten.
2: Es hermoso.
4: Déjenme, si estoy soñando.
5: Es hermoso, güey. Dicen que es chaparrito, es lo único, pero bueno. Todo bien.
2: Bueno,
5: me agacho.
2: Todo bien.
4: Pero qué policía, man.
3: Como verán, seguimos policía. Aquí en Operación Mamut hablando
2: de Harfuch. Sí, es cierto.
3: Y de las fantasías eróticas de la 4T. Verástegui, de plano, ¿no les llama la atención? Ya del otro lado, del lado oscuro. De...
5: ¿Cómo?
3: Verástegui no les llama la atención.
5: No manches, no. Yo creo que ni.
4: Que reza el rosario todas las tardes.
5: No.
4: ¿Han visto eso que reza en...?
3: Es que él dice que es él. Es como yo, lleva varios años sin entender nada, pero yo por mala onda y él porque
5: quiere. Sí, yo también,
6: aquí estamos. Ahora resulta ya.
2: Y yo con mi crepa.
3: Y tú con tu crepa. Ese es el signo de que todo va bien.
4: Tú feliz, feliz con tu galán.
5: Pues sí, bueno.
4: O sea, Verástegui no. Las ultraderechas no.
5: Es que, imagínate, yo creo que...
3: Un Milei, imagínatelo.
5: Encuerado. Un desliz.
4: Milei encuerado queriéndote brincar a la cama.
5: Yo creo que sí.
4: Ay, imagínate.
5: Yo creo que si pruebas.
4: ¡Esquerdas de mierda!
3: No, me lo quiero imaginar.
4: Imagínate.
5: No, yo creo que pruebas esa y se te pudre ahí. De que sí. O sea, sí. Se te caen los dientes. Yo creo, no sé.
3: No, pues ni siquiera. Ya ves que Trump, ahora que besó a Melania. De lejito,
5: qué
3: ¿no?
5: Risa,
3: no,
5: o sea, con el sombrero.
4: Oye, exacto, pero era el sombrero
3: era
4: que no
3: chocar,
4: les permitía.
3: ¿No? Para no chocar con él.
4: Pero imagínate ser Melania y despertar con Trump. O sea, ahí sí hay que tener consuelo de género, ¿no?
2: Yo creo que duermen en camas separadas.
6: Sí, yo también tengo esa impresión, sí.
2: Yo creo que sí duermen en camas separadas y así con un sombrero en la puerta.
5: Un paraguas.
4: Pero bueno, ¿qué opinión merecen también ese rango de mujeres o ese estilo de mujeres? ¿Qué? ¿Por qué anda con Trump?
5: Ay, yo, Nora, ¿en serio estás preguntando?
3: O sea,
5: ¿por qué quiere la paz mundial? Obviamente.
3: Porque quiere que América sea grande otra vez.
5: Exacto. Pues,
4: qué horror.
2: Ah, sí. Pues ahí hay unos
5: yo creo que ya de haber dicho, bueno, mi sugar me compra mi bolsa, güey, o sea, me lleva de viaje. No, que
4: pero lo tienes que aguantar.
3: Ni me pelo, ni lo pelo. Pues, ¿cuánto tiempo? Ni, yo creo que
5: no,
3: se ven
5: ya,
3: medio minuto a la semana, o sea.
5: Sí. O sea, yo creo que ella, o sea, yo creo que una de las razones por las cuales él ganó fue en gran medida por ella. O sea, la gente la ama, la gente la quiere mucho en Estados Unidos. Y toda esta cosa de que el sombrero y de que le hace el feo y le hace las
3: igual
5: caras.
3: Que la gaviota aquí, ¿no? Que la amaba la gente.
5: Sí, o sea, como esta cosa, pues es que las primeras damas en Estados Unidos son medio grises, ¿no? Entonces era como de que, no.
4: Se va a enojar Hillary.
3: Oye, no, pero ahora el chisme es Michelle Obama y Jennifer Aniston.
4: Ay,
3: y Barack Obama.
4: ¿Qué? Pero ese chisme, ¿qué onda? ¿Qué andaba?
3: A ver, pues cuéntenos ustedes.
2: Es que el chismecito.
3: A ver, vea.
5: Ay, les digo que bien chismoso.
2: Vecina, es que hay mucho escándalo. Porque el Obama llegó solo a esta investidura del Donald Trump, entonces ahí empezó un
3: supuesto... ¿Por qué no fue Michelle?
2: ¿Que por qué no fue la Michelle?
4: Pero,
2: ¿no?
4: ¿Y Jennifer, a qué momento aparece ahí?
2: Ese chismecito no se lo vengo manejando.
4: ¡Ah, pues que anda con Obama!
2: ¿Qué?
4: ¡Ah, sí! El chisme.
3: Aunque ya dijo Jennifer que no, que ella se lleva, de hecho, con Michelle, pero es más preocupante porque acuérdate de Ángela Aguilar y
2: hizo una
3: y Cazú.
6: Y Cazú.
3: Que es muy amiga y dice que hay.
4: Boca, pechocho.
3: Corazoncito en tu foto.
2: Fan de su relación.
3: Fan de su relación.
5: Es cierto. Y yo siempre te estoy poniendo likes ahí con el Israel. Así, fan de su relación.
4: Oye, no seas malvada.
5: No, yo tengo a Harfuch, pero ahorita dije, ya no lo voy a hacer.
4: No,
5: ya no voy a hacerlo.
3: Recuerden a las lavanderas, ¿no? Queremos vivir otro episodio así.
5: No, no.
3: Queremos.
5: Cancelado, cancelado, cancelado.
4: claro. No, se acaba la relación así. Vivió en Operación Mamut y se acaba la relación de 10 años.
5: No, cancelado. No, cuando yo sea primera dama, cuando me case con el Harfush, o sea, tú vas a estar a mi lado, vas a ser
4: o sea, sí lo ves que va a llegar a la presidencia.
5: Sí, sí lo veo. Y con mi ayuda.
3: Oye, pero que te explique de qué vas a estar. Porque, sí, o sea, porque.
5: O sea, vas ¿qué a pasó?
3: De pajecillo, de.
4: Ah, sí, porque la izquierda.
5: Haciendo, no, vas a ser mi consejera política.
4: ¿Sí? Bueno, ¿cómo ven este país con la presidenta Claudia?
3: Y con el Trump allá también.
4: Y con el trompetes, no, mano.
5: Pues, ¿quieres decir algo?
4: Lorenzo Córdoba ya salió a decir que, pues, que la está cagando nuestra querida presidenta, que tiene que volver a llamar a los que trataron el libre comercio y de Garay y estos bola de... Buena gente.
3: Para meternos a la cárcel o para qué.
4: Según él, porque ellos deberían de estar negociando ahorita con Trump.
5: Sí, claro, claro.
4: Que Klaus no se equivoque. O sea, le dice, Klaus, amiga, no te equivoques. Vuelve a llamar a los que negociaron el libre comercio y tráetelos a que hablen con Trump. ¿Y ustedes qué piensan? ¿Qué hay que hacer?
5: Yo creo que ella lo está haciendo de una manera, como una buena líder, maneja una templanza excepcional. Genial. Excepcional, sí. No la turba nada. Creo que es muy estoica, incluso a veces la noto un poco fría, pero porque sí. Estamos acostumbrados que el mexicano sea un poco más mandecito, por favorcito, incluso mi pejecito era como muy muy coloquial y todo, y ella es como, ¿no? Fría.
4: ¿Qué más? Fría. Imagínate que te levantas en la mañana, o sea, yo sí me lo he pensado, güey, te levantas y eres la presidenta de este desmadre.
5: Qué fantasía.
4: ¡Qué horror! ¡Qué miedo! ¿Qué
2: nosotras, no!
4: ¿No te temblarían las patitas? ¿No te temblarían las patitas de pararte en la mañanera?
3: Ni lo piensas, no te levantas y ya.
5: Sí, ya está.
2: Siempre estar con una colita así muy apretada a las 7 de la mañana. No.
5: No, pero... creo que, o sea, una de las cosas por las cuales amo a mi peje es que puso a una gran mujer, lo tuvo muy claro para alguien que siguiera con ese trabajo, lo de la reforma judicial, o sea, lo tenía muy claro. Con Estados Unidos yo no creo que vaya a pasar nada, creo que es el mismo discurso de siempre, súper racista, tirándole a los medios, fanfarrón, y es como Estados Unidos ve todos aquí, mis amigos de redes sociales, mira cómo ahorita somos America Great Again, fíjate cómo somos, la tenemos más grande que cualquiera, y que tengamos, o sea, ve lo que le pasó a Justin Trudeau, ¿no? Al final por estar hoy de lamebotas.
4: Ya, bailó con Berta.
5: Y eso demuestra mucha... Me interesa de nuestra presidenta y me encanta que les diga, límpiense, malditos adictos, y luego nos andan juzgando, y dejen de estar dando las armas y déjennos en paz. Entonces, hay cosas que trabajar que yo siento que está, o sea, lo que está pasando en Culiacán es un desastre, es una tragedia, es una tragedia. Pero también creo que es un trabajo individual como ciudadanos, pues sí, ¿no? Dejar de drogarnos. ¡Ay, ay, ay! Bien triste yo, cultivar no, nuestra propia.
6: Ya estabas conquistando a Harfush.
5: Ya estabas conquistando fotos. Y él así de combatiendo el crimen y yo.
6: Estaba a punto de mandarte un mensaje.
5: No, bebé, todo es ficción.
4: Todo iba bien hasta que
5: tengo autocontrol, mi amor, te juro. Por rating.
6: Ahora, esta posición, digamos, de izquierda, progre, todo que tienen ustedes, que manejan en su programa, que manejan ahorita, ahorita con nosotros.
4: Es postura.
6: ¿Es real o es mentira? No,
5: ay, en realidad soy Chumel Torres.
6: A ver, ¿en realidad soy Chumel?
2: Soy. Y yo con mi barba.
6: Sí. ¿De dónde viene? ¿De dónde viene? ¿De su casa, sus familias, en la escuela? La secuestró un guerrillero.
5: Ay, yo sé.
6: Algo pasó.
3: El despertar de las conciencias.
5: Chumel te diría que recibo mi beca.
6: Exacto.
5: ¿No?
6: Un marxista la secuestró. ¿Qué pasó?
5: No, yo creo que en mi casa, en mi caso, fue mi papá, pero también creo que debe de haber mucha curiosidad de lo que sucede en el mundo, por qué sucede, investigar por qué ahora viene el movimiento de ultraderecha, en qué la cagamos los liberales, en estar presionando de más, en volvernos muy radicales, en no tener paciencia. O sea, como que hay una cuestión histórica cíclica que hace que ahorita digamos, okay, este gobierno no es para los ricos, este gobierno no es para que la gente que es el 1% que ha sido beneficiada todo el tiempo, y luego, por ejemplo, en mi caso a mí me dicen, no, pero si eres blanca, de ojos verdes, y
4: te pareces a Consuelo Duque. Entonces está muy bien.
5: Ya sé, todo el mundo me dice.
3: Yo no había pensado en eso.
4: Pero se iba. Sufre mucho. Sufre mucho porque todo el tiempo la comparan.
5: Nunca voy a tener personalidad. Te dije, vea.
6: A mí me extrañó que no trajeras un ropón así.
5: No, pero traigo. ¡Vamos, te amo!
2: Por si se necesita.
5: Por si se necesita, si llega mi pinche seguridad aquí.
3: Ay, ya vea, muestra el tlacoyo.
5: No, ¿cómo que tlacoyo? No, bebé, no, no, no.
4: No,
5: ¿cómo
4: no,
5: que ¿qué es esto? ¿Televisa? Es ¡ay, no!
2: Crepa, es una crepa.
5: El tlacoyo.
2: No, bueno, pero de todas formas se la enseño. ¡Ay, no!
5: Si eso me va a dar un programa.
2: Yo quiero que pero, a ver, tú en bebé. Mi caso, pues yo soy una persona de barrio, ¿sabes? Entonces, justo está este contraste, ¿no? De,
4: nunca lo hubiera imaginado.
2: Yo sé, vecina, que no se lo hubiera imaginado. Pero, pues tenemos muchas cosas que decir. Han pasado también, hemos pasado por muchas injusticias también, ¿no? De que siempre al barrio lo dejan hasta el último, o de que siempre nos dicen, ah, ustedes pobres, y no van a progresar.
4: ¿Pero de dónde eres, chismes? ¿No? Así
2: yo de... soy de... O sea, nací en Iztapalapa, pero me crecí en Chalco.
4: En la del Valle.
2: En Chalco.
5: Ay, sí, ¿de qué?
4: En la Loma. Es de barrio.
2: En Polanco, no. Sí. En Chalquito, Estado de México, y ya después me vine aquí a vivir aquí a la Ciudad de México, justo pues para buscar un progreso personal, un progreso profesional. Y ¿saben qué? A mí, desde que yo empecé a hacer este programa con la Marce, justo ha estado muy interesante porque, pues yo tengo mi postura, ¿sabes? O sea, como de, ok, seguridad para todos, bienestar para todos, así, pero siempre tenía como este temor, ¿sabes? De, güey, es que hablar de política, hablar de religión, hablar de lo que uno piensa de sus ideales, a veces es complicado, ¿no?
4: Y pues si veces, Denise Dresser lo hace, ¿por qué tú
2: ya
4: no?
2: Ya sé, por eso la Marcela me dice, no tengas miedo nada, a expresarte, nada, es como, nada. Exacto, güey, hacía falta este programa para sí. que la gente también se diera cuenta de, no soy una persona, o sea, bueno, sí que hago chistes y que se dedica a hacer comedia, pero también tengo una postura, también tengo un ideal, también, y eso está padre, que con el programa se vea reflejado, pues.
6: Sí, no puedes hacerlo peor que
5: muy Margarita Zavala.
3: ¡Bravo!
2: ¡Para presidenta!
5: No, no, no, no, presidente Harfuch, para... yo primera dama, mi consejera política.
3: Secretaria de Gobernación.
5: Bueno,
6: no puede ser peor que Sandra Baticuevas, no puede ser.
4: Bien, oye,
6: no,
4: ahora Sandra, ya anda.
2: Sandra Cuevas.
5: La Sandra Cuevas, mi buchona favorita.
4: ¿Ya es corredora de arte o qué hace?
3: Sí, parece viendo que ahora
4: cuadro.
3: Ya...
4: Iba a comprar un cuadro, ¿por qué andaba tan...
2: Pero cuadro de... Así no.
4: O sea, cucu, pobrecita.
3: Vamos a, seguramente vieron a Elon Musk haciendo su saludo, que dicen que no es nazi, pero sí, que sí es nazi.
5: Obvio.
3: Bueno, aquí les aclaramos qué chingados es el saludo ese.

0: tentáculo, amigos. Soy Adolfo. Seguramente me recuerdan por películas como Jojo Rabbit o por los memes donde regaño a la gente de Xochicalpan. Y sí, ya vi. Tranquilos. Ya vi que están diciendo que Elon Musk hizo un saludo nazi. Y nein, no lo es. Se los digo yo, nein, no lo es. Mira, no porque haga un ademán parecido al Heil Hitler significa que sea un saludo nazi. Por favor, infórmense. No es un saludo nazi. A ver tú, ¿eso que ves allí es un saludo nazi? No. A veces un otro tipo de saludo. Se espantó una mosca. Claramente hizo... Probablemente le estaba arreglándose algo del hombro. O quizá era un saludo romano. De un romano. Nada más que la diferencia, que cuando los romanos saludaban, saludaban así. Y hacían como que lanzaban la lanza. O sea, una cosa... Así me saludó Mussolini cuando me invitó a comer fettuccines. Pero, por favor, paren ya el mamenjagen de que hizo un saludo nazi. Elon Musk y Trump no son fascistas. Y si van a seguir diciéndolo, aténganse a las consecuencias. Bueno, no les quito más mi valioso tiempo. Valentín, nunca cambia. ¡Hey, Hitler! ¡Hey, Hitler!
1: Tristemente hemos llegado al final de Operación Mamús. Nos da mucha tristeza. Estamos ya encarrerados aquí con la Bea, con Marcela. Muchas gracias por habernos acompañado esta noche. Cuéntenos para el público que no conoce las informativas, ¿dónde pueden verlo, dónde pueden disfrutar de ese sentido del humor de ustedes?
2: Nos pueden encontrar todos los lunes a las 8 de la noche completamente en vivo en el canal de YouTube de la H Plataforma.
3: O sea, ponen ahí YouTube, desinformativas, y ahí nos ven. La gente son nuestros corresponsales, entonces están en vivo y nos dicen, digan tal noticia. Ahí.
4: Oye, ¿qué hora es?
3: A las 8.
4: A las 8 de la noche. 8 los lunes.
1: En YouTube, pues ahora sí que ahora se le pongan ahí si las encuentran.
4: No, pero están en vivo a las 8.
1: Hay que aprovechar el en vivo.
3: Y luego ahí nos están bulleando, ya también no se pasen corresponsales, o sea,
2: sí, también, tantito respeto.
3: Para el periodismo serio.
2: Sí, periodismo serio.
1: Bueno, pero los trolls, los bullies son un signo de éxito. Sí. O sea, quiere decir que le está yendo muy bien. Oigan, pues vámonos cantando, si les parece.
3: Me encanta.
1: Órale, con va. Este asunto de TikTok, que ya ves que Trump, pues ya los amenazó. Entonces, hay una cumbia muy famosa
4: así
1: que habla
4: no,
1: respecto.
4: Trump.
1: Gracias, Bea.
2: Gracias a ustedes.
1: Gracias, Marcela.
3: Gracias, la pasamos increíble. Muchas gracias por invitarnos.
1: Seguiremos disfrutando de desinformativas.
3: Y luego ustedes tienen que ir.
1: Pues ya nos
3: invitamos. Ah, sí. Sí. Estaría buenísimo.
1: Ahí estaré.
3: Hacemos como una mesa así, bueno, vamos a hacerla de cartón o algo.
2: De unicel, la nuestra va a ser de unicel. Sí. Pero...
1: También, de todos modos, esta también.
3: ¿No es piedra?
1: ¿Tienes un cosito? Gracias, Nora Huerta. Gracias a la cabeza Olmeca, con chilenas, esis, otras, a las cazadoras de Tepexpan. Nos vemos, vámonos cantando una cumbia, ¿les late?
3: Me encanta.
1: Vámonos, venga. ¡Au!
4: Hijo de Dios.
1: Te quitan tu TikTok, censuran tu TikTok, que es que ahora está proscrito. Qué lindo es tu TikTok, o lo compra el Elon, o si no se va para atrás, pues su amigo Donald Trump. Ahora es el manda más y más y más y más y más a esta pobre red social. Le truncaron su camino. Donald dice que está mal. Porque dice que está en chino. Te quitan tu TikTok. Censuran tu TikTok.

0: ¿Y si está censurado en Estados Unidos, ya no vamos a tener TikTok acá?
1: ¿Qué? Acá está. A Loret ya se lo quitaron.

0: ¿Qué tal? Les habla Jorge Gestoso. En el programa de hoy, las elecciones presidenciales de Brasil con otro notable invitado, Breno Altman, director de Opera Mundi, directamente desde Sao Paulo. Breno Altman, una cálida bienvenida al programa.
1: Muchas gracias por la invitación, Gestoso. Para mí es siempre un honor estar con usted y con toda la audiencia de Telesur.
0: Breno, ¿a qué le estás poniendo más atención de aquí al domingo, día de las elecciones presidenciales en Brasil?
1: Mira, yo creo que la principal duda que hay en el proceso electoral es si los electores de los candidatos que no son los dos principales, Lula y Bolsonaro, si esos electores seguirán con sus candidatos hasta el final, o si tendremos una anticipación de la segunda vuelta del balotaje para la primera vuelta, con esos electores ya definiéndose por uno o otro de los principales candidatos por anticipación. Esta es la principal duda. En este momento, según las encuestas, el presidente Lula tiene en primera vuelta alguna cosa como 45% de lo que se proyectan como los votos válidos, mientras Flavio Bolsonaro tiene 40% de esos votos válidos. Entonces estamos hablando de 85% de los votos con Lula y Bolsonaro. Otros 15%, pero ya cayendo, vienen de otros candidatos de derecha. Hay otros candidatos de izquierda, pero juntos no llegan a 2 puntos percentuales. O sea, tendremos con otros candidatos de derecha alguna cosa como 12, 13 puntos percentuales. Estos candidatos de derecha están perdiendo votos en los últimos días y eso está mejorando la situación de Flavio Bolsonaro. Al mismo tiempo, el presidente Lula está también creciendo porque muchos de los indecisos parece que en ese momento, por los hechos, por los acontecimientos de los últimos días, han llevado a parte de los indecisos a decidirse por el presidente Lula en esos últimos días. Entonces, esa es la duda. O sea, si esos electores en otras candidaturas van a mantener su voto en la primera vuelta, o si ya se definirán por uno u otro de los candidatos más competitivos. Si eso ocurre, puede ser que tengamos una solución final ya en la primera vuelta. Yo diría, Gestoso, que hay como 30, 40% de posibilidades que se llegue a un resultado final para un o para el otro lado en la primera vuelta, aunque lo más probable sea que vayamos a una segunda vuelta con una diferencia muy estrecha entre Lula, que es el favorito para la primera vuelta, y Flavio Bolsonaro, que va a competir con él en el balotage. Una diferencia bien estrecha. Estamos hablando de un escenario muy semejante al escenario de 2022, cuando Lula ganó al padre de Flavio Bolsonaro por una diferencia inferior a 2 puntos percentuales. Estamos hablando de algo quizás más estrecho, más angosto que 2022.
0: Tú hablabas en un momento, decías, los acontecimientos de los últimos días o algo así, tus palabras. Dos detalles. Pregunta, acá se habla de una investigación que destapa chats, fiestas sexuales y presunta corrupción del candidato brasileño Flavio Bolsonaro, por un lado. Y por otro lado, te pregunto, ¿y el fenómeno Cerimedo está adentro de lo que puede esperarse que pueda haber una sorpresa de último minuto? ¿Ha estado funcionando para socavar, como ha hecho en todas las otras elecciones en América Latina, que lo han contratado y tratar de influir? Y detrás de esto, la tercera parte es, ¿y Estados Unidos se queda de brazos cruzados de aquí al domingo o todavía hay sorpresas?
1: No, Estados Unidos está actuando de todas las formas para derrotar al presidente Lula. Sobre eso no hay ninguna duda, aunque el factor Cerimedo esté aparentemente neutralizado en Brasil. O sea, no hay noticias, informaciones por parte de la campaña del presidente Lula de que operaciones como las que estaba acostumbrado a manejar el señor Cerimedo esté en curso en Brasil. Recordémonos que acá hay un sistema electrónico de votación. Eso es diferente que Colombia, es diferente que Bolivia, es diferente que Ecuador. Un sistema bastante protegido en términos de fraudes. Y tenemos también, digamos, hay mucha experiencia política del PT, mucha experiencia política del presidente Lula y muchos actores dentro del PT que han desarrollado a lo largo de los últimos 20, 30 años muchas capacidades operativas en esas situaciones. Claro que no se puede subestimar la intervención clandestina de Estados Unidos, pero esa intervención está bastante monitorada y hasta el momento no hay señal de que tengan logrado avances relevantes con la candidatura de Flavio Bolsonaro. Claro que hay mucha preocupación, claro que la intervención política del presidente Donald Trump es el peligro más grande, más que la intervención clandestina, es la intervención política, porque lo que hace Trump, él intenta generar en Brasil un clima que si la gente sigue con Lula, Brasil va a ser el próximo blanco de Estados Unidos, que es Brasil puede tornarse incluso un algo militar de Estados Unidos, recorriendo mucho a lo que ocurrió con Venezuela el 3 de enero. Pero si la gente va por Flavio Bolsonaro, en ese caso Estados Unidos y Brasil tendrían una amistad muy sólida y el pueblo brasileño estaría a salvo de una situación más dramática. Entonces, esto es el principal instrumento de Donald Trump, generar un chantaje contra la población brasileña. Eso lo hace desde el año pasado, con idas y venidas, pero lo hace desde el año pasado, interviene abiertamente en el proceso político brasileño, más a través de Marco Rubio do que directamente, y eso es un vector de la campaña electoral brasileña. Pero es un vector que acá no ha resultado hasta el momento en apoyo a Flavio Bolsonaro. Al revés, cuanto más abierta la intervención de Estados Unidos, con más facilidad el presidente Lula logra, a través de una respuesta soberanista, más el presidente Lula logra atraer electores a quien no les gusta para nada esa intervención extranjera en Brasil. Entonces, yo haría este diseño sobre la situación. Evidentemente Estados Unidos actúa públicamente, actúa con operaciones clandestinas. Esas operaciones clandestinas hasta el momento parecen bajo control, parecen no tener, digamos, un gran peso en el proceso electoral. Y en términos públicos tampoco ha resuelto, ese tipo de intervención ha salido con buenos resultados para Flavio Bolsonaro hasta ese momento, ¿no? Hay que recordar que el presidente Lula tiene una larga historia. O sea, su relación con el pueblo brasileño es una relación muy antigua y eso genera lazos de confianza en una parte muy grande de la sociedad, aunque haya riesgo de pérdida electoral. Eso permite al presidente Lula vocalizar en el país el tema de la soberanía nacional con mucha confianza. O sea, la gente, hasta mismo quien no es elector del presidente Lula, le reconoce la legitimidad para defender la nación delante de las presiones de Estados Unidos.
0: ¿Y cuál es el argumento más importante que esgrime Bolsonaro si pensamos que, por ejemplo, el tema de sacar a millones de brasileños de la pobreza, de tener más sensibilidad en temas de programas sociales y apuntar justamente a la soberanía? ¿Cómo argumenta entonces que básicamente lo que quiere ser Jair Bolsonaro a través de su hijo, Flavio Bolsonaro, es otra vez acercarse a Estados Unidos y otra vez implementar, incluso con más énfasis, el tema del neoliberalismo?
1: Mira, son tres los argumentos principales de Flavio Bolsonaro en su campaña. El primero es el tema de la seguridad pública. De hecho, eso es un tema de mucha preocupación de los brasileños y muchas encuestas. La seguridad pública surge como el tema de preocupación más grande de los brasileños. La seguridad pública en Brasil no es un tema federal, es un tema de los estados, pero eso es desgastante para el presidente Lula. O sea, el hecho de que los números de criminalidad suben, eso es desgastante para el presidente Lula. Y este es el principal tema de Flávio Bolsonaro. Flávio Bolsonaro utiliza-se de modelos como lo de Bukele de El Salvador para decir a la población brasileña que si él gana, va a adoptar un modelo semejante y el combate al crimen va a ser con mano dura, contestando una supuesta apatía, una supuesta paralisia del gobierno Lula en el enfrentamiento de las facciones criminosas, ¿no? Ese es un argumento. El segundo argumento es el tema de la alianza con Estados Unidos. O sea, que con Flávio Bolsonaro, Estados Unidos va a sentarse en la mesa y va a negociar buenas condiciones para Brasil. Que el problema en las relaciones de Estados Unidos y Brasil es el gobierno Lula y la izquierda. Si gana él, Flávio Bolsonaro, Brasil y Estados Unidos van a ser aliados y esa alianza va a ser muy provechosa al pueblo brasileño. Ese es entonces su segundo argumento. Y el tercer argumento es el viejo tema de la corrupción, que estaba un poco por bajo ese tema en los últimos meses, pero volvió a tener alguna repercusión por cuenta de la grave crisis en la Corte Suprema, ¿no? Acá tenemos una situación en la cual se descubrió un sistema de fraude financiera muy fuerte, el caso más grave de fraude financiera de la historia brasileña, que es el Banco Master, y se descubrió que el dueño de ese banco, que está preso, puede ser que ese tipo tenga tenido en sus manos o en sus bolsillos mitad de la Corte Suprema, ¿no? Un caso muy grave de sospecha sobre la Corte Suprema. 5 de los 10 integrantes de la Corte Suprema podrían estar involucrados con ese banquero que está preso. Y el tema es que para la opinión pública en Brasil, la Corte Suprema, acá se llama STF, Supremo Tribunal Federal, para la mayoría de la gente, la Corte Suprema tiene una imagen muy cercana al presidente Lula, porque finalmente ha sido la Corte Suprema, con el apoyo del presidente Lula, que procesó, juzgó y condenó Jair Bolsonaro por tentativas de golpe de Estado realizadas entre 2022 y 2023. Entonces, la corrupción en la Corte Suprema, la sospecha de corrupción en la Corte Suprema, acaba por generar un daño a la imagen del presidente Lula y eso es aprovechado por Flávio Bolsonaro. Entonces son esos tres argumentos, la seguridad pública, la alianza con Estados Unidos y la corrupción que comprende, que digamos que sintetizan la mensaje de Flávio Bolsonaro para tratar de ganar las elecciones.
0: Breno, te invito a hacer una pequeña pausa. Estamos hablando con Breno Altman directamente desde Brasil. Breno es el director de Opera Mundi. Estamos hablando sobre las elecciones presidenciales de Brasil del domingo. Ya regresamos.

0: Continuamos hablando con Breno Altman directamente desde Sao Paulo. Breno es nada menos que el director de Opera Mundi. Estamos hablando sobre las elecciones presidenciales de Brasil de este domingo, Breno. Y en caso de que no se lograra un ganador en primera vuelta, el 25 de octubre, segunda vuelta, ¿y qué ves tú como panorama?
1: Mira, yo creo que va a ser una carrera electoral en esta segunda vuelta muy semejante a lo que ocurrió en 2022. La diferencia entre los dos candidatos va a ser muy pequeña, muy pequeña. Estamos hablando de un país dividido mitad-mitad. Flávio Bolsonaro tiene una ventaja y Lula tiene otra. Voy a hacer la comparación. ¿Cuál es la ventaja de Flávio Bolsonaro? Todos los otros candidatos que se presentaron a la sucesión presidencial son de derecha. Hay candidatos de la izquierda extraparlamentaria con muy poca densidad electoral. La suma de, como yo dije en la primera parte de nuestra conversación, la suma de los candidatos de la izquierda extraparlamentaria no va a llegar a un 2 puntos percentuales. Mientras que los candidatos de la derecha van a llegar quizás a 10, 8, 10, 12 puntos percentuales. O sea, Flávio Bolsonaro tiene más espacio para crecer en la segunda vuelta que el presidente Lula. Y esta es su ventaja en la corrida, en la carrera electoral de la segunda vuelta. Por otro lado, si gana el presidente Lula, confirma su favoritismo en la primera vuelta. Si el presidente Lula sale adelante en la primera vuelta, si el presidente Lula llega a contestar las elecciones en la primera vuelta, acercándose de los 48,5, 49% de los votos, eso va a favorecer la capacidad del presidente Lula de movilizar los electores que siguen indecisos o que hasta mismo no van a las urnas en la primera vuelta. Permite al presidente Lula convocar, movilizar 2-3 puntos percentuales de un electorado que no ha participado en la primera vuelta. Y eso es su triunfo en el balotaje el 25 de octubre. De todas las formas, recordémonos lo que ocurrió en 2022, Festoso. En 2022 se concluyó la primera vuelta con Lula alcanzando 48.3% de los votos válidos, mientras Jair Bolsonaro llegó a 43.6% de los votos, una diferencia de 5 puntos, con el presidente Lula casi alcanzando los 50% que le permitiría ganar en primera vuelta. Pero eso no ocurrió, se fue a una segunda vuelta. Y en la segunda vuelta la diferencia fue de 50.6 contra 49.4. O sea, fue una diferencia muy estrecha. Yo creo que vamos a tener un escenario semejante. Eso es lo más probable. En la primera y en la segunda vuelta. O sea, vamos a tener una diferencia de 3 a 5 puntos en favor del presidente Lula en la primera vuelta. Eso es lo más probable. Una diferencia que puede ser 48, 45, 49, 46, algo más o menos por ahí, según las encuestas. Y vamos a una segunda vuelta en la cual el presidente Lula tiene un ligero favoritismo, pero va a ser una disputa muy, muy dura.
0: Participación. Acá la pregunta es, ¿quiénes históricamente son más propensos a votar por la derecha, o sea, por Bolsonaro, quiénes por Lula, y geográficamente dónde se ubican, si es que se puede identificar claramente dónde están, en qué parte de Brasil están, y antecedentes de cuán activos son cada uno de esos electorados?
1: Primero, en términos sociales de derecha, el presidente Lula tiene amplia mayoría entre los que ganan hasta 2 sueldos mínimos. Acá en Brasil el sueldo mínimo es algo como $300. ¿Está bien? Entonces, por abajo, por abajo de los $600 mensuales, el presidente Lula tiene mayoría, tiene la mayoría entre los pobres, entre los trabajadores más pobres del país, mientras que Flavio Bolsonaro tiene mayoría en las capas medias y en las capas altas, por arriba de los dos sueldos mínimos. Recordémonos que los que ganan menos de dos sueldos mínimos en Brasil corresponden al 54% de la población, y menos de tres sueldos mínimos corresponde al 64% de la población brasileña. Lula tiene mayoría entre las mujeres y Flavio Bolsonaro tiene la mayoría entre los hombres. Lula tiene mayoría fundamentalmente en el nordeste del país, que es la región donde hay gobiernos del Partido de los Trabajadores y es la región que tuvo los cambios más importantes durante esos más de 20 años de gobernación petista, desde 2003. Mientras que la fortaleza principal de Flavio Bolsonaro está en el sur del país, Paraná, Santa Catarina y Rio Grande do Sul. Los dos tienen una competencia muy dura en el sudeste, que es la región más con más población y es la región más desarrollada económicamente. São Paulo, Rio, Minas Gerais son los tres estados del sudeste y son los tres estados más desarrollados del país y los tres más grandes colegios electorales. Lula le sale mal en São Paulo, pero le sale mejor en Rio y debe ganar en Minas Gerais, lo que permite un cierto equilibrio en el sudeste. Pero fundamentalmente va a ser la votación del presidente Lula o de Flavio Bolsonaro en el sudeste que va a decidir las elecciones. Y finalmente, Lula tiene mayoría entre los católicos y minoría entre los evangélicos. Otro dado, un dado, digamos, que tiene que ver con generación. El presidente Lula tiene mayoría entre los que están con más de 60 años de edad. Brasil es un país que está envejeciendo rápidamente. Mientras que Flavio Bolsonaro tiene amplia mayoría, vea qué irónico, ¿no? Entre los que tienen abajo de los 34. La extrema derecha es capaz de encantar la juventud más que la izquierda, y al revés, la izquierda es capaz de atraer los 60 más con más amplia posibilidad que la derecha. Es una inversión de lo que históricamente ocurre, ¿no? Entonces, este es más o menos el dibujo de las fortalezas electorales de los dos candidatos. Yo diría de forma sintética que la fortaleza de Lula son las mujeres, el nordeste y el pueblo trabajador que gana abajo de los dos sueldos mínimos. Mientras, la fortaleza de Flavio Bolsonaro es el sur, los hombres y la gente que gana más que dos sueldos mínimos.
0: Y entonces, ¿podría haber un cambio en cuanto a participación? Es decir, si hubiera una segunda vuelta, ¿va a salir a votar más gente, la misma gente? Y históricamente, ¿la gente de Lula es más propensa a salir a votar o la gente de la derecha de los Bolsonaro tienen antecedentes que son más activos en cuanto a no dejar de ir a votar?
1: Este es el gran problema del presidente Lula, en mi opinión. Porque lo que ocurre, acá en Brasil el voto es obligatorio, es importante que la audiencia lo sepa, pero los que tienen más de 70 años de edad no son obligados a votar. Y ese grupo electoral, los que tienen más de 70 años de edad, vota por Lula. Entonces, por este motivo, y también porque los más pobres tienen más dificultades de llegar a los centros de votación, la abstención, por general, es más perjudicial al presidente Lula que al candidato de la derecha. La abstención ocurre con más frecuencia entre los mayores, especialmente los mayores de 70, porque ellos no tienen la obligación de votar, y ocurre también entre los más pobres, muchas veces por dificultades de movilizarse en un país tan inmenso como Brasil, y en lo cual los centros electorales ni siempre están cerca de donde la gente vive. Y ocurre también entre los más pobres, muchas veces por dificultades de movilizarse en un país tan inmenso como Brasil, y en lo cual los centros electorales ni siempre están cerca.

0: dedicado en los últimos años a un enfrentamiento político ideológico más intenso que la izquierda. La extrema derecha en Brasil es más movilizada, hasta poco se podría decir eso con mucha seguridad, que la extrema derecha era más movilizada que la izquierda. La izquierda ha hecho una opción por no hacer una apuesta en el enfrentamiento político ideológico. Entonces, eso genera, en mi opinión, un ventaja para la derecha en la hora electoral, aunque en esta campaña electoral ya hay señales en algunas regiones del país que la izquierda logra recuperar su capacidad de movilización. Eso es muy verdadero en el nordeste del país, como yo ya he dicho acá, es donde es la región más fuerte del presidente Lula, eso es verdadero, en el nordeste y también en el norte del país. O sea, la izquierda empieza a volver a tener capacidad de movilización, pero la extrema derecha ha hecho en las redes y en las calles un trabajo de enfrentamiento político ideológico, de organización, de movilización muy fuerte en los últimos 10 años, al revés que la izquierda, que ha perdido en términos relativos capacidad convocatoria y capacidad de movilización. Y eso yo creo que también tiene un reflejo en el momento, en lo que dice respecto a la participación electoral.
1: Por último entonces, Breno, ¿y posibilidad de fraude?
0: Mínimas. Es un sistema bastante seguro. Bastante seguro. No hay, desde que se implantó acá el sistema electrónico en los años 90, casi no hay denuncias de fraude. Es un sistema bastante seguro.
1: Breno Altman, muchísimas gracias por haber estado con nosotros.
0: Muchas gracias, Estoso. Para mí siempre un honor estar con ustedes, estar con Telesur y estar con toda la gente que acompaña Telesur. Y me quedo a la orden para que sigamos acompañando la dramática situación electoral brasileña.

buenas noches. Radio La Nueva República agradece su preferencia y el habernos sintonizado. Les deseamos que descansen. Terminamos nuestra transmisión.

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Así es. Así es, aunque un amor te haya abandonado o se haya ido, siempre en tu corazón estará la esperanza de que algún día esa persona regrese a ti. Y regrese a ti por todo lo que te dijo alguna vez, por ese amor que te dijo tener. Y no queda más que esperar a aquella.

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0: ¿Qué tal? Les habla Jorge Gestoso. En el programa de hoy, las elecciones presidenciales de Brasil con otro notable invitado, Breno Altman, director de Opera Mundi, directamente desde Sao Paulo. Breno Altman, una cálida bienvenida al programa.
1: Muchas gracias por la invitación, Gestoso. Para mí es siempre un honor estar con usted y con toda la audiencia de Telesur.
0: Breno, ¿a qué le estás poniendo más atención de aquí al domingo, día de las elecciones presidenciales en Brasil?
1: Mira, yo creo que la principal duda que hay en el proceso electoral es si los electores de los candidatos que no son los dos principales, Lula y Bolsonaro, si esos electores seguirán con sus candidatos hasta el final, o si tendremos una anticipación de la segunda vuelta del balotaje para la primera vuelta, con esos electores ya definiéndose por uno o otro de los principales candidatos por anticipación. Esta es la principal duda. En este momento, según las encuestas, el presidente Lula tiene en primera vuelta alguna cosa como 45% de lo que se proyectan como los votos válidos, mientras Flavio Bolsonaro tiene 40% de esos votos válidos. Entonces estamos hablando de 85% de los votos con Lula y Bolsonaro. Otros 15%, pero ya cayendo, vienen de otros candidatos de derecha. Hay otros candidatos de izquierda, pero juntos no llegan a 2 puntos porcentuales. O sea, tendremos con otros candidatos de derecha alguna cosa como 12, 13 puntos porcentuales. Estos candidatos de derecha están perdiendo votos en los últimos días y eso está mejorando la situación de Flavio Bolsonaro. Al mismo tiempo, el presidente Lula está también creciendo porque muchos de los indecisos parece que en ese momento, por los hechos, por los acontecimientos de los últimos días, han llevado a parte de los indecisos a decidirse por el presidente Lula en esos últimos días. Entonces, esa es la duda. O sea, si esos electores en otras candidaturas van a mantener su voto en la primera vuelta, o si ya se definirán por uno u otro de los candidatos más competitivos. Si eso ocurre, puede ser que tengamos una solución final ya en la primera vuelta. Yo diría, Gestoso, que hay como 30, 40% de posibilidades que se llegue a un resultado final para un o para el otro lado en la primera vuelta, aunque lo más probable sea que vayamos a una segunda vuelta con una diferencia muy estrecha entre Lula, que es el favorito para la primera vuelta, y Flavio Bolsonaro, que va a competir con él en el balotaje. Una diferencia bien estrecha. Estamos hablando de un escenario muy semejante al escenario de 2022, cuando Lula ganó al padre de Flavio Bolsonaro por una diferencia inferior a 2 puntos porcentuales. Estamos hablando de algo quizás más estrecho, más angosto que 2022.
0: Tú hablabas en un momento, decías, los acontecimientos de los últimos días o algo así, tus palabras. Dos detalles, pregunta. Acá se habla de una investigación que destapa chats, fiestas sexuales y presunta corrupción del candidato brasileño Flavio Bolsonaro, por un lado. Y por otro lado, te pregunto, ¿y el fenómeno Cerimedo está adentro de lo que puede esperarse que pueda haber una sorpresa de último minuto? ¿Ha estado funcionando para socavar, como ha hecho en todas las otras elecciones en América Latina, que lo han contratado y tratar de influir? Y detrás de esto, la tercera parte es, ¿y Estados Unidos se queda de brazos cruzados de aquí al domingo o todavía hay sorpresas?
1: No, Estados Unidos está actuando de todas las formas para derrotar al presidente Lula. Sobre eso no hay ninguna duda, aunque el factor Cerimedo esté aparentemente neutralizado en Brasil. O sea, no hay noticias, informaciones por parte de la campaña del presidente Lula de que operaciones como las que estaba acostumbrado a manejar el señor Cerimedo estén en curso en Brasil. Recordémonos que acá hay un sistema electrónico de votación, eso es diferente que Colombia, es diferente que Bolivia, es diferente que Ecuador, un sistema bastante protegido en términos de fraudes, y tenemos también, digamos, hay mucha experiencia política del PT, mucha experiencia política del presidente Lula, y muchos actores dentro del PT que han desarrollado a lo largo de los últimos 20, 30 años muchas capacidades operativas en estas situaciones. Claro que no se puede subestimar la intervención clandestina de Estados Unidos, pero esa intervención está bastante monitorada y hasta el momento no hay señal de que tengan logrado avances relevantes con la candidatura de Flavio Bolsonaro. Claro que hay mucha preocupación, claro que la intervención política del presidente Donald Trump es el peligro más grande, más que la intervención clandestina, es la intervención política, porque lo que hace Trump, él intenta generar en Brasil un clima que si la gente sigue con Lula, Brasil va a ser el próximo blanco de Estados Unidos, que es Brasil puede tornarse incluso un algo militar de Estados Unidos, recorriendo mucho a lo que ocurrió con Venezuela el 3 de enero. Pero si la gente va por Flavio Bolsonaro, en ese caso Estados Unidos y Brasil tendrían una amistad muy sólida y el pueblo brasileño estaría a salvo de una situación más dramática. Entonces, esto es el principal instrumento de Donald Trump, generar un chantaje contra la población brasileña. Eso lo hace desde el año pasado, con idas y venidas, pero lo hace desde el año pasado, interviene abiertamente en el proceso político brasileño, más a través de Marco Rubio do que directamente, y eso es un vector de la campaña electoral brasileña. Pero es un vector que acá no ha resultado hasta el momento en apoyo a Flavio Bolsonaro. Al revés, cuanto más abierta la intervención de Estados Unidos, con más facilidad el presidente Lula logra, a través de una respuesta soberanista, más el presidente Lula logra atraer electores a quien no les gusta para nada esa intervención extranjera en Brasil. Entonces, yo haría ese diseño sobre la situación. Evidentemente Estados Unidos actúa públicamente, actúa con operaciones clandestinas. Esas operaciones clandestinas hasta el momento parecen bajo control, parecen no tener, digamos, un gran peso en el proceso electoral. Y en términos públicos tampoco ha resuelto, ese tipo de intervención ha salido con buenos resultados para Flavio Bolsonaro hasta ese momento, ¿no? Hay que recordar que el presidente Lula tiene una larga historia. O sea, su relación con el pueblo brasileño es una relación muy antigua y eso genera lazos de confianza en una parte muy grande de la sociedad, aunque haya riesgo de pérdida electoral. Eso permite al presidente Lula vocalizar en el país el tema de la soberanía nacional con mucha confianza. O sea, la gente, hasta mismo quien no es elector del presidente Lula, le reconoce la legitimidad para defender la nación delante de las presiones de Estados Unidos.
0: ¿Y cuál es el argumento más importante que esgrime Bolsonaro si pensamos que, por ejemplo, el tema de sacar a millones de brasileños de la pobreza, de tener más sensibilidad en temas de programas sociales y apuntar justamente a la soberanía? ¿Cómo argumenta entonces que básicamente lo que quiere ser Jair Bolsonaro a través de su hijo, Flavio Bolsonaro, es otra vez acercarse a Estados Unidos y otra vez implementar, incluso con más énfasis, el tema del neoliberalismo?
1: Mira, son tres los argumentos principales de Flavio Bolsonaro en su campaña. El primero es el tema de la seguridad pública. De hecho, eso es un tema de mucha preocupación de los brasileños. En muchas encuestas, la seguridad pública surge como el tema de preocupación más grande de los brasileños. La seguridad pública en Brasil no es un tema federal, es un tema de los estados, pero eso es desgastante para el presidente Lula. O sea, el hecho de que los números de criminalidad suben, eso es desgastante para el presidente Lula. Y este es el principal tema de Flávio Bolsonaro. Flávio Bolsonaro utiliza de modelos como los de Bukele de El Salvador para decir a la población brasileña que si él gana va a adoptar un modelo semejante y el combate al crimen va a ser con mano dura, contestando una supuesta apatía, una supuesta paralisia del gobierno Lula en el enfrentamiento de las facciones criminosas, ¿no? Ese es un argumento. El segundo argumento es el tema de la alianza con Estados Unidos. O sea, que con Flávio Bolsonaro, Estados Unidos va a sentarse en la mesa y va a negociar buenas condiciones para Brasil. Que el problema en las relaciones de Estados Unidos y Brasil es el gobierno Lula y la izquierda. Si gana él, Flávio Bolsonaro, Brasil y Estados Unidos van a ser aliados y esa alianza va a ser muy provechosa al pueblo brasileño. Ese es entonces su segundo argumento. Y el tercer argumento es el viejo tema de la corrupción, que estaba un poco por bajo ese tema en los últimos meses, pero volvió a tener alguna repercusión por cuenta de la grave crisis en la Corte Suprema, ¿no? Acá tenemos una situación en la cual se descubrió un sistema de fraude financiera muy fuerte, el caso más grave de fraude financiera de la historia brasileña, que es el Banco Master, y se descubrió que el dueño de ese banco, que está preso, puede ser que ese tipo tenga tenido en sus manos o en sus bolsillos mitad de la Corte Suprema, ¿no? Un caso muy grave de sospecha sobre la Corte Suprema. 5 de los 10 integrantes de la Corte Suprema podrían estar involucrados con ese banquero que está preso. Y el tema es que para la opinión pública en Brasil, la Corte Suprema, acá se llama STF, Supremo Tribunal Federal, para la mayoría de la gente, la Corte Suprema tiene una imagen muy cercana al presidente Lula, porque finalmente ha sido la Corte Suprema, con el apoyo del presidente Lula, que procesó, juzgó y condenó Jair Bolsonaro por tentativas de golpe de Estado realizadas entre 2022 y 2023. Entonces, la corrupción en la Corte Suprema, la sospecha de corrupción en la Corte Suprema, acaba por generar un daño a la imagen del presidente Lula y eso es aprovechado por Flávio Bolsonaro. Entonces son esos tres argumentos, la seguridad pública, la alianza con Estados Unidos y la corrupción, que comprende que, digamos, que sintetizan la mensaje de Flávio Bolsonaro para tratar de ganar las elecciones.
0: Breno, te invito a hacer una pequeña pausa. Estamos hablando con Breno Altman directamente desde Brasil. Breno es el director de Opera Mundi. Estamos hablando sobre las elecciones presidenciales de Brasil del domingo. Ya regresamos.

0: Continuamos hablando con Breno Altman directamente desde Sao Paulo. Breno es nada menos que el director de Opera Mundi. Estamos hablando sobre las elecciones presidenciales de Brasil de este domingo, Breno. Y en caso de que no se lograra un ganador en primera vuelta, el 25 de octubre, segunda vuelta. ¿Y qué ves tú como panorama?
1: Mira, yo creo que va a ser una carrera electoral en esta segunda vuelta muy semejante a lo que ocurrió en 2022. La diferencia entre los dos candidatos va a ser muy pequeña, muy pequeña. Estamos hablando de un país dividido mitad-mitad. Flávio Bolsonaro tiene una ventaja y Lula tiene otra. Voy a hacer la comparación. ¿Cuál es la ventaja de Flávio Bolsonaro? Todos los otros candidatos que se presentaron a la sucesión presidencial son de derecha. Hay candidatos de la izquierda extraparlamentaria con muy poca densidad electoral. La suma de, como yo dije en la primera parte de nuestra conversación, la suma de los candidatos de la izquierda extraparlamentaria no va a llegar a 1-2 puntos percentuales. Mientras que los candidatos de la derecha van a llegar quizás a 10, 8, 10, 12 puntos percentuales. O sea, Flávio Bolsonaro tiene más espacio para crecer en la segunda vuelta que el presidente Lula. Y esta es su ventaja en la carrera electoral de la segunda vuelta. Por otro lado, si gana el presidente Lula, confirma su favoritismo en la primera vuelta. Si el presidente Lula sale adelante en la primera vuelta, si el presidente Lula llega a conquistar las elecciones en la primera vuelta, acercándose de los 48,5, 49% de los votos, eso va a favorecer la capacidad del presidente Lula de movilizar los electores que siguen indecisos o que hasta mismo no van a las urnas en la primera vuelta. Permite al presidente Lula convocar, movilizar 2-3 puntos percentuales de un electorado que no ha participado en la primera vuelta. Y eso es su triunfo en el balotaje el 25 de octubre. De todas las formas, recordémonos lo que ocurrió en 2022, Festoso. En 2022 se concluyó la primera vuelta con Lula alcanzando 48.3% de los votos válidos, mientras Jair Bolsonaro llegó a 43.6% de los votos, una diferencia de 5 puntos, con el presidente Lula casi alcanzando los 50% que le permitiría ganar en primera vuelta. Pero eso no ocurrió, se fue a una segunda vuelta. Y en la segunda vuelta la diferencia fue de 50.6 contra 49.4. O sea, fue una diferencia muy estrecha. Yo creo que vamos a tener un escenario semejante. Eso es lo más probable. En la primera y en la segunda vuelta. O sea, vamos a tener una diferencia de 3 a 5 puntos en favor del presidente Lula en la primera vuelta. Eso es lo más probable. Una diferencia que puede ser 48, 45, 49, 46, algo más o menos por ahí, según las encuestas. Y vamos a una segunda vuelta en la cual el presidente Lula tiene un ligero favoritismo, pero va a ser una disputa muy, muy dura.
0: Participación. Acá la pregunta es, ¿quiénes históricamente son más propensos a votar por la derecha, o sea, por Bolsonaro, quiénes por Lula, y geográficamente dónde se ubican, si es que se puede identificar claramente dónde están, en qué parte de Brasil están, y antecedentes de cuán activos son cada uno de esos electorados?
1: Primero, en términos sociales de derecha, el presidente Lula tiene amplia mayoría entre los que ganan hasta 2 sueldos mínimos. Acá en Brasil el sueldo mínimo es algo como $300. ¿Está bien? Entonces, por abajo de los $600 mensuales, El presidente Lula tiene mayoría, tiene la mayoría entre los pobres, entre los trabajadores más pobres del país, mientras que Flavio Bolsonaro tiene mayoría en las capas medias y en las capas altas, por arriba de los dos sueldos mínimos. Recordémonos que los que ganan menos de dos sueldos mínimos en Brasil corresponden al 54% de la población, y menos de tres sueldos mínimos corresponde al 64% de la población brasileña. Lula tiene mayoría entre las mujeres y Flavio Bolsonaro tiene la mayoría entre los hombres. Lula tiene mayoría fundamentalmente en el nordeste del país, que es la región donde hay gobiernos del Partido de los Trabajadores y es la región que tuvo los cambios más importantes durante esos más de 20 años de gobernación petista, desde 2003. Mientras que la fortaleza principal de Flavio Bolsonaro está en el sur del país, Paraná, Santa Catarina, los cambios más importantes durante esos más de 20 años de gobernación petista, desde 2003. Mientras que

0: del sudeste son los tres estados más desarrollados del país y en los tres más grandes colegios electorales. Lula le sale mal en São Paulo, pero le sale mejor en Río y debe ganar en Minas Gerais, lo que permite un cierto equilibrio en el sudeste. Pero fundamentalmente va a ser la votación del presidente Lula o de Flávio Bolsonaro en el sudeste que va a decidir las elecciones. Y finalmente, Lula tiene mayoría entre los católicos y minoría entre los evangélicos. Otro dado, un dado, digamos, que tiene que ver con generación. El presidente Lula tiene mayoría entre los que están con más de 60 años de edad. Brasil es un país que está envejeciendo rápidamente. Mientras que Flávio Bolsonaro tiene amplia mayoría, vea qué irónico, ¿no? Entre los que tienen abajo de los 34. La extrema derecha es capaz de encantar la juventud más que la izquierda, y al revés, la izquierda es capaz de atraer los 60 más con más amplia posibilidad que la derecha. Es una inversión de lo que históricamente ocurre, ¿no? Entonces, este es más o menos el dibujo de las fortalezas electorales de los dos candidatos. Yo diría de forma sintética que la fortaleza de Lula son las mujeres, el nordeste y el pueblo trabajador que gana abajo de los dos sueldos mínimos. Mientras la fortaleza de Flávio Bolsonaro es el sur, los hombres y la gente que gana más que dos sueldos mínimos.
1: Y entonces, ¿podría haber un cambio en cuanto a participación? Es decir, si hubiera una segunda vuelta, ¿va a salir a votar más gente, la misma gente? Y históricamente, ¿la gente de Lula es más propensa a salir a votar o la gente de la derecha de los Bolsonaro tienen antecedentes que son más activos en cuanto a no dejar de ir a votar?
0: Este es el gran problema del presidente Lula, en mi opinión. Porque lo que ocurre, acá en Brasil el voto es obligatorio, es importante que la audiencia lo sepa, pero los que tienen más de 70 años de edad no son obligados a votar. Y ese grupo electoral, los que tienen más de 70 años de edad, vota por Lula. Entonces, por este motivo, y también porque los más pobres tienen más dificultades de llegar a los centros de votación, la abstención por general es más perjudicial al presidente Lula que al candidato de la derecha. La abstención ocurre con más frecuencia entre los mayores, especialmente los mayores de 70, porque ellos no tienen la obligación de votar, y ocurre también entre los más pobres, muchas veces por dificultades de movilizarse en un país tan inmenso como Brasil, y en lo cual los centros electorales ni siempre están cerca de donde la gente vive. Ese es el principal reto de la campaña del presidente Lula, garantizar la menor abstención posible, especialmente en el balotaje, especialmente en la segunda vuelta. Hay un otro aspecto restoso, que otra ironía, ¿no? La extrema derecha se ha dedicado en los últimos años a un enfrentamiento político ideológico más intenso que la izquierda. La extrema derecha en Brasil es más movilizada, hasta poco se podía decir eso con mucha seguridad, que la extrema derecha era más movilizada que la izquierda. La izquierda ha hecho una opción por no hacer una apuesta en el enfrentamiento político ideológico. Entonces, eso genera, en mi opinión, un ventaja para la derecha en la hora electoral. Aunque en esta campaña electoral ya hay señales en algunas regiones del país que la izquierda logra recuperar su capacidad de movilización. Eso es muy verdadero en el nordeste del país, como yo ya he dicho acá, es donde es la región más fuerte del presidente Lula, eso es verdadero en el nordeste y también en el norte del país. O sea, La izquierda empieza a volver

0: a poder tener capacidad de movilización, pero la extrema derecha ha hecho en las redes, en las calles, un trabajo de enfrentamiento político, ideológico, de organización, de movilización muy fuerte en los últimos 10 años, al revés que la izquierda, que ha perdido en términos relativos capacidad convocatoria y capacidad de movilización. Y eso yo creo que también tiene un reflejo en el momento, en lo que dice respecto a la participación electoral.
1: Por último entonces, Breno, ¿y posibilidad de fraude?
0: Mínimas. Es un sistema bastante seguro. Bastante seguro. No hay, desde que se implantó acá el sistema electrónico en los años 90, casi no hay denuncias de fraude. Es un sistema bastante seguro.
1: Breno Altman, muchísimas gracias por haber estado con nosotros.
0: Muchas gracias, Estoso. Para mí siempre un honor estar con ustedes, estar con Telesur y estar con toda la gente que acompaña Telesur. Y me quedo a la orden para que sigamos acompañando la dramática situación electoral brasileña.

0: ¿Qué pasotes, mi serpentina? ¿Qué ondón ping-pong? ¿Qué ondita con el pandita, joy? ¿Por qué tan achicopaleiret, joy? ¡Ta trompudo quiere beso! ¡Ta trompudo quiere beso, joy!
1: ¿Qué onda, Aguilera? No, nada de eso. Pero pues la mera verdad, sí ando bien achicopaleiret.
0: ¿Y ahora por qué, mi serpentina? ¿Y por qué traes tu mochila y tu cachucha, joy? ¿Pues a dónde te vas?
1: O sea, que ya me cayó el chahuizle, Aguilera. Me voy a volar otro cielo, a buscar un mejor futuro.
0: ¿Pero por qué te vas, serpentina?
1: Pues por mis huevos.
0: ¿Qué pasó, serpentina? Hay niños viendo la tele.
1: No, pues es que sí lo hago por mis huevos, porque soy ovíparo. O sea, es como decir que lo hago por mis hijos. Por eso voy a migrar.
0: Ah, pero pues, ¿por qué vas a migrar si estamos en México?
1: Pues sí, pero ya deportaron a todos mis primos, a mis tíos, y ya no vamos a caber en este nopal de interés social. Así que me voy a buscar otro para mí y para mis huevitos.
0: ¿Para sus hijos?
1: No, para mis huevitos. Estos que me compré para comer en el viaje, iré. Vienen aquí en su bolsita.
0: No, no, ya, bueno. Pues suerte, serpentina. Yo acá me voy a quedar a darles la bienvenida a tus paisanos. Para que no digan que no hay hospitalidad, ¿verdad?
1: Nomás no te los vayas a comer, hincha Aguilera. Ahí te ves.
0: Cuídate, mi serpentina. Te voy a extrañar. Bienvenidos, paisanos. ¡Ah!

0: Buenas noches, hijos de Maciosare. Bienvenidos a Operación Mamut, el programa al grito de guerra. Yo soy el Acero y saludo con mucho gusto a Prestad y al Bridón. ¿Cómo están,
1: amigos? De un fandango saga.
0: Y señora, señoro, denle un codazo a sus nietecitos, porque esta noche tenemos un programa dedicado para la chaviza, man. Con la Bea y Marcela Lecuona.
2: Sí. Ay, sí, dos estrellas del stand-up mexicano que analizan la realidad con irreverencia, feminismo y mucho sentido del humor en el podcast desinformativo.
0: El podcast.
2: ¿Viste cómo dije?
0: El podcast. Es que eres la tía Nora ya, ay, por eso sí. Invitamos a la chaviza.
2: Ya no me sale, pero...
0: Tío Jairo. Sí. ¿Cómo ve todo? ¿Cómo ve a la chaviza?
1: No, va a ser la chaviza contra la momisa.
0: Sí. Así se va a llamar el programa de hoy.
2: Nos vamos a dar un quién vive, no le quite, quédese por acá.
0: Que podría pasarse a la política mundial la fachiza.
1: Contra la chaviza.
2: Momento. Momentos de bellos los que vivimos donde ya abiertamente sale el lado fascista de los seres humanos.
0: Bueno, está muy mostrado, pero ellos siguen diciendo que hacerle así no es nazi.
1: No, estaba pidiendo un taxi.
0: Era un taxi.
2: Así pido el taxi.
0: Estaba aventando unas hojas.
1: El taxi. Pero yo como diría el maestro Indiana Jones, decía...
2: ¿Qué dijo?
1: Hay muchos nazis. Hay demasiados nazis. Y sí, está ahí el propio el señor Elon Musk volvió a salir en la televisión apoyando al partido ultraderechoso de Alemania.
2: De Alemania.
1: Y dice que no. Y todos,
0: porque además, no nos quedemos en el detalle. No nomás es por el saludo.
1: No, hay una
0: nazi.
1: Actitud, hay un apoyo.
0: Es ir dinero. Contra los derechos, contra las libertades. Ahora ya no vamos a poder decirles amigues.
2: No les gusta el lenguaje incluyente.
0: No les gusta el lenguaje
1: incluyente. No puedo decir amigos, amigas, amigues, amigues.
0: Ya no.
1: Amigues todo.
0: Bueno, allá.
1: No. Allá no. Aquí sí todavía.
2: Aquí, acuérdate que acá es donde está la censura. Pero allá que hay libertad de expresión, no les gusta la ideología de género. No les gusta la diversidad sexual, no les gusta el aborto, no les gustas ni tú, Fer. O sea,
0: bueno,
2: si
0: pues
2: está
0: yo ya
2: cabrón.
0: No les gustaba ni a los de aquí.
1: Sí. ¿Cómo estará de mal que allá les gusta Emilia Pérez?
2: Fíjate.
1: Oye, le van a dar 80 premios.
2: La premian, pero además qué locochón, ¿no? Que ahorita que los narcos, que hay que hacer los terroristas y que para así poder meter armas por todos lados, premian una película habla del narco.
0: Hollywood no da paso sin guarache, lo sabemos. Históricamente Hollywood siempre es parte de la agenda política.
2: Pero aquí
1: todo se derrumba en el momento que Selena Gómez dice... Es que mi pinche vulva.
0: ¡En la cojuela!
2: No les gusta que hablen así el español.
1: No. La verdad. Ay, es una arte. Cosa espeluznante.
2: Es arte. Ustedes no han entendido que entre tu arte y mi arte hay mucha
0: diferencia. Sí, yo lo sé. No, esto es mi arte totalmente. Sí. Oye, es un buen momento para ver las de Indiana Jones, que él y su padre, grandes luchadores contra los nazis. Hubo un batallón de charros también. Sí. Hay una película de mi querido Fernando Llanos, Matria se llama, que habla de un batallón de charros que le declararon la guerra a los nazis y que es épico. Y otra, Bastardo sin Gloria de Tarantino, que también es
2: bellísima.
1: Más reciente. Bueno, el Escuadrón 201, acordémonos que fue.
2: Oye, también fue a pelear. Sí.
0: No tuvieron así
1: no llegaron, no llegaron.
0: Pero los queremos.
1: Pero se aprecia el esfuerzo.
2: Y nos gusta la colonia que nos dejaron acá.
1: Y hoy se cumplen 30 años.
0: De la batallón 201. Nora.
2: Escuadrón 201, ahí en Eje 3.
1: Allá, cuando es allá por el aeropuerto. Pero se cumple 30 años de que Eric Cantona, uno de los grandes futbolistas del mundo mundial, en su momento, hace 30 años, aparece un nazi en el estadio. ¿Hace cuánto un Elon Musk en el estadio?
2: Ajá.
1: Entonces él se fue vestido de fútbol, mira, se fue corriendo y se aventó una patada voladora.
0: ¡Qué maravilla!
1: Y luego dijo... Y lo volvería, es el mejor momento de mi vida, uno de los grandes...
2: O sea, le pegó al futbolista.
1: De hecho, hoy es la celebración, es una bandera...
0: Aquí no celebramos la violencia, es una bonita anécdota.
2: No, pero están cabronas, perdón, están duras las derechas en el mundo.
0: Yo digo que están duras y cabronas, ¿no?
2: O sea, Milei saliendo a defender a Elon Musk... De verdad, sí.
0: Diciendo
2: hay
0: que fue un gestillo ahí inocente.
2: No. Bueno. Sí hay que estarles ahí echando el ojito, ¿sí? Porque están metidos como la humedad por todos lados.
0: Bueno, y aquí tienes a tu Verástegui y a tu Cuadri.
2: Y a Salinas Pliego.
0: Y
1: a, bueno, y a Kinky Telles.
0: Fentalili. Ya ven que es deja a la gente muy mal. Pues,
1: la loca Academia de Miramones está brava.
2: Hay que estar al pendiente porque están loquitos.
0: Nora Huerta, prepárense, porque viene Acosta Naranjo.
2: Con no su diga. Partido.
0: Con su movimiento cucaracho, Jaime.
2: Ay, movimiento.
0: Que tú lo bautizaste, por cierto.
1: Oye, movimiento cucaracho.
2: Oye, pero jura que va a ser el partido más demócrata que ha existido.
0: Y lo volverá a destruir como al PRD. O sea, ¿cuál es su intención? Crearlo para... Como el niño que hace su castillo de arena para patearlo al final.
2: Pero ya dijo que los dirigentes no van a tener ningún lugar importante dentro del partido.
0: Entonces, no, no tienen un lugar importante dentro de la política. De la nada.
1: Y lo mejor es que dicen, no somos ni de izquierda ni de derecha, sino todo lo contrario. O sea, dices, ¿qué?
0: Y justamente tenemos aquí sentado a Fernando Belauzarán para platicar con él. Fernando, pero...
1: Es el hombre invisible, claro.
0: No, sí está ahí. No.
2: Oye, pero me encanta, porque van a hacer sus asambleas, van a decidir democráticamente a sus dirigentes. Entonces, yo pienso, sigo diciendo, Morena, agárrate, porque ahí viene Don Cucaracho. Así y luego es, me estaban contando del logo. ¿Qué pasó con el logo?
0: Pues que a la Raqui se burló porque...
2: A la Raqui.
1: Ya para que la Raqui se burle de ti, está gacho.
0: Sí.
2: En su cara suya de él.
0: Y siendo su cuate, ¿no? Sí, pues es que la verdad está chafita.
2: No.
0: Todo. No, déjale, olvídate el logo. El logo es lo más bonito que tienen. Pero bueno, antes de pasar a lo que sigue, Jairo, nada más saludamos a nuestras cazadoras de Tepexpo.
2: Ay,
0: a Bárbara, sí. Kitia y a Super Necio Junior.
2: ¡Yeah!
0: Que, bueno, nos llenan de música este programa. Y ahora sí, Jairo, proceda, compañero.
1: Exacto. Pero bueno, cuenta el Popol Vuh que ella fue la madrina del ropón en el bautizo del Golfo de México. Con ustedes, la única, la colosal, la magnífica cabeza, ¡Olmica!
2: ¡Ay!
3: My friends, my darlings, I'm so happy because Britain will not recognize Trump's new name from the Gulf of Mexico. ¡Aplausos!
4: Oh, yes, but why this film? Why the ritual?
3: No. Si no manejas el inglés, no hagas infraestructura. No finjas por convivir. No pronuncies tu walk the talk. Tienes que ser auténtica. No made in chapa.
1: Ay, pues no nos venga a presumir su inglés.
4: Es que ella es muy así, muy English.
3: ¿Y por qué no? Why not? I'm trilingual. Spanish, English and Maya language. I'm cosmocolita.
0: Cosmocolita, amazing. Pero la verdad sí preferimos que nos hable en español, en maya, en zapoteco, en lo que guste, pero sí. más de acá, ¿no?
3: Yes, I can, of course, but... O sea, estoy diciendo que sí puedo, ¿no? Pero eso se cobra aparte. La verdad, me siento muy contenta con que Gran Bretaña no cayó en su juego sucio del PEC de Trump, porque México seguirá siendo México en cada rincón. Güeyanone, o sea, aquí estamos y seguiremos estando. Más si no...
0: O sí, más bien, ¿no? En fin, ahí está la cabeza Olmeca, gracias. Y ahora sí es tiempo de informarnos como Dios manda.
2: Sí, en serio.
0: Seriamente, con el noticiero prehispánico.

0: Buenas noches, bienvenidos al noticiero prehispánico. Yo soy Cuauhtémoc, el último guerrero mexica. ¡Ay, por si ocupan!
1: Y yo soy Hernán Cortés, el Nosferatu de las Lomas.
0: Y vamos a la información. Legisladores del PRI y el PAN se negaron a firmar el acuerdo para apoyar a la tlatoani Claudia Sheinbaum ante las amenazas de Donald Trump.
1: Y luego esos mismos legisladores se molestaron porque los de Morena los llamaron traidores a la patria.
0: Pues porque son eso, Cortés, traidores a la patria, las cosas por su nombre.
1: Pues sí, pero es aunque lo seas, pues sí enchila que te lo digan así en tu cara. Es como a mi Xochitl, que tampoco le gusta que le digan candidata del PRIAN, aunque lo fue y siempre lo será.
0: Sí, es así como a ti no te gusta que te digan que viniste a saquear, a matar, a violar.
1: Nacho Cano no opina lo mismo que tú, ¿eh? Vinimos a traerles la civilización, Cuauhtémoc, pero por lo visto a ti no te llegó. En más información, terror en Washington. A Donald Trump le picó una avispa. Repito, a Donald Trump le picó una avispa.
0: Una obispa, Cortés, una obispa. La obispa Marianne Edgar Wood le recordó al presidente de Estados Unidos en la Catedral de Washington que es de cristianos tener clemencia con los migrantes y con las personas de las comunidades LGBTQ y más.
1: De inmediato, el gobierno de Donald Trump ha declarado terrorista a la obispa, quien en los próximos días será deportada a México. El Pelos de Elote también anunció que la Catedral de Washington será derribada y sobre sus ruinas se construirá un McDonald's. ¡God saves America!
0: ¡Ay, ya! En otras noticias, el experredista Guadalupe Acosta Naranjo anunció la salida de un nuevo partido político, Movimiento Cucaracho.
1: Movimiento Naranjo, Movimiento Cucaracho, el velado zarán, na, na, na, el velado zarán, na, na, na.
0: No, no, ya, ya, Cortés, es en serio.
1: Pues me estoy burlando seriamente, venga todos amigos, Movimiento.

0: ¿Qué pasó? Yo estaba bailando la cucarachita.
1: Si van a hacer ese partido en serio, miren. Mejor, vamos a los espectáculos con la odiosa Coyolxauhqui.
2: Buenas, buenas, pues acá informándoles que ya se dieron a conocer las nominaciones a los Óscares. Así es, damita, caballero, para que ya pueda descansar sin esa mendiga preocupación. Y algunas de las favoritas de la Academia Norteamericana son... El Completo Desconocido, Cónclave, Anora, La Sustancia y La
0: Contraria... Oye, a ver, ¿es cierto que Anora es la historia real de una chava llamada Anora Huerta, una chica que salió del cabaret para triunfar en Canal 11?
2: ¡Ay, no, baboso! ¡No, no, no! Pero la polémica está en busca de Emilia Pérez. Ya sabe, la peli de un director francés que habla sobre el narco en México. ¡Ay, con extraordinarias actuaciones de puro extranjero, eh! Españoles, gringos... Bueno, nomás mi Adrianita Páez es mexicana. O sea, se... Un musical que nos cuenta la historia de un narco que se vuelve bueno al transicionar de género. ¡Así como lo escuchó!
0: ¡Ay, cuánta gentrificación cinematográfica!
2: De hecho, se rumora que Genaro García Luna ya está considerando la opción, ¿eh? Bueno, y las voces repelonas no se han hecho esperar. Verástegui y Cuadri ya salieron a quejarse. Y no fue porque toquen de una manera simplista un tema tan sensible como el narcotráfico, ¿eh? No, fue por la nominación de la actriz trans Carla Sofía Gascón, que dicen que no es mujer.
1: Oh, bueno, yo creo que las mujeres deben sentirse más tranquilas de que esos señoros las defiendan, ¿verdad, Coyol?
2: Ay, ¡no manchen! No sé cómo se atreven a quejarse y a decir que no es mujer. Si esos güeyes ni humanos son hinches nerdentales, de veras. Bueno, hasta aquí mi reporte.
1: Muchas gracias, pues. Bueno, ahora ya está usted bien informado. Este fue el noticiero prehispánico. ¿Y sabe qué?
0: ¡Ánimo! Pues yo estoy de acuerdo con Verástegui y con Juan. Y es totalmente solidaridad.
1: No pensaba que dijeras de eso, pues no pensaba.
0: Me apoyo
1: no
0: todas
1: esperábamos menos de ti. No esperábamos.

0: Yucatecos celebrando con un nuevo nombramiento. Se andan emocionando. Ahoritita se los cuento. Ganó su gastronomía en evento internacional. Su comida es una maravilla. Nadie lo podrá negar. ¡Arriba la cochinita! También el queso relleno. A los yucas se felicita porque cocinan muy bueno.
1: ¡Bobo!
2: Ya estamos de vuelta en Operación
1: Mamut, Mamut.
2: Y es momento de recibir a dos actrices, standuperas y conductoras del noticiero Desinformativas, el podcast favorito de chicos y grandes. Le damos la bienvenida a la Bea y Marcela Lecuona.

0: Acá
1: junto a Jairo para que lo pellizquen.
0: Ya vas un pellizquito. A ver lo que te espera,
1: Jairo. Ahora sí, chicos, agárrense y sujétense.
2: ¿Quiere jugar a las sillas?
3: A las sillas.
2: ¿Cómo están? Bienvenidas a la Piedra de los Sacrificios.
0: Sí, yo dije, bueno, como somos vírgenes, a lo mejor.
4: Hoy te va a tocar, Marcel.
3: De hecho, sí, estábamos en eso pensando.
2: De hecho, en unos momentos va a llegar nuestro siguiente invitado, que es Omar García Harfuch. Quiero abrir con ese tema, Bea, Marcela, porque pues somos fans de su podcast. Nos gusta mucho la manera en la que comentan las cosas de la vida cotidiana, pero también se podría llamar este podcast Las Fantasías Eróticas de la 4T.
0: Es que era eso, Noroña, y dije, qué bueno que llegó el Harfuch.
1: Ay, no.
3: Pero era una indecisión, no había...
0: Lo que pasa es que ya cumplí 40. Yo sé que todos...
1: Te ves más chiquita.
0: Gracias, te lo agradezco muchísimo. Sí. Pensé que nadie lo iba a mencionar.
1: No.
0: Y ya entendí por qué las señoras votaron por Peñanito, ¿eh? O sea, como que ahora me está pasando con el Harfuch y yo, qué vergüenza. Pero sí, ya estoy en ese momento de mi vida.
3: Es una relación tóxica, ¿no?
0: Es una relación tóxica, sí. Ya Bea me está ayudando a dejarla.
4: A canalizar de que esto no es el momento, Marcela. Amor propio y lo que necesitas.
0: Y yo, ¿a quién quiere eso cuando tienes a Harfuch?
2: Pero a ver, pasa algo muy loco, porque de la fantasía con Harfuch pasan a una cosa ya de como geriátrica, ¿no? La fantasía con cabecita de algodón, que aquí lo queremos mucho.
1: Oye, con mi cabecita no te
2: estoy aclarando, aquí se le quiere.
0: ¿Este es mío?
2: Pero no sé si se le ve de una forma lujuriosa.
4: Pues solo Marcela lo ve de esa forma.
0: O sea, son daddy issues.
1: O sea, ¿te gusta?
0: Sí, o sea, sí me gustaría como, pues, cucharearlo.
4: Ay, no.
0: ¡Cucharearlo! Sí, o sea,
4: que mientras... Yo lo veo más como un abuelito que te da dinero los domingos.
1: Cristo Jesús me
2: O sea, abuelito,
1: desmayo.
2: No sugar daddy.
0: Es que ya es como... que ya mi edad ya es ya el sugar daddy ya. Que te toca. Ya. O sea, también. Que me toca. Literal, que me toca.
2: Ahora, ¿qué otro personaje? Bueno, perdón.
1: No, ¿cómo llegan a esta idea del podcast? Porque además llevan un poco la ficción del trabajo pero que hacen las dos,
4: sí.
1: Que van a tener próximamente una presentación a finales
0: ayer
1: de este
0: fue.
1: Mes, ¿no?
0: Ayer fue.
1: Bueno, nos platican de la siguiente. Pero ¿cómo llegan de estas ficciones que se arman del stand-up a organizar un programa desinformativo? ¿Por qué?
0: Cuéntale, bebé.
4: Lo que pasa es que mi querida Marcela y yo estábamos en una crisis.
1: Sin varo.
4: En una crisis de, bueno, no sé si Marcela lo vea de esta forma, pero yo lo veía como en una crisis de, somos buenos comediantes, somos buenos en lo que hacemos, pero hace falta crear algo, ¿no? Entonces yo llegué con Marcela justo así comiendo tamales veganos.
0: Sí, es cierto, me quiso convencer.
3: No, eso es tamal,
0: No, me quiso convencer con tamales veganos. La verdad es que y lo hizo, lo logró.
4: Y justo le dije, hagamos algo, tú y yo tenemos muy buena química, creo que algo podría funcionar. Y Marce dijo, noticias, güey, hay que dar noticias.
3: Es lo de hoy.
1: ¿Y por qué noticias?
0: Porque se me hace el chisme más... Ella es bien chismosa. Y a mí, o sea, ella tiene unos sketches de chismosa, y a mí la noticia me encanta porque se me hace el chisme más grande que existe, con los actores más, que siguen interpretando los mismos personajes, los mismos intereses, todo, pero, bueno, creo que ahorita estamos en un momento del país que ya por fin se habla de política. O sea, llevábamos muchos años dormidos y siento que mi pejecito despertó esta... Incluso el odio, ¿no? También esa separación que ya existía de todas formas. Entonces le dije, mira, hagamos de noticias. A ti te gusta el chisme, a mí me gusta la noticia, hagamos comedia con eso. Entonces llevamos bien poquito. ¿Cuánto llevamos? Como cuatro meses. Cuatro meses. Y ahí va, la gente le está gustando, es en vivo... Y pues nada, o sea, nada nos gusta más que... Además, que las noticias de por sí es un tema serio, pesado, malvibroso. La gente ve las noticias y pues es con miedo y...
4: Terminas con vibra baja.
0: Con vibra baja.
4: Sí.
3: Pero digo, ¿cuál es su inspiración? ¿Cuál es la inspiración de este...?
4: Informar a México.
1: Comprometidas con la verdad.
4: O desinformar, no sé.
1: Están comprometidas con la verdad.
3: Yo tengo la impresión de que tiene como una fuente de inspiración. No estoy seguro si es Atypical TV o a la Raki y sus amigos o... Brozo y Loret.
4: ¡Ay, no!
3: En esos dos, ¿dónde se ubican?
0: Yo le dije, si fuéramos latinos, yo sería... ¿Quién sería Broso? Es que qué oso, güey.
4: Yo no quiero ser Broso.
3: Nadie quiere ser Broso.
1: Denise Dresser. Sería la Denise Dresser de
0: latinos. Yo sería Carmen Aristegui. No, Lolita Ayala, Lolita Ayala.
1: Lolita,
0: sí, así rosita, de que con mi rosita.
1: Ay, información que sirve.
0: Sí. Ay, qué mal, todas así. Ay, tan tieni.
1: No.
0: Yo no sé quién será nuestra inspiración, qué será. Pues también, bueno, más en gringo, la verdad, está Tina Fey y Amy Poehler, que pues son lo máximo. Y creo que esto es un vacío que faltaba también en la comedia, que es dos mujeres... Así de... Ay, sí, yo.
4: Nosotros en nuestra novela.
0: Y Harfush. Yo soy Laura León y tú eres Vivi Gaitán. Y creo que... O sea, también quitar el estereotipo de que las mujeres no somos chistosas.
1: Ay, es que las mujeres no pensamos.
0: No pensamos, no nos interesan estos temas. Uh-huh. Y es todo lo contrario. Bueno, tú que te dedicas al cabaret, sabes perfectamente que... Pues todo tiene que ver con un tema social, político y con comedia, con sátira.
1: Pero si lo has contado a tus compañeros del stand-up, se lo han contado.
0: Sí.
1: ¿No?
3: Pero como que no permea mucho.
0: Nadie nos habla.
1: ¿Qué piensan de esa categoría de stand-up o de esa categoría de artistas que porque dicen, ay, no, es que es de risa, entonces uno se puede burlar de todo? ¿Qué hubo? ¿Qué les dirías, comadre?
4: Y yo, no entendí la pregunta.
1: Desde un plan de gay, hay que burlarnos de todo, aunque haya que burlarse de los pobres, de los jodidos, de los jotos, de todo hay que burlarnos, porque en la comedia todo se puede.
4: Lo que pasa es que yo soy de la idea de que sí puedes hacer comedia de todo, pero hay un límite, ¿sabes? Y también tener en cuenta que tenemos una responsabilidad cuando tomamos el micrófono, sí. ¿Sabes? O sea, cuando nos subimos a hacer nuestro sketch o nuestra rutina, a veces uno piensa de, ay, bueno, es comedia, jijiji, jajaja, pero no, al final estamos dando un mensaje y al final la gente nos está viendo y hay mucha gente que somos inspiración, entonces...
1: ¡Ay, no!
4: Entonces también hay que... Yo soy de la idea de, sí, podemos hacer chistes de pobre, de gays, de no sé, de política, exacto, pero también tener ahí el límite de hasta dónde se puede, eso es lo que yo pienso.
2: Creo que desde dónde lo haces, porque no es lo mismo el patrón que se burla de un empleado, no es lo mismo Chumel Torres y su grupo de amigos burlándose de la gente de Tláhuac porque andan en
0: Es la regla básica de la comedia.
2: O sea, ¿desde dónde lo haces?
0: Siempre hacia arriba.
4: Sí.
0: O sea, claro. Siempre hacia arriba, nunca hacia abajo, porque ya de por sí... no sé, la situación es súper compleja, son realidades totalmente distintas y como comediantes, nosotras sobre todo como mujeres, creo que es una responsabilidad tener un micrófono, es un privilegio, o sea, en un país tan feminicida, tan difícil para las mujeres, creo que qué increíble vivir en esta época en donde podemos decir nuestra opinión. Entonces hay que hacerlo de forma responsable, claro. Y sí. Chida.
3: Y, ¿no? Y en el mundo del stand-up, digamos que es algo más o menos reciente, pero... ¿fue fácil para ustedes entrarle ahí, que es un espacio muy machín, ¿no? Muy, muy machín. ¿Cómo entraron? ¿Tuvieron dificultades? ¿O fácil? ¿Ustedes están en su casa?
4: Pues no ha sido un camino fácil, pero siempre está padre que uno va buscando su círculo de confianza, su círculo donde se sienta seguro. Yo voy a cumplir ya 9 años haciendo comedia y a mí en lo personal, pues sí sentí como el cobijamiento, ¿sabes? De la banda, incluso de Marcela, o sea, Marcela y yo nos conocemos.
0: Ay, incluso. Así como lo ven, la ven de blanca.
4: Sí. Ella me ha apoyado.
0: Sí me apoyó.
4: No, creo que Marcela ha sido un gran apoyo en esta carrera, hemos estado muy unidas, hemos estado platicando de hoy me siento de esta forma, siento que me tratan así y nos apoyamos mutuamente. No es un camino fácil, pero ahí vamos, poquito a poquito, picando piedra y luego fumándomela. Ay, sí. No es cierto, mamá.
0: Ay, un saludo.
4: Y yo picando esta piedra ahorita. ¿No? O sea.
2: Un saludo a toda la banda que le está quemando las patas al chamuco. Y
1: los niños.
2: Mira, yo lo que agradezco es que sí se reivindica una comedia política ligera. O sea, si nos vamos a lo que está haciendo, por ejemplo, a mí Broso y Loret ya me malviajan. O sea, no me da risa dos tipos odiador. Pues es que en teoría era un payaso. No sé cuál de los dos era el payaso, pero era un payaso. Veo a la
3: el que no está pintado. El que no está pintado.
2: Sí,
3: el que no está
2: pintado. O sea, en general hay muchos espacios de disque comedia que son espacios de odio, ¿no? De señalar a el chairo, el muerto de hambre, el...
1: De seguir generando estereotipos. Híjole. Para joder.
2: Y acá, la verdad, haciéndoles promoción a Desinformativas, pues la verdad es que uno viene de todo el mal viaje de la realidad. Sí. Te encuentras ahí a dos chavas hablando, si Noroña es sexy. ¿Se han cuestionado eso alguna vez?
0: No, no es sexy, quiero aclarar que no es sexy.
3: Pero bueno, el bellaco tiene su pegue también.
0: O sea, tiene su jale. O sea, yo creo que en unos 10 años ya voy a decir, ah, no, Roña.
1: O sea, mira, si lo oyes hablar, ten ondita.
0: Si te prende, si es como de, güey, si es así de intenso.
1: Tiene mucho más onda que Adán Augusto.
0: Bueno, no, es buena. Que Adán Augusto, sí. Imagínatelo ese en la cama, güey.
1: No, ay, no.
2: Bueno, ya viste Nosferatu, ¿no? Sí, la sí la arman.
0: Sí puede ser, o sea, de que, güey, o sea, de esos güeyes que no hablan nada, que están así...
1: Oye, pero de izquierda, o sea, ¿quién, además de tu Harfush?
0: Es que mi Harfush, es que nada más...
1: Ese es el que te mata.
0: Que no manches,
2: ocupa toda tu mente.
0: Toda mi mente.
4: Todo su cuerpo.
0: Y ya, aparte, todo mi cuerpo, todas mis fantasías. Y aparte ya todas las chicas me etiquetan en todos los TikToks. O sea, ya estoy a nada de... Así ya, yo creo que dos programas de tener una restricción, una orden de restricción. Porque
3: no,
0: ya,
3: si no la ponen, ¿la pone la mamá?
0: La pone... No, la...
2: Oye, pero
0: imagínense que olía la mamá. Sería,
3: ¿cómo decías que olía la mamá?
0: Ah, ¿qué dijiste? ¿A caoba?
4: Ese perfume que marea en la combi.
2: O sea, ¿tú crees, Bea, que Marcela está buscando que Harfush la arreste? Así directamente. Que
4: pero,
3: depende del nombre de la ley.
4: Ajá, pero depende de la forma del arresto, ¿sabes? O sea, Marcela sí que le gustaría que le pusieran unas esposas, pero en la cama.
0: Oye, ¿no les gusta Harfush?
1: Que si les... Ay, gusta no saben Harfush, quién es Harfush. A usted, el policía.
0: Qué bueno, ni lo
1: bueno,
0: comparto.
1: Bueno, no tienes tanta competencia,
0: no,
1: comadre.
0: No, sí, sí, ay,
2: sí, sí, sí, sí.
1: Oye, sí, sí,
0: sí, sí, está la gente.
1: ¿Y a ti quién te...?
3: En la derecha te gusta alguien.
4: No, yo soy papa
3: dime
4: casada.
3: Dime la verdad.
4: Y yo, Anaya. Ay, sí, no es cierto.
1: ¡Ay, no!
4: No es cierto. Me prende que vaya a las casas a las 5 de la mañana. Ay, sí.
2: Con su cobijita de dormir.
4: No.
1: ¿Qué haces que te llega Anaya? Así de, comadre, dame asilo aquí con tu marido.
3: Te voy a dar una nave industrial.
4: Una nave industrial.
1: A ver, estás casada, pero no capada. O sea, ¿quién?
0: Y aparte hoy su novio le trajo una crepita. Le puso ahí con su servilleta, ¿no?
1: No, no, no, bueno, no, qué bueno que tienes un galán muy chido.
2: Galandelón.
1: Pero quién, bueno, ¿quién te parece
3: una
1: sexy?
3: Una desviación derechosa.
4: Híjole, nunca lo había pensado.
1: Ay, ay, sí, nunca.
2: No hay mucho, no hay no, mucho no hay, guapo wey. Ahí, ¿no?
4: No, tan, es tan... que no.
1: ¿A ustedes quién les parece una competencia sexy en la izquierda?
2: ¿Competencia?
1: Bueno, que
2: no, diga. No es de mi competencia, no.
0: O sea, por ejemplo, siento que si yo fuera de la comunidad LGBT, siento que la Claudia es muy hot. O sea, cada vez que contesta, cada vez que contesta, güey, es como de...
1: Mira, sí, es inteligente.
0: Tantito, sí,
2: mira, oye. Y hay días que sale a la mañanera con un radiantito particular, no sé
0: dices,
2: si lo
0: han oído. Oye, qué pedo, Claudia,
2: bien,
0: no duermes,
2: bien.
0: O qué chingos,
2: hoy amanecimos,
0: o sea,
2: contentos todos.
0: Amanecimos contentos.
2: No como la ministra Piña, vamos a ver cómo está la señora, que hace mucho que no sabemos.
0: A ver.

Amigas, bienvenidas a un nuevo episodio de Mujer Casos de la Piña Real. Y sí, sigo viva, de pie, como un árbol, bueno, un poquito torcido, pero de pie. Bueno, ahorita estoy sentada porque quiero evitar la fatiga, amigas. Como saben, he hecho hasta lo imposible para evitar la elección de los ministros, todo lo que ha estado de mi lado. Mandé a mi gente al paro con todo y gastos pagados. Hicimos bloqueos en la Cámara de Diputados. Hicimos un numerazo del Senado el día de la votación. Ay, y también hemos interpuesto todos los amparos que han sido necesarios. Y hemos parado la elección de candidatos, pero ahora, ay, sale la presidenta con que en lo electoral no vale nuestra decisión. ¡Ay, qué horror! Y ella que sabe de leyes, pero déjenlos que sigan creyendo que ya ganaron y que nos van a elegir a nosotros los jueces y ministros por un vulgar voto popular. ¡Qué horror! Lo que ellos no saben es que yo ya pedí mi paquete de la sustancia. Ay, ya llegó. Ay, me lo mandó Emilia Pérez. Ay, qué amable, Emilia. Qué maravilla de película. Parece que que te asesoraron. Ay, Cascabel Hernández y Loret. Qué padre. Ay, miren. Seguro esto me va a funcionar. Ahora sí, prepárense, chairos asquerosos, que van a conocer a la mejor versión de Norma Piña. Uy. ¡Uy! ¡Vecino! ¡Ay! ¡Como Elon Musk! ¡Ay, seguro! ¡Ay, quedé mejor que Demi Moore, seguramente! A ver, espejito. ¡Ah! ¡No!

0: Disculpas, exige Trump a obispa oradora. Mare se puso punk y la llamó odiadora. Ella le pidió clemencia para grupos vulnerables. Él responde, indecencias, de veras es despreciable. La obispa se ha negado. Dice que Trump miente. Ella no lo ha maltratado. ¡Qué chillón el presidente!
1: ¡Bomba!
2: Sigo a todos.
3: Ah, claro.
4: Sí está al día, ella sí está al día, compañera. Usted por andar en Acapulco soñando con Harfuch, no se entera. Ah, sí, sí, sí.
3: Déjala con su fantasía.
5: Hey, es hermoso,
3: no la despierten.
2: Es hermoso.
4: Déjenme, si estoy soñando.
5: Es hermoso, güey. Dicen que es chaparrito, es lo único, pero bueno. Todo bien.
2: Bueno.
5: Me agacho.
2: Ay, no, me hijo, que todo bien.
4: Pero qué policía,
3: como verán, mano, seguimos policía. Aquí en Operación Mamut hablando
4: sí,
3: de
4: Harfuch. Sí, es cierto.
3: Y de las fantasías eróticas de la 4T. Verás, Tegui, de plano no les llama la atención, ya del otro lado, del lado oscuro. De,
5: ¿Cómo?
3: Verástegui no les llama la atención.
5: No manches, no, yo creo que ni. No, acá, ni
4: que reza el rosario todas las tardes.
5: No.
4: ¿Han visto eso que reza en?
3: Es que él dice que es él, es como yo, lleva varios años sin entender nada, pero yo por mala onda y él porque
5: sí, yo también,
6: Ahora resulta ya.
2: Y yo con mi crepa.
3: Ay, tú con tu crepa. Ese es el signo de que todo va bien.
4: Ay, tú feliz con tu galán.
5: Pues sí, bueno.
4: O sea, Verástegui no. Las no, ultraderechas no.
5: Es que, imagínate, yo creo que.
3: No. Un Milei, imagínatelo. Yo, no,
5: un
3: encuerado.
4: Milei encuerado queriéndote brincar a la cama.
5: Yo creo que, o sea, yo creo que sí.
4: Ay, imagínate.
5: Yo creo que si pruebas.
4: ¡Izquierdas de mierda!
3: No me lo quiero imaginar.
4: Imagínate.
5: No, yo creo que pruebas esa y se te pudre ahí. De que, sí. O sea, sí.
3: Putrefacción.
5: Se te caen los dientes. Yo creo, no sé.
3: No, pues ni siquiera. Ya ves que Trump, ahora que besó a Melania. De lejito,
5: qué
3: ¿no?
5: Risa,
3: no,
5: o sea,
3: no
5: con el sombrero.
4: Sí. Oye, exacto, pero era el sombrero
3: era
4: que
3: no
4: les
3: chocar,
4: permitía.
3: ¿No? Para no chocar con él.
4: Pero imagínate ser Melania y despertar con Trump. O sea, ahí sí hay que tener consuelo de género. No,
2: yo creo que duermen en camas separadas.
6: Sí, yo también tengo esa impresión. Sí. Sí.
2: Yo creo que sí duermen en camas separadas y así con un sombrero en la puerta.
5: Un paraguas.
4: Pero bueno, ¿qué opinión merecen también ese rango de mujeres o ese estilo de mujeres? ¿Qué? ¿Por qué anda con Trump?
5: Ay, yo, Nora, ¿en serio estás preguntando?
3: O sea,
5: ¿por qué quiere la paz mundial? Obviamente.
3: Porque quiere que América sea grande otra vez.
5: Exacto. Pues,
4: qué horror.
2: Ah, pues sí. Ahí hay unos yo
5: creo,
2: fines.
5: Sí, yo creo que ya haber dicho, bueno, también. Mi sugar me compra mi bolsa, güey, o sea, me lleva de viaje. No,
4: pero lo tienes que aguantar.
3: Ni me pelo, ni lo pelo. Pues, ¿cuánto tiempo? Ni, yo creo que
5: no,
3: se ven
5: ya,
3: medio minuto
5: sí,
3: a la semana, o sea.
5: Sí. O sea, yo creo que ella, o sea, yo creo que una de las razones por las cuales él ganó fue en gran medida por ella. O sea, la gente la ama, la gente la quiere mucho en Estados Unidos. Y toda esta cosa de que el sombrero y de que le hace el
4: muy
5: feo y le hace el las
3: igual
5: caras.
3: Igual que la gaviota aquí, ¿no? Que la amaba a la gente.
5: Sí, o sea, como esta cosa, pues es que las primeras damas en Estados Unidos son medio grises, ¿no? Entonces era como de que, no.
4: Se va a enojar Hillary.
3: Oye, no, pero ahora el chisme es Michelle Obama y Jennifer Aniston.
4: Ay,
3: y Barack Obama.
4: A ver, ese chisme, ¿qué onda? ¿Qué andaba?
3: A ver, pues cuéntenos
2: es
3: ustedes.
2: Es que el chismecito.
3: Están, a ver, vea.
5: Ay, les digo que es bien chismoso.
2: Vecina, es que hay mucho escándalo. Porque el Obama llegó solo a esta investidura del Donald Trump, entonces ahí empezó un supuesto...
3: ¿Que por qué no fue Michelle?
2: ¿Que por qué no fue la Michelle?
4: Pero,
2: ¿no?
4: ¿Y Jennifer, a qué momento aparece ahí?
2: Ese chismecito no se lo vengo manejando.
4: ¡Ah, pues que anda! ¡Que anda con Obama!
2: ¿Qué?
4: ¡Ah, sí! ¡El chisme!
3: Aunque ya dijo
4: Jennifer.
3: Jennifer que no, que ella se lleva, de hecho, con Michelle, pero es más preocupante porque acuérdate de Ángel Aguilar y
2: hizo una pandemia.
3: Y Cazú. Es muy amiguis que hay.
4: Boca, pechocho.
3: Corazoncito
4: no.
3: En tu foto.
2: Fan de su relación.
3: Fan de su relación.
5: Es cierto. Y yo siempre te estoy poniendo likes ahí con el Israel. Así, fan de su relación.
4: Oye, no
3: oigan,
4: seas
3: no,
4: malvada.
3: No,
5: yo tengo a Harfuch, pero ahorita dije, ya no lo voy a hacer.
4: No,
5: ya no voy a hacer vale, no
3: recuerden a las lavanderas, ¿no? Sí, queremos no, vivir otro episodio así.
4: No, no, queremos. Se acaba la relación así. Vivió una operación mamut y se acaba la relación de 10 años.
5: No, cancelado. No, cuando yo sea primera dama, cuando me case con el Harfush, o sea, tú vas a estar a mi lado, vas a ser
4: o sea, sí lo ves que va a llegar a la presidencia.
5: Sí, sí lo veo, y con mi ayuda.
3: Oye, pero que te explique de qué vas a estar, porque sí, o sea, porque de,
5: o sea, vas ¿qué a pasó? Ser mi consejera.
3: De pajecillo, de
4: sí, porque la izquierda
2: haciendo crepas,
5: ¿sí? Haciendo, no, vas a ser mi consejera política. ¿Sí?
4: Bueno, ¿cómo ven este país con la presidenta Claudia?
3: Y con el Trump allá también.
4: Y con el trompete, no, mano.
5: Pues, ¿quieres decir algo?
4: Lorenzo Córdoba ya salió a decir que pues que la está cagando nuestra querida presidenta, que tiene que volver a llamar a los que trataron el libre comercio. Y de Garay y estos bola de buena gente.
3: Para meterlos a la cárcel o para qué.
4: Según él, porque ellos deberían de estar negociando ahorita con Trump.
5: Sí, claro, claro.
4: Que Klaus
5: claro.
4: No se equivoque. O sea, le dice, Klaus, amiga, no te equivoques. Vuelve a llamar a los que negociaron el libre comercio y tráetelos a que hablen con Trump. ¿Y ustedes qué piensan? ¿Qué hay que hacer?
5: Yo creo que ella lo está haciendo de una manera, como una buena líder, maneja una templanza excepcional, genial. Excepcional, sí. no la turba nada, creo que es muy estoica, incluso a veces la noto un poco fría, pero porque sí. Estamos acostumbrados que el mexicano sea un poco más mandecito, por favorcito, incluso mi pejecito era como muy, muy coloquial y todo, sí. Y ella es como, ¿no? Fría.
4: ¿Qué más? Fría. Imagínate que te levantas en la mañana, o sea, yo sí me lo he pensado, güey, te levantas y eres la presidenta de este
5: no,
4: desmadre.
5: Qué fantasía. ¡Qué
4: horror! ¡Qué miedo! ¿Qué
2: nosotras, no!
4: ¿No te temblarían fantasía? Las patitas? ¿No te temblarían las patitas de pararte
3: no,
4: en la mañanera?
3: Ya ni lo piensas, no te levantas y ya.
5: Sí, ya está.
2: Siempre estar con una colita así muy apretada a las 7 de la mañana. No.
5: No, pero creo que, o sea, una de las cosas por las cuales amo a mi peje es que puso a una gran mujer, lo tuvo muy claro para alguien que siguiera con ese trabajo, lo de la reforma judicial, o sea, lo tenía muy claro. Con Estados Unidos yo no creo que vaya a pasar nada, creo que es el mismo discurso de siempre, súper racista, tirándole a los fanfarrón, y es como Estados Unidos ve todos aquí, mis amigos de redes sociales, mira cómo ahorita somos America Great Again, fíjate cómo somos, la tenemos más grande que cualquiera, y que tengamos, o sea, ve lo que le pasó a Justin Trudeau, ¿no? Al final por estar hoy de lamebotas.
4: Ya, bailó con Berta.
5: Y eso demuestra mucha interés de nuestra presidenta y me encanta que les diga, límpiense, malditos adictos, y luego nos andan juzgando y dejen de estar dando las armas y déjennos en paz. Entonces, hay cosas que trabajar que yo siento que está, o sea, lo que está pasando en Culiacán es un desastre, es una tragedia, terrible, es una tragedia. Pero también creo que es un trabajo individual como ciudadanos, pues sí, ¿no? Dejar de drogarnos. ¡Ay, ay, ay! Bien triste yo, cultivar nuestra propia.
6: Ya estabas conquistando a Harfush.
5: Ya estabas conquistando a Harfush. Y él así de combatiendo el crimen y yo.
6: Estaba así. Estaba a punto de mandarte un mensaje.
5: No, bebé, todo es ficción.
4: Todo iba bien hasta que
5: tengo autocontrol, mi amor, te juro. Son rating.
6: Ahora, esta posición, digamos, de izquierda, progre, todo que tienen ustedes, que manejan en su programa, que manejan ahorita con nosotros.
4: Es postura.
6: ¿Es real o es mentira? No.
5: Ay, yo, en realidad soy Chumel Torres.
6: A ver, ¿en realidad soy Chumel?
2: Soy. Y yo con mi barba.
6: Sí, sí. ¿De dónde viene? ¿De dónde viene? ¿De su casa, sus familias, en la escuela? La secuestró un guerrillero.
5: Ay, yo sé.
6: Algo pasó.
3: El despertar de las conciencias.
5: Chumel te diría que recibo mi beca.
6: Exacto.
5: ¿No?
6: Un marxista la secuestró. ¿Qué pasó?
5: No, yo creo que en mi casa, en mi caso, fue mi papá, pero también creo que debe de haber mucha curiosidad de lo que sucede en el mundo, por qué sucede, investigar por qué ahora viene el movimiento de ultraderecha, en qué la cagamos los liberales, en estar presionando de más, en volvernos muy radicales, en no tener paciencia, o sea, como que hay una cuestión histórica cíclica que hace que ahorita digamos, ok, este gobierno no es para los ricos, este gobierno no es para que la gente que es el 1% que ha sido beneficiada todo el tiempo, y luego, por ejemplo, en mi caso a mí me dicen, no, pero si eres blanca, de ojos verdes, y
4: te pareces a Consuelo Duque. Entonces está muy bien.
5: Ya sé, todo el mundo me dice.
3: Yo no había pensado en eso.
4: Pero se iba. Sufre mucho. Sufre mucho porque todo el tiempo la comparan.
5: Nunca voy a tener personalidad. Te dije, vea.
6: A mí me extrañó que no trajeras un ropón así.
5: No, pero traigo. ¡Marcos, te amo!
2: Esto por si se necesita.
5: Por si se necesita, si llega mi pinche seguridad.
3: Ay, ya vea, muestra el tlacoyo.
5: No, ¿cómo que tlacoyo? No, bebé, no.
4: ¿Cómo no, que
5: es el ¿qué es esto? ¿Televisa? ¡Ay, no!
2: ¡Crepa! ¡Es una crepa!
5: ¡Tlacoyo!
2: No, pero de todas formas se la enseño. ¡Ay, no!
5: ¿Si eso me va a dar un programa?
2: Yo quiero que... Pero, en mi caso, pues yo soy una persona de barrio, ¿sabes? Entonces, justo está este contraste, ¿no? De,
4: nunca lo hubiera imaginado.
2: Yo sé, vecina, que no se lo hubiera imaginado. Pero, pues tenemos muchas cosas que decir. Hemos pasado por muchas injusticias también, ¿no? De que siempre al barrio lo dejan hasta el último, o de que siempre nos dicen, ustedes pobres, siendo van a progresar.
4: ¿Pero de dónde eres, chismes? ¿No? Así
2: yo de... soy de... O sea, nací en Iztapalapa, pero me crecí en Chalco.
4: En la del Valle.
5: Ay, sí, ¿de qué?
4: En la Loma. Es de barrio.
2: En Polanco. No, sí. En Chalquito, Estado de México. Y ya después me vine aquí a vivir aquí a la Ciudad de México, justo pues para buscar un progreso personal, un progreso profesional. Y ¿saben qué? A mí, desde que yo empecé a hacer este programa con la Marce, justo ha estado muy interesante porque, pues yo tengo mi postura, ¿sabes? O sea, como de, ok, seguridad para todos, bienestar para todos, así, pero siempre tenía como este temor, ¿sabes? De, güey, es que hablar de política, hablar de religión, hablar de lo que uno piensa de sus ideales, a veces es complicado, ¿no?
4: Y pues si Denise Dresser lo hace, ¿por qué tú
2: ya
4: no?
2: Ya sé, por eso la Marcela me dice, no tengas miedo nada, a expresarte, nada, es como, nada. Exacto, güey, hacía falta este programa para sí. Que la gente también se diera cuenta de, no soy una persona, o sea, bueno, sí que hago chistes y que se dedica a hacer comedia, pero también tengo una postura, también tengo un ideal también, y eso está padre, que con el programa se vea reflejado, pues.
6: Sí, claro. No puedes hacerlo peor que
5: muy Margarita bien, Zavala.
3: ¡Bravo!
2: ¡Para presidenta!
5: No, presidente Harfuch, yo primera dama, mi consejera política.
3: Consejera de gobernación.
6: No puede ser peor que Sandra Baticuevas, no puede ser.
4: Viendo oye, ahora ya anda.
5: La Sandra Cuevas, mi buchona favorita.
4: ¿Ya es corredora de arte o qué hace?
3: Sí, parece que ahora ya...
4: ¿Iba a comprar un cuadro? ¿Por qué andaba tan...
2: Pero cuadro de...
4: O sea, cucu, pobrecita.
3: Vamos a, seguramente vieron a Elon Musk haciendo su saludo, que dicen que no es nazi, pero sí, que sí es nazi.
5: Obvio.
3: Bueno, aquí les aclaramos qué chingados es el saludo ese.

0: Guten Tag, amigos. Soy Adolfo. Seguramente me recuerdan por películas como Jojo Rabbit o por los memes donde regaño a la gente de Xochicalpan. Y sí, ya vi. Tranquilos. Ya vi que están diciendo que Elon Musk hizo un saludo nazi. Y nein, no lo es. Se los digo yo, nein, no lo es. Mira, no porque haga un ademán parecido al Heil Hitler significa que sea un saludo nazi. Por favor, infórmense. No es un saludo nazi. A ver tú, ¿eso que ves allí es un saludo nazi? No. ¡Nein! ¡No! Tal vez es un otro tipo de saludo. Se espantó una mosca. Que claramente hizo... Probablemente le estaba arreglándose algo del hombro. O quizá era un saludo romano. De un romano. Nada más que la diferencia que cuando los romanos saludaban, saludaban así. Y hacían como que lanzaban la lanza. O sea, una cosa... Así. Así me saludó Mussolini cuando me invitó a comer fettuccines. Pero, por favor, paren ya el mamenjagen de que hizo un saludo nazi. Elon Musk y Trump no son fascistas. Y si van a seguir diciéndolo, aténganse a las consecuencias. Bueno, no les quito más mi valioso tiempo. Valentín, nunca cambia. ¡Hey, Hitler! ¡Hey, Hitler!
1: Pues tristemente hemos llegado al final de Operación Mamús.
2: Nos da mucha tristeza.
1: Estamos ya encarrerados aquí con la Bea, con Marcela. Muchas gracias por habernos acompañado esta noche. Cuéntenos para el público que no conoce las informativas, ¿dónde pueden verlo, dónde pueden disfrutar de ese sentido del humor de ustedes?
3: Nos pueden encontrar todos los lunes a las 8 de la noche completamente en vivo en el canal de YouTube de la H Plataforma.
4: O sea, ponen ahí YouTube, desinformativas, y ahí nos ven. La gente son nuestros corresponsales, entonces están en vivo y nos dicen, digan tal noticia ahí.
2: Oye, ¿qué hora es?
4: A las 8.
2: A las 8, 8 de 8, la noche. 8 los lunes.
1: En YouTube, pues ahora sí que ahora que le pongan ahí se las encuentran.
2: No, pero están en vivo a las 8.
1: Hay que aprovechar el en
4: vivo. Y luego ahí nos están bulleando, ya también no se pasen corresponsales, o sea,
3: sí, también, tantito respeto.
4: Para el periodismo serio.
3: Sí, el periodismo serio.
1: Bueno, pero los trolls, los bullies son un signo de éxito. Sí. O sea, quiere decir que les está yendo muy bien. Oigan, pues vámonos cantando, si les parece.
4: Me encanta.
1: Órale, con este asunto de TikTok, que ya ves que Trump, pues ya los amenazó. Entonces, hay una cumbia muy famosa
2: así
1: que habla
2: no,
1: respecto.
2: Trump.
1: Gracias, Bea.
3: Gracias a ustedes.
1: Gracias, Marcela.
4: Gracias, la pasamos increíble. Sí, muchas gracias por invitarnos.
1: Seguiremos disfrutando de desinformativas.
4: Y luego ustedes tienen que ir.
1: Pues ya, nos
4: invitan. Ah, sí. Sí. Estaría buenísimo.
1: Ahí estaremos.
4: Hacemos como una mesa así, bueno, vamos a hacerla de cartón o algo.
3: De unicel, la nuestra va a ser de unicel. Sí.
1: También, de todos modos, esta también.
4: ¿No es piedra?
1: ¿Tienes un cosito?
3: Ya.
1: Gracias, Nora Huerta. Gracias, Jairo. Gracias a la cabeza Olmeca, con Chilona, Ceci.
4: Estaría buenísimo.
1: Ahí estaremos.
4: Hacemos como una mesa así, bueno, vamos a hacerla de cartón o algo.
3: De unicel, la nuestra va a ser de unicel.
1: También, de todos modos, esta también.
4: ¿No es piedra?
1: ¿Tienes un cosito?

0: Te quitan tu TikTok.
1: TikTok.
0: Censuran tu TikTok.
1: TikTok.
0: Que es que ahora está proscrito. Qué lindo es tu TikTok.
1: TikTok.
0: O lo compra el Elon. O si no se va para atrás. O es su amigo Donald Trump. Ahora es el manda más y más y más y más y más a esta pobre red social. Le truncaron su camino. Donald dice que está mal. Porque dice que está en chino. Te quitan tu TikTok. Censuran tu TikTok.

0: Estados Unidos. ¿Ya no vamos a tener TikTok acá?
1: ¿Qué? Acá está. A Loret ya se lo quitaron.
0: ¡Ay, pobre! ¡No te metes con mi TikTok!
1: ¡Marcela, no!
0: ¡Te espanta el
2: comedia!
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1: Emma, hoy la presidenta comenzó con un eslogan clásico de la izquierda mexicana: 2 de octubre no se olvida. Entonces, tengo preparadas unas láminas, ya mandé la solicitud de compartir pantalla, porque quiero acompañar los comentarios de Víctor Ancheita con material gráfico que yo recopilé. Y que fíjate, Jacobo, cada 2 de octubre en las facultades de ingeniería en donde yo enseñaba, en la Universidad Autónoma de Querétaro, en el Tecnológico de Querétaro, siempre me abrí un espacio, ya puedo compartir, siempre me abrí un espacio, espero que se vea bien, para platicar brevemente a las y los jóvenes qué fue lo que pasó. ¿Por qué la presidenta hoy, inicia su conferencia? Si se pudiera hacer la imagen más pequeña para que se note el texto. México 1968. Mira, básicamente es un pueblo que olvida su historia, está condenada a repetir. Y esa forma parte de la historia reciente de México que no se nos puede olvidar. Va a ser una síntesis muy rápida, Jacobo, sé que tenemos poco tiempo, pero que sí la gente tenga claro qué significaba vivir en la época del PRI extremadamente autoritario. Todo comienza un 22 de julio con una pelea estudiantil de dos pandillas, los Ciudadelos y los Arañas, que se pelearon enfrente de una prepa que estaba asociada a la UNAM, y después la bronca se extendió a los alumnos de una vocacional del Politécnico, porque esa era una manera de control del régimen del PRI. Yo la viví como estudiante en la Universidad Autónoma de Querétaro, la viví como profesor en la Universidad Autónoma de Querétaro, porque desde el poder se fomentaba la rivalidad entre estudiantes del Politécnico y estudiantes de la universidad, desde el poder, para que hubiera enfrentamientos incluso de manera física. Y bueno, pues comienza a partir de esa pelea, ingresan policías a instalaciones universitarias, la de la vocacional, y pues los estudiantes, los maestros, el director protestan por el ingreso.

0: acceso de la policía a instalaciones universitarias. Inicia una espiral, lo que comentaba el profesor Víctor Ancheita, el 26 de julio, que coincidía con una marcha en solidaridad con la Revolución Cubana, y estas marchas se conjuntan. Era la parte de apoyar a Cuba con la parte de protestar por el ingreso de policías a instalaciones escolares, en este caso de nivel medio superior. En esta espiral, lo que vimos es represión, protesta, represión, protesta, represión, protesta, represión, protesta. Lo grave de estos sucesos es que el régimen priista utilizó al ejército. No le bastó la policía, no le bastó la policía antimotines. Utilizó al ejército para reprimir de manera totalmente desproporcionada a jóvenes civiles desarmados, como esa fotografía donde se ve que militares sonrientes le están jalando los pelos a un joven. Bueno, pues esto incrementó las protestas, se llegó en ese tiempo a las manifestaciones más numerosas en la historia de la Ciudad de México. Una de ellas fue la Marcha del Silencio. Estamos hablando de marchas a las que acudían 300 mil y hasta la más numerosa, 600 mil personas, que es la que aparece ahí en la foto donde se ve el Ángel de la Independencia. Estas marchas solo fueron superadas en número hasta la lucha en contra del fraude electoral del espurio Felipe Calderón, de los panistas Vicente Fox y Felipe Calderón en el 2006, en las elecciones presidenciales de 2006. Bueno, ahí tenemos, a ver si no se alcanza a ver, porque no se ve toda la imagen completa, pero bueno, estudiantes de medicina tocando las campanas. 26 de julio incluso sucede una cosa gravísima, gravísima. Los militares utilizan una bazuca. Bazuca, un arma de guerra, es la foto que aparece ahí, es la preparatoria de San Ildefonso en la Ciudad de México, porque utilizan una bazuca que la disparan contra una puerta. Detrás de la puerta estaban jóvenes estudiantes intentando evitar que los militares ingresaran a su escuela. Imagínense nada más, porque los fallecidos no solo fueron el 2 de octubre. Comenzó antes. Ahí 100% seguro, porque el gobierno no solamente reprimió, ocultaba a las víctimas. Ahí seguramente fallecieron los primeros estudiantes. Perfecto, ingeniero, muchísimas gracias. Ahí se ve mejor. Por cierto, las fotos están tomadas del libro de Elena Poniatowska sobre la noche de Tlatelolco, ampliamente recomendado. Entonces, una bazuca contra jóvenes que estaban detrás de una puerta, ahí seguramente fallecieron. Ahí está el ingreso de los militares después de haber arrojado esta bazuca, que básicamente es una. Lógicamente, esto genera todavía más protestas y las protestas fuertes se dan en agosto, septiembre, donde estamos hablando ya de huelgas en el Politécnico, huelgas en la universidad, la incorporación de todas las escuelas y, como se puede ver en la fotografía en la parte derecha inferior, el uso de tanques, tanquetas, en contra de población civil desarmada que solamente estaba protestando por la represión. Y el régimen del PRI, si uno ve estas fotos que vienen aquí, estamos viendo escenas de guerra de un gobierno en contra de su juventud. En contra de su juventud. La foto de la derecha, en la parte superior, es un autobús del Politécnico Nacional y ahí vemos a una tanqueta del ejército. Pero vean de manera impresionante, abajo, a la izquierda, los militares en la posición en la que están. Todas son fotos de la Ciudad de México en el periodo agosto-septiembre. En la foto de la derecha se puede ver que los militares utilizaban bayoneta calada. Hoy que se habla de una maestra desgraciadamente fallecida, maestros fallecidos por arma punzocortante, imagínense lo que puede hacer una bayoneta. Y esto que vimos en México, con el régimen del priista Gustavo Díaz Ordaz, la descomposición del Estado Social Mexicano y la lucha por la democracia, pues era la utilización del ejército en contra de los estudiantes. Aquí están algunas escenas de la UNAM, del Politécnico, escuelas tomadas. Yo tengo un testimonio directo de una ex estudiante de la Boca 7 del Politécnico. Ella era estudiante en esa época de la Boca 7 y a mí me lo contó, que ella pudo visitar la Boca 7 después de la masacre del 2 de octubre, gracias solo únicamente a que ella es hija de un militar. Y cuando llegó a su salón de clases, Jacobo, público del noticiero en redes, las paredes de muchos salones de esa vocacional 7 del Politécnico estaban manchadas de sangre. Otro testimonio, yo tenía una amiga, una vecina, que se casó con un ingeniero, se fueron a vivir a Tlatelolco y le tocó a ella los disparos del 2 de octubre. Ella tenía dos niñas pequeñas, se tuvieron que esconder en la tina de baño de su departamento y oía los gritos desesperados y los toquidos de jóvenes que trataban de esconderse, perseguidos por los militares. Y bueno, aquí dos fotos de las asambleas estudiantiles, lucha pacífica por parte de los jóvenes que se organizaban para mantener la huelga, como dice aquí Cucha Cucha, estudiantes y civiles indefensos, exacto, por eso no lo tenemos que olvidar. Uno de los eslogans clásicos era "Venceremos", y la V de la victoria, que después el panista Vicente Fox se robó ese símbolo sin haber participado en esa lucha. Y bueno, pues es así como llegamos a esta utilización del ejército, porque el ejército tomó, ojo, mandaron al ejército a tomar las instalaciones de la UNAM, las instalaciones del Politécnico, del casco de Santo Tomás, donde hay varias escuelas del Politécnico, por ejemplo, ahí está Ciencias Biológicas, y el ejército tomando las escuelas. Por ejemplo, ahí aparece el ejército entrando a instalaciones en Zacatenco, quienes conocen la Ciudad de México, recordarán, o sea, está ahí varios campus del Politécnico. Acá a la derecha estamos en el casco de Santo Tomás, los estudiantes tratando de defender a sus escuelas. Hay testimonios terribles, terribles, de jóvenes estudiantes de medicina del Politécnico Nacional atendiendo a sus compañeros con heridas de bala provocadas por el ejército. Y bueno, esa era la manera, ahora que Vandalito Moreno anda ahí presumiendo que el PRI, según ellos, son creadores de instituciones, pues también hay que recordarle a Vandalito Moreno que nos explique por qué en la época del PRI los jóvenes, en vez de estar en la escuela, estaban en la cárcel. Vean nada más la cara de los jovencitos en la fotografía del lado izquierdo, en la parte superior. Eran jóvenes adolescentes, jóvenes estudiantes de bachillerato. Uno ingresa al bachillerato a los 15 años de edad y egresa a los 18 años. Ahí estaban presos jovencitos de 15, de 16 años de edad. Los más grandes en licenciatura, pues puedes tener 18, 19 años. Y esto no se nos debe de olvidar porque esto abrió las puertas a la lucha por la democracia en México. Ahora, muy relevante, porque esto es muy relevante verlo desde 2026 y recordárselo a los del PRIAN. Porque la lucha por la democracia en México no se la debemos a los panistas. Arranca la lucha por la democracia como la conocemos hoy, justamente en el 68. Ya había habido antes manifestaciones de médicos, de ferrocarrileros, de maestros, que habían sido encarcelados, por ejemplo, Demetrio Vallejo, fundador del Partido Mexicano de los Trabajadores, donde yo milité de joven, estudiante de ingeniería, Valentín Campa, Otón Salazar del Movimiento Magisterial, la sección 9 de la Ciudad de México. Pero quiero que veamos los 6 puntos del pliego petitorio para que veamos el México del régimen autoritario priista, hoy que andan de plañideras quejándose de un gobierno que no los reprime. Vean el primer punto, libertad a los presos políticos, gente detenida por sus ideas. Es verdaderamente vergonzoso que hoy la gente del PRIAN o gente como Don Cucaracho o Guadalupe Acosta Naranjo hablen del huachicolero, uno de los principales huachicoleros de este país, el panista Ernesto Rubio Appel, como si fuera preso político. Es una verdadera vergüenza. No conocen la historia de México o la ignoran. En la época del PRI había presos políticos, gente que se detenía solo por la manera de ahí. Y dice José Facundo, que nos recuerda, dice Alito que el PRI sí sabe gobernar, jaja. Exacto. Esta es la manera en la que gobernaban. Sí, exacto. Segundo, pedían la destitución de 2 generales y de un teniente coronel, pues encargados de ordenar la represión. Tercero, pedían la disolución del cuerpo de granaderos, pues que era una policía antimotines, pero que como pudimos observar en las fotografías, pues agarraban a diestra y siniestra. Cuatro, ojo, este es muy relevante. En México en el 68, el régimen autoritario del PRI se inventó un delito llamado disolución social. ¿De dónde venían los presos políticos? Pues de opositores de izquierda, porque curiosamente esta represión no iba dirigida a los panistas, sino a la izquierda. Ah, te querían meter a la cárcel, te acusaban del delito de disolución social. Cinco, ya había habido fallecidos por la represión. Las familias pedían indemnización. Y por último, pedían un deslinde de responsabilidades. Como pueden ver, ese pliego petitorio es un pliego petitorio democrático, totalmente democrático, que en un régimen democrático se tendría que haber cedido, si no en todos los puntos, bueno, el primer punto se tendría que haber cedido, ¿eh? El delito de disolución social se eliminó gracias a esta lucha. Y bueno, pues vámonos a lo que dijo hoy la presidenta, ¿no? Pues la noche de Tlatelolco, más de 200 asesinados y más de 1.000 heridos el 2 de octubre de 1968. Miren, muy rápidamente, nada más vean la foto de la izquierda, un niño debe de tener, la quito rápido, no nos vayan a censurar, pero estamos hablando, quité, Jacobo, tengo que decirlo, quité de esta presentación, me autocensuré para que no nos vayan a castigar en el noticiero en redes, pero años después salieron fotografías verdaderamente impresionantes de decenas de cuerpos de niños y de jóvenes que fueron asesinados el 2 de octubre. Tienen el cráneo partido con bayonetas. Tienen las muestras de las balas, solo dejé esa, pero quité de la presentación, porque es verdaderamente impresionante. Nos podrían censurar, pero cuando uno ve esas fotografías, pues uno dice, la verdad, se trataba de asesinos. Y fue todo preparado, Jacobo. Fue todo preparado. La Plaza de las Tres Culturas en Tlatelolco fue rodeada por el ejército. Cuando lanzaron bengalas, que era la orden, como se hace, pues comenzó el ataque. Después se inventaron que habían sido atacados, un clásico de los regímenes autoritarios. Y bueno, pues ese día, estimaciones conservadoras, conservadoras, porque los tanques ahí en la Plaza de las Tres Culturas se quedaron durante muchos días. Vean las fotografías, la de la izquierda en la parte superior, bueno, en las tres partes, los jóvenes, muchos de esos jóvenes, hay que aclararlo, fueron desaparecidos, ¿eh? Ya sus familiares nunca más supieron de ellos. ¿Qué estaban pidiendo? Democracia, que se castigara a represores. Y bueno, pues el 2 de octubre, efectivamente, miren, fueron detenidos muchos jóvenes, líderes. Por ejemplo, en el lado de la izquierda aparece Raúl Álvarez Garín, que era líder del Politécnico Nacional, Gilberto Guevara Niebla, Eduardo Valle, que me recuerdo que era de la Facultad de Derecho de la UNAM. Y bueno, vean a los jóvenes, torso desnudo. Todas estas fotos son de Tlatelolco, del edificio Chihuahua. Ahí se ven en varias fotografías en la parte inferior a personajes de civil con un guante blanco en la mano izquierda. Eran integrantes del batallón Olimpia, a los que se les dio bueno, tenían la tarea de detener a los líderes que estaban presentes ese día en el mitin. Batallón Olimpia, grupos paramilitares, paramilitares, así. Y en ese sentido, pues, hoy que se habla de que los medios, porque también hay la censura, no, pues que la censura, a ver, vean nada más después de esta tragedia, aquí está una breve síntesis de qué publicaban los medios. Por ejemplo, El Universal. Datos obtenidos, 25 muertos y 87 lesionados. Y luego salen con que un general y 12 militares más están heridos, disminuyendo el número de muertos. Tlatelolco, campo de batalla, a una masacre de civiles por parte del ejército, le llaman campo de batalla. Y fíjense, durante varias horas, terroristas y soldados sostuvieron rudo combate. Terroristas. A los jóvenes eran terroristas. Era la manera de justificar esto. 29 muertos, más de 80 heridos en ambos bandos. Fíjense nada más lo que el Universal, qué vergonzoso. Lo querían presentar como un enfrentamiento. El día, sangriento zafarrancho. Criminal por vocación en el mitin de Tlatelolco. Choque con el ejército. El Heraldo. Sangriento encuentro en Tlatelolco. Se inventaron que francotiradores dispararon contra el ejército. El Sol de México. Manos extrañas se empeñan en desprestigiar a México. Francotiradores abrieron fuego. Excelsior. Recio combate. Al dispersar el ejército, un mitin, el Novedades, balacera entre francotiradores y el ejército en Tlatelolco. Esas eran los medios de comunicación en la época priista. No vieron a los fallecidos. Y bueno, pues años después, comenzó a saberse más información. Vean ahí la cantidad de muertos. Hablaban de 20 desaparecidos, etcétera. Pero años después se supo, por ejemplo, en 1988, se supo que se ocultaron archivos para proteger a personajes que son los que ordenaron eso. Hay películas inéditas que muestran cómo soldados con bayoneta calada tomaron posiciones en la plaza antes de la balacera. Es más, hay versiones muy creíbles que toda la masacre se grabó desde el edificio de Relaciones Exteriores que está ahí en Tlatelolco y que quien mandó que se grabara fue Luis Echeverría, que después se convirtió en presidente de la República, era el secretario de Gobernación. Y bueno, fíjense nada más, mejor servicios de inteligencia de los Estados Unidos, mejor ellos, hablaban de 200 muertos. Fíjense, 200 muertos. No, los periódicos en México publicaron 10 veces menos, del orden de 20. Y mejor servicios de inteligencia norteamericanos hablaban solo ese día, ¿eh? Solo ese día, 200 muertos y más de 1,000 heridos, según informes de agencias de inteligencia de los Estados Unidos. Y bueno, ya para terminar, porque sí, ya tenemos poco tiempo, pero los 2 de octubre no se olvida, pues ya nada más para terminar, que el régimen del PRI, el señor Vandalito Moreno, que dicen que ellos sí saben gobernar, pues eran muy dados los regímenes autoritarios. Hoy que acusan a los gobiernos de la 4T de autoritarios, son cinicazos, cínicos, incluso los medios de comunicación que los apapachan, los ligados a la oposición. Estas fotografías que ustedes pueden ver aquí son de la APO en Oaxaca en 2006, donde también el gobierno del PRI sacó a militares contra civiles. Y no se nos puede olvidar que Ayotzinapa, que le quieren echar la culpa a la 4T, sucedió en 2014 bajo el régimen del priista Enrique Peña Nieto. Que no se nos olvide, porque si se nos olvida, hoy le quieren echar la culpa a la 4T de algo que pasó en la época del PRI. Todos esos que exigen, no de manera sincera, no de manera sincera, sino queriendo instrumentalizar, se quedaron callados durante 4 años con lo que pasó en 2014 en Ayotzinapa con gobiernos del PRI. Y bueno, la última, Jacobo, pues esto muestra que muchos hemos querido mantener esta memoria. Estos son carteles de los que organizábamos con mis estudiantes, con otros profesores, invitando a charlas, publicábamos pósters en las escuelas. Ahí se ve, algunos son de la Universidad Autónoma de Querétaro, otros son del Tecnológico de Querétaro. Y también hay que decir que muchos de estos carteles, cuando organizábamos conferencias para discutir del tema, eran arrancados por órdenes de las autoridades. Por ejemplo, del TECNM, cuando estaba gobernado México por el PRI y por el PAN, no querían que se discutiera esa situación. Y sí, tiene razón también aquí Venancio Leslie, la revista ¿Por qué? Era una de las revistas que informaba. Bueno, ya dejo de compartir. Y qué bueno que tenemos una presidenta que comenzó su mañanera de hoy con 2 de octubre, no se olvida. Estos sí que eran regímenes autoritarios, represivos, militares contra civiles, policías contra civiles, detenían presos políticos, asesinados, con complicidad de los medios de comunicación. Complicidad de los medios de comunicación. Así es que Vandalito Moreno, no nos venga con cuentos que ellos sí sabían gobernar. Yo diría que ellos sí sabían robar, sí sabían cómo corromperse, sí sabían cómo reprimir, sí sabían cómo asesinar a civiles desarmados. A eso sí sabían hacer, para que vean, ellos sí era un verdadero régimen autoritario. Bueno, pues Jacobo, como sabemos que hoy tenemos que terminar temprano, pues yo aquí le paro. Voy a dejar para la semana que entra platicar sobre otros temas. El lunes no voy a poder estar, Jacobo. Tengo una conferencia en el Instituto Tecnológico de Xilotepec, en el Estado de México, el lunes en la mañana, y estoy a 3 horas de ahí, 2 horas y media, entonces el lunes no voy a estar. Mis redes sociales, Ángel Valderas, en YouTube, en Facebook, en X, en Blue Sky, pero la semana que entra sí quiero tratar lo que se presentó ayer de ciencia y tecnología. Los invito a leer mi artículo publicado en el Universal Querétaro sobre los avances en la construcción de ferrocarriles y a que vean mi cápsula, que la verdad es muy interesante, la de que publiqué esta semana, Canal 11, la encuentran en Facebook y en X, sobre el número de afiliados a partidos políticos. Un tema que también quiero tratar aquí con el noticiero en redes. Abrazo, Jacobo, abrazo a Juan Manuel Contreras Colín. Y pues, como siempre, yo me desconecto, pero pues por aquí lo sigo escuchando y esperemos que ya regrese la electricidad a mi casa para poder moverme para allá.
1: El ángel, el ángel, el ángel de la verdad. Oiga, hablando de Querétaro, demandaron al gobierno de Querétaro, ya supo lo que sucedió, pusieron ahí el logotipo del gobierno federal. Son perversos los del PAN, esos... son los nietos de estos periodistas que hicieron lo del 68, no sé si nietos o bisnietos, pero son muy perversos. Gracias, profesor. ¿Qué cátedra ha dado usted?
0: Saludan, Jacobo, con sombrero ajeno los panistas en Querétaro, ¿eh? Permanentemente presumen los programas sociales del gobierno federal sin decir que son del gobierno federal. Al mismo tiempo no quieren formar el acuerdo de IMSS-Bienestar, al mismo tiempo no quieren apoyar a personas con discapacidad, pero sí pretenden engañar a la gente. Son los panistas.
1: Ellos, bandidos, sátrapas.
0: Jacobo, lo más fácil es que detonar los programas sociales de manera sincera, pero ya sabemos que el panismo está en contra de todos los programas sociales. Lo dicen sus principales líderes, Xóchitl Gálvez, Vicente Fox, Felipe Calderón, Jorge Romero, están en contra de los programas sociales, Ricardo Anaya, etcétera, etcétera. Bueno, pues ahora sí, ahí nos vemos y por aquí le seguimos.
1: ¡Qué cátedra! Gracias al profesor Ángel Valderas, el ángel de la verdad. Gracias, profesor. ¿Qué le hace falta a Querétaro? Ya no nos dijo el profesor que le hace falta a Querétaro.
0: No, que se vayan los panistas a Miami con sus tías.
1: Les hace falta un ángel. Gracias al ángel de la verdad.
0: Vámonos hasta luego.
1: Aquí está don Juan Manuel Contreras Colín. Oigan, antes los invito a que participen con nosotros. Ya aquí ya no vieron la regañada que le pusieron al señor ingeniero. No, bueno, de pena ajena. Ahora sí le dieron voto de castigo al ingeniero. ¿Cómo está don Juan Manuel Contreras Colín? Muy buen viernes.
2: Muy buenas, muy buen día, Jacobo. Buen día a todos, a toda la familia Noticiero en Redes por este 2 de octubre, como diría, en este recuento histórico que hizo ahorita el profesor Valderas con las imágenes de pues quienes fueron testigos de los dichos y hechos de un sistema represor, de un sistema que cuando vio amenazado su lugar de privilegio ante el mundo se mostraba en esta hipocresía política, pragmática. Ante el mundo se presentaba como el anfitrión de unos Juegos Olímpicos y hacia adentro el tolete duro, la bayoneta, el arma presta para reprimir, para detener y para asesinar a todos aquellos movimientos, porque hay que decirlo también por amor a la verdad, porque a veces se suele olvidar, y nos lo recordó ahorita el doctor Valderas, el movimiento del 68 no era solamente un movimiento estudiantil. El movimiento estudiantil fue reprimido con lujo de detalle para ser el ejemplo de que quien pues se atreviera a cuestionar al régimen priista represor y operador, en realidad operador, ya lo vimos el día de ayer en las noticias, cómo, y el día de hoy también, cómo La CIA, nuevamente, desde que México es independiente, ha estado siempre interviniendo Estados Unidos. Lo hemos dicho una y otra vez en este espacio, porque no hay que olvidar, la memoria es fundamental y una memoria colectiva es lo que permite que a los pueblos, pues, reivindiquen su ser y su quehacer en su independencia, en su autonomía, como un sujeto político que tiene todo el derecho, porque no fue ninguna concesión. El hecho de la independencia de México no fue una concesión del rey, ni del papa, ni de ningún gobierno extranjero. Fue la lucha de hombres y mujeres con grandes hombres y mujeres estadistas que al frente del pueblo asumieron la responsabilidad histórica de darnos patria, de ser un pueblo autónomo, libre e independiente. Y eso, pues, a lo largo de la historia de México, pues lo hemos constatado una y otra vez que ha estado los poderes externos buscando intervenir, pero lo han intentado y lo seguirán intentando, Jacobo. Por eso llevamos, como decía un gran filósofo del siglo I, decía, llevamos un tesoro en vasijas de barro y hay que tenerlo muchísimo cuidado. Como decía otro gran filósofo de la escuela de Frankfurt, Adorno, hay veces que hay que replegarnos y hay que cuidar el pensamiento crítico. Y eso pasó después del 68. Antes del 68 durante el 68 y después del 68 la lucha permaneció, pero a partir de la represión que tuvo el movimiento hace 58 años, se fueron creando las condiciones de posibilidad que favorecieron una conciencia crítica en el pueblo, que permitieron nuevamente articular al pueblo hasta llevarnos a este profundo movimiento que ahora se llama Cuarta Transformación, que indudablemente tiene referentes importantísimos, así como en las tres transformaciones anteriores. El 68 marca un parteaguas en la historia del movimiento de la Cuarta Transformación que ahora estamos desplegando en nuestro país. Por eso tenemos que cuidarlo y por eso también tenemos que hacer memoria como el día de hoy. 2 de octubre, no se olvida, es de lucha combativa. No tenemos el derecho de olvidar nosotras y nosotros quienes nos inscribimos en los principios de la izquierda, es decir, en el pensamiento de la acción política crítica con principios éticos, tenemos que hacerle justicia a nuestro pasado. ¿Y qué significa hacerle justicia al pasado? Diría Walter Benjamin. Significa que el pasado no es pasado, como diría este otro gran filósofo mexicano y nunca bien reconocido, José José, en su canción Ya olvidé, ya olvidé. No, ese no es el caso. El pasado no es pasado, dice Benjamin. El pasado es un presente que toca nuestra puerta constantemente para que le hagamos justicia. Y eso se llama hacerle justicia al pasado. Y eso, ¿cómo acontece? ¿Cómo ocurre? Cuando nosotras y nosotros, como comunidad política, como pueblo, y aquí la categoría central es pueblo, por cierto, así se llama el libro que presentó el presidente Andrés Manuel López Obrador el 30 de septiembre, el mes pasado, recientemente, el pueblo es el protagonista y el pueblo tiene que pensar, repensar, hacer un alto en un espacio de tiempo para pensar qué ha pasado con él, qué está pasando con él y qué quiere que pase con él. Y ese es el tema de la autonomía. Y el pasado está tocando nuestra puerta y el día de hoy, que se celebran los 58 años, el día en la tarde estará como siempre la marcha conmemorativa del 2 de octubre, donde las universidades, los centros educativos más importantes, no solamente de la Ciudad de México, sino han sido convocados a esta movilización de la memoria y la exigencia de justicia, porque la justicia no ha terminado de cumplirse como debería, y por eso es importante que en este contexto la presidenta de la República retome el tema y lo ponga como el centro de la reflexión en la mañanera. Y eso es muy valioso y es muy importante en términos de memoria histórica. Y esto me lleva, Jacobo, al siguiente punto que quiero plantear. Entonces, 2 de octubre, no se olvida, es de lucha combativa. Una invitación, un paréntesis, una invitación. El día de hoy, a las 4 de la tarde, en el plantel del Valle de la Universidad Autónoma de la Ciudad de México, tendremos una presentación de un dossier sobre la filosofía de la liberación de Enrique Dussel, que también pensó el tema de las luchas estudiantiles. Estaremos a las 4 de la tarde en el plantel del Valle, justamente atrás del Metro Hospital 20 de Noviembre de la Línea Dorada. Bueno, cierro el paréntesis de la invitación y me voy al tema que conecta el 2 de octubre con lo que estamos viviendo el día de hoy y particularmente con dos acontecimientos de la semana pasada. Ya dije uno, la presentación del libro, la intervención del expresidente Andrés Manuel López Obrador con su libro Pueblo y la intervención del espurio, nefasto, perverso, expresidente espurio, hay que decirlo una y otra vez, Felipe Calderón Hinojosa, y cómo se presentan el día, este fin de mes pasado, dos proyectos que siguen en disputa. Y eso hay que tenerlo muy, muy claramente. El primer proyecto, que llamamos ahora Cuarta Transformación, decía yo, hunde sus raíces, y aquí es muy importante, en un proceso de continuidad y transformación, en un proceso de continuidad y transformación, con el movimiento estudiantil del 2 de octubre de 1968, que el día de hoy se conmemoran 58 años de esta masacre y de esta lucha de reivindicación por la justicia, y cuyos efectos positivos, intencionales, se logran ver en la cristalización de derechos que vamos consiguiendo desde la izquierda, los sectores que en este país se movilizan, continúan movilizados y buscan la mejor transformación, y digo la mejor transformación posible para nuestro país a partir de las y los más necesitados. Por el bien de todas y todos, primero los pobres en el proceso de redistribución del logro del desarrollo de nuestro país. Eso es muy importante. ¿Y qué pasó el 30 de septiembre pasado, Jacobo? Esta semana que vamos cerrando. Dos miradas del país, pero en realidad dos miradas de la política en general y de la concepción de pueblo en particular. En primer lugar, escuchamos un largo comentario de reconstrucción histórica que hizo el presidente de la República, expresidente de la República, Andrés Manuel López Obrador, en su texto, reivindicándonos como el protagonista en todo el proceso de transformación de lo que se llama México, es el pueblo. El pueblo es la categoría central de la política. Ni siquiera es el poder, porque el poder es un efecto positivo intencional de la voluntad de una comunidad política que lucha por satisfacer sus necesidades o por mejorar las problemáticas sociales. La potencia de la acción política, es decir, la fuente del poder político, está en la comunidad política, y ese es el pueblo. Y cuando una vez que el pueblo realiza un proceso de movimiento, de transformación, tiene que cristalizar ese movimiento, esa transformación en instituciones. Paul Ricoeur decía, en estructuras de sentido. Y esas estructuras de sentido son mediación, no son el fin. El legislativo no es el fin, el judicial no es el fin, el ejecutivo no es el fin, y todo el conjunto de instituciones, incluso educativas y de comunicación, no son fines en sí mismos. Son mediaciones para que el pueblo, que es la potencia, que delega responsabilidades en representaciones, en instituciones, pueda producir, reproducir, conservar y desarrollar su vida alegremente en comunidad. Y me parece que el 68, ese sacrificio de esos jóvenes, de esas juventudes, de ese movimiento social, pues de alguna forma fue abono que está permitiendo germinar, cristalizar ese deseo de libertad, de autonomía, de justicia, cristalizarse en una transformación. Nos falta indudablemente. Tenemos que profundizarla, tenemos que construir hacia abajo, no solamente hacia arriba. Y cuando digo hacia abajo, tenemos que construir los principios, los valores, la ética que fundamente y justifique una práctica política distinta. Y en ese sentido, el tema de la representación, el tema del nombramiento de hombres y mujeres para que estén al frente, tiene que estar supeditado a el compromiso, a la observación de principios en función del servicio como diaconía, servicio de amor a la comunidad en relación al pueblo. Y la pregunta, entonces, es ¿qué es el pueblo? Y fíjese, Jacobo, que el día de hoy ese dossier que vamos a presentar, tuve la invitación de parte de la revista Tlatelolco, que es de la Universidad Nacional Autónoma de México, y que se llama Tlatelolco, la revista Tlatelolco, me invitaron a coordinar el número y también a hacer la presentación. Y yo decía, cuando preparé el texto de la presentación de ese dossier, decía que la categoría central era la categoría de pueblo. Y retomé el planteamiento que hace en las 20 tesis de filosofía política el profesor Enrique Dussel sobre qué es pueblo. Y me gustaría, si me permites un párrafo, leerlo porque es muy, muy importante que no perdamos de vista qué es el pueblo, porque así sabremos distinguir y sabremos elegir adecuadamente a los representantes del pueblo. Que el que manda, el mandante es el pueblo. El mandatario es el que hace lo que el pueblo dice que se haga. Y el representante popular debería de tener, antes que nada, su interés puesto fundamentalmente en no mentir, no traicionar, no robar al pueblo. Porque el pueblo es el soberano. Pero la pregunta entonces es, ¿qué es el pueblo? Y pues, si me permiten ustedes, les voy a compartir una reflexioncita, una lecturita muy breve sobre lo que rescaté en relación al pueblo. Pero me parece, Jacobo, que les voy a fallar porque cerré por accidente, cerré la página donde estaba la categoría de pueblo, pero pues como me sé la definición, entonces yo se las voy a decir.
1: No quiere que lo esperemos, no quiere. No
2: bueno,
1: quiere que
2: entonces si me ahorita aquí mientras estoy yo platicándoles, les decía que el día de hoy tenemos el dossier, la presentación del dossier. Estarán dos grandes profesores con nosotros, el profesor Bernardo del Instituto Nacional de Formación Política, Bernardo Cortés, y el profesor José Gandarilla del CEICH de la UNAM, el director de la revista Crítica. Entonces vamos a tener un espacio de reflexión muy, muy rico, que ojalá puedan acompañarnos quienes tengan tiempo.
1: ¿A qué hora y dónde? Repítanos, por favor.
2: A las 4 de la tarde, Jacobo, a las 4 de la tarde en el plantel del Valle, en el plantel del Valle, exactamente atrás del... exactamente atrás de el Metro Hospital 20 de Noviembre, de la Línea Dorada. Allí ustedes podrán entrar, es la UACM, es la Universidad Autónoma de la Ciudad de México, entonces están cordialmente invitados. Ya lo tengo, Jacobo. Dice el profesor Dussel, retomando el gran planteamiento de Fidel Castro, que entendemos por pueblo, cito, entendemos por pueblo cuando hablamos de lucha y nos encontramos en un proceso permanente de lucha. De hecho, dice Heráclito, y este es Hegel también, y es Marx también, y es también Zubiri, pero también es Ellacuría, y es Hannah Arendt también, o sea, que la lucha es permanente en la acción política. Entendemos por pueblo, cuando hablamos de lucha, la gran masa, la que ansía grandes y sabias transformaciones en todos los órdenes, y está dispuesta a lograrlo. Ese es pueblo. Pueblo es aquel que tiene un proyecto y trabaja, lucha por crear las condiciones de posibilidad para lograr ese proyecto. Cuando creen en algo y en alguien, pero sobre todo cuando cree suficientemente en sí mismo. Nosotros llamamos pueblo a los que están sin trabajo, a los obreros del campo que habitan en chozas miserables, a los obreros industriales y braceros cuyos salarios pasan de manos del patrón a las del garrotero, a los pequeños agricultores que viven y mueren trabajando una tierra que no es suya, a los maestros y profesores, a los pequeños comerciantes abrumados de deudas, a los profesionales jóvenes deseosos de lucha y llenos de esperanza, a los niños abandonados, a las mujeres en la sociedad machista, a los ancianos, a las etnias indígenas, a las masas urbanas marginadas, a los migrantes pobres, a los excluidos políticamente en la exterioridad del Estado. Ese es el pueblo, el que sufre todas las desdichas y es, por lo tanto, capaz de organizarse y pelear con todo el coraje. 1953. Pueblo se transforma así, nos dice Enrico Dussel, en un actor colectivo que irrumpe en coyunturas políticas críticas como el 68, cuando cobra conciencia explícita del hegemón analógico, es decir, de la idea que le convoca por el bien de todas y todos, primero los pobres, no mentir, no robar, no traicionar, con el pueblo todo, sin el pueblo nada, para reivindicar esos fines donde se define la táctica y la estrategia comunes, transformándose en constructor de la historia desde un nuevo fundamento. Eso es lo que se entiende por pueblo. En otras palabras, nosotras y nosotros somos pueblo, porque somos de ese 99% que no detenta la concentración del lugar de privilegio. Eso es lo que nos dijo el presidente de la República la semana pasada, que el protagonista fundamental de todo este proceso de transformación es el pueblo. Y hacía un llamado tremendísimo. Decía no mentir, no robar y no traicionar, pero sobre todo no robar, particularmente los funcionarios públicos. Los funcionarios públicos tienen una responsabilidad fundamental de ponerse al servicio del pueblo si es que no quieren traicionar al pueblo. Y ahí tenemos la otra mirada, Jacobo, y con esto termino, cierro mi comentario, la mirada del espurio Felipe Calderón, que se reunió también el 30 de septiembre en el foro, mira el título del foro, América Libre, que fue organizado por los conservadores derechosos de México junto con el PAN, que son lo mismo nada más que con careta de partido, y en la cuarta edición del foro denominado Unidos por la Democracia, también se llenan la boca del concepto pueblo, de la categoría pueblo. ¿Esto qué quiere decir? Que yo puedo, sin ningún problema, incluso siendo un derechoso, siendo un raciclasista, siendo un autoritario, siendo un represor, me puedo llenar la boca de pueblo. Pero la diferencia fundamental, y esto no hay que perderlo de vista, me parece a mí, la diferencia fundamental es que pueblo en un pensamiento tiene un contenido y pueblo en otro pensamiento tiene otro contenido. Cuando yo busco que el pueblo pueda producir, reproducir, conservar y desarrollar su vida alegremente en comunidad, y paso por medio de la política, por medio de la política como mediación, para que yo pueda ponerme al servicio del pueblo y cristalizar derechos en el pueblo, me parece a mí que allí estoy siendo, observando el principio fundamental que permite la autoridad moral en política, que se llama el principio coherencia, entre lo que pienso, digo y hago. Ahí está, primer concepción de política en relación al pueblo. Segunda concepción de política, que ahora le voy a llamar politiquería, en relación al pueblo. Cuando me lleno la boca de justicia, libertad, democracia en relación al pueblo, pero solamente como estrategia, instrumentalizo el discurso, la palabra, como estrategia para permanecer yo en el espacio político, entendido como politiquería, porque es un lugar de privilegio. Y entonces sí, me llevo y llamo a participar con el pueblo, pero no en función del servicio al pueblo, sino en función de mis intereses personales y de grupo. Diríamos en términos estrictamente políticos, en mis intereses idiotas. Y ahí es donde se viene la fractura de no observancia del principio coherencia entre lo que se piensa, se dice y se hace. Yo me puedo llenar la boca de justicia, libertad, democracia, de lo que habló Felipe Calderón, pero si eso no se cristaliza en actitudes, comportamientos, maneras de ser y de relacionarse en estructuras de sentido, no soy más que un demagogo. Y escuchamos esta semana dos planteamientos políticos, uno de un estadista y otro que observa el principio coherencia en la política, la autoridad moral, y otro el de un demagogo que viene a querernos nuevamente dorar la píldora. Estamos nosotras y nosotros en el escenario de la política, en el discernimiento. Tomemos las mejores y adecuadas decisiones, diría Aristóteles. Arrieras y arrieros somos, en el camino andamos, mi querido Jacobo, y no nos vamos a ver la próxima semana, de una vez les aviso. Aprovecho la oportunidad para decirles y avisarles, voy a estar en una misión que después ya les comentaré, de mucho crecimiento académico, y dentro de 15 días estaremos nuevamente aquí compartiendo en este espacio de la familia de Noticiero en Redes. Estamos para servirles. Muchísimas gracias. Bonito fin de semana.
1: Es un privilegio. Qué cátedra, la verdad, don Juan Manuel. Ahora sí la vamos a guardar, a ver, es más, hasta ver si no la repetimos la próxima semana. Son contenidos que vale mucho la pena difundir. Esperamos verlo por acá muy pronto. Le mando un fuerte abrazo. Qué cátedra, de verdad. Gracias, don Juan Manuel.
2: Muchas gracias, Jacobo. Bonito fin de semana a todas y todos. Y dense su tiempo para pensar un poco, que no es otra cosa que nuestra propia naturaleza, porque somos seres pensantes. Muchas gracias.
1: Un abrazo hasta Coyoacán. Gracias a don Juan Manuel Contreras, Colin. Ah, bueno. Lujo. Es picudón. Es de los buenos. ¿Quién más va? ¿Quién más va? A ver. Aquí tenemos, creo que está don Rafa. ¿Me escucha, don Rafa? Vamos a continuar. Gracias a todas y a todos. Al día de hoy, usted apoya a la presidenta Claudia Sheinbaum. ¿Pardo? ¿Sí o no? Partícipe, manita para arriba. Enseñar la profesión. ¿Quién anda por ahí?
3: Estamos.
1: ¿Me gustó?
3: ¿Qué pasó? ¿Cómo estamos? Muy buenos días.
1: Lo
3: Muy buenos días.
1: escucho muy lejos.
4: Ahí está.
1: Sí, le
4: Ahí
1: dejo.
4: está.
1: Y le voy a pedir
4: Sí.
1: un favor, y le voy a pedir un favor, ahorita sí aplíquese para su análisis, porque le dejó la vara muy alta don Juan Manuel Contreras Colina a usted. No, de
4: Ya ven, ya
1: verdad, de
4: ven.
1: verdad, de verdad.
4: No, no,
1: Adelante.
4: no, vamos a continuar. Yo estaba escuchando a don Víctor, al ingeniero Valderas, con la ilustración que nos hace. También a Contreras lo escuché. Este 2 de octubre, bueno, que no se olvida. Y me gustó lo que han platicado, ¿no? Un 2 de octubre donde los estudiantes, miren, jóvenes y a todo el pueblo de México, ellos fueron los primeros caídos para estar buscando esta libertad que tenemos y sobre todo esta cuarta transformación a la que hemos llegado. Siempre tenemos que valorar a los que han caído durante esta historia. Y la historia la debemos de preservar, la debemos de tener presente para no caer en los errores que hemos caído. Y esos errores nos van a permitir no dejar que los gobiernos, como los gobiernos pasados, sean represivos. El cambio se dio a partir del 2018 y todo lo que ha sido diciembre 18 y 19, el año 19, 20, hasta ahorita 26, las represiones hacia el pueblo no se han dado. Pero los régimen del PRI, del PAN, no, no, pues nada más recordar el régimen de Peña Nieto, una represión a los estudiantes de Ayotzinapa, a los normalistas de Ayotzinapa. Pero tenemos que saber todo lo que ha sucedido con el PRI. Ya lo dijo el ingeniero Valderas a ese tarado de Bandalito, Alejandro Moreno, que dicen que saben gobernar los gobiernos del PRIAN. No, no, la verdad no hay que permitir nunca más que lleguen esos gobiernos tan represivos al pueblo de México. No, no se lo debemos de permitir. Y algo que me gustó mucho y que hay que comentarlo, en los gobiernos del PRI, del PAN, siempre han intervenido, aunque se enoje Jacobo, siempre han intervenido los estadounidenses, la CIA. Lo acabo de escuchar de Juan Manuel Contreras. Sí, durante el régimen del PRI, del PAN, se les ha permitido a todas esas agencias estadounidenses participar en la forma que debe de gobernar nuestro país, en los gobiernos del PRI y del PAN. Sí, miren, antes de que llegara el movimiento estudiantil del 68, hay que recordar que en los años 50 y 60, habían muchas marchas, estábamos creciendo como el progreso de México en la industria. Y los trabajadores, los obreros mexicanos eran esclavos, esclavos. Por eso existieron esas marchas de los trabajadores de México. Imagínense yo como hijo estar viendo las marchas de los trabajadores de un padre obrero, pues cómo no vas a sentir todo ese coraje, porque existieron muchas marchas de los trabajadores, porque entonces en aquellos tiempos se les pagaba mal y lo peor de todo es que abusaban del tiempo, todo ese coraje. Porque existieron muchas marchas de los trabajadores, porque entonces en aquellos tiempos se les pagaba mal y lo peor de todo

0: Y saben, fue, es por eso les digo que la CIA y Estados Unidos han intervenido. Porque comienzan a acusar a un estudiante que tiene ideas, que comienza a hacer y sobresalir y comienza a ser un dirigente. No es otra cosa que los gobiernos comienzan a decir que en aquellos tiempos, que son comunistas. En aquel tiempo el comunismo tener un comunista en México era investigado, súper, súper marcaje personal. Y yo en las películas que he ido a ver y lo poco que he leído, porque no así que he leído todo, libros que me ha aventado de Tlatelolco, sale la palabra el comunismo. Y los soldados y agentes comienzan a decir que queremos gente comunista y mataban a los estudiantes. Es más, los estudiantes comenzaron a tirar las credenciales para que no, porque si nada más un soldado, alguien de la seguridad en aquellos tiempos, te pasaba a revisar y comenzaba a hacerte la revisión, y si te encontraba la credencial de estudiante, ya habías valido, ya valiste. ¿Qué represiones tan fuertes tuvimos en aquellos tiempos? Y yo les vuelvo a platicar mi historia. Yo en el 75, en el Politécnico, me acusaron de comunista porque hice algunas cosas y me acuerdo, carajo, yo ni sé ni cómo, los porros, ¿verdad? Porque los porros siempre fueron pagados por los gobiernos pasados del régimen del PRI, del PAN. Los porros tenían también sus, el PRI y el PAN tenían ahí a sus ojos y sus orejas y siempre habían porros de esos traidores. Eso siempre es lo que ha tenido el PRI y el PAN, gente traidora adentro. Yo quiero decirles a todos que sinceramente el 2 de octubre no se debe de olvidar. Fueron los primeros caídos para llegar a esta, hasta donde estamos llegando ahorita con la cuarta transformación. No me voy a olvidar del arconazo y tampoco me voy a olvidar de los campesinos, porque la represión que ha tenido los campesinos por los régimen pasado del PRI y del PAN fueron muy fuertes también. Hicieron masacres en varios estados de nuestra república. Yo nunca más quiero regresar a esos régimen del PRI y del PAN, porque no saben gobernar. Son autoritarios, totalmente autoritarios. ¿Y saben qué, señores? Les voy a contar que todo lo que pasó del estudiante del 68 y el arconazo, ¿saben quién nos querían volver estúpidos? Los medios de comunicación. Los medios de comunicación trabajaron de la mejor manera para olvidar lo del 68, y vino las Olimpiadas y vinieron programas, comenzaron a manipular la mente del pueblo mexicano. Siempre, siempre en los régimen pasados, los medios de comunicación siempre estuvieron aliados con el PRI y el PAN. No se nos va a olvidar las palabras de el tigre Emilio Azcárraga, donde yo todavía me acuerdo, yo lo escuché, que los trabajadores de Televisa eran soldados del PRI. Imagínense cómo estábamos entonces, pueblo. ¿Cómo estábamos entonces?
1: No,
0: Por
1: bueno.
0: eso, les digo, Jacobo, que la gente de mi edad, los que vienen atrás, la verdad, hay que felicitarnos por haber resistido.

0: La gran resistencia que tienen los mexicanos, Jacobo, las mexicanas, el pueblo, los jóvenes, qué gran resistencia tiene mi pueblo de México.
1: Sí,
0: Y lo
1: pero
0: hemos logrado.
1: gran resistencia y siempre cuando incluso hasta tomamos agua, perdón, leche con radioactiva, hubo una época en que la CONASUPO distribuyó en nuestro
0: Y
1: país.
0: lo compró Carlos Salinas de
1: Bueno,
0: Gortari.
1: no, no, pero aquí el punto al que quiero llegar es, sí, el pueblo de México ha resistido muchas cosas, pero lo que tenemos que evitar es que se olvide lo que sucedió en nuestro país, porque si se olvida, se va a repetir. Si se olvida quiénes cometieron esas masacres, se va a repetir. Nunca más, nunca más la promoción del odio, nunca
0: Que
1: más
0: no
1: la
0: se olvide, que no se
1: justificación.
0: olvide,
1: Claro,
0: sí.
1: que no se olvide, porque digo, hoy usted lo cuenta, usted ya está medio betabel, usted vivió.
0: Híjole,
1: Pero las
0: pero
1: nuevas
0: me
1: generaciones,
0: tenía,
1: no,
0: me
1: lo
0: tenía,
1: digo con
0: híjole.
1: cariño, lo digo con cariño, lo digo con cariño,
0: No,
1: no, si no es este, no. Pero las nuevas generaciones ya no saben qué sucedió en el 68, ya no saben lo que aconteció, y por eso llegan los mismos que atentaron contra los abuelos, contra los papás de muchos de los que van a la urna y ni siquiera saben lo que se vivió en esa época o lo ignoran. Muy agradecido con usted, don Rafa.
0: Un joven del 68, si es que está vivo, primero déjeme felicitarlo, pero en aquellos tiempos esos jóvenes han de haber tenido entre 20 años, 20
1: 20
0: años,
1: años.
0: 18 años. Imagínense ahorita, si tuvieron 20 años, tienen 78 años.
1: Sí, son del
0: Y
1: más o
0: están
1: menos
0: arriba,
1: 50,
0: si es
1: sí,
0: que tuvieran 20
1: 76,
0: años.
1: 76, 78. Tiene usted razón.
0: Ándele, si
1: O
0: tuvieran de
1: 70.
0: 18 años, 76, si fueran de 20 años, 78. Pero habían estudiantes de 70, de 24 años, 25, 20 años. Entonces, imagínense, los maestros, esa gente ahorita rebasa los 80 años. Y la
1: Fíjese que
0: verdad, los
1: yo.
0: felicito, los abrazo. Ustedes fueron los primeros héroes para llegar a esta cuarta transformación, a esta libertad que le estamos dejando a nuestras futuras generaciones y que deben de mantenerla, deben de cuidarla, porque no deben de ustedes de permitir, porque yo no sé cuándo, pero no deben de permitir que continúen los regímenes, estos autoritarios del PRI y del PAN, donde permiten a las agencias extranjeras permiten injerencias en nuestro país, intervenir.
1: Decían los del PRI en alguna época que ellos eran hasta en exceso tolerantes, ¿no? Esos traían el garrote en la mano, ¿no? Y no cambiaron porque, por ejemplo, ya con esto cierro para dar paso para continuar con el análisis, pero nosotros, ustedes lo saben, no lo ocultamos, nos sentimos orgullosos de nuestro origen, nosotros apoyamos al magisterio mexicano contra la mal llamada reforma educativa de Peña. Y yo me acuerdo cómo el magisterio mexicano vivió en carne propia la represión, lo que les hacían a los maestros, lo que les hacían a los maestros de nuestro país. No se olvida, nunca cambiaron los del PRI, los del PAN, las protestas sociales eran contenidas con dinero, con armas, con dolor, con sangre. Muy bien, vamos a continuar en esta mañana. Vámonos, ¿quién llegó primero? Aquí creo que está don Alfonso, está también Claudia Segura y está el ingeniero Manzano. Entonces, si quieren, ya le metemos acelerador. Y también está José Álvarez, mi amigo. A ver. Si quiere, Claudia, de manera breve y así todos de manera breve para que cerremos a las 11 de la mañana el día de hoy, por favor. Adelante, adelante, échenle.
2: Muchas gracias, muchas gracias. Muy buen día a todas, a todos. Me concreto para ir al tema y hoy quiero hablar de olvidadiza. Olvidadiza. Carmen Aristegui, cuide sus palabras. Cuide sus palabras ante el pueblo que la defendimos al pueblo bueno, encabezado por Andrés Manuel López Obrador. Ok, ya se le olvidó Carmen Aristegui, que fue usted reprimida por Felipe Calderón cuando Gerardo Fernández Noroña puso una manta en el Congreso que decía: si tú no dejarías que un borracho manejara el carro de tu hijo, ¿por qué permites que este borracho maneje el país? ¿Y qué hizo Carmen Aristegui entonces? Entonces vamos a cuestionarnos si la salud y certeza del presidente son correctas. ¡Pam! A la banca, expulsada, castigada. ¿No te acuerdas que castigaron también a MBS? ¿Y qué hicimos nosotros? Nos paramos frente al hemiciclo, ahí en donde la estatua de José Martí, en el Metro Hidalgo, y enfrente de López Obrador, hasta que te restablecieron a ti y a los de MBS su trabajo. Segundo acto, Carmen olvidadiza. Era un tiempo en el que empezaba a gobernar Peña Nieto. ¿Ya no te acuerdas? Te dieron la exclusiva y tú sacaste toda la información de la Casa Blanca, de Gaviotica y el presidente. ¡Ay, qué bonita pareja, Televisa! ¿Ah, ya no te acuerdas? Te estaban dando el Premio Nacional de Periodismo y al mismo tiempo MBS afuera. Al mismo tiempo, Imagen afuera. Al mismo tiempo, Carmen Aristegui de paseo a España. Ah, ¿ya no te acuerdas qué te regresó Carmen Aristegui a este país? Ajá, te regresó López Obrador entrando en su gobierno durante el 2018. ¿Ya no te acuerdas, olvidadiza, que ayer que le estabas diciendo al presidente López Obrador, cuide sus palabras, López Obrador, ¿fue él quien te trajo de nuevo a la palestra? ¿O crees que ya no nos acordamos cuando hace 2 meses tú mismita fuiste la que te sentó en un video y dijo: presidente, Claudia Sheinbaum Pardo nos pone en una lista, como la lista de Schindler, literalmente como neonazi? Y ahorita te llevas y no te aguantas. ¡Te despeinas, Carmelita! ¡Ay, ternurita! ¿Cómo crees que no nos vamos a acordar que tú, chillona, has sido particularmente la que fue levantada y recuperada por la Cuarta Transformación? Y ahorita lloras y pataleas porque Ciro Gómez Leyva, Víctor Trujillo, otro que fue levantado y puesto en orden gracias a López Obrador, el señor López Dóriga, que al menos se abochorna un poco porque sabe que él hubiera seguido castigado, que entró una enfermedad de salud fuerte por alcoholismo cuando lo corrieron esos gobiernos del PRI, que ya no se acuerdan de verdad. Y ahorita, Carmen, me sales con que es que López Obrador nos dijo neonazis, clin, clin, clin. De verdad, cierro esta colaboración solo diciendo: no es debido que olvides, Carmen Aristegui, a la mano y que la muerdas a la mano que te dio de comer, a la que te levantó, la que te puso en pie de nuevo. Espero que, querida olvidadiza, no se te olvide. Y cierro esta colaboración trayendo a cuenta un tema que es muy polémico también. Fíjese que se lo digo en la mejor de los tenores. Una de las locutoras a las que más he admirado, y se llama Fernanda Tapia, directora de Radio Educación desde que inició el gobierno de Claudia Sheinbaum Pardo, está siendo cuestionada, y cuestionada porque en su declaración patrimonial como directora de Radio Educación puso que ese fue error de ella. Hay que aclarar, porque la orden de lo que declara lo puso ella. Puso que ganaba 25 millones de pesos. Quiso aclarar después que se refería a la venta de una casa de su propiedad, de su familia, que tenía un adeudo y que después de ese adeudo pagó y compró otra casa de 17 millones de pesos. El adeudo fue el restante. En fin, fíjense, lo que sí pasó y lo que yo cuestiono aquí. El Sindicato de Trabajadores de Radio Educación lleva ya más de un año pidiendo que por favor se le pague a tiempo. Cobran los trabajadores que están en Radio Educación sueldos mínimos por tabulador. Y sin embargo, no hay arreglo de las cabinas y no hay el pago adecuado para los trabajadores. Claro que estoy segura, se los digo yo, que porque conozco a Fernanda desde hace 40 años. Literalmente, cuando hice el examen de locución, así la ironía, yo me tocó estar con ella. Ella es un poco más grande que yo, pero la vida nos ha llevado, es muy cercana a ella, de verdad, ningún problema.
1: Muy bien.
2: Pero el que tiene tienda, y con esto termino, que la tienda, me temo que Fernanda es muy faltista en su trabajo. Hay que ser cuidadosos, como decía López Obrador, del cargo, el encargo. Muchas gracias.
1: Pues mire, yo honestamente no voy a defender ni a Fernanda familiar y menos a la señora.
2: No, familiar no, no Tapia. No, es la bueno, familiar es,
1: pero,
2: la familiar es panista.
1: Bueno.
2: No, la Tapia, Tapia, Fernanda Tapia.
1: Disculpe usted, pero para
2: no,
1: mí
2: no, pero es pan esa con señora.
1: Lo mismo. Pero bueno,
2: pues sí,
1: a mí nada más el asunto que le quería decir en el tema de que usted dijo que la olvidadiza de Aristegui, que la defendió el pueblo. Pues yo soy pueblo y yo no la defendí, digo, ahí honestamente.
2: No, pero muchos sí.
1: Bueno,
2: muchos
1: pues
2: sí
1: muchos sí la defendieron. Porque les tomó el pelo, esa no es olvidadiza.
2: Esa es la verdad.
1: Esa no es olvidadiza, sí, ya sabe. Y una defensora, supuestamente, de la libertad de expresión, le dice a otra persona, cuida tus palabras. ¿Eso qué es? ¿Es una amenaza? ¿Eso de qué se trata? Imagínense que ella estuviera al frente de un país como México. No, bueno, te mandan a hacer...
2: ¿Fusilar?
1: No. A ver, son... a mí lo que me dolió, y nada más se lo digo, porque muchos apoyaron a una revistita. Yo me acuerdo el caso de un corresponsal de una revista. Se documentó, lo tengo todo documentado. Y al final la gente en su momento les creyó. Ahora, cuando yo vi a Aristegui ofender a López Obrador, cuando se atrevió de altanera, de grosera, a ofender a quien representaba a esa gente que la apoyó, pues no fue el pueblo de México, no, también no andemos con que el pueblo...
2: Fue el obradorismo, además.
1: Quien la defendió a esa malagradecida fue el obradorismo. Por eso totalmente. Es lo que yo digo, a ver, hay que tener memoria. Si eres obradorista, adelante, pues condúcete en ese sentido. Si eres panista, que te defiendan los panistas. Pero a la hora de la hora, cuando Aristegui la estaban realmente afectando, ¿qué hizo López Obrador?
2: Pues, la levantó
1: claro,
2: del lodo.
1: Y el obradorismo.
2: La verdad,
1: ¿Y cómo pagó la señora Aristegui? Pues como ya sabemos, ofendiendo, es una malagradecida. Pero bueno, gracias,
2: verdad,
1: estimada.
2: Sí.
1: Estimada,
2: gracias,
1: Claudia, estimada Claudia. Claudia, no, estaba leyendo, miren, lo del tema de Fernanda Tapia, la verdad es que yo no me voy a meter en ese asunto, no hay que sudar calenturas ajenas, pero tampoco he visto que la salgan a defender a quienes ella beneficia directamente o al grupo que debería de ayudarla, porque también no es justo que la dejen sola. Digo, tampoco me voy a poner
2: no,
1: a juzgarla.
2: Yo estoy de acuerdo, no. Yo por eso le dije que yo no tengo nada contra Fernanda, pero bueno, ella se equivoca en su declaración, porque cómo pone en sus ingresos 25 millones de pesos. No sé si quiso poner el anual, pero si pones 25 millones de pesos, simplemente estás cayendo en un delito, no puedes ganar más que la presidenta.
1: No, bueno, no.
2: Ya de ahí.
1: Alguien sí puede ganar 25 millones de pesos.
2: Pero no ponerlo
1: siempre y cuando
2: en declaración.
1: Sea, siempre y cuando sea afuera de la administración pública, que sea un ingreso complementario. Le voy a poner un ejemplo. Don Juan Manuel Contreras Colín, ¿no? Por ejemplo, que trabajara, ojalá y tuviéramos a alguien como Juan Manuel Contreras,
2: o el ingeniero
1: trabajara.
2: Manzano.
1: O el ingeniero Manzano, o don,
2: o su servidora,
1: don Ángel Valderas. Bueno, no, pero me refiero en una dependencia, pero además dieran asesorías externas, por ejemplo. Entonces, bueno, si eso les da. Ahora, yo no soy para juzgar a nadie, mientras el dinero que uno tenga producto de su trabajo, sea poco, sea mucho, se gane de manera honrada, pues tampoco voy a ponerme a cuestionar a la señora si gana 20 o millones o algo. No creo yo, de verdad. Yo creo que ha de haber sido incluso hasta, puede ser hasta un error de dedo, ¿no? Pues oye, ¿de dónde vas a sacar 25 millones? Al año, pues sería aproximadamente 2 millones al mes, ¿no? Entonces, pero bueno, sí. ese no es mi asunto. Quienes ganan muy bien son los sicarios de la información, los que están enfrente.
2: Ese es el tema.
1: Y quiero agradecerle mucho, Claudia, porque si no, no nos va a dar tiempo y ya veo aquí.
2: Muy bien. Saludos a todos los que ya están ahí.
1: Ya tengo.
2: 2 de octubre, vamos. No se olvida. Gracias,
1: ingeniero, gracias, porque nos quedan unos minutos. Ingeniero Manzano, échele, por favor, y después vamos con don Alfonso y cerramos con José. ¿Cómo está, ingeniero? Ingeniero. Y le mando un saludo a Fátima Flores, por cierto, que hoy no nos va a poder acompañar. Adelante, ingeniero.
3: Muy bien, un saludo muy especial hoy 2 de octubre. Y hablando de 2 de octubre de 1968, no se olvida y nunca se debe de olvidar, el 10 de junio de 1971, no se debe de olvidar Aguas Blancas, no se debe de olvidar Acteal, no se debe de olvidar los 43 de Ayotzinapa, y tampoco se deben de olvidar los 49, como decía el doctor Carrascosa, los 49 angelitos de la guardería ABC. Sí, son heridas que tiene la sociedad mexicana, el pueblo mexicano, y que nada las va a curar, pero debemos de preservar el Estado de Derecho y sobre todo que no exista la impunidad, erradicar la impunidad, al igual que es un mal que la corrupción, ¿verdad? Y en ese contexto del 2 de octubre, pues ya los que me antecedieron ya dieron un historial muy bueno. Yo quiero también nada más de alguna manera, a manera de recordar que ese movimiento de 1968 nace a raíz, ahora sí que los orígenes son por la gran represión, las condiciones que tenía el gobierno hacia la ciudadanía y en especial hacia los sectores estudiantiles, a los electores, a los laborales, ¿no? Cualquier manifestación era rechazada, era prohibida, ¿no? Era una condición totalmente contraria a lo que es un ámbito de democracia y un ámbito de libertad, ¿verdad? De ahí nace precisamente, eso fue el detonante en el que desembocó, y eso vino a ser, además tiene una característica mucho, muy especial el 68, que no lo he visto en los últimos tiempos, porque el 68 en un momento dado se creó el Consejo Nacional de Huelga con los representantes de todas de la universidad, del Politécnico y de las escuelas que participaron. Y en esa época, inclusive dentro de las escuelas fifís, vamos a decir, de las escuelas privadas, la gente de la Iberoamericana participó, ¿verdad? Había chicas ahí participando en las actividades de todo lo que era el movimiento estudiantil. Amalgamó a sectores diferentes del asalariado, como son el sector médico, ¿verdad? Al sector educativo, a los maestros, a ferrocarrileros, a electricistas, a muchos obreros, a gente del sector obrero, amalgamó ese movimiento. Fue muy fuerte, y finalmente desembocó en lo que ya conocemos, en la masacre del 2 de octubre, ¿verdad? Que fue planeada por el gobierno, y en el que participaron pues la famosa, el Batallón Olimpia, la parte de guardias presidenciales, el ejército, pero obviamente fueron organizados de tal forma de crear la confusión, de crear aparentemente el ataque de los estudiantes hacia los soldados, y eso es mentira porque el estudiantado nunca anduvo armado, y mucho menos para atacar o para hacer defensa contra el ejército, ¿no? Eso era un suicidio, más que un suicidio. Y eso lo organizaron de tal forma que hacer fuego cruzado desde los mismos edificios habitacionales alrededor de la Plaza de las Tres Culturas para generar precisamente la confusión y que respondiera el ejército y crear ahí todo lo que sucedió, ¿verdad? Todo lo que ya es historia, ¿verdad? Entonces es una condición que también no debemos olvidar, y lo que tocó el ingeniero Valderas, que el famoso La Noche de Tlatelolco, que es el libro icónico de Lenita Poniatowska, es de lectura obligada, y además yo se lo recomiendo ese lectura, porque además por su forma de estar escrito, están narrando, son a manera de entrevistas de las vivencias que tuvieron muchos sino todos los que estuvieron participando ahí, ¿no? De una forma tal que puede uno empezar por el medio, puede uno empezar por la parte última, y siempre va a estar interesante, ¿verdad? Y bueno, ¿qué nos dice todo esto del 68, que fue el parteaguas de la historia social de México? Y ahí empiezan las luchas por la democracia, y precisamente en esa época, y todavía no hace mucho, no podía uno hablar en contra del gobierno, no podía uno expresarse, ¿verdad? Como lo hacemos ahora, como lo hace ahora Aristegui, precisamente. En otro tiempo ya lo hubieran sacado del aire, en otro tiempo ya hubieran sacado del aire a López Dóriga y a muchos de los voceros de los medios. Pero desde la llegada del presidente Andrés Manuel López Obrador, los derechos humanos están garantizados en el país, la libertad de expresión está garantizada, y muestra pues precisamente la forma en que escriben, en la que se expresan muchas gentes de la derecha, aún siendo muy ofensivos, pero pues no deja ser una manifestación de las ideas, y desgraciadamente entre más libertad de expresión hay, es más radical las respuestas, ¿no? Y pues ahí está la muestra, que estamos viviendo en una condición totalmente diferente a la que teníamos en el 68 y en años posteriores, no muy viejos. Entonces lo que tenemos que celebrar y no olvidar jamás ese parteaguas histórico, ¿verdad? Y yo creo que con eso me quedo, y que preservemos siempre el recuerdo. Hay mucha información. Yo les recomiendo que vean la barra de televisiva del canal 14 y del canal 11, y ahí van a encontrar estos días mucha información que ya para los que estuvimos muy cerca de ese movimiento, vamos, es un refresh, pero vamos, la sentimos, ¿no? Yo en lo particular, pues, aquí estaba chico, en la primaria todavía, ahí estaba llegando a primer año de secundaria, perdón, cuando me tocó el 68, pero estaba yo cercano a donde está Tlatelolco, entonces sí me tocó ver, me tocó sentir, y además por la amistad que teníamos con amigos que eran estudiantes del Instituto Politécnico Nacional de las Escuelas Superiores, pues vimos cómo andaban ocultándose, vimos cómo andaban como si fueran delincuentes, porque en ese tiempo estaba la policía secreta de México, ¿no? Es cuando nace por ahí la Brigada Blanca, es cuando estaba también la Dirección Federal de Seguridad, ¿verdad? Que eran policías mucho, muy represivas, y recordemos que precisamente a raíz de eso y posteriormente del halconazo, empieza la lucha social por los desaparecidos, ¿verdad? Y ahí está Rosario Ibarra de Piedra, que es la mujer icónica de toda esa condición, cuando hacen el comité Eureka, ¿verdad? Precisamente porque su hijo fue de los desaparecidos de toda la vida. Y un homenaje a todos ellos, a todos esa parte de juventud que estuvo en toda esa condición de buscar una mejor democracia, una mejor condición social, una mayor libertad, una real libertad de expresión para la ciudadanía. Bueno, pues con eso me quedo, don Jacobo, para cederle el micrófono a don Alfonso. Me da gusto saludarlo. Y sobre todo, les pido felicitando al presidente Andrés Manuel López Obrador por su libro y sobre todo por sus últimas palabras y evidentemente la cita que le hace a la presidenta Claudia Sheinbaum, ¿verdad? Dedicándole el libro, ¿verdad? Y pues ya que decimos que los dos son de 10 o más, 10 más el IVA en calificación. Así es de que con eso me despido y que tengan un buen fin de semana.
1: Gracias, ingeniero. Buen fin de semana, el ingeniero Manzano. Vámonos ahora con don Alfonso Montoya hasta Coyoacán. Adelante, don Alfonso. Buenos días.
4: Muy buenos días, don Jacobo. Muy buenos días a todos los que nos escuchan. Noticias en redes, saludos a todos los que están presentes. Y pues para ser breves y rápido, pues muy responsablemente hoy en la mañanera del pueblo, nuestra señora presidenta hace una presentación de lo que sucedió en el estado de Coahuila, de un lamentable ataque de dos jóvenes y con consecuencias muy lamentables también, o sea. Pero yo a lo que voy es que el secretario de Seguridad Ciudadana, Horacio Jarafus, el secretario de Educación, en coordinación con la jefa del Ejecutivo, y todo el aparato que se requiere para atender inmediatamente todo esto en las partes, pero más que todo poniendo atención a lo que está pasando con las redes sociales y todos estos contenidos que hoy pues, van a tener que yo creo que legislar para que esos contenidos puedan bajarse, porque están haciendo mucho efecto en la sociedad y yo creo que más que todo es cómo se atiende. Digo, no es en plan, perdón, no es en plan carroñero yo lo que quiera llevar esto, pero es la jefa del Ejecutivo la que atiende el hecho con la Secretaría de Seguridad Ciudadana, la Secretaría de Educación Pública y todos los órdenes de gobierno que pero fueron los dos hechos que se presenta en dos estados, uno donde gobierna el PRI y uno gobierna el PAN. No voy a decir que estos hechos fueron ocurridos por esos gobiernos, pero no se atienden, no salen a hacer conferencias, no salen a explicar nada. Se hacen a un lado, aprovechando toda esta coyuntura de parte de inseguridad que se ha vivido en la Ciudad de México, de la herencia maldita, para hacer creer que todo es culpa del gobierno. Aquí lo importante es que se atiende y se atiende bien. En otra parte de cultura, es admirable cómo se está atendiendo y cómo ya hay avances en todo esto de los estudiantes que los llevan hasta las cuestiones artísticas como música, danza, baile y todo. Y el agradecimiento a los nuevos estudiantes, a las autoridades. ¿Por qué? Porque en México no nomás esto se desarrolla en escuelas, se está impartiendo en toda la República. Entonces una agenda que se debe hablar mucho, se debe difundir mucho esto de cultura. Y en lo que es el 2 de octubre, no se olvida, yo en todos los años que he estado participando en Opción Redes, siempre digo una cosa, el 2 de octubre no se olvida, cada quien tenemos una experiencia diferente de ese hecho, yo también igualmente que como el ingeniero Manzano era un niño, pero a lo que voy es que, ¿por qué no se debe de olvidar? Porque en su momento, a 10 días después de este lamentable y trágico hecho que marcó la historia de México que tiene abiertas las heridas, como que el documental que están pasando en canales públicos de gobierno, como Canal 11, Canal 14, me lleva a reflexionar un poco sobre el libro de, perdón, te pedí el nombre del autor, se me fue, las venas abiertas de América Latina, esas heridas que tiene abierta en nuestro país por estos lamentables sucesos. Pero a 10 días de ese lamentable hecho, vienen las Olimpiadas. Entonces, México vive dos realidades diferentes. Los que en un momento querían tener información de lo que había pasado, ese trágico hecho de la masacre del 2.
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0: A solo unos días habrá elecciones en Brasil. Estas serán determinantes para la vida política del continente, no solo de Brasil. ¿Qué peso tienen las religiones en estas elecciones? ¿Qué tan relevante es la influencia electoral de iglesias pentecostales y neopentecostales? ¿Hasta dónde hay una instrumentalización política de lo religioso? Ese es nuestro tema, las elecciones en Brasil 2026, aquí en Sacro y Profano.
1: El próximo domingo 4 de octubre se realizará la primera vuelta electoral en Brasil. Luis Ignacio Lula da Silva, del Partido del Trabajo, conserva una ligera ventaja para conquistar la presidencia brasileña. Sin embargo, en la segunda vuelta se pronostica un empate técnico. Su principal contrincante, Flavio Bolsonaro, no solo acortaría distancia, sino se proyecta como potencial ganador de la contienda. Son dos proyectos de país totalmente opuestos. Bolsonaro, de ultraderecha, cuenta con el apoyo de Donald Trump y la maquinaria norteamericana de presión diplomática, amenazas arancelarias y el soporte de un aparato digital basados en campañas de desinformación que han calado en la población votante brasileña. Lula tiene asegurado el voto del nordeste del país, la región más atrasada y pobre, mientras Bolsonaro cuenta con las simpatías del sur y sudeste de Brasil, que abarca Río Grande do Sul, Sao Paulo y Río de Janeiro, las zonas más dinámicas y cosmopolitas. Bolsonaro es respaldado por los sectores más conservadores de las iglesias. Destacan las iglesias pentecostales, neopentecostales y sectores católicos.
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0: En las elecciones generales de Brasil 2026 se elige un total de 1.655 cargos principales entre autoridades ejecutivas, legislativas, a nivel federal, a nivel estatal, es decir, presidentes, gobernadores, diputados federales, diputados estatales y una parte de los senadores. Va a ser una elección muy importante y estamos probablemente en la primera vuelta. La pregunta es el papel de lo religioso en las elecciones de Brasil. Se ha convertido probablemente el factor religioso en un eje central, en un contexto muy polarizado, en un contexto complejo. Para conversar sobre este tema, agradezco la presencia del destacado jurista académico, profesor constitucionalista brasileño, José Luis Quadros. Él es profesor titular de la Facultad de Derecho de la Universidad Federal de Minas Gerais. Bienvenido, José Luis. Muchas gracias por conversar con el auditorio de Sacro y Profano. Y lo primero que te quisiera preguntar en esta elección crucial, se enfrentan dos grandes proyectos. ¿Cuáles serían las características de estos dos grandes proyectos y, como decía hace un momento, bajo una atmósfera muy polarizada?
3: Sí, muchas gracias por la invitación. Gran satisfacción estar aquí con usted, doctor Bernardo. Bueno, tenemos dos proyectos. Un proyecto que es un proyecto democrático representado por la candidatura de Lula da Silva, que es un proyecto que abarca toda la esfera democrática en Brasil. Entonces hay la izquierda democrática, el centro-izquierda, el centro y la centro-derecha democrática. El vicepresidente, el candidato a vicepresidente, actual vicepresidente de Lula da Silva, es un hombre de centro-derecha. Entonces hay de un lado un proyecto de país, un proyecto soberano de país, de respeito a los derechos sociales y también a los derechos individuales, la libertad, la educación pública, la salud pública y la soberanía de Brasil. De otro lado, hay los conservadores que representan los intereses de los muy ricos, de la Federación de las Industrias de São Paulo, la extrema derecha que es financiada por los Estados Unidos, e la família de Bolsonaro, né? Flávio Bolsonaro, que é o

0: A unos días de las elecciones en Brasil, importantísimas por todo lo que representa para el continente y sobre todo para México, ¿no? Tenemos que estar muy atentos a estas elecciones porque hay una tendencia muy fuerte en América Latina hacia la ultraderecha, es decir, gobiernos bajo el apoyo sobre todo de Estados Unidos que se han instaurado. Y esto tiene connotaciones políticas de primer orden para todos nosotros. Y aquí la pregunta que queremos hacerle al doctor José Luis Cuadros es el papel que tienen las iglesias, las religiones, que en Brasil han sido muy importantes, especialmente los grupos pentecostales y neopentecostales. Adelante, querido doctor.
1: Vamos. En Brasil, la cuestión de la religión es muy, muy importante y la situación es una situación que preocupa mucho, porque hay una manera de intervención de los Estados Unidos en la América Latina, en Brasil, que es la exportación de iglesias norteamericanas neopentecostales, que son diferentes de las iglesias tradicionales en Brasil, como por ejemplo, la llegada de los protestantes en Brasil en siglo XIX, los metodistas, presbiterianos, pero en siglo XX, especialmente durante la dictadura militar en Brasil, llegaron las iglesias neopentecostales que son patrocinadas por los Estados Unidos. Y en mi estado, yo estoy en Minas Gerais, en la ciudad de Belo Horizonte, tenemos una iglesia muy, muy poderosa que se llama Iglesia Batista de la Lagoinha. El pastor de esa iglesia, que es un millonario, se quedó millonario con la cuestión de la religión, está envolvido en escándalos, escándalos hoy en Brasil, el escándalo de un banco master, que envuelve también ministros del Supremo, de la Suprema Corte de Brasil, del Supremo Tribunal Federal, incluso los dos ministros que fueron indicados por el Jair Bolsonaro, el padre de Flávio Bolsonaro. Y esas iglesias neopentecostales, los pastores indican candidatos y apoyan la extrema derecha. Por otro lado, cada vez más los católicos, nosotros católicos, estamos interviniendo por la defensa de la democracia, de los derechos humanos y de la soberanía nacional. La cuestión religiosa es cada vez más importante en estas elecciones.
0: No, sin duda alguna, y son iglesias muy poderosas, la Iglesia Universal del Reino de Dios, que tiene un canal de televisión muy visto en el país, periódicos, estaciones de radio, 300 al parecer, está incluso aquí, se llama Pare de Sufrir, está y en diferentes partes de América Latina. La iglesia, la familia de Dios también tiene mucho peso, mucho número. Anteriormente había una confrontación, esta perspectiva de Lula más secular, más abierta a los cambios sociales, enfrentaba a estas iglesias que eran de corte muy conservador. Pero ahora, al parecer, Lula ha cambiado de estrategia y no ha querido confrontarlos. Al contrario, ha querido ganárselos. ¿Tu opinión es real esta perspectiva?
1: Sí, sí, es real. Yo creo que es una estrategia importante e inteligente, porque hay las personas, ¿no?, que creen que están en muchas de estas iglesias son... Muchas delas son enganadas por estos falsos pastores, né, falsos cristianos. Es claro que hay, né, hay muy iglesias, né, serias, né, iglesias tradicionales protestantes que son serias, pero hay muchas iglesias donde los pastores utilizan la fe de las personas para ganar poder político y ganar dinero. Entonces es muy importante llegar a esas personas, hablar con esas personas, y hay muchos también pastores que tienen la noción, que tienen la idea de preservación de la democracia. Entonces esto no hay excepciones. E mesmo o presidente Lula tem um percentual hoje de votos entre os neopentecostais. Então, não é uma unanimidade. Né? Temos cerca de 30, 40% que hoje votam em presidente Lula e votam em projeto democrático. Né? Pero o uso da religião é muito aberto, né? É muito forte. E pastores insistem em influenciar o voto e principalmente o voto em la extrema direita. Pero que eu creio que é uma estratégia importante o diálogo com essas pessoas, respeitando a fé dessas pessoas, né, e chamando a atenção para o uso da religião, da fé, para fins que não são cristianos, que não são religiosos, pelo fins de interesses econômicos, interesses do poder político. Eu creio que é importante esta ação da presidente.
0: ¿Cuál ha sido el papel de los católicos hasta donde dicen las estadísticas? Un buen porcentaje de católicos votó por Jair Bolsonaro en las elecciones pasadas. Es decir, hay sectores, hay el tufillo de un anticomunismo, es decir, que quizá herencia de las dictaduras anteriores que vivieron en Brasil. Pero ¿cuál es el papel del poderosísimo episcopado brasileño que tú ya nos adelantabas? Está optando por una perspectiva democrática.
1: Sim, é um papel hoje muito, muito importante. E temos fatos que ocorrem hoje, ayer, né? Em neste instante, as coisas estão acontecendo na Conferência Nacional do Episcopado Brasileiro, né? Está fazendo declarações muito importantes em defesa da democracia, dos direitos humanos. Não há não estão dizendo para votar em alguma pessoa específica, não se disse para votar em partido político, pelo a necessidade de seguir os valores cristianos, né, a orientação dos valores cristianos nesta eleição. Então, há ayer uma declaração muito clara em defesa do povo brasileiro, da soberania do Brasil, né? Há declarações em favor dos direitos sociais, né? Da saúde pública, da educação pública. Então, há uma participação cada vez mais forte, que é agora, isto está acontecendo neste momento, né? E que é muito importante, porque é claro que há bispos que têm perspectivas de visão política diferentes. Pero vemos agora uma unidade em torno da soberania e da democracia. É claro que há muitos católicos, há um percentual entre os católicos também, assim como há entre os neopentecostais, há entre os católicos 30%, né, um pouco mais, que estão com o conservadorismo que se identifica com a extrema-direita. Estão, isso é um fenômeno, pero temos, como disse, fatos novos que podem cambiar essa situação.
0: Doctor José Luis Cuadros, de nuevo muchas gracias. Pareciera estos dos proyectos que hablaba usted al principio, esta postura ultraconservadora de la ultraderecha apoyada por Estados Unidos y una propuesta probablemente más secular, pero también más democrática que representa Lula, se habla mucho de cómo la fe, o más bien al revés, hay una instrumentalización política de lo religioso. ¿Crees que en estas elecciones pueda marcarse nuevos derroteros al verse el bloque neopentecostal no tan compacto como en otras elecciones?
1: Sim, pero hay novedades que están ocurriendo en este momento. Ayer, el candidato Flavio Bolsonaro, de la extrema derecha, dice que una vez electo va a cambiar la Nossa Senhora Aparecida, que es la padroeira de Brasil, no será más la padroeira oficial de Brasil. Entonces, la estrategia que vemos en este momento es que él quiere radicalizar esta oposición entre los neopentecostales, ¿no? Con ultraconservadores y los católicos, ¿no? Esto es muy grave para los católicos, ¿no? Nuestra Señora Aparecida es la patrona de Brasil, y esto ahora, en este momento, Lula y la campaña de Lula llama la atención para esto, ¿no? Y también la Iglesia Católica está hoy, ¿no? Divulgando muchos mensajes contra esta posición, ¿no? Contra Nuestra Señora Aparecida como padroeira de Brasil. Entonces, tiene factos de ahora que van a hacer esa polarización. El candidato de extrema derecha está investiendo en una radicalización, ¿no? En torno de los neopentecostales, pero hay claro que esto va a generar una reacción de los católicos. Entonces, eso es un fato nuevo y vamos a ver qué puede ocurrir de ahora en diante hasta el día 4, ¿no? Tenemos poco tiempo, ¿no? Hasta lá. Pero yo creo que esto va a tener una influencia en los votos, sin duda.
0: Vamos a una pausa. Estamos conversando sobre esta batalla, esta guerra, que no solamente es electoral en Brasil, sino también es una batalla religiosa. Regresamos, elecciones en Brasil 2026, primera vuelta.

0: Las elecciones en Brasil 2026 y el tema de lo religioso, los pentecostales y esta última anotación que es relevante, impactante, y es la postura de Flavio Bolsonaro de, podríamos decir, destituir a una virgen, la Virgen de Nuestra Señora Aparecida, como símbolo, digamos, brasileño que se ha construido desde muchísimo tiempo atrás. En México es un país laico y todos estos cambios nos cimbran. ¿Qué es lo que podemos esperar en estas elecciones, en esta primera vuelta, sobre todo en esta batalla que, sin duda, la has relatado muy bien? Es una batalla también religiosa.
1: Sí, yo creo que hay nuevos factos que están movilizando más las personas, ¿no? En este fin de semana vamos a tener manifestaciones públicas en varias ciudades de Brasil por la democracia, por la soberanía, manifestaciones también religiosas, ¿no? En defensa de la Nuestra Señora Aparecida. Yo creo que tenemos factos nuevos que van, yo creo, influenciar en el resultado de estas elecciones. Yo quiero y espero mucho que podamos vencer estas elecciones. Cuando digo podamos, ¿no? Nosotros que defendemos la democracia, la soberanía de Brasil, ¿no? Los derechos sociales, los derechos individuales, ¿no? Los derechos humanos, ¿no? La constitución de Brasil. Es muy importante vencer en primer turno. Esto es posible porque como hay una polarización y los otros candidatos están cada vez más fracos y esta polarización puede aumentar. Entonces, es posible, pero vamos a ver qué se puede acontecer, ¿no? Que haya la posibilidad de una victoria muy estrecha, né, mas de uns 51%, 50% em primeiro turno. Eu tenho essa expectativa. E, ao mesmo tempo, há uma preocupação porque a presença, a intervenção dos Estados Unidos é muito clara. E há uma informação que é muito interessante, é que o avião que ha participado del secuestro del presidente de Venezuela, Maduro, este avión de la Fuerza Aérea Norteamericana está en Brasil. Oh. Yo creo que es una amenaza vamos a intervir, ¿no? Se preocupe, Estados Unidos no va a aceptar, ¿no? Un gobierno soberano, que no representa los intereses de Estados Unidos. Bueno, vamos a esperar que pueda acontecer.
0: Pues muchas gracias, José Luis Cuadros, por tus conocimientos y tus y además la capacidad para hablar un perfecto español. Habíamos conversado anteriormente sobre tu portuñol. Magnífico, y te agradezco mucho el esfuerzo. Y vamos a estar pendientes, indudablemente son elecciones muy importantes que están no solamente en la cuestión religiosa, sino en la cuestión geopolítica. Estados Unidos ha intervenido en todas las elecciones y está interviniendo sobre todo para configurar una división de países bajo la tutela de la ultraderecha, de posturas radicales ultraconservadoras. Ojalá no pase en Brasil, pero vamos a estar muy atentos y, por supuesto, Sacro y Profano le va a dar seguimiento a lo que viene. Muchas gracias, buenas noches y le espero la próxima semana.

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2: Muy, pero muy buen día para todo espacio. Un análisis enriquecido y diverso que cubre una agenda de noticias que va desde el río Bravo, allá en el norte de la región, hasta Tierra del Fuego, aquí en el sur del continente. Mi nombre es Leila Vitar y te voy a acompañar entonces con una agenda súper cargada de información. Vamos a comenzar con Danay Galetti, como siempre nuestra compañera, que en este caso nos va a adelantar qué es lo que está pasando con el nuevo paquete de sanciones de Estados Unidos, otra vez contra una isla que ya viene sufriendo un bloqueo hace más de 60 años y en este caso, bueno, medidas que buscan asfixiar aún más la economía cubana. Desde el 30 de septiembre los bancos sujetos a la jurisdicción de Estados Unidos ya no pueden abrir ni mantener cuentas amparadas en la autorización especial para ese sector. Bueno, son temas que nos va a explicar bien en detalle Danay Galetti y en particular, bueno, qué implica este nuevo paquete de sanciones dirigido en esta ocasión contra el sector privado. Otro tema también en la agenda súper importante, se viene por supuesto un fin de semana marcado por los comicios en Brasil, que van a tener un impacto no solamente en el gigante latinoamericano, sino también en toda la región. Vamos a hablar acerca de, bueno, en qué está cada uno de los candidatos, los dos, ya sabemos, ¿no? Luis Inácio Lula da Silva, el actual presidente de Brasil, y su mayor contrincante. Hablamos de Flavio Bolsonaro, el hijo de Jair Bolsonaro, que se van a medir este domingo y bueno, vamos a ver qué es lo que pasa, qué decide el pueblo brasileño, si hay una continuidad de las políticas del Partido de los Trabajadores, de Lula, o si hay un cambio radical y se vuelve a un esquema como el que ya vivió Brasil con Jair Bolsonaro. Finalmente tenemos a nuestra compañera, colega, corresponsal en Ecuador, que nos trae un dato también bastante interesante para entender qué es lo que está pasando en ese país. Una tasa de inflación anual, según marcan los últimos datos, del 1,12%. Es la tasa más baja en Sudamérica. Nos va a contar, Samantha, de qué se trata, por qué llega Ecuador a este número, que es bastante positivo, sobre todo porque, bueno, tiene que ver con, evidentemente, en general, digo, los ecuatorianos, cuando hay baja inflación no hay tanto impacto en los salarios y se mantienen estables, y eso es positivo si aparte hacemos la comparación, por ejemplo, con una Argentina que tiene una inflación anual del 33,50%. Bueno, la diferencia es abismal. Nos va a explicar con algunos especialistas a qué responde este comportamiento de la economía ecuatoriana. Todo esto y mucho más en el programa del día de hoy. 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Y así comenzamos entonces con las claves del día en acento. Bienvenidos y bienvenidas.
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2: Y ya le damos la bienvenida primero a Alfredo Izaguirre.
3: Muchas gracias.

0: Gracias. Se acaba de incorporar. Gracias. Bienvenido.
1: Gracias, gracias.
0: Y ahora sí también a nuestra compañera desde La Habana, Cuba, Danay Galetti. ¿Cómo estás?
2: Hola, Leila, Alfredo. Un placer saludarlos como siempre desde La Habana, Cuba. A ustedes, a quienes se conectan con Acentos a esta hora y, por supuesto, al equipo de realización. Y ustedes dirán, Leila y Alfredo, otra vez sanciones de Estados Unidos contra la isla. Sí, otra vez sanciones, pero estas que les voy a comentar hoy tienen un cambio muy peculiar. Desde aproximadamente el gobierno de Barack Obama, que también coincide con una apertura en Cuba, un desarrollo de los negocios privados, el gobierno de Estados Unidos había mantenido un discurso diferenciado cuando de empresarios privados se refería. Manifestaban que querían apoyar a este empresariado independiente, que las sanciones iban dirigidas sobre todo contra el gobierno cubano, contra las empresas estatales, militares, etcétera. Pero ahora, y sobre todo en este 2026, que se ha caracterizado por la imposición de numerosas sanciones contra entidades de la isla, también las amenazas a quienes comercian con la mayor de las Antillas, estas de ahora tienen la peculiaridad de que van dirigidas especialmente contra el sector privado al que han dicho que querían apoyar. Como ya tú adelantabas, Leila, desde el 30 de septiembre los bancos sujetos a la jurisdicción de Estados Unidos ya no pueden abrir ni mantener cuentas amparadas en la autorización especial para ese sector creada en 2024 bajo el mandato de Biden. Las cuentas y los fondos existentes bajo ese permiso deben bloquearse, salvo que haya otra autorización aplicable para desbloquearlos, salvo que haya otra decisión. Para desbloquearlos, ¿qué se requiere? Una licencia específica de la Oficina de Control de Activos Extranjeros, OFAC. El cambio no equivale a prohibir toda actividad de los negocios privados cubanos ni a bloquear automáticamente cualquier cuenta de un ciudadano de la isla. Su alcance es más preciso, pero también significativo. Elimina una herramienta concebida para que determinados emprendedores pudieran cobrar, pagar y utilizar a distancia cuentas bancarias estadounidenses en operaciones autorizadas. Al mismo tiempo, Washington retiró el permiso para procesar ciertas transferencias internacionales vinculadas con Cuba y amplió las restricciones financieras relacionadas con entidades cubanas incluidas en su lista de prohibiciones. Esta decisión revela una tensión en la política estadounidense hacia la isla. La Casa Blanca continúa declarando que desea fomentar una empresa privada independiente del gobierno cubano. Sin embargo, al suprimir una de las facilidades bancarias diseñadas para ella, reduce este margen práctico de un sector que necesita, por supuesto, acceso a pagos internacionales, proveedores y clientes para crecer. Esta contradicción entre el objetivo declarado y el instrumento escogido es el centro del debate abierto por las nuevas medidas. En la práctica, les voy a confesar, Leila y Alfredo, yo estuve conversando con varios emprendedores. No existe una cifra de cuántos de estos empresarios privados lograron abrir alguna cuenta de 2024 hasta la fecha, porque siempre ha existido el riesgo de que un cambio de administración represente la revocación de estas medidas, como estamos viendo ahora. Puede ser que sí, que hayan habido empresarios que tengan cuentas, pero todo parece indicar que no es un número significativo. Sin embargo, lo que más puede decirse que preocupa es que esto resulte un precedente de nuevas sanciones dirigidas al sector privado, al que, repito, decían amparar, proteger. Y les comento rapidito, en enero, cuando se firma la orden ejecutiva, cuando Trump firma la orden ejecutiva que decreta este cerco petrolero del que todavía somos víctimas, un mes después él dice, hace como una excepción para los privados, que los privados sí podían importar combustible, y ahí se veía que había una especie de diferenciación que ahora se echa por tierra con esta medida. Tenemos como invitado a Luis René Fernández Tavío, el profesor titular y doctor en Ciencias Económicas. La primera pregunta que le hacemos, ¿qué representa este nuevo paquete de sanciones, esta vez dirigido hacia el sector privado de la isla? Escuchemos entonces, Leila, Alfredo, amigos oyentes, que dice el entrevistado sobre este tema.
3: Las nuevas medidas que ha decidido el gobierno de Estados Unidos, detrás de las cuales, como se sabe, el propio presidente Donald Trump ha dicho, son políticas decididas y ejecutadas por Marco Rubio, que no solamente es secretario de Estado oficialmente, sino además actúa como asesor de seguridad nacional, supone lograr el objetivo que ellos tienen sobre Cuba, que es el llamado cambio de régimen. En definitiva, es un proceso de hacer colapsar el actual gobierno, su rendición, la entrega de poder político a a un sistema subordinado a los intereses de Estados Unidos, que es el objetivo fundamental. No tiene nada que ver ni con la democracia, ni con el comunismo, ni con ninguna de estas mentiras que ellos tratan de levantar para generar este apoyo de sectores reaccionarios sumamente anticomunistas y con todas estas características. Estas medidas en particular tienen una característica peculiar y es que van contra el sector privado cubano y las actividades económicas que han venido desarrollando en Estados Unidos. Desde mi perspectiva es evidente que Marco Rubio, que tiene fuertes aspiraciones políticas, que a su vez están vinculadas a que se logre esta aspiración de someter a Cuba, de subordinar a Cuba, de producir este cambio de régimen. Si eso no se logra, que es algo que están anunciando, incluso tratan de decir que ya Cuba es un estado fallido. Sabemos que hay una crisis profunda con efectos humanitarios, incremento de la mortalidad infantil, de todos estos indicadores por la situación crítica que tiene el país, la caída del Producto Interno Bruto y esto reflejado en todo lo demás, con toda la repercusión que tiene el hecho de que el país no ha podido importar petróleo desde el mes de marzo, el último barco petrolero que llegó, y por lo tanto el déficit energético es enorme y esto repercute en todos los sectores de la economía. Entonces ellos insisten, ¿no? El Estado fallido. El Estado fallido es que se pierde el control por parte del gobierno, y este no es el caso. El gobierno ha estado en función de crear ajustes, reformas y aprobarlas de forma expedita, precisamente para ajustar la situación y buscar una salida a esta coyuntura. La decisión de ir a afectar a el sector privado cubano, que había sido un eje importante, aunque no suficiente, limitado en proporción a las necesidades del país, pero que actualmente importa alimentos, importa sobre todo incluso combustibles que mueven a ese sector y que permiten la actividad de la economía en términos muy limitados y es perceptible en la calle. Importación de vehículos eléctricos, de paneles solares, de sistemas de batería, que muchos de los negocios en Cuba actualmente la tienen y eso les permite una estabilidad y un servicio las 24 horas.
1: Danay, la primera pregunta que nos surge acá con Leila es ¿qué representaba esta autorización para los empresarios cubanos?
2: Exactamente, Alfredo, le vamos a explicar un poquitico a los amigos oyentes cuál era el verdadero significado de esta autorización. Bueno, este autorizo ahora retirado había entrado en vigor en mayo de 2024 durante la administración de Joe Biden. Permitía a bancos estadounidenses abrir y mantener cuentas a nombre de ciudadanos cubanos considerados emprendedores independientes del sector privado para transacciones autorizadas o exentas de las sanciones. Por ejemplo, yo conversaba con un emprendedor y él me decía, perfecto, Biden había autorizado, pero cuando nosotros llegamos a Estados Unidos y tocamos las puertas de los bancos, ellos decían, sí, el gobierno puede decir lo que ustedes quieran, pero nosotros como bancos tenemos que protegernos de los riesgos. Y en la práctica, por eso les digo que no se sabía exactamente cuántos emprendedores habían logrado concretar, porque una cosa era lo que decía el gobierno y la otra lo que los bancos verdaderamente permitían hacer con los privados cubanos. Según se explicó entonces por el Departamento del Tesoro, esas cuentas podrían utilizarse de forma remota, incluso mediante plataformas de pago, aunque sus titulares estuvieran en Cuba o en un tercer país. La definición estadounidense comprendía trabajadores por cuenta propia, cooperativas privadas y pequeños negocios que cumplieran determinados requisitos, entre ellos un límite de 100 empleados. Dicho sea de paso, ahora dentro de las 176 medidas que se están implementando en Cuba, ya Cuba autorizó, por ejemplo, negocios privados con más de 100 trabajadores. O sea, ellos no hubieran sido incluidos en esta decisión. La revocación entonces tiene una consecuencia inmediata para quienes lograron usar esa vía. No se trata simplemente de que no pueden abrir nuevas cuentas. OFAC ordena bloquear también los fondos mantenidos en cuentas existentes bajo la autorización eliminada, a menos que otra disposición permita conservarlos. En términos prácticos, un emprendedor afectado podría tener dinero en el banco y aún así necesitar un trámite ante el OFAC para volver a disponer de él. El efecto concreto dependerá del fundamento legal bajo el que se abrió cada cuenta y de si existe alguna autorización alternativa. No está acreditado por ahora que esas cuentas se hubieran extendido de forma masiva entre las MIPYMES cubanas, lo que yo le decía. Se dice que fueron pocos los negocios que consiguieron abrirlas debido, entre otros factores, a las cautelas de los bancos frente al régimen de sanciones. O sea, podía decir el gobierno autorizar lo que quisiera, pero los bancos privados decían, bueno, hay muchos riesgos a la hora de asumir una cuenta de un emprendedor cubano. Y Leila y Alfredo, objetivamente, sabiendo los bienes de la política estadounidense contra Cuba, yo creo que los emprendedores cubanos también iban a tomar sus propias medidas para no caer así en esa trampa. O sea, mira ahora cómo están bloqueados los fondos de esas cuentas y se necesita un autorizo de los FAC para que ellos puedan acceder, me imagino, para sacar el dinero que tenga retenido. Pero ¿en qué contexto interno y externo se dan estos anuncios? Es la próxima pregunta que le hacemos a nuestro entrevistado y escuchemos qué dijo sobre este tema.
3: El país en condiciones muy limitadas, con muchas dificultades, con inflación, con todos estos problemas, pero efectivamente ha logrado alguna estabilización, alguna estabilidad en medio de esta situación crítica, con implicaciones incluso de carácter humanitario que nadie quiere ocultar y que son consecuencias fundamentalmente de este tipo de medidas extremas, de toda esta política de máxima presión y una guerra económica. Porque cada momento el gobierno de Estados Unidos analiza cuáles son las fuentes de ingresos, cuáles son las fuentes o las vías por las cuales entra productos, combustibles. Y en este caso, y aquí viene el problema principal, que esta medida al actuar contra el sector privado a través de sus cuentas en Estados Unidos, que habían sido autorizadas, busca impedir estas importaciones, que ya hemos dicho, han estado desempeñando un papel fundamental en el limitado funcionamiento de la economía cubana, incluyendo la importación de petróleo, diésel, gasolina, que mueve el transporte en determinada magnitud, muy limitada. Pero si uno observa las principales avenidas, se ve que no es el movimiento normal que existía antes de esta crisis, pero es mucho mayor que en el peor momento. El problema fundamental de Marco Rubio, que ha sido designado públicamente por el presidente Trump y lo dice públicamente constantemente, es el encargado del problema, lo que ellos llaman el problema de Cuba, de lograr los cambios que ellos quieren en Cuba para controlar y subordinar el país, explotarlo, poseerlo, decidir el rumbo político, económico que tendría, es sencillamente impulsar ese proceso. Pero ahora, en una situación extrema, para que esto pueda tener un impacto previo a las elecciones del 3 de noviembre, que ya se sabe, los latinos en general han dado un vuelco en el apoyo que tuvo el presidente, aunque esto no es una elección presidencial, van a perder muchos, muchos votos de los latinos, hispanos en general. El caso de los cubanos concentrados en el sur de la Florida, en Miami, es en ese sentido atípico, pero aún así ha sido golpeado tanto por la situación económica, la situación de la inflación, los costos de la energía dentro de Estados Unidos, y todos estos elementos que afectan a este sector. Pero en el caso de los cubanos hay un compromiso, hay una fidelidad con este gobierno, con Trump en particular, que ahora de todas maneras ha perdido influencia y esta medida pudiera afectarla un poco más, porque está actuando contra el sector privado cubano que se ha venido desarrollando y ha tenido mayores posibilidades de actuar, de ampliar, de desarrollarse a partir de todo el proceso de decisiones, reformas que están en un 90% ya aprobadas en proceso de implementación, que le dan muchas mayores posibilidades de encadenamiento, que invitan a las inversiones de cubanos en el exterior y en Estados Unidos, y todas estas posibilidades. Aquí la medida va en contra, porque al dañar las cuentas, incluso de hecho confiscar esos activos, congelarlos, quiere decir que invalida la capacidad de hacer transferencias de otras cuentas para producir estas importaciones, que en los últimos meses ha tenido un crecimiento importante. muy significativo en el caso de las importaciones de energía a través de estos isotanques, pero que mueven una parte del transporte y de otras actividades que pueden necesitar plantas pequeñas de electricidad, de los negocios y todo esto, que en toda esta situación tan difícil han logrado una estabilidad. Pero esta medida, al ir en contra de este sector, va en contra también de la proliferación que ha existido en estos años y sobre todo en esta última etapa de negocios que en Miami y en la Florida se dedican a preparar y exportar aquellos productos que se demandan en Cuba. Paneles solares, plantas de generación, todos estos sistemas de como el EcoFlow y todo este tipo de baterías que son, por supuesto, de mucha utilidad y alivian el déficit de energía eléctrica que existe, que alcanza muchas veces casi 20 horas o al revés, solo se reciben 2, 3, en casos más felices 4 horas de energía. Esto afecta el suministro de agua y crea todo un conjunto de problemas, pero en este marco tan limitado, tan conflictivo, esto, pudiéramos decir, ha sido un alivio y esta medida va contra eso.
0: Bueno, Danay, y profundicemos entonces, ¿por qué esta medida resulta especialmente controvertida?
2: Exactamente, Leila y Alfredo. Bueno, la trayectoria de esta política ayuda a entender por qué la medida resulta, como tú dices, especialmente controvertida. Estados Unidos ha defendido durante años una distinción entre el Estado cubano, al que busca presionar mediante sanciones, y los ciudadanos y negocios privados a los que afirma querer respaldar. En el año 2024, el Departamento del Tesoro presentó esta ampliación de servicios financieros, conectividad digital y cuentas bancarias como una forma de fortalecer a los emprendedores independientes y facilitar también transacciones permitidas. La autorización de estas operaciones perseguía, según la propia agencia, favorecer remesas y pagos vinculados al sector privado. Esa línea declarativa no desapareció, Leila y Alfredo, con el regreso de Donald Trump a la Casa Blanca. Incluso en un memorando de junio de 2025, su administración sostuvo que quería canalizar recursos hacia el pueblo cubano y no hacia el gobierno. Entre sus objetivos incluyó fomentar un sector privado independiente del control estatal. A la vez reafirmó el embargo, ellos le dicen embargo, en Cuba se le conoce como bloqueo, y dispuso endurecer las operaciones con entidades relacionadas con el aparato militar de inteligencia y seguridad. En la formulación de Washington, apoyar a los privados y aumentar la presión sobre el gobierno no eran metas incompatibles. ¿Qué sucede ahora? Esta nueva regulación muestra, sin embargo, la dificultad de separarlas en la práctica. Por ejemplo, un pequeño negocio puede ser jurídicamente privado y aún así necesitar bancos internacionales, servicios de pago o contrapartes que evalúen sus operaciones a la luz de las sanciones sobre Cuba. Si se retira una licencia concebida específicamente para facilitarle acceso bancario, la medida no afecta solo a una institución estatal ni puede describirse únicamente como presión selectiva sobre el poder político. Recae directamente sobre personas y empresas que la política estadounidense dice querer impulsar. Por eso es que siempre decimos, o sea, supuestamente las sanciones van dirigidas contra el gobierno, pero es el pueblo el que está todo el tiempo machacado por esta política unilateral estadounidense. ¿Puede medirse el impacto a corto plazo de este nuevo paquete de sanciones? Es la última pregunta que le hacemos a nuestro entrevistado el día de hoy para cerrar este tema por ahora. Escuchemos entonces Leila y Alfredo, amigos oyentes, qué dice sobre este asunto en particular.
3: Desde el punto de vista teórico, conceptual, esto tiene otra dimensión. La política aprobada incluso contra Cuba en el Congreso de Estados Unidos, la ley Torricelli, Herb Burton, sencillamente establecía lo que se conoció como los dos carriles, o sea, la política de fuerza y la política de influir sobre la realidad cubana. Los negocios y las relaciones de visitas, de empresarios, de la comunicación entre los científicos y todo este tipo de actividad que ahora se trata de impedir, va dirigido contra eso, contra el llamado carril 2. Y este carril 2, que es el que alcanzó mayor relevancia en el periodo de los últimos años de Obama, cuando se establecieron las relaciones diplomáticas, ahora va totalmente contra precisamente el sector que en la teoría de los politólogos occidental y de Estados Unidos plantean que el desarrollo del capitalismo en los países socialistas, de las empresas privadas, su fortalecimiento, debe conducir a una transición, a un cambio político en estos países, lo cual es una contradicción sobre este tipo de enfoque, porque aquí se busca por la fuerza, por imponer, por la guerra económica, por hacer colapsar la economía, por el cierre de la entrada de petróleo, y ahora entonces se agrega esto.
0: Ahí pasaba entonces nuestra compañera, la periodista cubana Danay Galetti.
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1: Continuamos con la información en acentos y vamos a hacer una breve recorrida antes de abordar el tema de análisis de hoy, que tiene que ver con el cierre de campañas en Brasil. Y precisamente Luis Ignacio Lula da Silva afirmó que trabajará para que el fascismo no vuelva a su país.
0: Así es, el presidente brasileño reafirmó su compromiso político y cuestionó a sus adversarios en el marco de esta disputa electoral que va a tener una definición el próximo domingo. Escuchamos lo que decía el Luis Ignacio Lula da Silva.
5: ¿Entendés? Si no fuera yo el que enfrenta a estos fascistas, ganarían las elecciones caminando. Así que soy una piedra en el zapato para ellos. Mientras esté vivo, voy a trabajar para que el fascismo no vuelva a este país.
1: Por otro lado, Lula llamó a los jóvenes a involucrarse en la política.
0: El mandatario instó a los jóvenes a pasar de la protesta a la participación política y afirmó que el cambio también puede surgir de las nuevas generaciones.
5: Entonces lo que le quiero pedir a la juventud es lo siguiente. El país no tiene salida si no invertimos en educación. Y no tiene salida si vos no crees en eso. Entonces, en vez de estar bajoneado, desanimado, sin creer en nadie, ¿por qué no te metes en política? El político honesto que querés está adentro tuyo, loco.
6: Eso no me lo esperaba.
5: En vez de quedarte protestando, metete en política. Postulate a algo. Participa en un partido político. Participa en la comunidad de tu barrio. No te quedes paralizado. No te quedes pensando que nadie sirve, porque esa persona buena que querés que yo sea, capaz sos vos. Entonces, en vez de quedarte quieto, sé yo mañana, porque yo ya fui vos ayer, yo ya fui rebelde, aprendí.
0: Seguimos y vamos para México porque Claudia Sheinbaum reivindicó la memoria de Tlatelolco y pidió nunca más una represión estatal.
1: La presidenta mexicana recordó la represión al movimiento estudiantil de 1968 y destacó el reconocimiento oficial de la responsabilidad del Estado.
7: 2 de octubre no se olvida. Recordamos uno de los episodios más dolorosos de la historia de México, la represión a un movimiento estudiantil en la plaza de Tlatelolco. Les recordamos que hace 2 años, cuando entramos al gobierno, leímos un comunicado que después fue publicado en el Diario Oficial de la Federación, en donde se reconoce que el principal responsable es el que entonces era comandante de las Fuerzas Armadas, el presidente de la República entonces, Gustavo Díaz Ordaz, reconocido por él mismo en distintos momentos de su vida después de haber sido presidente. Entonces, nuestra solidaridad siempre a quienes vivieron ese momento, a sus familiares, y nunca más una represión del Estado a un movimiento social.
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1: Bien, Brasil entra en las horas decisivas de una elección que trasciende sus fronteras, ¿no? Esto con más de 158 millones de electores habilitados. Vamos a ver nuevamente una disputa presidencial que está concentrada principalmente en el actual mandatario Luis Ignacio Lula da Silva y Flavio Bolsonaro. Ambos, bueno, hemos visto una campaña marcada por la polarización política, el costo de la vida y una fuerte discusión sobre el rumbo económico del país. Y cabe destacar también que el cierre de campaña estuvo atravesado por la cancelación del último debate presidencial de TV Globo después que varias decisiones judiciales modificaran las reglas previstas, además de la ausencia de los dos principales candidatos.
0: Y para hablar del tema estamos en comunicación con el periodista desde Brasil, Igor Carvalho. Bienvenido, ¿cómo estás?
8: Hola Leila, hola Alfredo, un gusto estar acá con vos. Acá en Brasil estamos justo con la elección. Bueno, te mando un saludo, un gusto estar acá. a disposición.
0: El gusto es nuestro y gracias por tu tiempo. Igor, bueno, contanos, ¿qué está en juego en Brasil y qué es lo que se va a definir este domingo?
8: A ver, tenemos ahora, estamos a como 2 días de la elección en Brasil. Ayer vivimos una noche absolutamente histórica acá. La mayor cadena de televisión brasileña, a Rede Globo, tuve que cancelar el debate presidencial que reuniría Lula y Flávio Bolsonaro, los dos primeros en las encuestas para la presidencia de la República. Y tenía como más dos candidatos, Ronaldo Caiado, un líder del sector agropecuario. Tuve que cancelar el debate presidencial que reuniría Lula y Flávio Bolsonaro, los dos primeros en las encuestas para la presidencia de la República. Y tenía como más

0: Ayer tuvimos muchas decisiones de la, por parte de la justicia de Brasil, de la Suprema Corte de Brasil. Lula ha desistido, ha cancelado, anunció que no asistiría al debate por considerar que los otros candidatos se aliarían contra su candidatura, contra su posición. Por su parte, Flavio, tras la retirada de Lula, anunció que tampoco participaría del debate. Él logró que la Rede Globo tuve que cancelar el debate. Lo que pasó es que estamos hace como 15 horas con Flavio muy cuestionado por la gente, por la gente que lo apoya, por la gente de su partido, muy cuestionado por su posición de no comparecer al debate, porque en este momento las encuestas nos muestran que Lula y Flavio, uno de los dos, pueden sí ganar en domingo, pueden salir victoriosos en la primera vuelta de la elección. Están como 44, 43, 46%, pero en la última semana Lula, por cuenta de un escándalo en Brasil, que los católicos, que acá son la mayor parte de la población, están en este momento muy cuestionando la candidatura de Flávio Bolsonaro, porque hay ataques a Nossa Senhora Aparecida, que es como la padroeira de Brasil, es como una figura muy importante para los adeptos de catolicismo no Brasil. E Flávio e su grupo político estuvieron como atacando, como criticando los católicos. Esto logró que Flávio perdió 1-2 puntos en las encuestas. El Lula subió 1-2 puntos. Entonces hay un optimismo en los últimos días para que Lula pueda ganar las elecciones en la primera vuelta en domingo. Eso, amigos, depende muy de la abstención. Brasil tiene como de 18 a 21% de abstención de votos, es una media en las elecciones. Si eso pasa a 25 o 26%, puede ser una chance muy grande de que las elecciones se decida en domingo en una primera vuelta.
1: Muy interesante y, por supuesto, muy trascendental lo que nos acabas de decir, Igor. Y yo quería preguntarte nuevamente, ¿no?, sobre el tema del debate cancelado en las últimas horas y lo que eligió el presidente de reemplazar el debate, básicamente, y dar una entrevista a través de un podcast, mientras que también Flavio Bolsonaro se ausentó, ¿no? No manifestó, por lo menos así como lo entendemos, los motivos por los cuales no participó, decidió no participar del debate. A dos días de las elecciones, ¿tú crees que estamos viendo un cambio en la manera en que ambos candidatos buscan comunicarse directamente con su electorado?
0: A ver, mira, Alfredo, ¿qué pasa que Lula tiene una preocupación que a mí me parece muy justa con la liturgia del cargo de la presidencia? Lo que tenemos en Brasil ahora es como un debate, no sé cómo en español, te pido una ayuda, porque acá decimos que hay el debate político se fue rebajado, se cayó el debate político, y hay una preocupación de Lula con la liturgia del cargo de la presidencia, porque tenemos ahora como Lula por el campo progresista, por la izquierda, contra cinco hombres blancos, cinco hombres ricos que están por la derecha, están por la extrema derecha. Y qué pasó es que la gente que ahora enfrenta a Lula tiene una forma muy peculiar de hablar de política, con ofensas, con Lula es un señor de 80 años, el presidente de la República de Brasil. No se puede llegar a un debate donde va a ser atacado de forma absolutamente desrespetuosa, donde va a ser llamado de bandido, de criminal. No se puede hacer un debate así. Y Lula, entonces, tomó la decisión de no participar. Pero Flavio tiene un problema.

0: problema, y ahí sí le explico por qué Flavio tomó la decisión de no participar. Flavio tiene un adversario en la derecha, porque más que la disputa por la presidencia, en este momento en Brasil tenemos una disputa por la hegemonía de la derecha. ¿Quién va a ser el principal conductor, el principal opositor a la izquierda en la derecha? Y Flavio tiene un importante opositor que a él le da muy miedo, que es Renan Santos. Renan Santos es como una figura muy cerca de Bukele, el presidente de El Salvador. Renan Santos es una figura que habla como Bukele, que tiene ideas muy cerca de Bukele, ideas como meter en la cárcel cualquier tipo que le parezca como un faccionado.
1: Política de mano dura.
0: Política de mano dura, sí. Quiere construir en Brasil como más 20 presidios. Quiere acabar con la Suprema Corte en Brasil. Este tipo, Renan, que es muy joven, Flávio Bolsonaro tiene miedo de Renan, por la forma como se posiciona, por la forma como se coloca, porque, mira, Flávio y Renan, a él le interesa la discusión política en las redes sociales, no por medios convencionales. Lula está acostumbrado a hacer el debate en la tele, en los periódicos, por las vías tradicionales.
1: Evitando el anonimato y esas cosas.
0: Sí, sí, siempre, siempre. Entonces, hay formas distintas de hacer el debate, y a Flavio tiene miedo de la forma como Renan puede le atacar. Entonces, a Flavio, ayer anoche, tomó la decisión de no participar para no tener que enfrentar a Renan Santos.
1: Wow. Hay una cosa muy interesante, ¿no? Que estamos viendo una caravana enorme, ¿no? Toda teñida de rojo y amarillo, ¿no? Los colores del PT, con Luis Ignacio Lula da Silva a la cabeza, recorriendo las calles de Río de Janeiro, Río que es territorio de Flavio Bolsonaro o de Jair Bolsonaro, vamos a ponerlo así. ¿Cómo se está viviendo la calle en este preciso momento, Igor?
0: Hubo un tiempo, yo creo que las elecciones en Brasil se ha demorado, la gente se tomó de la elección de sentimiento, de la pasión por la elección, por la política, muy tarde. Creo que como un mes, hace 30 días, la gente está en la calle, la gente está buscando informaciones sobre los candidatos, sobre la elección, y hay ahora una ocupación mayor de la calle en Río hoy, y San Pablo mañana se cierra la campaña de Lula. Y mira, hay algo de simbolismo, hay algo muy importante que pasa hoy y mañana en Brasil. Son las dos últimas agendas de presidente Lula, considerado mayor líder político de la historia de Brasil, un hombre que tiene 80 años, va a cumplir 81 en día de la segunda vuelta, 23 de octubre. Entonces hay una conmoción, como si una despedida de Lula de la política en Brasil. Esto hay una conmoción, la gente está en la calle, pero hay también mucha preocupación, Alfredo, hay mucha preocupación porque hay la posibilidad de una segunda vuelta. Esta segunda vuelta con la extrema derecha unida, con la extrema derecha, con todos los candidatos en una sola voz, hay un temor de cómo puede ser la segunda vuelta en Brasil y cómo podemos llegar en la votación en 25 de octubre. Claro. Entonces, hay una conmoción para que la elección se decida en la primera vuelta en domingo. Trabaja Flavio y su familia para que esto no pase. Y sí, tenemos ahora en Río de Janeiro, que es el departamento de Flavio y la familia Bolsonaro, tenemos por primera vez puede ser que Lula va a lograr victorioso en Río de Janeiro.
2: Bien, te quería preguntar finalmente, Igor, ¿cómo analizas el rol de Estados Unidos en todo esto? Sabemos que Donald Trump habla de aplicar la doctrina Monroe en toda América Latina y obviamente que Brasil es una pieza fundamental para cumplir ese objetivo.
0: A ver, estamos muy preocupados con esto ahora, Leila, porque no sé si ya ha llegado a vos la noticia de que hoy la embajada de Australia en Brasil fue cerrada por determinación de los Estados Unidos. Trump anunció que tenía motivos, tenía noticias de que corría riesgos de un ataque en la embajada de Australia en Brasil y este fue cerrada. Entonces, esto a dos días de las elecciones, Trump, que anunció un tarifazo en Brasil de 25% de los productos, tenía como una reunión para negociar lo tarifazo con el presidente Lula y anunció que la reunión se pasara para después de las elecciones. Entonces, hay muchas preocupaciones acá con la intervención de Estados Unidos, con la intervención de Donald Trump. Es importante decir que Brasil es el último país en que la derecha no ha logrado suceso electoral. Entonces, hay interés que Brasil se integre a un bloco trumpista. En Brasil tiene mucha resistencia, incluso en sectores de la derecha, a esta anexación informal a los Estados Unidos. Entonces, lo digo, estamos muy preocupados con la intervención de Estados Unidos en Brasil. Esto pasa por la familia Bolsonaro. Flávio Bolsonaro tiene un hermano, Eduardo Bolsonaro, un diputado en Brasil que está en Estados Unidos a más de un año trabajando contra el Brasil, trabajando para que Donald Trump interfiera en la elección en Brasil. Entonces, hay mucha preocupación en Brasil y tenemos que hay que tener cuidado con lo que va a pasar en los próximos dos días.
2: Totalmente. Clarísimo, Igor. Muchísimas gracias por compartir tu mirada con nosotros.
0: Un gusto, agradezco la oportunidad. Estamos ahí.
2: Muchísimas gracias.
1: Abrazo grande.
2: Ahí escuchaban al periodista brasileño Igor Carvalho.
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1: Y ya mismo le damos la bienvenida a nuestra compañera Samantha Arias desde Ecuador, que nos va a contar un fenómeno bastante llamativo que, a ver, está sucediendo en su país y que rara vez suele ser tendencia precisamente por cómo viene el movimiento económico de cada una de las naciones que conforman esta hermosa región. Samantha, ¿cómo estás? ¿Qué está pasando con la inflación en el Ecuador?
4: Hola chicos, buenas, muchísimas gracias por introducir el tema. Te cuento que, bueno, Ecuador concluyó el último trimestre consolidando un indicador macroeconómico que marca un fuerte contraste con el comportamiento de los demás países vecinos de Sudamérica. Tenemos una tasa de inflación del 1.12%, que es la más baja de Sudamérica en general. Estuvimos haciendo comparaciones, por ejemplo, Perú registró una tasa del 4.06%, Colombia 6.24% y Argentina con el 33.50%. Obviamente, esta cifra marca un precedente para hacer un análisis y pudimos hablar con el economista y ex ministro de Economía y Finanzas de Ecuador, Mauricio Pozo Crespo, quien él enfatiza la naturaleza de esta condición macroeconómica que tiene una raíz a partir del 2000 cuando el Ecuador se dolariza. Entonces, me gustaría que lo escuchemos para entender el contexto.
5: La inflación en un país sin moneda no se la define con la misma forma que un país con moneda. El Ecuador no tiene moneda propia. El Ecuador utiliza el dólar de emisión en otro medio, en Estados Unidos. Por lo tanto, la determinación del nivel de inflación en el Ecuador está muy vinculado a la inflación de Estados Unidos. Atribuirle a la gestión de la política económica una inflación baja también es un error, porque depende del régimen cambiario, más no de la gestión de la política económica del gobierno. Cuando usted tiene inflación muy baja, no siempre, pero puede ser una manifestación de una baja demanda interna. Es decir, sí puede ser el resultado de una demanda baja, la inflación baja. Yo creo que en el Ecuador hay algo de eso. El crecer a un ritmo del 2.5 al año no significa una demanda interna importante, es todo lo contrario. Y por esa razón ayuda, pongámoslo así, a que la inflación también sea baja, a pesar de que la raíz fundamental, como expliqué, está en el régimen cambiario. La economía ecuatoriana es muy vulnerable, no tiene defensas, no tiene ahorros fiscales como los tuvo, por ejemplo, a principios del año 2003, 2004, 2005. En este momento podemos tener una situación de relativa estabilidad, pero también tenemos una situación de una alta vulnerabilidad. El mejor ejemplo es que esas cifras de crecimiento pueden verse afectadas por el tema del fenómeno del Niño, porque no es que tenemos ahorros, vamos a tener que endeudarnos, generar más ingresos o recortar el gasto, probablemente en objetivos que no son los mejores.
2: Bien, Samantha, y evidentemente según los analistas, esta baja inflación tampoco tiene mucho que ver con el aumento de la demanda interna, ¿no?
4: Totalmente. Y bueno, con respecto al experto, bueno, él explica justamente también un contexto muy importante. Incluso cuando hubo el boom petrolero en el Ecuador, que se vivió a partir más o menos del 2004 hasta el 2014, el PIB nacional creció como casi nunca antes en la historia, pero ni siquiera con esta expansión drástica la economía de la inflación se disparó. Entonces, destacó que no se trata en su totalidad de un problema de la demanda interna, también puede ser una parte, sino también de la dinámica en relación al tipo de cambio del dólar. A la vulnerabilidad interna se suman factores geopolíticos, obviamente esto es algo que no ningún país puede escapar, y hay presiones inflacionarias importadas desde afuera, por ejemplo también la situación con el estrecho de Hormuz, etcétera. Entonces advierte el experto que la situación del mercado internacional por la actual guerra en Medio Oriente sí impone estos riesgos de los que él habla. Entonces, estamos hablando de riesgos tanto desde Medio Oriente, el fenómeno del Niño. Esperemos que no, pero en algún caso se llegará a dar un terremoto o algo por el estilo. Ecuador no tiene ahorros fiscales como para sobrevivir eso, a pesar de que su tasa de inflación sea muy baja. Entonces, definitivamente hay una cierta ventaja que es, por ejemplo, para la inversión extranjera o para la inversión de las personas aquí que buscan comprarse una casa, etcétera. Su salario garantiza que por lo menos en los siguientes años no va a haber un desfase de sus ingresos. Aún así, tocaría ver qué también pasa con el tema geopolítico, petrolero, etcétera.
2: Excelente. Bueno, súper completo, como siempre, Samantha. Muchas gracias.
4: A ustedes, muchísimas gracias por escuchar.
2: Por favor, hasta la próxima. Escuchaban a nuestra corresponsal desde Ecuador, Samantha Arias.
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1: Bien, y llegamos al final de esta emisión de Acentos, no sin antes agradecerles a todos ustedes por estar del otro lado, a quienes hicieron este programa. En primer lugar, muchísimas gracias, Leila Vitar.
2: A vos, Alfredo Izaguirre, como siempre, un placer.
1: En la operación técnica agradecemos a Celeste Vázquez, en la producción a Martín Morano, a Cristian Kaltner, Cecilia Claps, Emiliano Lonlongian, Lauriano Ponce y Sheila Márquez. En el servicio informativo estuvieron Cintia Gauna, Florencia Cabral y Florencia Fossati. Recuerden que pueden repasar toda esta información en nuestro portal www.noticiaslatam.lat. Mi nombre es Alfredo Izaguirre. Junto a Leila Vitar les hicimos Acentos. Nos reencontramos en una próxima entrega. Chao.
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1: Vladimir Vladimirovich, hola. Estamos muy contentos de que, una vez más, al igual que en años anteriores, haya encontrado el tiempo y la oportunidad de reunirse con nosotros. Las sesiones de Valdai, por supuesto, siempre son intensas, pero, al parecer, de acuerdo con lo que está sucediendo en el mundo, la intensidad y la saturación están creciendo, al igual que el estado de ánimo, que es cada vez más elevado, si se puede decir así suavemente. Este año, si intentamos destacar los conceptos principales de esa sesión, de ese foro que tuvo lugar durante los 3 días anteriores, yo diría que son los cambios. Está claro que todos vemos que los cambios están ocurriendo literalmente en todas las esferas de la actividad humana. Es una responsabilidad, porque cuanto mayores son los cambios, menor es la comprensión clara del desarrollo futuro y mayor es la responsabilidad de todos ante este desarrollo. Y el tercer concepto, quizás parezca sorprendente, y también tuvimos discusiones bastante intensas al respecto, es el concepto de calma. Nuestro informe, que preparamos anualmente, este año se titula Sin Pánico. Proponemos que en estas circunstancias complejas no hagamos lo más incorrecto, es decir, no entrar en pánico. Pero creo que a usted, desde su posición, le resulta más claro cuáles son los conceptos internacionales más importantes en este momento. Por lo tanto, estaré encantado de invitarle a intervenir.

Estimadas damas y caballeros, queridos colegas, siguiendo una buena y consolidada tradición, nos reunimos hoy aquí en el foro anual del Club de Debate Internacional Baldai para analizar y discutir con profundidad los problemas mundiales más urgentes de nuestra actualidad. Siempre hemos tratado no solo de diagnosticar con precisión el estado actual del mundo, sino también de trazar los contornos del nuevo orden mundial que se está formando. Estoy convencido de que el bagaje intelectual y la experiencia de comunicación directa y de confianza acumulados por el club serán sin duda necesarios cuando todos nosotros, Oriente y Occidente, Norte y Sur, tengamos que ponernos de acuerdo, tarde o temprano, sobre los principios de formación de un nuevo orden mundial capaz de garantizar el progreso y el desarrollo de la humanidad para las próximas décadas. Lamentablemente, hay que reconocer que hoy nos enfrentamos a otras tareas mucho más urgentes y agudas. Aunque el moderador dijo que hay que tranquilizar a todos, los problemas graves no han desaparecido. Ahí están. Las tendencias alarmantes que observamos en la arena internacional nos obligan, ante todo, a no pensar en cómo organizar la interacción mundial de manera más sensata, eficaz y justa en el próximo periodo. Aunque todo esto, sin duda, es extremadamente importante. Sino que, ante todo, hay que pensar en cómo preservar la paz y la seguridad globales ahora mismo, en condiciones en las que muchas de las antiguas normas de derecho han sido descartadas y aún no aparecen otras nuevas. ¿Qué hay que hacer para evitar los escenarios más catastróficos? La responsabilidad por nuestro futuro común no es en absoluto un eslogan abstracto. Es un conjunto de acciones prácticas cuyo objetivo es evitar que la humanidad se deslice hacia el borde de la supervivencia, evitar lo irreparable. El mundo ha llegado a un punto de inflexión decisivo en su desarrollo. Y el asunto no es solo la política. La política, como siempre, es derivada de cambios profundos. Los cambios están ocurriendo en todas las áreas, desde prácticamente cualquier tecnología hasta la estructura social de la sociedad, desde el clima hasta la medicina, desde los asuntos militares hasta la bioética, desde las cuestiones del futuro de la energía hasta los cambios demográficos, desde la digitalización universal y la inteligencia artificial hasta modelos de desarrollo económico completamente nuevos. La lista podría continuar por mucho tiempo. En conjunto, esto crea las condiciones para una transformación cualitativa. Todavía no podemos evaluar todas sus circunstancias y consecuencias de manera inequívoca y completa, al menos por la razón de que los cambios enumerados se están desarrollando simultáneamente y su impacto en la sociedad y el Estado es contradictorio. Pero mencionaré esto más adelante. La escala de los cambios, tanto los que ya han ocurrido como los que están por venir, es simplemente enorme. Y parece que lo entendemos. No es casualidad que ahora haya tantos debates sobre el futuro, a menudo con un matiz claramente marcado de ansiedad debido a la incertidumbre y la imprevisibilidad. Pero la humanidad, aunque siente los grandes cambios, sin embargo, aún no ha comprendido completamente el calibre del desafío al que se enfrenta. Este es el comienzo de una realidad completamente nueva, absolutamente nueva. Las amenazas y los peligros están estrechamente entrelazados con las oportunidades y las perspectivas. Son inseparables entre sí. Toda nuestra vida está cambiando. Subrayo una vez más. No se trata solo, ni siquiera principalmente, del desplazamiento del equilibrio de poder entre las potencias o de la redistribución de la influencia económica y tecnológica. Todo esto, por supuesto, es importante y está ocurriendo. Pero lo más importante es que los cambios afectan a la naturaleza biológica y moral del ser humano, a su esencia, a nuestra forma de existir y a los fundamentos de nuestra visión del mundo. Las tecnologías abren perspectivas fantásticas, en el sentido literal de la palabra, para superar los límites y mejorar la calidad de vida. Pero también elevan a un nuevo nivel las posibilidades de destrucción total, lamentablemente, como resultado de conflictos militares, la rápida degradación del medio ambiente o la pérdida de control sobre los procesos tecnológicos iniciados. Es comprensible que tal atmósfera no pueda dejar de provocar un mayor nerviosismo en las personas y en las sociedades, un aumento de la tensión interna que está relacionada con la incertidumbre y la falta de comprensión sobre cómo será el día de mañana.
Una de las consecuencias es la fiebre política interna en muchos países, más aún cuando los sistemas de partidos clásicos reflejan cada vez menos la estructura social que cambia rápidamente. Para cualquier Estado, independientemente de cómo esté organizado y en qué tradiciones cultural históricas se apoye, la estabilidad interna, creo que estarán de acuerdo conmigo, es siempre más importante que todo lo demás. Y para preservarla, los gobiernos pueden tomar acciones muy diversas, incluidas aquellas que influyen en la situación externa, en países vecinos, regiones e incluso en el mundo en general. En otras palabras, exportar, lamentablemente, inestabilidad. Todo esto solo agrava, intensifica la tirantez, si se puede decir así, la tensión del entorno internacional. Cualquiera que sea el escenario que se materialice en el mundo en los próximos años, la continuación de los conflictos internacionales es, lamentablemente, muy probable. En particular, también porque los cambios fundamentales que están ocurriendo y las oportunidades que se abren aquí estimulan y alimentan las ambiciones, así como la disposición a arriesgarse en pos de una ganancia que parece importante. Me gustaría equivocarme en esta evaluación, pero las tendencias persistentes de hoy en día, lamentablemente, son exactamente así. Pero estamos seguros de que, en una perspectiva estratégica, a medida que nos alejemos de la hegemonía occidental, la situación mundial cambiará gradualmente para mejor, hacia un orden internacional multipolar más estable, democrático y libre. Sin embargo, también es evidente que, en el camino hacia tal orden mundial, nos esperan diversos tipos de riesgos para los estados, las comunidades y cada persona en particular. En condiciones de cambios radicales, esto es inevitable. Por lo tanto, la minimización de riesgos en cualquier nivel, desde el global hasta el personal, es hoy la tarea principal de las personas responsables que toman decisiones en la política, los negocios, la ciencia y, en general, en la vida. De estas personas depende mucho. La responsabilidad también consiste en ayudar a las personas a ser conscientes de tales riesgos, a estar preparadas para ellos, para que una persona o una familia no se queden solas frente a problemas en el ámbito de la seguridad, en un mercado laboral cambiante, en el espacio digital, etc. Lo que ahora, en mi opinión, es muy importante, cautela y prudencia, para no quedar atrapado bajo una avalancha de cambios incontrolados o un enfoque activo y asertivo con el objetivo de superar escenarios desfavorables o bien utilizar las circunstancias para fines propios. No hay una respuesta única aquí. En cada caso concreto es conveniente seguir una línea de conducta propia. Las personas que toman decisiones, por supuesto, intentan adaptarse a lo que está ocurriendo, pero en las condiciones de lo que ahora se llama policrisis, integral y generalizada, les resulta objetivamente muy difícil apartarse del ajetreo administrativo diario y mirar hacia el futuro más allá de él. La responsabilidad actual es enorme. Un error puede costar muy caro, incluso para el futuro. Las tareas de hoy a menudo relegan a un segundo plano los objetivos estratégicos. Esto, por supuesto, es comprensible, pero es muy y extremadamente peligroso. Es imposible responder a muchos de los desafíos actuales sin tener en cuenta cómo afectarán nuestras acciones de hoy a nuestro futuro. Como decía un conocido clásico del pensamiento político nacional, no se puede dejar de ver el bosque por los árboles. Entonces, ¿cómo se ve el panorama general? Es evidente que los mecanismos de coordinación de intereses y acciones de los estados creados en periodos anteriores no son capaces de cumplir plena y eficazmente su función reguladora. No es precisamente porque sean malos, sino porque han cambiado las condiciones en las que, y también para las que, fueron creados en su momento. La nueva realidad que está surgiendo, por supuesto, contribuirá a la creación de nuevos instrumentos, pero es un proceso bastante largo. Digámoslo con franqueza, algunas organizaciones internacionales hoy en día a menudo no reducen los riesgos, sino que, en ocasiones, los generan y provocan al servir a los intereses de un país o de un grupo de países. Y sin embargo, no fueron creadas para eso. También se escuchan críticas hacia la ONU,
que según su carta fundacional debería ser el mecanismo coordinador central en los asuntos mundiales. Aunque estas críticas no siempre son objetivas, es cierto que muchas de estas observaciones están bien fundamentadas. En parte, están relacionadas con el hecho de que la ONU, aunque es la organización mundial más representativa, en la práctica se gestiona de manera mucho menos colegiada y democrática de lo que se había concebido. Un grupo limitado de países occidentales ejerce una influencia desproporcionadamente grande, el cual, siendo una clara minoría mundial, busca apropiarse de las funciones de gobierno. Y dado que la influencia real de estos estados está disminuyendo en favor de una mayoría mundial cada vez más independiente y segura de sí misma, los desequilibrios de la estructura de la ONU se vuelven cada vez más evidentes. Este es un problema sistémico que no se puede resolver de la noche a la mañana. Rusia, tanto antes como ahora, apoya la idea de una reforma justa de las Naciones Unidas. Pero esta reforma es imposible sin un consenso interno, el cual es difícil de alcanzar en este momento. Repito, abogamos constantemente porque la estructura de la ONU refleje toda la diversidad del mundo, para que los países de Asia, África, América Latina y Oriente Medio desempeñen un papel mucho más importante en la organización. Al mismo tiempo, es importante tener en cuenta que la transformación de la ONU no consiste en absoluto solo en ampliar el Consejo de Seguridad y otras medidas para lograr una representación geográfica más equilibrada de los países en los órganos de gobierno internacional. Se trata también de un nuevo contenido, de la sustancia del trabajo de la organización y de las áreas prioritarias de sus actividades, incluidas las de futuro. Más aún cuando los cambios mundiales están creando muchos dilemas nuevos que antes simplemente no existían. El ejemplo más evidente es la cuestión de la inteligencia artificial con la que todos nosotros aún tendremos que aprender a vivir y trabajar. ¿Cómo afectará su rápido desarrollo al nivel intelectual de la humanidad misma, a su patrimonio espiritual y cultural? No es casualidad que se esté discutiendo un concepto como la digitalización cuidadosa, es decir, el rechazo a la introducción incontrolada de tales tecnologías en aquellas esferas que siempre han sido importantes y sensibles para el desarrollo moral del ser humano. Y los aspectos sociohumanitarios de la difusión de la inteligencia artificial se analizan ahora incluso con mayor atención y minuciosidad que los técnicos o económicos. Los expertos hablan cada vez con más preocupación sobre el hecho de que la propagación de la inteligencia artificial podría convertirse en otro intento de llevar a todos a un denominador común, a la despersonalización, ahora a través del uso de algoritmos configurados por alguien. Tal totalitarismo digital resultará ser tan estéril, sombrío e inhumano como los ejemplos de sociedades totalitarias del pasado que ya todos conocemos. Y hay otra cuestión bastante importante. Es relevante hoy en día y en un futuro próximo será aún más urgente. A saber, cómo los estados que han superado, que están pasando a una base cada vez más digitalizada, pueden garantizar la soberanía en este ámbito, es decir, garantizar su seguridad e identidad sin aislarse del progreso mundial y sin quedarse atrás en el desarrollo tecnológico. Otra forma en que la ciencia y la tecnología están cambiando radicalmente el mundo es mediante la capacidad humana de intervenir profundamente en lo que antes se consideraba prerrogativa del creador. Alteraciones genéticas del organismo, influencia en la formación de la personalidad, programación del comportamiento humano e incluso de las formas de pensar. Es necesario unir esfuerzos entre países y comunidades para buscar soluciones aceptables a estas cuestiones tan delicadas y determinantes que son verdaderamente existenciales para la vida. Sería lógico llevar a cabo este trabajo en el marco de las organizaciones internacionales, pero muchas de ellas, como ya he señalado, están sujetas a la influencia excesiva de los países occidentales, interesados no en el progreso universal, sino solo en preservar su propio poder. Las instituciones, eficaces después de la Segunda Guerra Mundial, no reflejan la situación en el segundo cuarto del siglo actual. ¿Es posible reformarlas eficazmente para que se ajusten a las realidades modernas? La pregunta sigue abierta. También están surgiendo nuevas comunidades internacionales, generadas por la situación mundial actual.
sin duda alguna, tienen grandes perspectivas de futuro, ya sean diversas asociaciones regionales o estructuras de gran alcance mundial, tal y como en la que se ha convertido el BRICS. Sin embargo, hay que reconocer que todas ellas tienen por delante un gran trabajo para definir su funcionalidad, las esferas óptimas de su aplicación y los límites de sus propias capacidades. No se debe esperar que las estructuras recientes construyan rápidamente el mundo que nos rodea y den forma a su modelo multipolar. Es un camino realmente largo y espinoso, lleno de muchas incógnitas, pero, sin duda, al final conducirá a un resultado. ¿Significa esto que por ahora estamos condenados al caos? No. Emitir tal veredicto es, sin duda, prematuro. En general, un mundo regulado mediante normas claramente establecidas e instituciones reglamentarias, un mundo, por así decirlo, ordenado, es un invento reciente del siglo pasado. Todos los siglos anteriores se las arreglaron sin esto. El resultado, como sabemos, fue, por decirlo suavemente, muy variado. La presunción, la envidia y la codicia siempre han estado presentes en la política mundial y todavía se encuentran hoy en día. Sin embargo, las potencias responsables siempre han competido de una forma u otra, pero también han trabajado juntas, construyendo y erigiendo un sistema de relaciones entre ellas y con otros estados menos grandes. Han tratado de mantener la estabilidad. Ahora, ante la crisis institucional y la degradación del derecho internacional, recae una gran responsabilidad en las grandes potencias, acorde a sus inmensas capacidades. Tales estados poseen el potencial de cambiar de golpe las tendencias mundiales hacia una mayor previsibilidad y seguridad, o, por el contrario, hacia el agravamiento de todos los problemas. Este potencial se multiplica exponencialmente gracias a las nuevas tecnologías ya mencionadas. Y es evidente que del grado de eficacia con que se gestionen los riesgos en esta etapa de cambios bruscos depende el futuro del mundo entero, y por tanto, el de cada persona. La ausencia de normas universalmente reconocidas, la falta de comprensión del principio de seguridad igual e indivisible, o la anulación de este principio, a menudo empuja a un comportamiento egoísta, y en algunos casos esto se convierte en intentos agresivos de obtener ventajas unilaterales, agravar la incertidumbre y aprovecharla en beneficio propio. La política mundial ofrece ejemplos de esto casi todos los días. Se están violando todos los tabúes imaginables e inimaginables. No voy a enumerar todo esto ahora, pero creo que los que están sentados en la sala lo entienden perfectamente. Estoy convencido de que un asunto tan complejo como las relaciones internacionales requiere cuidado y cumplir no solo las leyes, sino también el derecho consuetudinario, es decir, no solo la letra, sino el espíritu de la ley y la práctica reconocida. Las restricciones morales, éticas y la decencia son fundamentales, pues su respeto permite al menos algún tipo de diálogo. Por el contrario, el incumplimiento sistemático de las obligaciones, el engaño, la conversión de la comunicación en una farsa, de cualquier conversación sustancial en propaganda, la burla demostrativa de los hechos y su tergiversación para obtener un beneficio inmediato, destruye la base misma de la existencia internacional. Tal práctica, si se me permite decirlo, de llevar los asuntos internacionales es miope y peligrosa. La ganancia temporal obtenida de esta manera puede convertirse en fracasos a largo plazo y, lo que es más importante, empeorar la situación de todos. Después de todo, la interconexión del mundo no desaparece. El principio de la fuerza hace el derecho a veces parece ser el principio rector para algunos actores internacionales, seguros de su propia excepcionalidad político-militar, económica y, como les parece, moral. Sabemos perfectamente por la historia que esto nunca conduce a nada bueno. Me desviaré brevemente del tema principal. Aquí hay personas con puntos de vista muy diferentes sobre el conflicto actual tan agudo, sobre el conflicto ucraniano, sobre sus causas. Me gustaría decir dos palabras al respecto. Sí, y muchos, cientos o incluso miles de expertos, nuestros colegas, que estudiarán los materiales de esta reunión del Club Valdai,
también tienen sus propias ideas al respecto. Sé, por supuesto, que parte de la comunidad experta se plantea la pregunta: Rusia habla de paz, pero ella misma comenzó la guerra. Bueno, ya me he pronunciado muchas veces al respecto. Aún así, diré en una reunión como esta una vez más: ¿dónde está la verdad? Y la verdad es que no fuimos nosotros quienes quisimos ni quienes empezamos la guerra, sino que empezaron la guerra contra nosotros. No debieron haber fomentado, durante años, el nacionalismo agresivo y la rusofobia en Ucrania con el objetivo de convertirla en un instrumento de lucha contra Rusia. No debió la OTAN comenzar la ocupación militar de nuestros territorios históricos en interés de la propia organización, ni planificar allí sus bases. No debieron empujar a los radicales en Kiev a un golpe de Estado y luego armar hasta los dientes con todo tipo de armamento ofensivo al régimen ilegal, en esencia, creado de esa manera. No debieron elaborar planes para organizar campos de concentración para los habitantes de Donbás y Crimea. No debieron aplastar con tanques, bombardear con misiles, disparar desde aviones y quemar vivos a personas desarmadas, solo por el hecho de ser rusas por nacionalidad y por espíritu. Hay muchos otros no debieron como estos, pero me detendré aquí. Estoy seguro de que a Rusia la colocaron deliberadamente en una situación en la que simplemente se vio obligada, en respuesta a esta evidente agresión, a defenderse con las armas en la mano. Nos llevaron conscientemente hasta este límite. Y en general, no se debería convertir la rusofobia, la opresión y el asesinato de personas rusas y la destrucción de Rusia en una ideología de Estado, ni establecer como objetivo la derrota estratégica de Rusia. Así es como sonaba todo, ¿verdad? ¿Nadie ha olvidado esto? Nosotros, en cualquier caso, jamás lo olvidamos. Si realmente queremos vivir, y es evidente que todos quieren vivir, solo que, como ya dije una vez en mi discurso público, debemos esforzarnos por vivir en paz. Y busquemos juntos, con determinación, los caminos necesarios para lograrlo. Es nuestra responsabilidad compartida. Y construir confianza es, por supuesto, un proceso complejo y frágil. Es muy difícil de establecer y muy fácil de destruir. Los intereses, incluso de los socios más cercanos, no pueden coincidir por completo. ¿Qué decir entonces de los países que se encuentran en relaciones de rivalidad, competencia feroz y más aún de confrontación? Tarde o temprano, la situación y el sistema internacional llegarán a un estado de cierto equilibrio estable. Sin duda es un proceso complejo, multifactorial y multicapa que requiere compromisos mutuos y avanzar el uno hacia el otro, una evaluación sobria de la situación, incluso por parte de Occidente. El antiguo hegemón inevitablemente tendrá que reconocer las realidades de un mundo multipolar. Es inevitable. Miren las tendencias de desarrollo de la economía mundial. Será necesario aprender a cooperar con los países de la mayoría mundial sobre la base del respeto a sus intereses fundamentales. Esto, por supuesto, no sucederá rápidamente. Nos espera vivir en un mundo extremadamente inestable y transformado. El camino hacia un nuevo sistema estará lleno de giros y tramas inesperados, lamentablemente, a menudo desagradables e incluso peligrosos. Y aquí me gustaría referirme a nuestra propia historia nacional. Rusia ha recorrido un camino difícil de transformaciones radicales y este proceso continúa. Hace 35 años vivimos el colapso del sistema estatal, que se convirtió en una verdadera tragedia para decenas de millones de personas que de la noche a la mañana despertaron en el extranjero, y esto cambió su destino, el destino de sus hijos. Tanto en Rusia como en los países vecinos, todo esto condujo a una transformación fundamental también en los asuntos mundiales. Quisiera señalar, por separado, cierta ingenuidad, idealismo y quizás incluso descuido por parte de aquellas personas que estuvieron al frente del Estado en los últimos años de la era soviética. La confianza ciega en los socios occidentales, la seguridad en la posibilidad de ciertos acuerdos de caballeros, donde supuestamente bastaba con dar la palabra y llegar a un acuerdo, eso es lo que también le jugó una mala pasada a la Unión Soviética. En retrospectiva, queda claro cuán destructivo fue este papel, no solo para el destino de la URSS, sino también para garantizar la estabilidad mundial a largo plazo.
Los líderes soviéticos querían agradar a Occidente, mientras que los occidentales querían remodelar el mundo a su medida y obtener, arrebatar su parte, preferiblemente una gran parte, del legado soviético. El resultado lo estamos viendo. El colapso de la URSS es el resultado de una combinación de desequilibrios internos acumulados. Ante todo, hay que hablar de esto. Es la verdad, así es. Precisamente de desequilibrios internos, de errores cometidos no por una sola generación de los dirigentes del país, de falta de visión de futuro. Patrones ideológicos estrechos e inadecuados en lugar de pragmatismo, falta de profesionalismo y el ocultar problemas evidentes bajo la alfombra, paso a paso, agravaron y socavaron la posición interna e internacional de la URSS y, en última instancia, condujeron a su colapso. Lo que ocurre en el mundo hoy, los conflictos y conmociones actuales, son en gran medida fruto de la falta de voluntad, la falta de preparación o la incapacidad de los políticos de finales del siglo XX, tanto en Oriente como en Occidente, para abordar de manera seria y profunda la era de cambios grandiosos. Y esto no es trasladar la responsabilidad a los líderes del pasado, es la realidad. Pero incluso en aquel tiempo, ya lejano para nosotros, tanto en Oriente como en Occidente, hubo otras personas, otros políticos que comprendían profundamente los problemas y proponían, a mi juicio, los caminos correctos para resolverlos. Sus evaluaciones, precisamente hoy, pueden llamarse providenciales. Saben, ya he mencionado públicamente un par de veces a una figura política en la RFA como Egon Bahr. Él era un miembro destacado del presidium de la dirección del Partido Socialdemócrata de Alemania. Les voy a citar solo algunos detalles. Saben, cuando leí sobre sus contactos con la dirección soviética, tanto en Bonn como en Moscú, simplemente me quedé muy sorprendido. Me quedé realmente asombrado de lo profundo, inteligente y sumamente competente que era esa persona en realidad. Les citaré a continuación algunas de sus declaraciones hechas en junio y febrero de 1990, que fueron, como bien entendemos, un momento realmente decisivo para el destino de toda Europa y del mundo entero. Lo principal que preocupaba al señor Bahr era la amenaza de que persistiera la confrontación en Europa tras la reunificación de Alemania y el fortalecimiento, cito textualmente, el fortalecimiento de la influencia de aquellos círculos en la OTAN, que de ninguna manera están deseosos de emprender el camino de la cooperación paneuropea y de reducir la confrontación. Esta es su cita. Él ya veía entonces que tales círculos existían. Él lo veía más claro, ¿verdad? Durante las intensas negociaciones que tuvieron lugar en el año 90, en 1990, Egon Bahr declaró lo siguiente, y cito textualmente: si no se dan pasos realmente decisivos para superar la división de Europa en bloques hostiles, el desarrollo podría tomar un carácter muy desfavorable, condenando así a la URSS a un profundo aislamiento internacional. Esta también es su cita. ¿Y qué era lo que se proponía? Por cierto, vemos que tal como él predijo, tal como él advirtió, así terminó sucediendo al final. ¿Y qué se proponía para Europa Oriental y Central? Se proponía crear un Consejo de Seguridad con la participación tanto de EEU como de la URSS y además con amplios poderes. Este Consejo debía incluir prácticamente a toda Europa Oriental y Central. Sin embargo, tras el colapso de la URSS, en Occidente prevalecieron precisamente aquellas fuerzas que, tal como decía Egon Bahr, no tenían ningún deseo de emprender el camino de la cooperación paneuropea. Y a pesar de los muchos años, quiero subrayar esto, precisamente los muchos años de intentos de la nueva Rusia por convertirse en parte de la llamada civilización occidental, en la práctica hicieron todo lo posible para aislar y terminar de desmantelar a la propia Federación Rusa, considerándola, a pesar de todos los cambios de carácter político interno ocurridos dentro de Rusia, a pesar de todos estos cambios, la consideraban como una parte clave del histórico imperio ruso. Y hasta el día de hoy lo siguen diciendo en diversos eventos y reuniones. Todavía tenemos que terminar de desmantelar el imperio. Todo esto ha llevado a la situación actual, francamente muy peligrosa, en Europa y el mundo.
Me gustaría llamar su atención, damas y caballeros, sobre el hecho de que, en mi convicción, el señor Barr pensaba entonces exclusivamente en el futuro de Europa, en esa casa común europea de la que tanto hablaban los líderes de la URSS, pero que, lamentablemente, se limitaron a palabras. En Rusia, quizás mejor que muchos, sabemos lo difícil que es superar las consecuencias de los colapsos históricos, de los cataclismos, y avanzar a tientas en circunstancias nuevas y a menudo desfavorables. A menudo tuvimos que avanzar mediante el método de prueba y error, reaccionando directamente a las situaciones que surgían sobre la marcha. Pero nunca olvidamos que una nación necesita una perspectiva, necesita comprender la dirección del camino hacia el futuro. Sin pasado, por supuesto, no hay futuro. El legado de nuestros antepasados, quienes construyeron un país grande y único, debe preservarse y fortalecerse. Sin el fundamento histórico del respeto a las tradiciones, ninguna sociedad puede existir. Pero lo contrario también es cierto. Sin futuro, el pasado pierde su sentido. Por muy grandiosos que hayan sido los logros de nuestros predecesores, no podemos convertirnos en un museo de la grandeza pasada. La verdadera grandeza de un Estado es imposible sin la capacidad de ir al ritmo de los tiempos o, idealmente, de adelantarse a ellos. Multiplicar el patrimonio y su desarrollo creativo aplicado a las nuevas condiciones es la mejor garantía de que la tradición nacional no se convierta en una antigüedad y de que un accesorio histórico de moda no sea exclusivamente el objeto de nuestra atención constante. Y debemos orientarnos decididamente hacia un entorno vivo, un entorno realmente vivo y fructífero para todos nuestros logros futuros. En cuanto al futuro, mucho está todavía cubierto por un velo de incertidumbre. Hay demasiados factores que surgen y cambian rápidamente. Pero una hoja de ruta, un mapa del camino hacia él, hacia el futuro, es, por supuesto, necesario. Y esto no es una utopía, ni construcciones especulativas abstractas desconectadas de la vida, ni el diseño de imágenes deseadas alejadas de la realidad, sino una evaluación realista de los riesgos, las oportunidades y los objetivos necesarios. Rusia está trazando tal ruta hacia el futuro para sí misma y, por supuesto, está dispuesta a participar en este trabajo junto con otros países y pueblos del mundo. Repito, la escala y, lo que es especialmente importante, la velocidad de los cambios que ocurren en el mundo no tienen precedentes. Y debemos ser conscientes de que el momento en el que ya no se podrá cambiar nada puede llegar muy rápida e inesperadamente para todos. Simplemente resultará que la lógica de las crecientes respuestas mutuas severas conduce a una irreversibilidad fatal. Actualmente, en el contexto de la descripción y predicción de diversos conflictos mundiales, a menudo se escucha la palabra escalada. La falta de voluntad para recurrir a una diplomacia auténtica, basada en la realidad y en la consideración de los intereses de todas las partes, empuja a intensificar la situación, a subir las apuestas, a menudo a farolear, a cruzar líneas rojas con la esperanza de reprimir e intimidar al oponente, de doblegarlo por la fuerza. La escalada de las hostilidades y las sanciones no son una práctica nueva. Se ha aplicado en muchos conflictos y nunca es unilateral. A los pasos provocadores de unos sigue la respuesta de otros. De este modo, la espiral se enrosca cada vez más y las consecuencias destructivas aumentan. En la base de la escalada, y no diré nada nuevo, están la arrogancia y el exceso de confianza. Este es el camino hacia el borde del abismo. Más aún, hoy en día, cuando en el arsenal de las principales potencias mundiales existen armas capaces de destruir todo ser vivo o, al menos, llevar a la Tierra a un estado catastrófico. ¿Podemos estar seguros de que estas armas nunca serán utilizadas? Bueno, por supuesto que la respuesta es un rotundo no. Todos conocemos perfectamente aquel famoso dicho literario. Si al principio de una obra de teatro hay un rifle colgado en la pared, pues al final de la historia, inevitablemente, ese arma debe dispararse sin falta. Debemos tener esto en cuenta y evitar que suceda. Cuanto más intransigente sea la confrontación, cuanto más abiertamente se declare el objetivo de la derrota estratégica del adversario, mayor será la probabilidad de que el conflicto pase a su fase más dura.
Las leyes de la lucha por la supervivencia no solo operan en la naturaleza, sino también en las comunidades sociales, si se les plantea la perspectiva de perder su independencia, su dignidad e incluso su derecho a existir. Damas y caballeros, repito una vez más, la configuración fundamental de un nuevo orden mundial es inevitable. Esperemos que esto suceda en una perspectiva histórica previsible, pero por ahora todo está ocurriendo de manera demasiado turbulenta y espontánea. Solo estamos trazando, tanteando los contornos del futuro. Pero esto, por supuesto, no significa que debamos quedarnos de brazos cruzados esperando a ver qué sucede después. Para llegar a la fase de creación, y esta, como ya he dicho, tarde o temprano, por supuesto, llegará, es necesario superar el peligroso momento actual y evitar que se materialicen las amenazas más destructivas. Considero especialmente importante subrayar una vez más dos aspectos que, en mi opinión, deberían ser objeto de una seria discusión para todos nosotros a nivel político, técnico, experto e incluso filosófico. En primer lugar, sobre la cuestión que mencioné de la inteligencia artificial. Actualmente existe un debate mundial sobre si debemos frenar la investigación y el desarrollo en este ámbito para evitar que estas tecnologías escapen al control humano. Este es un tema muy multifacético que requiere una consideración exhaustiva. La historia de la humanidad demuestra que es imposible detener el progreso técnico, pero debemos comprender las consecuencias del progreso y, sobre todo, en lo que respecta al uso de sus logros, incluido el ámbito militar y los asuntos militares. Ya se están registrando casos en los que la inteligencia artificial toma decisiones por sí misma basándose en su propia comprensión de la conveniencia. Esto se aplica tanto al uso civil como al militar. A medida que se sigan implementando las tecnologías de inteligencia artificial, su papel irá en aumento. Los algoritmos asumirán cada vez más responsabilidad, más aún en su propia comprensión de la conveniencia. Esto se aplica tanto al uso civil como al militar. A medida que se sigan implementando las tecnologías de inteligencia artificial, su papel irá en aumento.

salvadoras. Saben, quiero contarles ahora una historia de la práctica soviética, de la realidad soviética. Septiembre de 1983, el teniente coronel de artillería de misiles, Stanislav Petrov, estaba de guardia y recibió una señal del sistema de alerta temprana de ataque con misiles. Tanto nosotros como los Estados Unidos hemos creado tales sistemas y han estado funcionando durante mucho tiempo. El sistema registró el lanzamiento de 5 misiles balísticos intercontinentales estadounidenses. Cualquier algoritmo habría clasificado esto como una razón inequívoca para un ataque de represalia, pero el experimentado oficial dudó de la precisión de la señal, sospechó de un fallo en el sistema y resultó tener razón. Si en su lugar hubiera estado una inteligencia artificial, todo podría haber terminado de manera muy diferente. Este es, en mi opinión, un ejemplo muy convincente. Los límites del uso de tecnologías de inteligencia artificial en el ámbito de la seguridad son una cuestión de supervivencia para la humanidad. La inteligencia artificial contribuye a aumentar la eficacia de los medios de combate, y esto conduce también a un incremento en la destructividad de los conflictos. Es necesaria una discusión internacional, profesional e imparcial sobre la forma moderna de llevar a cabo la lucha armada. ¿Cómo preservar los marcos humanitarios y limitar las manifestaciones más severas de los conflictos armados relacionadas con el aumento de la destrucción y de las capacidades destructivas? Sé perfectamente que en su foro se llevó a cabo una sesión muy especial, cuyo título me pareció realmente preciso y oportuno. La ética de la nueva guerra, el ser humano y la inhumanidad. ¿Verdad? Fiódor, aquí. Efectivamente, la inhumanidad de los conflictos modernos puede entenderse de dos maneras. Esto incluye la creciente crueldad, el desprecio por las normas humanitarias y también nuevas formas de confrontación. Cuando la inteligencia artificial y los sistemas autónomos asumen un papel cada vez mayor en las hostilidades, reemplazando al humano incluso en la toma de decisiones, enfrentamos un tema complejo que requiere nuestra mayor atención. La automatización y digitalización de la guerra deshumanizan la percepción, convirtiendo el derramamiento de sangre y la muerte en una especie de videojuego, en una rutina mecanicista. Esto, llamando a las cosas por su nombre, es un camino hacia el salvajismo bajo el pretexto de un gran progreso tecnológico. Allá por finales del siglo XIX, en 1899, fue precisamente Rusia quien inició la Convención de La Haya, en la que por primera vez se establecieron las reglas de la guerra, la resolución pacífica de disputas y la humanización de las hostilidades. Sí, por supuesto, las ideas justas y nobles establecidas entonces no salvaron a la humanidad de las conmociones del siglo XX. Las guerras mundiales parecieron borrar los logros del derecho humanitario. Pero ahora ha llegado el momento en que es necesario volver a plantear la cuestión de las reglas del enfrentamiento armado. No hay ilusiones. Las guerras han existido siempre a lo largo de toda la historia de la humanidad. Existen y muy probablemente seguirán existiendo conflictos armados. Esto es, lamentablemente, una parte integral de la existencia. La humanidad. La labor militar es la profesión de las personas que defienden los intereses de sus países. Pero el profesionalismo en el ámbito militar también implica el cumplimiento de las normas humanitarias. Los militares rusos, por ejemplo, siempre se han guiado por la inviolabilidad de estas normas y, quiero subrayarlo, nunca han atacado primero objetivos que no estén directamente relacionados con la infraestructura militar del enemigo. El aumento de la tensión internacional y la agudización de la confrontación general tienen otra consecuencia a largo plazo muy negativa. Y este es el segundo factor más importante al que me gustaría llamar su atención hoy. Y es que, en la atmósfera de conflicto creada, se ha sacrificado la solución real de los problemas globales que afectan a toda la humanidad. De estos problemas se hablaba constantemente hace muy poco tiempo. Hoy, de alguna manera, se han olvidado. Se trata del clima, la ecología, la pobreza, la desigualdad. Ahora han sido dejados de lado, pero su gravedad solo aumenta. Esto no ha desaparecido en absoluto. Lamentablemente, no hay motivos para esperar que la comunidad internacional, como un todo, sea capaz de abordar seriamente esta agenda en un futuro previsible. Pero si los problemas agudos y urgentes no se resuelven a nivel global, entonces hay que abordarlos al menos a nivel regional.
más aún cuando esto

0: es más cercano y comprensible para la gente. Todos somos responsables del planeta en su conjunto, pero ante todo, de nuestro propio hogar y sus alrededores inmediatos. Nuestro hogar, en un sentido amplio, es Eurasia, un vasto territorio, centro y escenario de la mayoría de los procesos más importantes que se desarrollan en el mundo. De cómo logremos organizar Eurasia depende mucho también en todo el gran escenario internacional. En las condiciones de creciente inestabilidad mundial, la idea de una gran asociación euroasiática, propuesta en su momento por Rusia, adquiere una importancia especial. Las confrontaciones político-militares socavan la conectividad del mundo. Las cadenas de producción y de transporte y logística, así como las rutas comerciales y de comunicación establecidas, se ven afectadas. La tarea y responsabilidad de los países euroasiáticos es proteger al máximo nuestro espacio de los riesgos globales y los procesos destructivos, y utilizar las tecnologías emergentes y otras oportunidades para ampliar cualitativamente la interacción euroasiática y fortalecer la conectividad de este vasto territorio. También señalaré que las comunidades cultural-civilizatorias representadas en Eurasia tienen experiencia en encontrar formas de interacción en las épocas históricas más complejas, a lo largo de muchos, muchos siglos. Eurasia puede ser un prototipo de comunicación internacional ante la diversidad de culturas, enfoques e intereses, convirtiendo las diferencias en una ventaja para una asociación equilibrada y sostenible. En este sentido, destaco la iniciativa presentada con nuestros amigos bielorrusos para desarrollar una carta euroasiática de la multipolaridad y la diversidad en el siglo XXI. La semana pasada, en la reunión de ministros de Asuntos Exteriores de Rusia, Bielorrusia, Kazajistán, Kirguistán y otros socios, al margen de la Asamblea General de la ONU, iniciamos el trabajo práctico sobre este documento fundamental. El valor de Eurasia reside, ante todo, en que es en gran medida autosuficiente y capaz de resolver cualquier problema. Lo único que necesita esta vasta comunidad de naciones es una seguridad indivisible, la ausencia de amenazas militares y una paz duradera. Estimados colegas, todos nosotros, toda la comunidad mundial, compartimos la responsabilidad por el día de mañana. Y esto no es una exageración ni una metáfora. Es, repito, una tarea absolutamente práctica, cuya solución necesitamos abordar sin demora. Quisiera creer que nuestros descendientes podrán aprender de los futuros libros de historia que el segundo cuarto del siglo XXI se convirtió en un punto de inflexión, cuando la humanidad, al darse cuenta de la magnitud de los cambios y de los desafíos a su existencia, encontró la fuerza para dejar de lado las disputas, las ambiciones y el egoísmo y unirse para resolver problemas comunes. Transformó la revolución tecnológica de un conjunto de amenazas en un amplio espectro de oportunidades. Comenzó a resolver los problemas de la desigualdad social y la degradación ambiental no solo de palabra, sino con hechos. Comprendió la inutilidad de la confrontación militar y el dictado, así como la necesidad de una solución aceptable para todos nosotros ante las cuestiones y problemas emergentes, y, finalmente, comenzó a construir un nuevo orden mundial sostenible. Estoy seguro de que así será, porque si todo esto no sucede, existe el riesgo de que ya no haya nadie para estudiar con esos libros de texto, y ni siquiera aparecerán los libros mismos. Creamos en lo mejor y, sobre todo, hagamos todo lo posible para que eso, lo mejor, llegue y esté con nosotros. Quiero agradecerles por su atención y les deseo a todos mucho éxito. Valoro mucho nuestros encuentros. Les agradezco. Muchas gracias.
1: Vladimir Vladimirovich, muchas gracias por un análisis tan exhaustivo de todos los problemas, tanto los concretos como los generales. Usted citó a Egon Bahr. Egon Bahr vivió una vida realmente muy larga y extensa, y finalmente falleció en el año 2015. Es decir, él pudo ver, el comienzo del preocupante deslizamiento de toda Europa hacia una verdadera y profunda crisis de carácter político-militar. Sabemos que estaba extremadamente afligido por lo que ocurría en Europa en los últimos años de su vida. Usted, que ha tenido la oportunidad única de ser primero un observador atento y posteriormente un participante activo en todos estos complejos procesos europeos, ¿podría señalar tal vez o incluso definir con precisión algún punto crítico en el que aquellos ideales, aquellas grandes posibilidades de las que hablaba Barr en aquel entonces se perdieron por completo?
0: Él no escribía.
1: Hablaba.
0: ¿Sabe una cosa? Quiero recalcar una vez más que todo esto que acabo de reproducir para ustedes proviene directamente del archivo oficial de sus discusiones con los altos representantes del liderazgo de la Unión Soviética, tanto en Bonn como en Moscú.
1: Bueno, esta visión que él exponía entonces y con la que probablemente el liderazgo soviético estaba de acuerdo, ¿en qué momento se volvió imposible?
0: Ese es precisamente el truco, que no es que estuvieran de acuerdo, sino que escuchaban y no hacían nada, lo cual, ¿sabe?, llevó a Barr a decir una frase que me dejó impactado. Él dice: "No pensé que a mi edad me vería obligado a exponer tal punto de vista en Moscú. Y si el liderazgo soviético no va a hacer nada, sino simplemente mirar pasivamente, bueno, más o menos así es la cita. Lo que está sucediendo, no volveré a Moscú, no me verán aquí. ¿Entiende?"
1: Sea como sea, pues al final realmente ese momento ocurrió.
0: ¿Cuál?
1: El momento en que todo esto se volvió imposible.
0: Bueno, por supuesto, tan pronto como la Unión Soviética, como dije en la introducción, tan pronto como la Unión Soviética se desmoronó, esos círculos en la OTAN de los que hablaba Barr, agresivamente dispuestos, de hecho, si lo decimos directamente, lo tomaron como una señal de que Rusia no debía ser incluida en, como expresé, la familia de naciones civilizadas de Europa y del mundo, sino que debían aprovechar esto para terminar de desmantelarla. Y ahí es donde empezó todo. Todo empezó precisamente con eso. Dijeron que no habría movimiento de la OTAN hacia el este. Inmediatamente nos engañaron, empezaron. Hubo 5 o 6 oleadas de expansión allí. ¿Y qué? La Unión Soviética y luego Rusia todo el tiempo decían: "No, no, no hace falta, no hace falta. Si habíamos llegado a un acuerdo..." Les importaba un bledo, hacían lo que consideraban necesario precisamente en la dirección de lo que hablaba Barr, en la dirección del aislamiento y el posterior colapso de la propia Rusia, de la propia Federación. Ahí está el apoyo al separatismo en el Cáucaso, el apoyo, de hecho, utilizando herramientas de terrorismo. Los terroristas luchaban allí. Todo el mundo sabía que representantes del Estado Islámico y del ISIS luchaban allí. Todos condenaban lo que hacían en otras regiones del mundo. Pero en Rusia sí se podía. Hacían como si no supieran nada al respecto. Es sorprendente, como si no se dieran cuenta, y pasa en otras áreas. Recuerdo mis discusiones con representantes de organizaciones financieras y círculos políticos de entonces. Simplemente me quedé boquiabierto. Fue un trabajo deliberado, sin lugar a dudas. Eso es todo. Todo se precipitó hacia ese desenlace de manera inmediata. Es pura impunidad y permisividad. Eso es precisamente a lo que condujo todo esto por parte de Occidente, sin ninguna duda.
1: Es decir, entonces cuando usted tenía contactos intensos con los europeos a principios de los 2000, con nuevas ideas y los 4 espacios comunes, ¿ya todo era desesperanzador?
0: Sabe, bueno, es que simplemente en Occidente terminaron tomando el control aquellas fuerzas que estaban decididas a luchar contra Rusia hasta el final. Y, francamente, eso es todo lo que ha ocurrido. No hay mucho más que añadir al respecto. Bueno, como dije, y todos lo sabemos, y todos criticamos a la ONU, sí, por su ineficacia, por esto y por aquello. Pero ¿por dónde empezó todo? Con el ataque de la OTAN a Yugoslavia. Sí, allí había un conflicto interno grave y demás. ¿Y era realmente necesario iniciar operaciones militares en el territorio de un Estado independiente en el centro de Europa sin la sanción del Consejo de Seguridad de la ONU? ¿Había que empezar a bombardear la capital, Belgrado? ¿Por qué? Sin ninguna decisión formal por parte del Consejo de Seguridad, bueno, sin la sanción explícita del Consejo de Seguridad de la ONU, realmente desataron una gran guerra. Por ahí empezó todo. Pero todos observaron, si a alguien se le permite, entonces a los demás también. Eso es todo. todo el sistema que se estableció después de la Segunda Guerra Mundial se basaba en el equilibrio de poder entre los países vencedores. Luego la Unión Soviética se desmoronó y ese equilibrio se rompió. Y los países occidentales pensaron para sí mismos, bueno, ¿por qué deberíamos seguir estas reglas que fueron firmadas junto con la Unión Soviética cuando la Unión Soviética ya no existe? Ahora haremos las reglas a nuestra medida como queramos, con el objetivo de perseguir nuestros intereses en la arena internacional. Y eso es todo. Comenzó este proceso y se fue implementando paso a paso de esa manera. Recuerdo también cómo nuestro Boris Nikolayevich Yeltsin intentaba llegar a acuerdos sobre Yugoslavia, resolver esos problemas, aquellos otros. Decía que sí, que por supuesto había que tener en cuenta las aspiraciones de los pueblos que vivían en ese territorio, que lo hiciéramos pacíficamente, pero no, disculpen la expresión. No escucharon nada de nada, hicieron lo que quisieron por la fuerza. Y eso es todo. Cada paso que damos es importante porque cada paso después es, en esencia, una forma de ejercer presión mediante la fuerza, ya sea de carácter militar, económico o financiero. Todo esto es hablar desde una posición de fuerza. Y lamentablemente vivimos con eso, porque por supuesto todos estos complejos procesos de descomposición que ocurrían en el vasto espacio de la antigua URSS, de una forma u otra, se reflejaron de manera inmediata en la nueva Rusia, en la Federación Rusa, y nosotros tuvimos que luchar contra esto, restaurar y fortalecer nuestro propio Estado ruso, la economía, las Fuerzas Armadas, etc. No estábamos para negociar con los principales actores mundiales sobre las reglas de comportamiento en la arena internacional. Pensábamos en nosotros mismos, en cómo fortalecernos. Eso es todo. Así es como todo se degradó. Y luego, por inercia, por esos mismos rieles, seguimos adelante, adelante, adelante. Llegamos hasta Ucrania. Yanukovych era el presidente. No voy a dar una evaluación sobre él ahora. Probablemente la gente, los ciudadanos de Ucrania, tenían todas las razones para decir que él no debería ser presidente. Pues muy bien, él estuvo de acuerdo con todo, aceptó nuevas elecciones y además anticipadas. Bueno, vayan a las elecciones y resuelvan el asunto. No, tenían que cometer un golpe de Estado obligatoriamente. Cuando después les pregunté a algunos colegas de Europa, ¿por qué hicieron eso? Es que era evidente que Yanukovych perdería el poder en las siguientes elecciones, y más aún en unas anticipadas. Sí. ¿Sí? ¿Y por qué hicieron eso? Bueno, así sucedió. Vaya manera de suceder. Entonces, apartaron del poder a una persona que, en realidad, estaba a favor de la entrada en la Unión Europea, pero estaba en contra de la entrada de Ucrania en la OTAN. Lo apartaron del poder y se desató todo. Comenzó toda esta rusofobia total, es decir, las acciones militares en el sureste de Ucrania. Tuvimos que tomar bajo nuestra protección a los habitantes de Crimea, a las personas que viven en Crimea. Eso es todo. Luego, paso a paso. Después, los acontecimientos, los acuerdos de Minsk, que como resultó, nadie tenía la intención de cumplir. Y en general, anunciaron que no cumplirían con ninguno de los acuerdos de Minsk. 8 años duró esto, ¿entiendes? 8 años. Bueno, al fin y al cabo, no reconocimos a estas repúblicas, la RPL y la RPD, durante 8 años. Pero luego quedó claro que ya no era posible continuar así. Las reconocimos. Y al reconocerlas, significaba que teníamos derecho a firmar con ellas un tratado de amistad y asistencia mutua. ¿Acaso esto contradice el derecho internacional? No. Lo firmamos. ¿Y cuando lo firmamos, teníamos derecho a brindarles ayuda y apoyo cuando nos lo solicitaron? Bueno, por supuesto que lo teníamos. Eso fue exactamente lo que hicimos. Cuando el secretario general de la ONU vino a Moscú, le expuse toda esta cadena de hechos y le dije, bueno, ¿dónde está el error? Él me miró, pensó, bueno, está bien, pero de todos modos, tú atacaste. ¿Y eso es todo? Pero nadie quiere pensar en cómo se llegó a esta fase absolutamente caliente. No, todos piensan, todos entienden perfectamente todo, simplemente no quieren admitirlo. Ese es el problema. Y esto comenzó con lo que dijo Barr, como si lo hubiera visto venir.
1: Bueno, siguiendo esa línea, hemos llegado a una estación interesante. La OTAN realiza ejercicios en el Báltico y lanza amenazas contra Kaliningrado. Por parte rusa, la advertencia es clara. ante cualquier intento de bloqueo, responderán con todos sus medios, incluso armas nucleares. Esto ya es una escalada real. ¿Estamos al borde de la guerra o todavía nos estamos asustando mutuamente?
0: Nosotros no estamos asustando a nadie. Y lo que usted acaba de mencionar, la declaración de exteriores y las cartas enviadas a varios países, no es una intimidación, sino una respuesta al intento de intimidarnos. Porque estas declaraciones, las declaraciones de los políticos occidentales y europeos sobre la necesidad, la posibilidad y la preparación de una guerra con Rusia en el año 29 o 30, no las formulamos nosotros, las escuchamos desde el otro lado y además constantemente. Constantemente. Y luego acciones concretas, ejercicios en el mar Báltico uno tras otro, luego intentos de detener nuestros barcos y buques. Bueno, todo esto es la escalada de la que acabo de hablar en mi discurso. Todo esto es escalada. Y luego empezamos a escuchar una serie de declaraciones sobre la región de Kaliningrado. Y todo está escrito correctamente en la declaración del Ministerio de Asuntos Exteriores y en las cartas que fueron enviadas. Si se llega a un ataque directo contra la Federación Rusa, en este caso, refiriéndonos a Kaliningrado, sí, y tal vez a otros territorios. Por supuesto, en la agenda inevitable e inmediatamente surgirá la cuestión del uso por parte de la Federación Rusa de todo el armamento que tiene a su disposición nuestro país. Es inevitable. Y no se trata del apellido del comandante en jefe supremo o del presidente de Rusia. Se trata de que, por lo que yo entiendo, el secretario general de la OTAN hablaba de que en Europa hay 300 millones y demás, etcétera. Sí, es precisamente por eso que será inevitable que planteemos la cuestión del uso de todas las fuerzas y medios de los que disponemos. ¿Por qué? Bueno, en primer lugar, nosotros entendemos que tendremos ante nosotros a un adversario que es el doble en número que nosotros. Esto es un gran potencial económico, un gran potencial militar. Sí, la verdad es que, francamente, no tendremos suficientes fuerzas ni tampoco los medios necesarios para hacer frente a esta amenaza. Y tendremos que utilizar nuestras ventajas competitivas en esta lucha. ¿Y cuáles son? El caso es que en esos medios de defensa propia tenemos esas ventajas competitivas. Sí, por supuesto, Francia y Gran Bretaña son potencias nucleares, lo entendemos perfectamente, somos conscientes de ello, pero nadie tiene los medios de destrucción que Rusia posee hoy en día. Y esa es nuestra ventaja competitiva. ¿Y cómo podemos hacer frente al agresor? No estamos amenazando a nadie, simplemente decimos que, lamentablemente, no tenemos suficientes herramientas para defendernos. Ni en esa carta ni en la declaración de exteriores se menciona el uso de armas nucleares. Allí se menciona el uso de todas las fuerzas y medios a disposición de nuestro país. ¿Y qué tipo de uso será? Eso ya lo decidiremos nosotros.
1: Pero el secretario general de la OTAN reaccionó a esto, digamos, muy tranquilamente. Dijo que, bueno, no consideramos esto serio.
0: Correcto. Si no consideramos serias sus amenazas hacia nosotros.
1: Cambiando de tema entonces, para terminar ya con esto, hace unas semanas el Ministerio de Defensa...
0: Por cierto, disculpe Fyodor, creo que sabe, ¿a qué se debe la constante escalada de tensión por parte de muchos países europeos? Está relacionada con un grave deterioro de la situación económica y política interna en estos países. Mire lo que está pasando con la economía, mire lo que está pasando con la política social, con el nivel de vida de los ciudadanos de los principales estados europeos. Y en estas condiciones necesitan imperativamente desplazar el foco de atención de todos sus ciudadanos, alejándolo de los problemas internos para llevarlo hacia problemas de carácter externo. Ahora finalmente me he visto obligado a responder a las preguntas que usted me hacía. Creo sinceramente que esperaban de nosotros una respuesta así, porque ahora, lamentablemente, van a sacar todo esto de contexto y van a abusar de ello y a explotar esta tesis de una manera que no es justa. La tesis de que Rusia nos amenaza con armas nucleares para distraer la atención de sus ciudadanos del hecho de que ellos mismos llevan a cabo una política agresiva hacia Rusia, del hecho de que están arrastrando, empujando a sus ciudadanos hacia una peligrosa línea de confrontación. No estamos amenazando a nadie. No tenemos intención de atacar a nadie ni en el año 29, ni en el 30, ni en el 50. Pero sí, nos enfrentamos a una agresión. Nos veremos obligados a responder. Y los ciudadanos de los países europeos deben entender esto con total claridad y distinguir nuestra posición de la posición de cierta dirección política actual de sus respectivos países. Pero me parece que esa comprensión realmente existe. Esa comprensión está ahí presente. Y lo vemos precisamente por los resultados de las elecciones y también por el estado de ánimo que se percibe en los países europeos más grandes.
1: Bueno, ahora me siento como un cómplice de las manipulaciones políticas internas de los gobiernos europeos.
0: Bueno, ellos lo hacen, supongo, de manera totalmente consciente. Y bueno, hay que decir que no son personas tontas en absoluto. Son gente muy inteligente y estructuran todas sus comunicaciones, incluso cuando están en la esfera pública, exactamente de la forma que necesitan para lograr ese efecto político interno que buscan, ante todo, con sus acciones.
1: Aún así, otro punto relacionado con esta retórica o no retórica. Hace unas semanas, el Ministerio de Defensa publicó una lista de empresas europeas que producen armamento para Ucrania y desde donde se suministra, con una indicación muy clara de que son objetivos potenciales. Esto fue confirmado posteriormente varias veces a diferentes niveles, incluido el Ministerio de Asuntos Exteriores. Bueno, supongamos que la advertencia en algún momento probablemente habrá que respaldarla con algo, y será necesario lanzar un ataque contra alguna de estas grandes empresas. Probablemente esto se perciba como un ataque por parte de Rusia, con la posibilidad y la necesidad de activar el artículo de la Carta de la OTAN sobre la defensa colectiva. ¿Estamos preparados para algo así?
0: Presione. El suministro de armamento de unos países a otros no representa en realidad nada nuevo bajo el sol. Esto se enmarca dentro de lo que llamamos cooperación técnico-militar y por lo tanto no nos causa ninguna preocupación. Sin embargo, la participación directa de otros países en acciones militares sobre el terreno, eso, sin lugar a dudas, sí que nos causa una profunda preocupación. ¿A qué me refiero? Bueno, somos perfectamente conscientes de que al realizar ataques en profundidad en el territorio ruso, no todo puede suceder tan fácilmente para las Fuerzas Armadas de Ucrania sin inteligencia espacial, sin asistencia técnica de especialistas occidentales. ¿Eso es lo que representa una amenaza para todos? Esto constituye la participación de estos países en la guerra contra Rusia y esto crea una amenaza adicional para el futuro. Y, francamente, no hay nada positivo desde el punto de vista del suministro de armas a zonas de conflicto. Por eso, todos los países del mundo intentan evitar esto a toda costa, buscando siempre mantener la estabilidad. Se considera indecoroso suministrar armas a zonas de conflicto. Nosotros, por ejemplo, no recibimos armas de ninguna parte. Nos apoyamos únicamente en nuestro complejo militar industrial, en nuestras capacidades económicas. Y Ucrania, lo sé, y es bien sabido por todos, no puede existir por sí misma. De hecho, está perdiendo elementos de su condición de Estado. En mi opinión, esto es algo totalmente evidente. El país está siendo gobernado directamente desde el exterior. Y cuando alguien quiere luchar contra nosotros usando manos ajenas, en este caso con las manos del régimen ucraniano que lanza a su propia gente, de hecho, lamentablemente creo que ni siquiera los considera suyos, enviándolos bajo las balas, prácticamente al exterminio total. Cuando alguien empieza a luchar contra nosotros con manos ajenas, eso, por supuesto, es una amenaza. Y no estoy diciendo, ni mucho menos, que mañana vayamos a lanzar ataques directos contra el territorio o las empresas de aquellos países que suministran armas a Ucrania. Pero es una amenaza real que debemos entender con total claridad, evaluar con mucha cautela y, sobre todo, tener muy en cuenta en nuestras decisiones. Y, por supuesto, las Fuerzas Armadas de Rusia y la inteligencia militar deben entender de dónde provienen estas amenazas. ¿Estamos siguiendo esto atentamente?
1: Gracias. Bueno, Egon Bahr, por supuesto, si hubiera vivido hasta el día de hoy, estaría horrorizado al ver a qué punto hemos llegado.
0: ¿Sabe? No lo sé, no le conocía. Repito una vez más, cuando lo leí, bueno, ¿cómo decirlo de forma sencilla? Aquí la audiencia rusa me entenderá, suena así, bueno, diplomático. Me quedé realmente alucinado, simplemente no daba crédito. Me quedé profundamente impresionado por lo increíblemente inteligente y culto que era, por cómo miraba siempre hacia adelante y por cuánto pensaba, tanto en el futuro de su país, Alemania, como en el futuro de toda Europa. Es que leí sus citas. Él decía, es necesario superar la división en Europa. Y proponía una solución. Se podía discutir sobre ello. Eso era relevante en aquel entonces. Ahora tal vez ya no tanto, pero él pensaba en superar la división. ¿Y qué dijo? Si no logramos superar esta división, entonces, en esencia, la OTAN terminará absorbiendo todo el espacio de Europa del Este, dejando a la Unión Soviética completamente aislada. Y francamente, eso sería algo muy negativo para todo el mundo. Precisamente eso es de lo que él hablaba. Pues claro, por supuesto, era una persona tan inteligente, ¿verdad? Uno solo puede asombrarse de su perspicacia. Él dijo exactamente así, así será. Y así sucedió. Y bueno, esto no puede dejar de provocar, ¿eh? Respeto por su evaluación de la situación en aquel momento y por sus pronósticos para el futuro. Desafortunadamente nadie, repito, lo escuchó. Lamentablemente, no trabajaron lo suficiente para superar esta profunda división de bloques. Y Rusia, por su parte, intentó de manera infructuosa integrarse plenamente en el llamado sistema de los países civilizados, aunque sin éxito alguno. La expulsaban de allí cada vez, y es más, continuaban atacándola desde todos los lados con el objetivo, como ya he dicho, de terminar de desmantelar el imperio histórico. Bueno, esto condujo al conflicto actual, porque al final se metieron en Ucrania. Bueno, se lo dijimos mil veces, no lo hagan, deténganse, deténganse. No, siguieron. Bueno, este es el resultado.
1: ¿No se arrepiente de que, como presidente en los 2000, haya dedicado tiempo y esfuerzo a intentar integrarse?
0: No me arrepiento, porque de lo contrario, todos nosotros, no solo yo, sino todos nosotros y todo el país, pensaríamos que no hicimos lo suficiente, que nos faltó hacer algo. Había que haber hecho aún más, haber cedido un poco más y quizás haber propuesto algo distinto, algo más completo. Pero hicimos todo, propusimos todo y entendimos que no nos esperan allí. Simplemente nos dijeron, no, eso es todo. Y paralelamente continuaron golpeando y mordisqueando constantemente todo nuestro espacio de manera bastante dura, bastante descarada y agresiva. Bueno, y al final todo llegó al estado en el que está ahora.
1: Gracias. Bien, queridos colegas, pasamos a interactuar con la audiencia. Por favor, muestren su deseo de participar. Aquí está propiamente Vadim Voynikov. Ya que empezamos con Kaliningrado, aquí está.
2: Muchas gracias. Estimado Vladimir Vladimirovich, tengo una pregunta relacionada con la libertad de navegación. Represento a Kaliningrado, a la Universidad Federal del Báltico, y este problema nos preocupa quizás en un sentido especial. Últimamente, en el Océano Mundial, están ocurriendo cosas alarmantes, como ataques a la infraestructura submarina e intentos de detención de petroleros y buques civiles. Y esto, por supuesto, pone claramente de manifiesto toda una compleja serie de problemas, incluidos graves problemas de carácter jurídico, que surgen cuando algunos actores de mala fe en el ámbito de las relaciones internacionales abusan deliberadamente de los instrumentos que fueron desarrollados por el derecho internacional y utilizados con éxito durante muchas décadas, y que, en principio, eran respetados por todos los estados. Me refiero a que algunos países retiran sus banderas, siguiendo el juego a otros estados. Otros estados detienen buques sin ninguna base legal. Es decir, de hecho, se está produciendo un abuso de estos mecanismos en favor de objetivos políticos y económicos concretos. En relación con esto, tengo una pregunta. ¿Está dispuesta ahora la mayoría mundial a adaptar estas normas internacionales a los nuevos desafíos? Por supuesto, ahora se habla mucho sobre la pérdida de importancia del derecho internacional, pero considero que, aparte del derecho internacional, no tenemos otro mecanismo legal para resolver estos problemas. ¿Y está Rusia dispuesta a presentar esta iniciativa? Gracias.
0: ¿Estamos a favor de la libertad de navegación? ¿Estamos en contra de todo tipo de restricciones? ¿Es necesario inventar algo nuevo?
3: No lo creo. Simplemente hay que cumplir con lo que ya existe. Bueno, inventaremos algo nuevo. Y luego, si nadie va a cumplir esto, estas nuevas reglas, entonces, ¿a quién le sirven? Pues existe la Convención sobre el Derecho del Mar, esa convención internacional que regula los espacios marítimos, ¿no? Es un marco legal clave, creo que es de 1982 o de 86, del 82, ¿verdad? Eso, del año 82. Simplemente tenemos que cumplirla. Esto afecta a todos los espacios y a todas las regiones del mundo. Usted mencionó los intentos de detener nuestros barcos. Bueno, sí, eso es, por supuesto, una violación. Estuve en el Lejano Oriente, seguramente lo habrá visto. El Océano Mundial no termina únicamente en las regiones del Báltico y del Atlántico Norte. En realidad, existen muchos otros territorios y vastas zonas dentro de este inmenso océano que aún nos quedan por explorar. ¿Y entonces actuaremos de forma espejo? Tal vez en el mar Báltico, o quizás en el vasto océano Atlántico, o tal vez en el Pacífico, en algún otro lugar, tal vez en el Índico, no lo sé, donde sea que nos resulte más ventajoso, allí actuaremos. ¿A quién le hace falta esto? A nadie le hace falta. Pero esto también es uno de los elementos de comportamiento agresivo hacia Rusia. Hay que detenerse. Nosotros no hacemos eso, no atacamos a nadie, no capturamos los barcos de nadie. Hay que detenerse. Por ejemplo, en el Mar Negro, ya lo he dicho, pero lo repetiré una vez más en esta audiencia. Sí, en el Mar Negro, allí hay operaciones militares, y nosotros lanzamos ataques contra buques militares o contra aquellos barcos que transportaban material militar, y casi prácticamente nunca nos equivocamos, porque si impactábamos en algún lugar, se producían explosiones secundarias, eso significa detonación, eso significa que allí había carga militar. Pero las autoridades de Kiev comenzaron a lanzar ataques directos contra nuestros petroleros y otros barcos que transportan, o que en su momento transportaban, nuestras cargas pacíficas, es decir, carga de carácter absolutamente pacífico y comercial. Ya lo he dicho, en algún momento, cuando comenzaron a principios de junio, lo anunciaron públicamente, no tuvieron reparos. Comenzaron en algún momento durante los primeros 10 días. Nos sacaron allí 40 barcos, ¿verdad? Y luego, a lo largo de toda esta historia, dañaron más de 100. Bueno, pues empezamos a responder. Ahora nos llegan peticiones desde todas partes. Por favor, paren eso. Bueno, ellos empezaron. Toma, fascista, una granada del soldado soviético. Ahora no les gusta. Así que lo mismo ocurre con nuestras refinerías de petróleo. Comenzaron a atacar las refinerías y declararon abiertamente su objetivo, causar daño a nuestra economía. ¿Lograron su objetivo? Parcialmente porque, según nuestras propias estimaciones, perdimos aproximadamente un 1% del total de nuestro PIB. Pero además, deliberadamente, se trata de objetivos civiles, atacaron objetivos civiles. Bueno, recibieron una respuesta recíproca. Comenzamos a lanzar ataques contra aquellos objetivos que son importantes para su economía. Nosotros no empezamos esto. Ahora, de hecho, según su propia admisión, no tienen industria metalúrgica. Pero todo esto es, por cierto, de doble uso. Porque de este material no solo fabrican rieles o materiales de construcción básicos. Del metal que se produce en las plantas locales, bueno, en las fábricas también hacen cañones y todo tipo de armamento. Pero ahora la situación es distinta. Al igual que sucede con otros productos, ya no están recibiendo ingresos presupuestarios por ello. Ahora, en realidad, lo que están haciendo es crear problemas, ¿verdad? Es una situación bastante compleja. O bien, nos dicen lo siguiente, propongamos que ellos dejen de atacar sus refinerías de petróleo y, a cambio, ustedes dejen de atacar sus barcos en la zona, que transporten carga civil, productos agrícolas. ¿Y qué pasa con nuestras otras cargas civiles, como el petróleo y los productos derivados del petróleo? Ellos dejarán de atacar y, por lo tanto, habrá más diésel, que es tan necesario, digamos, para los Estados Unidos. Nosotros tendremos más. Ya contamos con suficiente diésel, pero no llegará a los mercados mundiales porque existen prohibiciones vigentes, sanciones directas contra nuestro petróleo y productos derivados, además de restricciones relacionadas con los seguros. Por si fuera poco, el costo del flete está subiendo de precio. ¿Cómo va a llegar nuestro diésel al mercado mundial si se mantienen las sanciones? Pues de ninguna manera. Y nosotros, en respuesta a esto, ¿deberíamos dejar de atacar objetivos que son sensibles para ellos en el sentido económico? Bueno, convenga conmigo en que esto simplemente parece absurdo. Se puede hablar de todo esto, pero solo hay que hablar basándose en intereses mutuos. En cuanto a la situación actual en todo el ámbito del derecho marítimo, es un tema complejo. Lo repito una vez más, empecé con esto. Estamos firmemente a favor de respetar la libertad de navegación en todas las regiones del mundo y, por supuesto, de cumplir rigurosamente con todas las normas internacionales establecidas en el ámbito del derecho marítimo. Creo que, una vez más, quiero terminar con lo que empecé. Creo que no necesitamos inventar nada nuevo, necesitamos cumplir con lo que ya existe.
4: Es decir, a lo que se oye por todas partes, como usted dijo, la respuesta ahora es no.
3: Bueno, eso ya no tiene relación puramente con el derecho marítimo.
4: No, con el marítimo no. Pero usted comentó la propuesta que sale hasta en la sopa.
3: Sí. No.
4: No, gracias. Bien, ya que hablamos de derecho marítimo, aquí el profesor Dashiri de Irán tiene relación directa.
5: Le agradezco, señor presidente. Represento a Irán. Usted sabe bien que, tras la agresión ilegal perpetrada por parte del régimen israelí y los Estados Unidos contra Irán, han surgido una serie de problemas sumamente complejos. Primero, fuimos testigos de la agresión directa por parte de EE. UU y posteriormente ambas partes intercambiaron ataques, lo cual ha generado una situación de inestabilidad que preocupa profundamente a la comunidad internacional. También intercambiamos ataques con los países de la parte sur del Golfo Pérsico. Así que ahora la pregunta principal es la siguiente. ¿Cuál es exactamente la postura rusa sobre el futuro del sistema de seguridad en esta región? ¿Qué postura adoptan ustedes? ¿Cuál es, en definitiva, su enfoque? Muchas gracias.
3: En cuanto a las evaluaciones de los acontecimientos que están ocurriendo, estas evaluaciones han sido expuestas con bastante detalle por nuestro Ministerio de Asuntos Exteriores y, además, en repetidas ocasiones y en diferentes situaciones. Bueno, hace realmente muy poco tiempo que nuestro ministro habló sobre este mismo asunto en la Asamblea General de la ONU. Así que no hay necesidad de que yo lo repita. Nuestra postura es de carácter abierto y público. Y no tenemos reparos en exponerla aquí mismo. En cuanto a la agresión, pues ya lo he dicho, he hecho una insinuación bastante clara, pero quiero subrayarlo una vez más. Los acontecimientos que tienen lugar en Ucrania también son una agresión del Occidente colectivo contra Rusia, solo que a manos del régimen nacionalista ucraniano. Pues sí, agresión. Pues bien, nosotros estamos en contra de cualquier agresión. Estamos a favor de resolver todas las cuestiones de manera pacífica, mediante acuerdos. Y esperamos, sinceramente, que el estrecho permanezca abierto y también que se levanten las sanciones, algo que Irán busca y busca con toda razón. Es fundamental que se levanten las sanciones contra Irán y que no haya absolutamente ninguna necesidad de restringir el movimiento de buques por el estrecho de Hormuz. De la misma manera, hablando propiamente, que en el otro estrecho, donde los hutíes controlan la costa de ese estrecho. En general, estamos totalmente a favor de eso. En cuanto al programa nuclear de Irán, nuestra posición también es bien conocida por todos. Aquí la verdad, no hay nada secreto. En su momento, creo que desempeñamos un papel muy serio y sustancial en la resolución de la crisis anterior y contribuimos de forma activa a la creación del PAIC. Y en aquel entonces, precisamente cuando se tomó la decisión y nuestros amigos iraníes estuvieron totalmente de acuerdo con ello, propusimos trasladar al territorio de Rusia una parte del uranio enriquecido y afortunadamente todo eso funcionó perfectamente. Esta propuesta sigue estando sobre la mesa incluso ahora, tal como lo estaba en aquel momento. Originalmente propusimos esto, es decir, repetir esta experiencia positiva que ya habíamos tenido, propusimos trasladar de manera segura al territorio de la Federación Rusa todo el uranio enriquecido que provenía de Irán. Y hay que decir que todos estuvieron de acuerdo inicialmente. Los iraníes estuvieron de acuerdo, los estadounidenses estuvieron de acuerdo y los israelíes estuvieron de acuerdo. Pero luego Estados Unidos endureció su posición. Dijeron que había que sacarlo, pero solo a EU. Tras lo ocurrido, la situación se volvió más compleja y como respuesta directa a estos eventos, Irán decidió endurecer su postura oficial. Personalmente, uno de nuestros socios lamentablemente falleció, el señor Larijani. Es una gran lástima porque era una persona capaz de negociar, una persona pensante. Vino y dijo, no, ahora nosotros tampoco estamos de acuerdo en llevar nuestro uranio a ninguna parte. Les proponemos a ustedes, es decir, a Rusia, crear una empresa conjunta, pero que opere directamente en territorio iraní y que sea allí donde podamos desenriquecerlo y finalmente diluirlo. Dije, bueno, dudo que Israel y Estados Unidos acepten esto. Pues por favor. Y bueno, todo se encuentra en el estado que todos conocemos. Pero nuestra propuesta, por favor, sigue estando sobre la mesa. Sí, después de todo, todos los participantes en este proceso llegan a la conclusión de que esto aliviará la situación de alguna manera. Por favor, estamos listos para este trabajo.
4: Gracias. Sergei Alexandrovich Karaganov, por aquí.
6: Vladimir Vladimirovich, ahora todos nosotros nos alegramos muchísimo de que durante estos últimos 2 meses hayamos estado actuando con una determinación realmente firme contra el régimen actual en Ucrania. Esperamos que pronto limpiemos una parte significativa de Ucrania de este régimen. Pero entonces surgirá la pregunta que se nos planteó después de la Gran Guerra Patria. Les recordaré que las regiones ucranianas se reconstruían en primer lugar, incluso antes que las regiones rusas vecinas. Kharkov, la región de Kharkov, se reconstruía mucho más rápido en comparación con la región de Briansk. Deberíamos, bueno, aparte del Donbass, naturalmente deberíamos dedicarnos después a la reconstrucción de estos territorios liberados o, en cambio, centrarnos en nuestras propias direcciones de desarrollo, que son mucho más interesantes, en particular incluso tal vez trasladar estas empresas a Siberia.
3: ¿Qué empresas?
6: Aquellas que están destruidas ahora mismo y que se podrían reconstruir.
3: ¿En nuestro territorio?
6: Sí, y también en todo el territorio liberado.
4: ¿En la ucraniana?
6: ¿Territorio liberado?
3: Ah, sabe, nosotros, por supuesto, ante todo, debemos ocuparnos de resolver aquellas cuestiones y aquellos problemas que nos surgen. Esa es la prioridad absoluta. Pero si hablamos de aquellos territorios que deben y van a formar parte del Estado ruso, entonces tendremos que restaurar por completo, tanto la economía como toda la esfera social. Pero ¿qué hacer exactamente allí? Eso es otra cuestión. Allí, bueno, por ejemplo, las minas. En tiempos de Ucrania no sabían qué hacer con eso, teniendo en cuenta la eficiencia del trabajo de estas minas. Pero nosotros partiremos de la conveniencia y del hecho de que las personas que vivirán en estos territorios son ciudadanos de pleno derecho de la Federación Rusa. Y haremos, sin duda, todo lo posible para que su nivel de vida se eleve lo más rápido posible hasta alcanzar el nivel promedio ruso en todas las áreas clave, salud, educación, economía e ingresos de la población. En términos generales, podemos decir que lo estamos logrando con éxito, tanto en la península de Crimea como en gran parte de las repúblicas de Donetsk y Lugansk, así como en Zaporilla y Jersón, que actualmente se encuentran bajo nuestro control administrativo y militar. En lo que respecta a qué infraestructuras reconstruir y qué empresas trasladar, tomaremos la decisión final exclusivamente basándonos en un análisis de la viabilidad económica. En lo que respecta a las cuestiones fundamentales relacionadas con garantizar la seguridad de nuestra industria y la protección de las empresas del complejo militar-industrial, les aseguro que estamos trabajando en ello y pensando profundamente en este asunto ahora mismo. Y cuando nos dedicamos a construir nuevas empresas en este ámbito, siempre partimos de los métodos más modernos de combate armado y además hacemos todo lo que está en nuestras manos para asegurar que todas ellas se encuentren ubicadas en las zonas que consideramos más seguras. Las obras están en marcha.
4: Gracias. Fenway, por favor, venga aquí.
7: Muchas gracias, señor presidente. Represento a la República Popular China. Tanto Rusia como la República Popular China son dos grandes civilizaciones, por lo que es extremadamente importante promover un mayor entendimiento mutuo entre nuestros pueblos. El presidente de la República Popular China, Xi Jinping, presentó una propuesta sobre la iniciativa de civilización global. Rusia también presentó un concepto Estado-civilización. Desde su personal punto de vista, señor presidente, ¿cuáles considera usted que son los puntos en común fundamentales de estos dos conceptos que han sido propuestos por ambos países? ¿Y por qué razón nuestros países otorgan tanta prioridad a las cuestiones civilizatorias dentro de sus respectivas agendas estratégicas? ¿De qué manera concreta podemos profundizar este diálogo entre civilizaciones para que el mundo comprenda mucho mejor tanto a Rusia como a China? Muchas gracias.
0: En lo que respecta al aspecto civilizatorio de la construcción de las relaciones internacionales, tanto nosotros como China, me parece, tenemos un entendimiento común de que cuando hablamos de Rusia como un Estado-civilización o de China como un Estado-civilización, nos referimos ante todo a la necesidad de proteger nuestros valores tradicionales, nuestra historia y nuestras tradiciones, el respeto, y buscaremos que se respete a nuestro Estado precisamente desde este punto de vista humanitario. Pero los sujetos del derecho internacional son, por supuesto, los Estados. Pero al mismo tiempo, la comunicación civilizatoria entre estados como Rusia y la República Popular China tiene una enorme importancia porque se trata, ante todo, de una comunicación en el ámbito humanitario y eso acerca a las personas. Y podemos observar este proceso, por así decirlo, a través de un ejemplo muy sencillo, como lo es la celebración de los llamados años temáticos, el año dedicado a la educación, el año de la cultura o incluso el año del cine. Todas estas iniciativas, que parecen pequeñas, tienen un impacto profundo, porque al final del día todo esto es lo que realmente nos une. Apoyamos plenamente las ideas planteadas por el presidente de la República Popular China, Xi Jinping, sobre sus reflexiones acerca de esta particularidad civilizatoria que define nuestras relaciones actuales. Cuando estuve de visita en Pekín, firmamos la declaración correspondiente al respecto y, sin lugar a dudas, trabajaremos en esta dirección. Y China, el liderazgo chino, trata con la misma atención y respeto nuestras iniciativas en este sentido. Lo sabemos, estamos agradecidos por ello a nuestros amigos de China y sin duda trabajaremos juntos para alcanzar objetivos comunes. Y el papel y la importancia de China en los asuntos internacionales crece constantemente. Y las relaciones de confianza y amistad entre Rusia y China, como he dicho muchas veces, son un factor realmente muy serio para la estabilización de la política mundial.
4: Vladimir Vladimirovich, usted y el presidente Xi, todo el mundo sabe que tienen un muy buen entendimiento mutuo, pero después de todo, ustedes son representantes de culturas diferentes. ¿Alguna vez siente una barrera cultural que tiene que explicarle algo que, por ejemplo, una persona de nuestra cultura entendería de inmediato, pero a él todavía hay que explicárselo?
0: Sabe, le daré un ejemplo muy sencillo. No hay ninguna barrera. Es más, bueno, lamentablemente todavía no hablo chino. Nuestro amigo, mi amigo, el presidente Xi Jinping todavía no habla ruso. Hace poco estuvimos juntos en la India y nos encontramos solos en lo que llaman una sala de espera, cuando cada uno, bueno, así es como lo llaman.
4: Sería interesante ver esa sala de espera.
0: Sí, bueno, es simplemente una sala donde los líderes se reúnen para acercarse al anfitrión del evento, en este caso al primer ministro Modi. Él saludaba a cada uno, y cada uno, bueno, el jefe de la delegación de cada país, pasaba luego al salón principal. Bueno, pues nos quedamos solos el presidente Xi Jinping y yo, él y yo, sin intérprete.
3: ¿Sabe una cosa? Dígame, ¿sabe realmente qué es lo que resulta curioso? Bastaba con que él o yo dijéramos una sola palabra y sin intérpretes, sin conocer el idioma del otro, nos entendíamos sin palabras. ¿Existen barreras o no? No existen.
4: Yo solo quería decir que la palabra todavía no sabe ruso y yo todavía no sé chino. Eso es alentador, pero está claro que ya no hace falta, al parecer.
3: Bueno, no sé. Ya lo he dicho. Mis nietos trabajarán para mí como intérpretes. Ellos hablan chino.
4: Muchas gracias. Justo ahí está Taisuke Obiro, sentado ahí mismo a su lado.
8: Gracias. Taisuke Obiro, de la Fundación para la Paz Sasakawa, Japón. Vladimir Vladimirovich, a mediados del pasado mes de agosto, usted realizó su primera visita oficial a la isla de Iturup, un evento en el cual aprovechó para reafirmar de manera contundente la posición inalterable de Rusia respecto a la soberanía sobre estas islas en disputa. Y si recordamos hace 2 años, durante la sesión plenaria del Foro de Boao, usted señaló a Japón como un socio natural y afirmó que Rusia tiene toda la disposición de construir relaciones sólidas con Japón, pensando no solo en los próximos 5 años, sino con una visión estratégica a largo plazo, proyectando nuestra cooperación hacia los próximos 50 años. Por cierto, me gustaría añadir que a finales del pasado mes de agosto tuve la oportunidad de visitar la isla de Sajalín, donde mantuve conversaciones muy productivas e intercambié opiniones detalladas tanto con los representantes locales como con los miembros del gobierno de la región de Sajalín. Además, pude reunirme con el personal especializado del laboratorio de investigación científica que se dedica exclusivamente a realizar estudios marinos en esa zona. Durante el transcurso de estas reuniones de alto nivel, me he convencido una vez más, con total firmeza, de que entre Japón y Rusia sigue existiendo un enorme y prometedor potencial de cooperación estratégica en diversas áreas fundamentales, tales como el desarrollo sostenible de los recursos naturales, la protección integral del medio marino, el avance en la ciencia económica aplicada, así como el desarrollo conjunto de la ruta marítima del norte, entre muchas otras iniciativas que sin duda fortalecerán nuestros lazos bilaterales en el futuro cercano. Ah, ahora permítame plantearle la siguiente pregunta. ¿Qué importancia estratégica tienen realmente para Rusia las relaciones con Japón dentro del marco de su visión a largo plazo en toda la región de Asia-Pacífico? Sí, actualmente hay que reconocer con total honestidad que las relaciones diplomáticas entre Japón y Rusia se encuentran en una situación sumamente compleja y delicada. Sin embargo, mirando hacia el futuro, ¿cómo visualiza usted el posible desarrollo de las relaciones ruso-japonesas una vez que logremos superar todas estas dificultades actuales que nos separan? Gracias.
3: Veo las relaciones ruso-japonesas como unas relaciones realmente buenas, de buena vecindad, y sobre todo, llenas de ese contenido concreto del que usted acaba de hablar hace un momento. Me refiero a la economía, la ecología, las investigaciones científicas conjuntas, etc. Usted mencionó mis declaraciones sobre Japón de hace 2 años, ¿verdad? Ajá. Desde entonces nada ha cambiado en los enfoques de Rusia hacia Japón. Pero la actitud de Japón hacia Rusia sí ha cambiado. No fuimos nosotros quienes impusimos sanciones contra Japón. Fue Japón quien impuso sanciones contra la Federación Rusa. Es más, escuchamos declaraciones bastante duras por parte de algunos altos dirigentes japoneses. Nosotros no nos hemos permitido nada parecido, no hemos hecho tal cosa. Ah, nosotros estamos interesados en la cooperación con Japón. Al mismo tiempo, nos preocupan los planes de militarización de Japón. No puedo dejar de mencionar esto. Nos preocupa la política relacionada con la creación de bloques político-militares en la región. Estoy obligado a decir esto, pero como usted expresó, después de superar las dificultades actuales, ¿cómo vemos las relaciones con Japón? Lo repito una vez más, como relaciones de buena vecindad y beneficio mutuo. Y, por supuesto, tenemos diversas áreas que son de un claro interés mutuo. Por cierto, vale la pena destacar que varias grandes empresas japonesas, a pesar de todas las dificultades políticas, decidieron seguir adelante y, de hecho, continúan trabajando en Rusia hasta el día de hoy. Y a pesar de
0: los pasos claramente hostiles del gobierno japonés, no solo no obstaculizamos a nuestros socios, sino que los apoyamos, al igual que a todos los que siguen cooperando con la Federación de Rusia, y tenemos la intención de seguir comportándonos de la misma manera en el futuro. Esperamos que también por parte de la clase dirigente japonesa, por parte de la clase política dirigente japonesa, por parte de Japón, prevalezca en algún momento esta misma disposición hacia un trabajo mutuo y conjunto en interés de ambos países.
4: Vladimir Vladimirovich mencionó lo del acumulador. Pensé, si en una situación similar en la
0: acción hacia un trabajo mutuo y conjunto en interés de ambos países.
4: Vladimir Vladimirovich mencionó lo de

0: presidente Trump. Le estoy agradecido por el hecho de que él está tomando esfuerzos para resolver, digamos, la crisis ucraniana. Como he dicho muchas veces ya, él está convencido de ello. Lo hace sinceramente. Estamos agradecidos a la primera dama de los EEUU por su trabajo en el ámbito humanitario. Lo digo con total sinceridad, sin ninguna ironía. Esto se refiere a los intercambios, bueno, algunos a la resolución de otros asuntos humanitarios. Pero sea como sea, todo lo que empaña nuestras relaciones con los Estados Unidos y estos factores que empañan nuestras relaciones y las destruyen no surgieron ayer ni hoy, surgieron a lo largo de décadas. Nos gustaría mucho que estos factores que nos separan queden en el pasado y que surjan nuevas perspectivas de cooperación mutuamente beneficiosa. En cuanto a, bueno, usted insinuó una posible, digamos, reunión trilateral. Sé que en los medios de comunicación se habla de esto. Nosotros estamos totalmente a favor. Pero hay una cuestión. ¿En qué consiste? Se necesita una agenda. Hay que entender cuál será la agenda para cualquier reunión trilateral. ¿De qué vamos a hablar? Bueno, en general, cualquier diálogo es beneficioso.
1: Gracias. Alexander Rakovich, por allá.
2: Muy respetado señor presidente, es un honor saludarle. Soy Alexander Rakovich, historiador de Belgrado, Serbia. Quisiera preguntarle, ¿cómo evalúa usted, desde su visión, las perspectivas actuales sobre el estatus de neutralidad geopolítica que mantiene Serbia? Esto también tiene una importancia significativa en el contexto de las próximas elecciones en Serbia. Gracias.
0: Saludamos la posición sumamente moderada que Serbia ha mantenido sobre una serie de cuestiones clave y muy agudas, y valoramos profundamente el hecho de que Serbia no haya adoptado ninguna decisión relacionada con la imposición de sanciones contra Rusia. Usted conoce nuestra posición respecto a Serbia. Para mí, personalmente, resulta realmente incomprensible el por qué, a lo largo de todas estas últimas décadas, el llamado Occidente colectivo ha decidido tratar al pueblo serbio de una manera tan profundamente injusta y, a mi juicio, tan claramente asimétrica. Dividieron al pueblo serbio en varias partes. Los serbios terminaron en diferentes entidades estatales. De hecho, acabo de reunirme con Dodik. Ellos mismos formularon los acuerdos de Dayton en su momento, ahora nadie quiere cumplirlos, y en otros casos imponen soluciones a los serbios. Los serbios terminaron siendo una nación dividida en Europa y además dividida por la fuerza. Esto es injusto y es malo, porque cualquier injusticia conduce a ciertas dificultades y conflictos. Pero el actual liderazgo de Serbia, y en el pasado reciente el presidente, y en el futuro espero también el primer ministro Aleksandar Vučić, lleva a cabo una política moderada, muestra un deseo de cooperación con Rusia, y nosotros, sin duda, lo acogemos con satisfacción y corresponderemos de la misma manera.
1: ¿No le incomodó la visita de Zelensky a Belgrado?
0: A las chicas les incomoda cualquier cosa. A nosotros no nos incomoda nada. Nosotros nos dedicamos a la política.
1: Gracias. Bien, señor Gupta, por aquí.
3: Muy buenas noches, señor presidente. Soy Arvind Gupta, llamando desde Nueva Delhi. Muchas gracias por su discurso. Me gustaría hacer algunas preguntas. En continuación con la discusión sobre el estado de civilización que usted mencionó, mi primera pregunta. Considerando toda la situación geopolítica que se está formando, como usted describió tan elocuentemente, ¿cree que las civilizaciones unirán a las personas o existe una cierta contradicción entre el Estado-civilización y el Estado-nación? Segunda pregunta, las relaciones entre India y Rusia. Usted visitó recientemente Nueva Delhi, fue una cumbre de los BRICS muy exitosa. Una discusión fructífera con el primer ministro Modi. Él solía hablar con frecuencia sobre cómo no debería haber

0: guerras en el mundo, y siempre insistía en que esas guerras interminables deben terminar de una vez. ¿Discutió usted los escenarios actuales con él y con otros líderes? ¿Les habló usted personalmente sobre cuán sumamente difícil y seria es realmente la situación? Tercera pregunta, más concretamente sobre las relaciones entre India y Rusia. Usted realizó una visita muy exitosa el año pasado a Nueva Delhi. Se discutieron varias ideas nuevas. Sin embargo, uno de los temas entre India y Rusia es la interconectividad. Hubo algunos problemas en relación con el desarrollo del corredor internacional de transporte a través de Irán. Todavía hay varios proyectos clave que deben terminarse, pero lamentablemente eso aún no ha ocurrido. El corredor norte-sur, lamentablemente, todavía no está operando a su pleno rendimiento. Usted también mencionó anteriormente el corredor marítimo oriental, una ruta estratégica que conectaría directamente la ciudad de Chennai con Vladivostok. ¿Qué avances hay en este proyecto?
1: Disculpe, es suficiente, basta.
2: Sigamos adelante. ¿Qué es esta dictadura? Déjeme.
1: Gracias a Dios tenemos nuestras propias tradiciones.
0: Muchas gracias.
2: De todos modos, responderé brevemente.
0: India y Rusia tienen, sin duda, un enorme potencial para seguir desarrollando sus relaciones bilaterales. Así que, en lo que respecta al ámbito de las tecnologías emergentes, ¿cree usted que existe un potencial real, por ejemplo, para un acuerdo intergubernamental entre India y Rusia sobre nuevas tecnologías que combine semiconductores, inteligencia artificial y computación cuántica para que logremos un gran progreso conjunto? Muchas gracias.
2: Sí, realmente intentaré responder brevemente. En lo que respecta a los estados civilización, nosotros no lo vemos como algo que divide a las personas, sino más bien como algo que une y se complementa de manera mutua. India nunca deja de impresionar a cualquiera por su inmensa escala y su asombrosa diversidad cultural. Poca gente sabe realmente, y esto me lo comentó personalmente el señor Modi, que de los 1.500 millones de personas que habitan allí, solo 600 millones hablan como lengua materna el hindi, mientras que la gran mayoría utiliza sus propios idiomas regionales. Y a pesar de todo esto, todos conviven juntos en armonía. Es asombroso. Esto no puede dejar de ser admirable. En la cultura india existe un elemento tan sumamente distintivo que sin lugar a dudas se puede tomar como un claro ejemplo. Es algo distintivo y a la vez profundamente unido a su esencia. Y esto, por supuesto, merece que se tome como ejemplo. Y así, en mi opinión, tomando como referencia también lo que sucede en la India, se pueden construir relaciones entre diferentes países con diferentes culturas, diferentes historias y diferentes tradiciones. Así que aquí no veo ninguna contradicción. Con respecto a la postura del primer ministro Modi, es decir, la relacionada con el fin de las guerras y demás, puedo decir que él es uno de esos líderes mundiales que, a pesar de nuestras muy buenas e incluso amistosas relaciones y nuestras muy buenas relaciones personales, plantea constantemente la cuestión y se pregunta sobre el fin del conflicto en Ucrania. En cada una de nuestras reuniones, él siempre plantea estas cuestiones y muestra un vivo interés y tiene ideas muy buenas orientadas a buscar soluciones mutuamente aceptables, precisamente mutuamente aceptables. En este sentido, sin duda, el primer ministro mantiene una postura neutral, pero interesada en poner fin al conflicto. Simplemente considero que es mi deber decirlo de manera directa. Por cierto, estamos profundamente agradecidos al primer ministro por sus valiosas ideas. No entraré en detalles ahora, pero apreciamos sinceramente su deseo de finalizar, incluido este conflicto, por la vía pacífica y lo antes posible. Ahora, respecto a posibles proyectos conjuntos e interacciones, es decir, la interconectividad norte-sur, la ruta marítima del norte, el corredor marítimo oriental, todo esto está en marcha. Por ejemplo, hace muy poco tiempo pasó un gran barco chino, un portacontenedores y también uno surcoreano que navegaba en modo de prueba. También estamos hablando con nuestros amigos indios sobre el hecho de que esto es posible. Estamos a favor del uso conjunto de estos prometedores corredores internacionales. En cuanto a la ruta marítima del norte, el volumen de transporte a través de ella crece constantemente. Repito una vez más, estamos a favor de que esto no sea motivo de ningún tipo de conflicto. Estamos absolutamente abiertos a la cooperación con todos los países que estén interesados en utilizar dichos corredores. Y no porque esto cree algún tipo de competencia, digamos, con el canal de Suez, ni porque ahora en esta región del mundo, en Oriente Medio, se haya generado una situación difícil debido a las hostilidades. No, simplemente los volúmenes del comercio mundial están creciendo y las nuevas oportunidades deben corresponder a las nuevas necesidades. Creo que, y la práctica lo demuestra, habrá crecimiento. En cuanto al corredor norte-sur, puedo decirles que no depende de nosotros. Estamos dispuestos a asignar los recursos crediticios necesarios. La cuestión fundamental es que nuestros amigos iraníes cumplan de manera efectiva con su parte del trabajo en esta etapa. Bueno, aquí no hay ningún secreto, simplemente hay que comprar toda la tierra por la que pasará esta ruta. Quiero señalar que una parte de la ruta debe pasar por el territorio de Azerbaiyán. Estamos en contacto con el presidente Aliyev. Tampoco hay ningún problema. Azerbaiyán también está de acuerdo con la implementación de este proyecto y lo considera prometedor. Tenemos previstos los fondos correspondientes, los recursos financieros correspondientes. Estamos listos para este trabajo conjunto. El potencial de interacción con la India en una serie de áreas económicas y otras, no solo en el campo de la logística, por supuesto, tiene toda la razón. Las altas tecnologías son el área más deseada de trabajo conjunto. Tenemos problemas concretos, una desproporción en el comercio, pero aquí también proponemos y llevamos a cabo una serie de pasos que no son tradicionales ni lineales. Bueno, por ejemplo, al organizar diversas exposiciones, simposios conjuntos, ferias comerciales, etcétera, por regla general, cualquier país ofrece productos para la exportación, es decir, ofrece aquellos productos que realmente le gustaría vender. En estrecha colaboración con nuestros amigos indios y contando con el consentimiento y el apoyo del primer ministro Modi, organizamos eventos especiales, donde los importadores indios presentan aquellos productos que potencialmente podrían importar al mercado ruso. Y estamos dispuestos a continuar con este trabajo. Pero en cualquier caso, consideramos que los sectores de alta tecnología son prometedores. Gracias.
1: Muchas gracias. Karen Hallberg, ahí. Aquí.
3: Señor presidente, muy buenas noches. Mi nombre es Karen Hallberg y es un gusto estar aquí en representación de la Argentina. Conferencias PUGWASH sobre ciencia y asuntos mundiales. Muchas gracias por sus explicaciones y por presentar sus ideas sobre una serie de temas. Quiero abordar el tema de las armas nucleares. Tengo una propuesta específica sobre la reunión trilateral con Estados Unidos y China que usted mencionó. Todo esto surge tras su muy útil iniciativa, la cual lamentablemente no fue tomada en consideración en su momento. Se trata de la iniciativa sobre la extensión de la moratoria en relación con el nuevo tratado START, el START 3. Me parece que lamentablemente esta iniciativa no fue apoyada, aunque habría reducido los riesgos. ¿Tiene usted contemplado desarrollar algún tipo de plan o agenda que esté específicamente dirigida a reducir los riesgos y las amenazas en el complejo ámbito de las armas nucleares? Por ejemplo, considerar el riesgo de la IA en el ámbito de las armas nucleares, porque es el ser humano quien debe tomar decisiones tan importantes en esta área. O bien propuestas para mantener canales de comunicación y reducir el nivel de preparación de las fuerzas nucleares. ¿Tiene usted alguna idea al respecto? ¿Podría compartir cómo podemos reducir los riesgos relacionados con las armas nucleares, especialmente entre los tres países que poseen los mayores arsenales nucleares? Gracias.
2: La respuesta será así corta. No fuimos nosotros quienes nos retiramos de todos los acuerdos y tratados internacionales que servían de base para frenar la carrera armamentista y la proliferación de armas nucleares. No fuimos nosotros quienes nos retiramos de esos tratados. Bajo un pretexto u otro, fueron los Estados Unidos quienes lo hicieron. Entre ellos, esto también concernía al START-SESH, y eso es todo. No fuimos nosotros quienes nos retiramos. Es más, quiero informarles, bueno, en realidad esto no es un secreto, probablemente, tal vez, en algún lugar se haya mencionado. Propusimos incluso a la administración del presidente Obama reanudar el diálogo sobre estos temas. Al principio, no escuchamos nada. Al final, unos 3 meses antes de que esa administración dejara el cargo, de repente nos enviaron la noticia de que la administración de EEU estaba lista para tal diálogo. Bueno, y luego todos renunciaron y todo esto se paralizó de nuevo. No nos oponemos a la reanudación de este diálogo. Nunca hemos estado en contra. De hecho, lo propusimos y lo seguimos proponiendo ahora. No hay respuesta. Bueno, si al final no la hay, pues como solemos decir nosotros, no hay nada que hacer. Tampoco es que Rusia esté vitalmente interesada en esto, porque estamos plenamente enfocados en desarrollar nuestras propias fuerzas nucleares de manera independiente. Nuestras fuerzas de misiles estratégicos, creo, están, si no me equivoco, en más del 98% modernizadas. Ya he hablado de esto. Ninguna otra potencia nuclear tiene tal nivel de modernidad. También contamos con nuevos medios modernos. Se trata del bloque planeador, que apareció hace ya varios años. Sí, este es un sistema completamente nuevo para superar la defensa antimisiles. Estamos hablando de armas de alcance medio, de alta tecnología, las más modernas que otros países tampoco tienen todavía. Sí, es que todas las potencias nucleares son países de alta tecnología. Algún día todos tendrán esto también, pero por ahora no, por ahora solo nosotros lo tenemos. Pero entendemos las amenazas de las que usted habla. Entendemos que, después de todo, deben existir mecanismos de disuasión, debe haber algún tipo de acuerdo. No voy a entrar ahora en detalles sobre qué tiene quién en sus almacenes y qué ha sido destruido, qué no tanto, qué escotillas, dónde se están sellando. Eso es asunto de especialistas, tanto técnicos como militares. Pero estamos dispuestos, si la administración actual... Tenemos señales de que, en principio, el interés por esto se está renovando. Si la actual administración de EEUU quiere hacerlo, estamos listos para reanudar este diálogo incluso mañana mismo. Por favor, hable usted con ellos, tal vez le hagan caso. ¿De acuerdo?
1: Gracias. Lorenzo Pancini se encuentra ahora mismo aquí muy cerca.
3: Le agradezco, señor presidente. Soy de Italia, un país que actualmente mantiene relaciones bastante tensas con Rusia. Como ciudadano europeo, me gustaría hacerle una pregunta. ¿Qué condiciones específicas impondrá Rusia para desarrollar un nuevo sistema de seguridad para los países europeos? Y si nos detenemos a imaginar un escenario de una Europa post-Unión Europea, ¿consideraría usted que Europa podría integrarse en una gran asociación eurorrusa? ¿O cree que las tensiones y los intereses contrapuestos dictarán que siempre habrá una competencia inevitable entre ambos bloques?
1: Entre Estados Unidos y Rusia por estos territorios. Gracias.
2: Italia se encuentra en Europa, y yo estoy hablando de una asociación euroasiática. Por lo tanto, por supuesto, también consideraremos y consideramos a Italia como parte de la asociación euroasiática. Si la UE se mantendrá y si Italia será miembro de la UE o no, ese no es nuestro asunto. Ni siquiera nos metemos ahí ni queremos entrar en esa discusión porque sabemos que en ese mismo segundo dirán que queremos desmantelar la UE, aunque no queremos desmantelar nada, solo queremos construir y cooperar. En cuanto a las condiciones necesarias para establecer un diálogo, queremos aclarar que no tenemos ninguna condición previa para reanudar y restaurar las relaciones con Europa en general, o bien con países europeos específicos. Algunos políticos dicen, no, no se puede. No se puede permitir que Rusia coopere con algunos países por separado, sino que todos deben hacerlo juntos. No se puede permitir que ninguno de los países europeos establezca un diálogo con Rusia. Bueno, esto es un dictado mayor que en los tiempos de la Unión Soviética. Ya he hablado de esto, pero allí al menos había un Estado único. Y las repúblicas soviéticas eran parte de un Estado único, en realidad estrictamente centralizado. En la Unión Europea, en teoría, no parece haber tal cosa, pero en la práctica sí la hay. Alguien prohíbe a países individuales establecer relaciones con Rusia hoy en día. A nosotros nadie nos lo prohíbe, estamos listos.
1: Ya que lo prohíben, ¿habría que desmantelarlos para tratar con cada país por separado?
2: No hace falta, se desmoronarán solos.
1: Vale, gracias.
2: Bueno, ahora nuestro colega de Italia seguramente sabe mucho más que nosotros sobre esto, ¿verdad? Al fin y al cabo, todos los problemas siempre comienzan por la economía. ¿Cuánto es exactamente la deuda pública en Italia? 140%, ¿verdad? ¿Y el déficit? Bueno, más o menos alrededor del 4 o 5, supongo. El déficit presupuestario, ¿verdad? No, 3, más. Más, ¿cuánto? 3, bueno, 3, sí. No, eso es demasiado. No, de hecho, mi colega me indica que es alrededor del 3%, y en otros países europeos es más, incluso hay algunos cerca del 5, ¿verdad? Bueno, pero en general entendemos las dificultades de carácter económico que se están creando en los países europeos, que existen en los países europeos. No queremos decir nada aquí, es decir, criticar. Eso es asunto de esos mismos países, de la propia Europa Unida, de la Comisión Europea. ¿Cómo establecer las relaciones? En nuestra opinión, muchas cosas se han hecho, se hacían y se siguen haciendo hasta ahora, con grandes errores que tienen consecuencias negativas para la economía de todos los países europeos. Bueno, ahora probablemente no sea el momento para estas discusiones, pero es un hecho. Hay más problemas, cada vez aumentan más. Esto lo sienten los ciudadanos de las principales economías europeas, de los países y economías europeas, lo sienten en carne propia. El nivel de vida está disminuyendo y el número de desempleados está aumentando. Y bueno, esto por supuesto también socava los fundamentos mismos de la propia Unión Europea. Pero eso no es asunto nuestro, no nos metemos en eso. Estamos dispuestos a iniciar un diálogo, si la Unión Europea lo desea, tanto con la Unión Europea en su conjunto como con países individuales, sin condiciones previas. Pero tampoco puede haber condiciones previas por su parte.
1: Bueno, Vladimir Vladimirovich, ya que hemos empezado a hablar de la economía europea, usted ha emitido recientemente varias órdenes y decretos sobre la transferencia a nuestra gestión de, Dios mío, importantes activos europeos, empresas conocidas por todos. Bueno, allí esto naturalmente se interpreta casi como un robo, una nacionalización. ¿Y en realidad?
2: En realidad eso es mentira y provocación. Nosotros no le quitamos nada a nadie. No robamos ni nacionalizamos nada. Ellos tomaron y bloquearon nuestras reservas de oro y divisas, las reservas del Banco Central. Y además parece que están distribuyendo los ingresos de esto, del uso de estas reservas, para la guerra. Esto, en mi opinión, es absolutamente inaceptable. Nosotros no hemos nacionalizado nada de nadie. Sí, ponemos bajo administración externa algunas empresas, mientras que en algunos países europeos, groseramente, violando todas las reglas imaginables e inimaginables, nos arrebataron enormes empresas, como las occidentales en la República Federal de Alemania. Pues eso es todo. Verá, a Gazprom le quitaron, a Rosneft le quitaron, a otros de los nuestros. Mire lo que está pasando con Lukoil. Pues bien, estamos creando condiciones para nosotros mismos en las que, en caso de nacionalización o, dicho de otra manera, como quiera llamarlo, de robo de nuestras empresas, podríamos responder de forma espejo. De ahí es precisamente de donde viene la puesta bajo administración externa de todas aquellas empresas de las que usted nos habla.
1: Es decir, en un escenario favorable, ¿las recuperarán?
2: Sí, las recuperarán.
1: Gracias. Bien, que pase el general Axan por aquí.
3: Señor presidente, en representación de Pakistán, le agradezco el panorama integral que nos ha ofrecido. Mi pregunta se refiere a su opinión sobre el desarrollo de un mundo multipolar y, en particular, a su visión sobre cómo debería ser tal mundo. ¿Cómo cree usted que será la forma que adoptará este mundo multipolar? ¿Serán tres polos, E, U, en el hemisferio occidental y en el hemisferio oriental, Rusia y la RPC? ¿Habrá algún nuevo sistema de gobernanza global? ¿O, en el peor de los casos, surgirá un nuevo telón de acero entre los hemisferios occidental y oriental y comenzará una nueva Guerra Fría?
2: En cuanto al nuevo telón de acero, bueno, no somos nosotros, es la comunidad occidental la que ahora está intentando colgar ese telón. Ellos son los que lo están haciendo. Hay numerosas, bueno, miles de sanciones, ya miles. ¿Cuántas sanciones hay? Varios miles contra Rusia. Prohibición de reuniones con representantes rusos, ¿verdad? Aislamiento, un intento de aislamiento de las organizaciones internacionales. Bueno, todo esto es un intento de colgar un telón de acero, pero ahora no por nuestra parte, no como fue en la Unión Soviética, sino por parte de Occidente. ¿Cómo terminó el intento de la Unión Soviética de crear este telón? Es bien conocido, en un fracaso. Y cualquier intento de colgar un telón así en algún lugar, especialmente en las condiciones modernas, terminará inevitablemente en un fracaso. Y en cuanto a cómo vemos un mundo multipolar, no puede ser bipolar o, digamos, tripolar, cuadripolar, debe ser diverso, precisamente multipolar. Este mundo, por supuesto, es mucho más complejo que un mundo que consiste en dos bloques o incluso tres bloques. En él debe haber, en él deben estar, deben tenerse en cuenta los intereses de todos los participantes de la comunicación internacional. Y como hemos dicho muchas veces, este es el principio básico y fundamental. La seguridad de unos no puede lograrse a expensas de la seguridad de otros. Esta es una de las piedras angulares que, según nos parece, debe sentar las bases del futuro orden mundial. Pero no podemos decir en detalle cómo será en este momento. Ya lo he mencionado desde esta tribuna. Pero debemos esforzarnos por buscar juntos. Debemos al menos buscar juntos estos fundamentos del futuro orden mundial y hacerlo sin ninguna condición previa. De esto hablaba justo ahora al responder a un colega de Italia.
1: Gracias. Muhammad Marandi está ahí.
3: Le agradezco, señor presidente. Para mí es una gran alegría y un honor estar aquí. Seyed Marandi, de la Universidad de Teherán, le agradezco sinceramente que haya mencionado al doctor Larijani. Él se convirtió en un verdadero mártir y murió durante la reciente agresión contra el pueblo iraní. Él trabajó incansablemente, luchando con gran valentía tanto contra el grupo terrorista ISIS como contra Al-Qaeda. Él estaba profundamente preocupado por el bienestar y la situación de la población palestina y siempre estuvo al frente de la resistencia contra la agresión a nuestro pueblo y también contra nuestro Estado, especialmente tras la dolorosa muerte como mártir del Ayatollah Khomeini. Sin lugar a dudas, defenderemos con firmeza a nuestro país y triunfaremos. Recordamos con dolor a los niños de la escuela Menat que fueron cruelmente asesinados. Y lamentablemente lo mismo ocurre con los niños en la MADE, cuyas vidas también fueron arrebatadas. Innumerables personas han sufrido heridas a causa de esta agresión, pero por supuesto, la causa fundamental de todo esto ha sido el genocidio del pueblo palestino. Este genocidio continúa. Cada día recibimos información sobre nuevas masacres. El objetivo es la aniquilación total del pueblo palestino. Aquellos que se oponen a esto ahora se enfrentan a amenazas de ser completamente aniquilados. ¿De qué manera podemos proteger a los niños de Gaza? Gracias.
2: Este es, sin lugar a dudas, uno de los problemas humanitarios más agudos y sensibles que enfrentamos. En cuanto a la tragedia que ocurre en Gaza, todos sabemos bien, estamos al tanto de lo que está sucediendo. No entraré en detalles. La posición de la Federación de Rusia sobre el problema palestino es bien conocida. No está sujeta a consideraciones coyunturales actuales. No. Fundamentalmente, la cuestión de Palestina, si hablamos de la posibilidad de una solución a largo plazo, debe basarse en todas las resoluciones adoptadas anteriormente por el Consejo de Seguridad y la Asamblea General de la ONU. Y la piedra angular, la base para este arreglo, debe ser la creación de un Estado palestino de pleno derecho. Eso es todo. En cuanto al señor Larijani, como ya he mencionado anteriormente, considero sinceramente que esto es, yendo mucho más allá de todas las definiciones y evaluaciones de carácter puramente jurídico que nuestro Ministerio de Asuntos Exteriores ha dado en repetidas ocasiones, quiero decir, francamente, que es un error enorme. A pesar de todo, al señor Larijani, a quien conocía personalmente muy bien, lo recuerdo como una persona con una actitud muy positiva, siempre dispuesta a buscar compromisos mutuamente aceptables, por supuesto, ante todo, en interés del pueblo iraní. Así que esto, bueno, aparte, repito, de cualquier evaluación legal, es, por supuesto, también un error, porque una persona así sería necesaria incluso hoy para buscar compromisos y soluciones que podrían conducir a la paz en la zona del Golfo Pérsico. Sí, y por supuesto, todo el mundo sigue atentamente los acontecimientos que están ocurriendo y admira el coraje, el heroísmo del pueblo iraní y su resistencia, así como su gran banquillo, por así decirlo, de reserva del más alto nivel, tanto en la administración estatal como en las Fuerzas Armadas, en el CGRI. Además, personas dispuestas al sacrificio en nombre del futuro de su pueblo.
1: Muchas gracias. Aprovecharé la oportunidad para decir que el Club Valdai quedó conmocionado por el asesinato de Ali Larijani, porque todos recordamos cómo estuvo con nosotros hace 10 años, o incluso menos, en una reunión, y causó una impresión fantástica en todos por su capacidad para transmitir su postura, su capacidad de persuasión y su inteligencia. Este fue un acontecimiento trágico. Bien, el general Sharma está ahí cerca. Pero, por favor, una pregunta, si es posible.
0: Muchas gracias, señor presidente. Mi pregunta está relacionada con los BRICS. Hubo una declaración realmente positiva, la cual estuvo fundamentada en la interacción que se ha dado por parte del sur. Se formularon varios mecanismos. Sin embargo, los principales países BRICS tienen diferentes ecosistemas y posiblemente diferentes visiones. Una de las intenciones declaradas es volver a unir las posiciones de los diferentes países. ¿Será esto un ritual anual al más alto nivel o está usted dispuesto a acelerar aún más esta gran iniciativa?
2: Bueno, como ya he dicho muchas veces, el BRICS nació en Rusia. Al principio fue una reunión de los líderes de Rusia, India y China, el RIC, y luego se unió Brasil, después Sudáfrica y más tarde todos los demás miembros actuales. Acabo de mencionar, hablando precisamente aquí desde esta tribuna, que una organización tan relevante como los BRICS, sin lugar a dudas, puede convertirse en un prototipo, un modelo fundamental para la construcción del futuro orden mundial. Bueno, es que entendemos que hoy en día Esto representa prácticamente la mitad de la población del planeta y la cuota de los BRICS en la economía mundial crece constantemente. Esto sucede cada año, lo vemos, es estadística. Y por eso sí, y lo más importante, los principios de formación de los BRICS y el funcionamiento de los BRICS son todos iguales. No hay ningún tipo de dominación allí, y eso es atractivo. Pero tampoco existe allí lo que hay, digamos, en el Consejo de Seguridad de la ONU, decisiones obligatorias. Para la ONU esto es, en general, un instrumento, un mecanismo eficaz. Pero ¿cómo seguirán desarrollándose los BRICS en la nueva arquitectura de las relaciones internacionales? Ahora es difícil de decir, pero que es una herramienta útil, un mecanismo útil, eso es completamente evidente. Me refiero a aquellos principios de los que acabo de hablar, pero los BRICS no son solo reuniones rituales de los líderes de los países. Allí también, se están desarrollando mecanismos financieros modernos. Cuando las empresas se reúnen entre sí, resulta que se encuentran proyectos conjuntos muy interesantes, importantes y prometedores, así como cooperación humanitaria allí en el ámbito de diversos tipos de arte. Esto es muy importante, esto acerca a las personas. Nosotros, por ejemplo, propusimos crear una nueva plataforma de inversión en los países BRICS que ayudaría no solo a desarrollar las economías de los países participantes, miembros de la organización, sino que también podría trabajar eficazmente en otros países del mundo con una población en rápido crecimiento y una economía en desarrollo que aspira en el ámbito social a elevar el nivel de vida de sus ciudadanos hasta el promedio mundial. Y esto tiene una buena perspectiva. Y me refiero, entre otras cosas, al proceso de urbanización que está ocurriendo allí. Esto puede ser muy interesante y muy prometedor. Sistemas de pago modernos que realizarían los pagos entre países y entre empresas de los países BRICS, independientes de la interferencia externa. Todo esto, paso a paso, gradualmente, ladrillo a ladrillo, crea una nueva arquitectura. Así es como iremos avanzando gradualmente. Anticiparse es inútil y peligroso. Hay que resolver las cuestiones y problemas a medida que surjan.
1: Juan Huyao, por allá.
4: Gracias, señor presidente. Me llamo Wang Huiyao y actualmente tengo el honor de estar a cargo de la dirección del Centro para China y la Globalización. Y de globalización. Usted dijo que iría a la APEC. Vimos que usted celebró una cumbre muy exitosa el año pasado con el presidente Trump y con el presidente Xi. Por supuesto, el presidente Xi acaba de regresar de EU y allí también celebró una cumbre muy exitosa. Me preguntaba, ¿es posible una cumbre trilateral durante la APEC? ¿Qué espera usted? ¿Qué papel puede desempeñar China, por ejemplo, en la promoción de la paz, la gran garantía de la paz, el mantenimiento de la paz y cosas por el estilo? ¿Puede hacer que esta cumbre sea exitosa? Gracias.
2: No tengo ninguna duda de que la cumbre será exitosa. En cuanto al papel de China, en primer lugar, en la filosofía de China, en su pensamiento político, las cuestiones de presión o, más aún, las cuestiones de resolver cualquier problema emergente por medios militares nunca surgen. China siempre busca resolver las cuestiones y problemas emergentes por medios pacíficos. Y nosotros vemos esto también en la política de China bajo el liderazgo del presidente Xi Jinping. ¿Puede China desempeñar algún papel en este momento? Por supuesto que puede hacerlo. Y ante todo, esto se basa en su creciente potencial económico, sí, y también militar, en su deseo de ampliar la zona de libre cooperación. Y la iniciativa del presidente Xi Jinping, un cinturón, una ruta, está dirigida precisamente a lograr esto. Nosotros, junto con China, estamos desarrollando esta iniciativa y la de Rusia, combinando ambas propuestas, incluyendo la de la Gran Asociación Euroasiática. Trabajamos juntos y esto trae un buen resultado positivo. En cuanto a la posibilidad de celebrar una reunión a tres bandas durante la cumbre de la APEC, bueno, es algo que probablemente sea posible. Como ya he mencionado, esto dependerá en gran medida de China, dado que ellos actúan como anfitriones del evento. Pero repito una vez más, reunirse siempre es útil, el intercambio de opiniones, la aclaración de posiciones. Lo más importante es encontrar aquellos temas clave que puedan servir de base para esta posible cumbre trilateral. Por otro lado, lo principal es definir con claridad la temática central de este proceso de negociación. Pero en gran medida, sin duda, esto dependerá de los anfitriones de este evento, en este caso del presidente Xi Jinping. Bien, Taha Hoşan, Turquía. Aquí, tercera fila. No, la segunda.
5: Señor presidente, es un honor presentarle a Taha Hoşan, quien es el actual presidente de la Universidad de Ankara. Si observamos la política de EEU hacia Rusia, vemos que dicha política está determinada principalmente por Europa y algunos países. Siguiendo la misma lógica, decimos que la política de EEU en Oriente Medio también ha estado determinada durante décadas por Israel. Usted acaba de responder a la pregunta del señor Morandi en el contexto de Israel y Palestina y la cuestión palestina. Pero lo que tenemos ahora es que Israel ha atacado al menos a 5 países. Y vemos amenazas directas por parte de Israel hacia ministros y otras personas en relación con Turquía. Estamos hablando de algo más que la cuestión palestina. Estamos hablando más bien del problema israelí. ¿Cómo ve usted este problema en el futuro cercano? Gracias.
2: Me gustaría que me aclarara una duda. ¿Se refiere usted al problema de Israel o al problema de Palestina? No entendí su pregunta.
5: Ya te dije que se trata de un problema israelí.
2: Sí. Entonces, bueno, el problema de Israel debe ser definido por el pueblo israelí. Por favor. Todos los problemas de Israel deben ser definidos por el pueblo de Israel en el curso de procedimientos electorales democráticos generales. Dentro de poco habrá elecciones a la Knesset y probablemente el electorado se pronunciará sobre este asunto. En cuanto al problema palestino, lo he dicho y lo repito. Solo puede resolverse sobre la base de la creación de un Estado palestino pleno. Y en cuanto a que la política de EU respecto a Palestina está determinada por Israel, bueno, es poco probable que sea así. Me permitiré decir, conozco la posición de Turquía sobre estos problemas, pero aún así, el liderazgo actual de EEUU se guía ante todo por sus intereses nacionales. De esto no tengo la menor duda, conociendo al presidente Trump. Esa es otra cuestión. ¿Quién influye en quién y cómo evaluar estos intereses, etcétera? Pero esa es una cuestión de otra naturaleza. Lo mismo se aplica a la influencia de los países europeos en la política de EU hacia Rusia. Bueno, por supuesto, son aliados de la OTAN, de una forma u otra influyen en la posición de EEU, pero EEUU, la clase dirigente de EEUU, tiene su propia concepción de cómo deben construirse las relaciones. Sí, hay influencia probablemente. Sí, la hay, seguramente la hay, siempre la ha habido. Pero en última instancia, Estados Unidos se guía por sus intereses nacionales, especialmente bajo el presidente Trump. Esto, por cierto, también se aplica a la relación entre Estados Unidos y Europa. Bueno, mire qué decisiones, digamos, para decirlo suavemente y no ofender a nadie, pragmáticas toma Estados Unidos en el ámbito de la cooperación económica con Europa, ¿verdad? Lo vemos, lo entendemos. ¿Entiende de lo que estoy hablando? Por eso sí hay influencia, pero ante todo, Estados Unidos se guía por sus propios intereses, Bueno, y antes de eso, bajo el presidente Biden, sí, creo que al contrario, el gobierno de los Estados Unidos ejercía una mayor influencia en la postura de Europa respecto a Rusia. Pero luego la dinámica de los acontecimientos que estaban ocurriendo comenzó a desarrollarse según sus propias leyes. Ahora, por supuesto, los principales países europeos líderes adoptan una postura mucho más agresiva hacia Rusia que los Estados Unidos. Si Estados Unidos busca el fin del conflicto, entonces, al parecer, muchos países europeos, como ya he mencionado hoy, basándose en el desarrollo desfavorable de la economía en sus propios países y, en consecuencia, en la situación de la clase política gobernante en este momento y basándose en los cambios de humor dentro de sus países, ahora son quizás los instigadores de un comportamiento agresivo hacia Rusia y de la creación de crisis adicionales entre Rusia y Europa, precisamente para justificar la necesidad de prepararse para la guerra y movilizar a tantos partidarios como sea posible a su alrededor para mantenerse en el poder. La lógica detrás de todo esto es muy simple. Estoy seguro de que esta es una parte significativa de las razones del comportamiento actual de los países europeos en relación con la Federación Rusa. Pero decir que alguien desde fuera determina la política de EEUU en una u otra dirección, creo que después de todo es, bueno, excesivo.
1: Vladimir Vladimirovich, usted mencionó los intereses nacionales y habló en detalle sobre la inteligencia artificial. Sabemos que se utiliza gradualmente en muchas esferas, incluida la militar, tal como usted señaló. En la política también está apareciendo la inteligencia artificial, o tal vez después de algún tiempo formulará los intereses nacionales con mayor precisión que los humanos, calculados sobre la base de una masa de datos, lo que el país necesita.
2: Sabe, ayer estuvimos discutiendo este tema con algunos colegas y llegamos a la siguiente conclusión. Las capacidades de la inteligencia artificial son colosales. Y sin lugar a dudas, estamos ante una herramienta revolucionaria que transformará por completo los parámetros fundamentales de la vida humana, redefiniendo nuestra forma de entender el mundo en los próximos años. Y todo esto se desarrolla tan rápido que es difícil incluso predecir cuáles serán las consecuencias. Eso es. Pero sin embargo, es fundamental comprender que la vasta cantidad de conexiones entre los elementos de conocimiento en los sistemas de inteligencia artificial no surge por azar, sino que es determinada por los expertos, alcanzando la impresionante cifra de 5 billones de interconexiones. Y si nos detenemos a pensar en la inmensa cantidad de conexiones en la corteza cerebral, específicamente dentro del cerebro humano, que gestionan todas las conexiones correspondientes en el sistema, repito, esta cifra se mide en aproximadamente 1,000 billones de conexiones. ¿Entiende? Ahí tiene, por un lado, 5 billones de parámetros en la inteligencia artificial y, por otro lado, 1,000 billones de conexiones sinápticas en el cerebro humano. Además, resulta fascinante notar que el consumo de energía de la inteligencia artificial es varias veces, incluso decenas y quizás hasta cientos de veces mayor que el del cerebro humano. Pensemos en esto, el cerebro humano consume solo 20 vatios. ¿Y qué hay de la inteligencia artificial? Ahí se necesita construir centrales nucleares cerca, utilizar centrales hidroeléctricas, Y así sucesivamente. Gas, petróleo, fuel oil. Bueno, hay cosas que simplemente no se pueden utilizar de esa manera. Ah, pero por otro lado, la inteligencia artificial tiene sus ventajas muy claras. Posee un gran conocimiento activo y, lo más importante, ofrece el resultado deseado de una forma mucho más rápida y eficiente que otros métodos tradicionales. Por lo tanto, es fundamental entender que la inteligencia artificial, al menos en el contexto actual, puede y debe ser utilizada simplemente como una herramienta valiosa en manos del ser humano. Y, en última instancia, las decisiones finales y más críticas, sin lugar a dudas, deben seguir quedando siempre en manos del ser humano. Y es precisamente la combinación de las capacidades humanas junto con una herramienta tan potente como la inteligencia artificial lo que, en mi humilde opinión, dará el mayor efecto positivo. Por lo tanto, siempre será necesario tratar con personas que deban aprender a utilizar la inteligencia artificial de manera efectiva. Pero sería realmente muy bueno que desarrollemos a tiempo las reglas claras para el uso responsable de este mecanismo, siempre en beneficio de toda la humanidad.
1: Dígame, ¿usted utiliza chats o redes neuronales?
2: Yo utilizo a la administración del presidente de la Federación Rusa, la cual, a su vez, se encarga de emplear absolutamente todo lo que la humanidad ha ideado hasta el día de hoy para sus fines.
1: Es una fuerza absolutamente inquebrantable. Gracias. Bien, Richard Sakwa, por favor.
6: Richard Sakwa, profesor de la Universidad de Kent en el Reino Unido. Richard Sakwa, usted habló de los Estados Unidos anteriormente y mencionó que algunas de esas críticas están plenamente justificadas. Al mismo tiempo, también se habló sobre la necesidad de reformas en la ONU. En la actualidad, 45 conflictos militares asolan el mundo, por lo que existe una discrepancia entre la capacidad de la ONU para hacer frente a estos conflictos y el creciente caos. Al parecer, cada vez hay más. ¿No ha llegado ya el momento de que los miembros permanentes del Consejo de Seguridad de la ONU, así como los miembros temporales y otros países, realicen una especie de gestión diplomática, celebren una conferencia fuera de la ONU para eludir el bloqueo de la reforma de la ONU que se ha estado discutiendo durante tanto tiempo? Pero al parecer la multipolaridad no puede dar una respuesta única a esta pregunta porque se necesita un marco jurídico que sea acordado por el mundo. ¿De qué manera podríamos avanzar y reformar la ONU además de mejorar el sistema de gobernanza global? Muchas gracias.
2: Nosotros tenemos una respuesta conocida. Lamentablemente no diré nada nuevo. La reforma de la ONU solo es posible con un amplio consenso. Se pueden buscar, de hecho, diversas formas y estrategias para intentar resolver este complejo problema. Se podría incluso llegar a celebrar una conferencia formal al respecto. Se puede hacer, por supuesto, pero no servirá de mucho si antes no se exploran a fondo y se acuerdan las direcciones estratégicas que realmente podrían implementarse. He escuchado a lo largo de este tiempo muchas propuestas muy diferentes al respecto. Lo principal para nosotros es no perder de vista la esencia. ¿Y en qué consiste realmente la esencia de todo este asunto? Pues por extraño que pueda parecer a primera vista, el punto clave es que los miembros permanentes cuentan con el derecho a veto. ¿Es esto bueno o malo? ¿Sabe? Cuando los padres fundadores de las Naciones Unidas acordaron este mecanismo, partieron de la premisa de que el derecho de veto, por muy arcaico que parezca hoy, serviría como un freno necesario para evitar que los conflictos entre las mayores potencias militares escalaran peligrosamente hasta llegar a una fase activa de confrontación. Si uno impone el veto, significa que ya está, no se puede ejecutar. Y si finalmente se llega a ejecutar, eso ya se convierte en un modus vivendi, eso ya conduce a eso. De eso es de lo que se trata. Y eso tiene sentido. Segundo, de hecho existen diversas formas y mecanismos para implementar las decisiones de las Naciones Unidas, las cuales pueden llegar a incluir, en situaciones extremas, el uso de la Fuerza Armada. La cuestión es simplemente que decisiones de este tipo sean aprobadas y sancionadas por el Consejo de Seguridad de la ONU y no sean tomadas unilateralmente por un país o un grupo de países, como ocurrió con respecto a Serbia y Yugoslavia. Solo hay que lograr que se cumplan. ¿Por qué entonces todos se pasaron por el forro, disculpen la expresión, estos principios de la ONU? Pues sencillamente porque nadie quería tener en cuenta la opinión de Rusia. Ni siquiera llevaron el asunto a debate en la ONU. Sabían perfectamente que Rusia vetaría tales cuestiones en relación con Serbia. Así que finalmente empezaron a actuar pasando por encima de Rusia. Pero no hay que actuar pasando por encima de nadie. Hay que buscar soluciones, por difícil que sea. Hay que buscar soluciones de manera conjunta. Sin embargo, como ya he mencionado, es evidente que, por supuesto, ciertos aspectos en los mecanismos de toma de decisiones de las Naciones Unidas parecen haberse quedado arcaicos. Y, fundamentalmente, lo más importante es que se debe garantizar una representación mucho más justa de la mayoría de los países allí. Me refiero, por ejemplo, a la India, a todo el continente africano y a otros países, ¿me entiende? Pero esto es algo evidente. Bueno, la India tiene 1.500 millones de habitantes y una economía en rápido desarrollo. Bueno, ¿cómo es posible? Por eso es necesario que nos pongamos a buscar juntos para encontrar esas soluciones.
1: Feng Shulan.
7: Estimado señor presidente, es un verdadero placer para mí volver a verle. Me llamo Feng Shulan y vengo aquí desde la ciudad de Shanghái, en China. Bueno, creo que, en primer lugar, muchas gracias por todos sus informes detallados de hoy. Me parece que, de verdad, la historia no llegó a su final definitivo. Las pruebas históricas son fundamentales y no se pueden olvidar bajo ninguna circunstancia, porque me parece hubo figuras históricas tan sumamente inteligentes como usted destacó, como es el caso de Agumbar. Es realmente crucial reflexionar sobre esto con calma. Bueno, la verdad es que creo que esto es muy importante y es precisamente por eso que, aunque en el momento actual nos enfrentamos a situaciones muy difíciles, incluso terribles, bueno, no se pueden dejar pasar ninguna de las oportunidades históricas. Durante estos últimos días he tenido la oportunidad de leer detenidamente el informe que usted presentó en el Foro Económico de Oriente Lejano, el cual tuvo lugar hace ya 4 semanas, y me ha parecido sumamente interesante. Me interesa muchísimo un detalle en particular que es realmente fascinante, y es que usted comenta que durante su largo viaje, mientras conducía por el camino de forma totalmente inesperada, apareció un tigre salvaje justo frente a su coche, dejándolo a usted completamente paralizado por el asombro. Bueno, es como si no se fuera a ninguna parte, ¿sabes? Y bueno, movía la colita de un lado a otro, muy feliz y contento. Me parece que, como si el estado de ánimo del tigre también fuera bueno. Bueno, ¿y en qué sentido? Me parece que cuando las regulaciones fronterizas conjuntas mejoran entre Rusia y China, y cuando el medio ambiente en estas zonas ya está poco a poco mejor garantizado, bueno, creo que incluso para los tigres hay muchas más oportunidades reales de pasear con libertad de un lado a otro de la frontera. Bueno, si me lo permite, me gustaría formularle algunas preguntas al respecto. ¿Cuáles considera usted que son los contenidos clave más relevantes y, al mismo tiempo, cuáles son las tendencias más significativas que observamos actualmente para la exportación, el desarrollo económico y la apertura estratégica en la región del Lejano Oriente y en el Ártico? Esto, por supuesto, incluyendo también el papel fundamental de las rutas marítimas del norte. Bueno, honestamente, me parece que si lo comparamos con la estrategia y la política que Rusia ha seguido anteriormente en esta área, creo que esto representa una oportunidad histórica realmente significativa para todos los países, tanto para los que están lejanos como para los cercanos, incluyendo, por supuesto, a China. Bueno, por cierto, tal y como ha señalado el vicepresidente de China, el señor Ding Shuixiang, nuestra intención es trabajar de manera mucho más coordinada y cooperar de forma más estrecha con la asociación rusa. Me gustaría preguntar, ¿cuál es su evaluación sobre estos procesos históricos tan grandes y de largo alcance para la exportación, el desarrollo y la apertura en el lejano Oriente y en el Ártico. Muchas gracias.
2: Antes que nada, quiero darles la bienvenida y decirles que me resulta especialmente grato verles. Me refiero a que Shanghái es ciudad hermana de mi ciudad natal, San Petersburgo, y tenemos relaciones especiales con esta maravillosa ciudad que han existido, existen y, espero, seguirán desarrollándose en cuanto a los tigres. Saben que, bueno, si no lo saben, puedo decirles que llevo muchos años dedicado a la conservación de la población de tigres. En su momento, fui el impulsor de la celebración de la llamada Cumbre del Tigre en San Petersburgo, una gran conferencia internacional al respecto. Y al parecer, el tigre que salió a la carretera frente a nuestro coche corría adelante moviendo la cola, sabía. Probablemente le informaron de que no había peligro, porque yo me dedico, bueno, a mantener la población de tigres. Y hay resultados. Nuestra vio a la carretera frente a nuestro coche, corría adelante moviendo la cola, sabía. Probablemente le informaron de que no había peligro, porque yo me dedico, bueno, a mantener la población.

Esto se refiere a Siberia Oriental y al Lejano Oriente y al Ártico. Hemos logrado crear allí un sistema realmente eficaz y, hay que decirlo, un sistema funcional de preferencias tanto para nuestros negocios locales como para los extranjeros, para nuestros socios e inversores potenciales, tanto los de hoy como los del futuro cercano. Por cierto, las empresas chinas son unas de las más activas que trabajan en el Lejano Oriente. Y ahora se presentará una decisión ante la comisión gubernamental. Y todo apunta a que la decisión se tomará, a que esta decisión sea positiva respecto a uno de los yacimientos de cobre más grandes de Rusia y, de hecho, del mundo, uno de los más grandes del mundo. Y allí también podrían entrar inversores chinos, esto es en Siberia. En lo que respecta al Lejano Oriente, hemos creado, como dije, todo un sistema de preferencias. Y a partir del 1 de enero del próximo año, esto es para nosotros una decisión sin precedentes. Estamos unificando todos los mecanismos creados anteriormente en uno solo. Y habrá un único régimen preferencial para prácticamente todo el Lejano Oriente, tanto para el puerto de Vladivostok como para estos territorios, etc. Para nuestros ciudadanos ahora mismo tenemos un crédito hipotecario de ¿cuánto? 16-17%, ¿verdad? Sí, en el país. Y en el Lejano Oriente es del 2%. Teníamos una despoblación de habitantes. La gente se iba. Hemos detenido el proceso de despoblación en el Lejano Oriente. La tasa de natalidad en Vladivostok es más alta que en el resto del país. El nivel de ingresos es más alto que el promedio nacional. Y esto crea muy buenas favorables. Todavía hay muchos problemas sin resolver allí, muchísimos. Pero en general, los objetivos que nos planteamos se están logrando. Y estamos tratando de dirigir el desarrollo de la economía del Lejano Oriente, ante todo, por supuesto, hacia el cauce de la resolución de cuestiones de carácter de alta tecnología. Nosotros apoyamos a nuestras empresas de aviación y aquellas empresas que antes producían exclusivamente equipo de aviación militar, hoy en día también producen aviones civiles. Construimos allí uno de los astilleros más grandes de Rusia. Uno de los grandes astilleros de Rusia, el astillero Zvezda, y tal flota de gran tonelaje no se construía ni siquiera en la Unión Soviética. Comenzamos a construir allí buques metaneros y este tipo de grandes buques de uso civil para trabajar precisamente en el Ártico. Y sabemos que también existe un interés real por parte de nuestros amigos chinos en esta dirección. Construimos allí un cosmódromo en el Lejano Oriente y la verdad es que ya está funcionando. Se están realizando lanzamientos, estamos desarrollando este cosmódromo. Ha surgido toda una ciudad junto al cosmódromo. Construimos allí dos de las empresas más grandes en el campo de la petroquímica y la industria del gas. Y incluidos y sobre todo los productos de allí, tienen una gran demanda en el mercado mundial. Irán principalmente al mercado de la República Popular China. Todo esto lo hemos acordado de antemano, todo se está haciendo, está calculado. Esto en realidad solo beneficia tanto a nuestros queridos amigos en China como a todas nuestras empresas rusas, ¿no les parece a ustedes? Tenemos muchas otras direcciones relacionadas con el desarrollo del Lejano Oriente, pero considero muy importante el desarrollo y la dirección intelectual de la educación superior. Después de todo, allí construimos una nueva universidad federal multidisciplinaria. Estamos desarrollando allí una rama de la Academia de Ciencias que se ocupa de la biología marina. Y todo esto también debe ser objeto de nuestro trabajo y actividades conjuntas. Finalmente, estamos construyendo allí uno de los centros culturales más grandes de Rusia, donde operarán sucursales del Hermitage, el Museo Ruso, el Teatro Bolshoi y el Teatro Mariinsky de San Petersburgo.

0: Estoy seguro de que este será un punto muy atractivo no solo para nuestros residentes del Lejano Oriente y Siberia Oriental, sino también para todos, nuestros vecinos en esta región. Y aquí también se abre un camino para la cooperación. Yo, por ejemplo, hace unos años ya entré en el teatro, uno que ya estaba en funcionamiento. Ahora estamos construyendo otro, pero este ya está en funcionamiento. Entré y allí una bailarina me habló en inglés. Le dije, ¿de dónde eres? Ella respondió, de EEUU. Le pregunté, ¿y qué haces aquí? Trabajo, me gusta, el nivel es bueno, vine aquí. Pero también podemos trabajar con nuestros amigos chinos tanto en el ámbito de los museos como en el teatral. Y ya tenemos establecido ese tipo de trabajo. Ya he hablado sobre la cooperación en las esferas humanitarias, así que el campo de actividad es colosal. Y en cuanto al uso, digamos, de la ruta marítima del norte, justo ahora, como mencioné hoy, pasó un buque portacontenedores chino como una prueba de uso de la RMN, la Ruta Marítima del Norte. Pero estoy seguro de que estableceremos un trabajo conjunto y utilizaremos activamente la Ruta Marítima del Norte en interés de Rusia y de la República Popular China.
1: Vladimir Vladimirovich, sobre el tema de los tigres. Me encantan los gatos y sé que, a diferencia de los perros, cuando mueven la cola no es necesariamente una reacción positiva. Así que, después de todo, tenía sentimientos encontrados.
0: Preguntaré la próxima vez.
1: Definitivamente sí. Vladimir Vladimirovich, ya que hablamos de economía, el Lejano Oriente es genial. Pero en lo que respecta a la economía en general, bueno, a pesar de la sorprendente resiliencia que hemos demostrado, y esto es algo reconocido en todo el mundo, bueno, digamos honestamente, la situación no está mejorando. Muchos notan, tanto los impuestos como los precios están subiendo y por lo tanto las condiciones para los negocios. Bueno, en resumen, la crisis político-militar no pasa sin dejar rastro. ¿Qué podemos esperar?
0: Yo, al hablar ante la Duma el día de ayer, dije, bueno, en términos generales y teniendo en cuenta nuestro formato actual, aparentemente no vale la pena entrar en detalles específicos. Pero lo más importante, y lo que quiero destacar, es que tanto la economía rusa como nuestro sistema financiero demuestran una gran resiliencia ante la situación actual. La macroeconomía es absolutamente estable. Sí, hay problemas, hay cuestiones que necesitamos resolver. ¿Y dónde no los hay? Miremos cualquier región del mundo. En todas partes hay sus propios problemas. La misma Europa de la que hablamos. ¿Qué pasa allí? Eran países prósperos hace muy poco tiempo. Tomemos la República Federal. En aquel entonces se consideraba un país muy rico y próspero. Entonces, ¿cuál es la situación allí hoy en día? La deuda pública es del 120%, en Italia es del 140%, el déficit presupuestario es del 3% o más, por ahí un 3,8%, 4% o más. En EEUU es, en realidad, creo que más del 5%. Bueno, sí, 5, 5 y 8 o algo así. Eso es el déficit presupuestario. ¿Y la deuda cuál es? Y nuestra deuda en la Federación Rusa, estimadas damas y caballeros, es del 17%. En Italia es del 140% y nuestra deuda pública es del 17%. El déficit anual es del 3%. El año que viene, estoy seguro, será del 2%. Sí, tuvimos problemas con la inflación. Es decir, impulsamos la economía, la sobrecalentamos, pero tomamos la decisión consciente de enfriarla. Tomamos esta decisión conscientemente, entendiendo que esto llevaría a... Bueno, si el Banco Central subió la tasa de interés clave, está claro que esto llevaría a una reducción de las inversiones. Eso estaba claro para todos. Pues sí, eso es lo que provocó tales consecuencias. Lo principal para nosotros es no enfriar demasiado esta economía. Pero todos hablan de esto, todos allí discuten con el Banco Central. Bueno, se puede discutir y esa discusión es útil, pero aún así tuvimos una inflación de dos dígitos el año pasado, 10,5%, ¿verdad? Y este año un poco más de 6, bueno, casi la mitad, ¿entiende? ¿Es esto un resultado? Sí, es un resultado. ¿Positivo? Pues claro. Es decir, hay sus dificultades, pero las estamos superando. Y los indicadores macroeconómicos indican que nuestra economía es saludable, el sistema financiero y las instituciones económicas funcionan de manera estable.
1: Muchas gracias. Bien, Godwin Gonda, por favor.
0: Ah, por cierto, disculpe. Y por cierto, los principales sectores de la economía, sí, con todas las dificultades, pero aún así existen, siguen trabajando, ¿verdad? Mientras que en la misma Europa, la industria automotriz, bueno, ¿dónde está? Una crisis profunda. ¿Dónde está la industria automotriz de Europa? Allí las empresas están cerrando. Pronto, muy pronto, todos estaremos conduciendo autos chinos. Si eso es bueno o malo, no lo sé, pero es barato y de calidad. Se comenta a menudo que la capacidad de producción en China está, en realidad, bastante sobredimensionada. ¿Cómo? ¿Qué significa sobredimensionada si el mercado lo acepta y lo compra? Bueno, pues hagan sus propios coches más baratos y de mejor calidad. Siempre nos decían, siempre nos enseñaban, el mercado lo determina todo, el mercado pondrá todo en su lugar. Pues ahí lo tienen, ya lo puso. Compren barato, eficaz y de calidad. Es decir, la industria automotriz está en una situación difícil, la metalúrgica y las industrias relacionadas están en una situación difícil, la química, la farmacéutica están en una situación difícil y todo lo relacionado con esto. Sí, tenemos nuestras propias dificultades, pero después de todo, no tenemos problemas como los de la eurozona. Pero ya he hablado sobre el estado de las finanzas. Así que sí, hay dificultades, las vemos, las superaremos.
1: No vamos a conducir todos coches chinos.
0: Ya estamos conduciendo coches chinos.
1: Bueno, no todos.
0: Sí, como todo el mundo. Solo que, a diferencia del resto del llamado mundo civilizado, nosotros no seguimos el camino de las restricciones administrativas y las sanciones. Nosotros negociamos con nuestros amigos chinos. Estamos buscando oportunidades para aumentar sus importaciones a nuestro mercado. Hacemos lo mismo con nuestros amigos chinos. ¿Y saben qué es lo curioso? Es decir, vemos resultados, vemos el efecto. Es decir, por ejemplo, podemos ver cómo la cuota de participación de los productos industriales rusos en el mercado chino crece de manera constante y sostenida. Es decir, nuestros amigos chinos nos apoyan, buscan esas oportunidades y las encuentran. Intentamos hacer lo mismo con la India. Cuando hay un diálogo positivo y el deseo de encontrar una solución, siempre lo logramos.
1: Gracias. Godwin Gonda, por favor.
2: Gracias, señor presidente. Señor presidente, mi nombre es Godwin, soy de Tanzania. África y Rusia mantienen relaciones de larga data, que a veces están en pleno auge y otras veces en declive. Ante este panorama, ¿existen realmente nuevas áreas de cooperación estratégica que Rusia planee desarrollar con el continente africano? Gracias.
0: Sabe, el mundo moderno se desarrolla de manera tan tumultuosa y rápida que todo el tiempo surgen nuevas oportunidades, incluso con África. Pero lo más importante, a lo que me gustaría llamar la atención y de lo que hablamos con mis colegas, es que África es un continente muy prometedor, tiene una población muy joven y esta población está en constante crecimiento. Y todos los estados de África, sin lugar a dudas, se esforzarán al máximo para que esta creciente y dinámica población joven pueda mejorar sustancialmente su nivel de vida. Y esto, por supuesto, crea condiciones sumamente favorables para atraer la inversión y para fomentar una cooperación internacional más estrecha. Y quiero decir lo más importante de lo que estuvimos hablando ayer con mis colegas. Queremos trabajar, trabajamos y trabajaremos codo a codo con África, pero no para, como hacían los antiguos colonizadores, ganar dinero o robar recursos de África, sino para, de manera conjunta, desarrollarnos y crecer juntos. Y las direcciones, por supuesto, existen y hablaremos de ello en la próxima cumbre Rusia-África.
1: Gracias. Roger Köppel.
2: Muchas gracias, de verdad se lo agradezco. Mi nombre es Roger Köppel y vengo directamente desde Suiza. Actualmente soy el responsable de la edición de Die Welt Voce, que es considerado el periódico más neutral de la región. Me alegra muchísimo todo lo que usted ha comentado sobre Egon Bahr. Tuve la oportunidad de invitarlo, lo invité a Zurich hace unos años. Discutimos la posibilidad de que Alemania fuera un puente entre Oriente y Occidente. Mi pregunta es la siguiente. En primer lugar, quisiera preguntarle, ¿cómo ve usted a Suiza en este momento actual? ¿Por qué castigaron a una de nuestras empresas, una de nuestras grandes compañías, Nestlé, que se mantuvo firme a pesar de los constantes llamamientos desde Europa exigiendo que debíamos irnos de Rusia? Sin embargo, nosotros decidimos quedarnos aquí, trabajando, a pesar de todas las críticas recibidas. ¿Qué consejo le daría en general a los países pequeños? ¿Cómo pueden sobrevivir en estas condiciones mundiales tan difíciles donde compiten las grandes potencias? Y finalmente, muchas gracias a Rusia. Ustedes hicieron una gran contribución en 1815, durante el Congreso de Viena, para establecer la neutralidad en Suiza. Muchas gracias.
0: Mire, en lo que respecta a Nestlé, nosotros no castigamos a nadie en absoluto, simplemente respondemos a las acciones que se llevan a cabo contra nosotros. Creo que no recuerdo los detalles en este momento, no lo sé, pero creo que todo se reduce a eso. Se tomaron ciertas decisiones respecto a la Federación Rusa. La Federación Rusa responde de manera correspondiente y nada más. Nosotros no atacamos a nadie ni le quitamos nada a nadie. Por cierto, me interesaría escuchar sus valoraciones. Usted dijo que invitó a Egon Bahr. Me interesan sus valoraciones sobre este político. Si pudiera decir literalmente dos palabras, compartirlo. Dígame, por favor. Yo no estaba familiarizado con él.
2: Bueno, la verdad es que era una persona realmente impresionante, alguien que dejaba huella. Tuvimos la oportunidad de reunirnos personalmente en la sede central del Partido Socialdemócrata de Alemania, ubicada allí mismo en Berlín. Tenía una visión asombrosa. Después de dos monstruosas guerras mundiales, Alemania, que había mantenido una política firmemente orientada hacia Occidente tras la Segunda Guerra Mundial, se vio obligada a abrir también sus brazos hacia el este. Sin duda, se trataba de un verdadero realista. Él no estaba inmerso en, por así decirlo, ese tipo de moralismo o imperialismo moral que hoy en día está tan extendido por toda Europa. Realmente me impresionó lo increíblemente alegre que era como persona. Era alguien muy inteligente y, sobre todo, con un gran sentido del humor. Tenía una orientación práctica. Él consideraba que Europa, siendo un cementerio de antiguos imperios, podría ser un continente de paz e interconexión. Europa puede unir a estos dos grandes países, Estados Unidos y Rusia, unirlos, integrarlos. Me parece que Suiza también puede desempeñar su papel en la realización de la visión del gran Egon Bahr. Me parece que este es un buen punto de partida. Como usted dijo, señor presidente, debemos ser más audaces, ser como Egon Bahr, y le apoyaré en todos los intentos de traer de vuelta el Egon Bahrismo, especialmente a Alemania. Me parece que necesitan ayuda y educación para que recuerden a Egon Bahr. Gracias.
0: Muchas gracias a usted por esta caracterización. Esto simplemente añade más peso a mi opinión sobre él, la cual se basa únicamente en... En los documentos de archivo que leí, ya hablé de esto. Ahora, sí, y usted dijo algo muy importante. Además, añadió sobre el imperialismo moral y sobre Europa como cementerio de imperios. Quizás por eso muchos en Europa quieren terminar de destruir al Imperio Ruso, que ya no existe desde hace mucho tiempo, pero al parecer ellos no lo saben. Solo quiero que todos estén al tanto. Ahora, en lo que respecta a los países pequeños y a Suiza, ¿qué se les podría aconsejar? Sabe, estoy lejos de dar consejos. Porque en realidad el asunto fundamental no es ni mucho menos el tamaño del país, sino la clase dirigente que toma las decisiones. Y se trata, en esencia, de cuán responsablemente se relaciona con los intereses de su propio pueblo y cuán capaz es realmente de llevar a cabo una política soberana e independiente. Bueno, bajo presión externa, tomaron y privaron a Suiza de una de sus principales ventajas en el sistema financiero mundial. En esencia, eliminaron el secreto bancario. Y eso es todo. Y Suiza dejó de ser un centro tan atractivo del sistema bancario mundial de la noche a la mañana. ¿O se refiere usted a la neutralidad? Nosotros, sin duda, damos la bienvenida a la neutralidad. Pero entonces, si es así, Suiza debería haberse mantenido completamente al margen de cualquier sanción contra Rusia. Bueno, el estatus neutral implica eso no solo de palabras, sino en los hechos. Pero, ¿para qué le sirve esto a Suiza? ¿Qué ha ganado Suiza con esto? Pues nada, al final simplemente perdió todo su estatus. Y eso es todo lo que ha ocurrido. Por eso, quiero aclarar que esto no es un consejo, sino un firme llamamiento. Luchen con fuerza por recuperar su soberanía, su independencia y, sobre todo, por mantener una neutralidad genuina. Me parece que, entonces, todas aquellas personas que decidan adherirse a esa postura de neutralidad genuina y sincera a largo plazo, solo podrán salir ganando en este proceso. Al igual que sucede con aquellos países que pueden aprovechar la posición verdaderamente neutral de uno u otro estado del mundo para utilizar estas plataformas en la búsqueda de acuerdos, para la resolución de conflictos internacionales y también de aquellos conflictos interestatales más agudos.
1: Vladimir Vladimirovich, ¿el estatus neutral de Ucrania sigue estando entre nuestros objetivos?
0: Sí, porque al momento de obtener su independencia, Ucrania adoptó una declaración, algo que quiero recordar. Después de todo, el país obtuvo su independencia basándose precisamente en esa declaración. En la declaración está escrito que es un estado neutral. Pero nosotros siempre, desde los primeros pasos de la construcción del espacio postsoviético y de la nueva Rusia, siempre partimos de la base de que Ucrania es un estado neutral. Y luego, de repente, introdujeron en la Constitución la exigencia y el objetivo de unirse a la OTAN. Pero esa es una historia completamente diferente, incluso para la seguridad de la Federación Rusa. Esta es también una de las razones del conflicto que dura hasta el día de hoy. Por cierto, la situación allí en la línea de contacto de combate se está desarrollando activamente. Solo durante el transcurso del mes anterior, en septiembre, Rusia logró poner bajo su control 1.301 kilómetros cuadrados. Esto representa 2 veces y media más territorio que en los meses anteriores. Y el ritmo de avance de las tropas está aumentando. Pero, por supuesto, nos gustaría terminar con todo esto lo antes posible. Y además, lograrlo mediante unas negociaciones de paz. Solo hace falta dejar de culpar a Rusia de que no queremos estas negociaciones y, basándose en las realidades que se están formando sobre el terreno, tomar decisiones responsables tanto por parte de la propia Ucrania como de sus patrocinadores en Occidente, principalmente, por supuesto, hoy en día en Europa.
1: Rick Sánchez.
2: Muchas gracias, señor presidente. De verdad, quiero agradecerle sinceramente todo el trabajo que realiza día a día, porque honestamente creo que no se le elogia lo suficiente por ello. Soy periodista estadounidense, aunque ahora trabajo en Rusia. Rara vez me dan la oportunidad de hablar. Normalmente la CNN y la BBC tienen la palabra. Yo trabajé allí antes. Simplemente me gustaría que algunos otros líderes en los países occidentales hicieran lo mismo y también dieran la oportunidad de hacer preguntas a colegas rusos, a reporteros de EE, UU, que a quienes no dejan entrar a las conferencias de prensa. Así que mis respetos para usted. Gracias por hacer esto. Usted hace más que los líderes en otras partes del mundo, pero aún así lo critican. Pero la siguiente pregunta es esta. Acaba de hablar de eso, solo tengo curiosidad. Usted habló sobre los acuerdos de Minsk. ¿Usted estaba dispuesto a llegar a un acuerdo? Habló de Estambul. ¿Estaba dispuesto a llegar a un acuerdo? Habló de Anchorage. Me da la impresión de que ya tenía un acuerdo o un compromiso que estaba prácticamente listo para ser aceptado. Sin embargo, en todos estos casos, parece que se lo rechazaron. En ese preciso momento, y por supuesto, se podría decir que la guerra o el conflicto en Ucrania estaba en esencia en tablas o, bueno, en un punto muerto. Pero entonces la situación cambió y ahora la situación es completamente diferente. Como se dijo, 2 veces y media más territorio que en los meses anteriores. La mayoría de los expertos militares, por supuesto no Vladimir Putin, pero la mayoría de los expertos militares dicen que Rusia está ganando la guerra ahora. Así que mi pregunta es la siguiente. En esencia, simplemente nos preguntamos, considerando tal escenario, considerando la cantidad de veces que les han rechazado, considerando lo que está ocurriendo en el conflicto, ¿por qué quieren ir a negociaciones?
0: Bueno, después de esta pregunta se puede no responder. En virtud de la excesiva y tradicional ingenuidad que caracteriza a la esfera política rusa, sumada a esa inquebrantable fe en el futuro. Bueno, hablando ya en serio, mire, es necesario analizar esto con mayor profundidad. Por cierto, usted mencionó que CNN siempre da la oportunidad de hacer preguntas. En mi opinión, algo ha cambiado en los EU. CNN ya no da la oportunidad de hacer preguntas. No, no resultará así. Bueno, ese no es nuestro asunto, es el suyo. Nosotros, por nuestra parte, no interferimos. En cuanto a los acuerdos de Minsk, hay que decir que fueron realmente procesos muy difíciles, tanto para nuestros socios como para Ucrania. Es verdad. Le diré, no voy a entrar en detalles ahora, pero lo más importante, voy a decir lo más importante ahora. El sentido de ciertas disposiciones se reducía a que si Ucrania finalmente se unía a la OTAN, entonces el sureste de Ucrania, en esencia, tendría derecho a separarse de Ucrania. Bueno, dicho de forma muy tosca, pero ese era el sentido. Está el artículo 9, algo más. No voy a entrar en eso ahora, tomaría mucho tiempo. Eso es. Pero, al parecer, esto es precisamente lo que no le gustaba ni a la propia dirección de Ucrania, que al final llegó al poder mediante un golpe de Estado, ni a sus patrocinadores occidentales, y por eso echaron por tierra todos los acuerdos de Minsk. Más aún, los principales políticos de los países europeos dijeron abiertamente que ni siquiera tenían la intención de cumplir con estos acuerdos de Minsk. Aunque creo que, en realidad, algunos de ellos, al menos, aunque la señora Merkel dijo que no teníamos la intención, me parece que ella sí esperaba que fuera posible encaminarse hacia un proceso de paz. Bueno, no voy a entrar en detalles ahora. Bueno, no importa. Lo importante es que nadie los cumplió. En Estambul llegamos a un acuerdo. Realmente llegamos a un acuerdo. Y lo dije, no me lo inventé. Ahí está la firma del jefe del grupo negociador por parte de Ucrania. Él rubricó estos acuerdos. Significa que en general a Ucrania le pareció bien. Se podría haber hablado de algunos otros detalles, pero en general significaba que estaban de acuerdo. Si puso su firma, seguramente no lo hizo por su cuenta, sino que hizo todo esto por acuerdo y con la autorización del jefe del régimen. Se retractaron por sugerencia de los socios occidentales. Luego, el líder que encabezaba el grupo negociador en Estambul dijo en rueda de prensa, vino Johnson, el ex primer ministro británico, y nos disuadió. Bueno, está bien, nos disuadió. Y más aún, dijo que si hubiéramos aceptado, entonces la guerra ya habría terminado. Ahora sobre Anchorage. Bueno, nos hicieron ciertas propuestas. Yo dije, hay que pensarlo. Y llegué a Anchorage y dije que estábamos de acuerdo con las propuestas de EEU. No discutimos nuestras propuestas en Anchorage, sino las de EUU. Vine a decir que estábamos de acuerdo. Pero ahora, ¿qué dijo la parte estadounidense? Entiendo perfectamente que es algo que hay que pensarlo con calma. Bueno, se entiende perfectamente. Al final del día es un asunto bastante serio y delicado. Por nuestra parte, no insistimos en nada ni queremos presionar. Entonces, dejando eso de lado, ahora vamos a centrarnos en lo que acaba de preguntar hace un momento. Verá. Ahora voy a decir algo muy delicado. Quizás nunca lo haya dicho públicamente, pero escuchamos. Ustedes están ganando la guerra, ya han hecho esto, esto y esto. Bueno, quizás ya es suficiente, pero la cuestión ni siquiera es sobre esto, ni sobre un pedazo de tierra. Allí en la República Popular de Donetsk, bajo el control de Ucrania, queda aproximadamente el 11%. Y esto que voy a decir a continuación es importante. A nivel de los altos mandos militares ucranianos, se comenta que ellos tienen la intención de mantener bajo su control el 11% restante del territorio de la RPD, estimando que esto podría prolongarse durante un año y medio, más o menos. Por otro lado, en los círculos de Europa se maneja la cifra de que Ucrania logrará sostener estas posiciones durante un periodo de hasta 2 años. Sin embargo, nosotros consideramos firmemente que esto sucederá mucho antes de lo previsto, tomando en cuenta el ritmo constante de avance que están demostrando nuestras tropas, un tema sobre el cual acabo de hablar. Ritmos crecientes. Realmente quiero llamar su atención sobre este punto en particular. La pregunta fundamental que surge es, si la pérdida de estos territorios ocurrirá de manera inevitable, ¿tiene realmente sentido seguir aferrándose a ellos? sacrificando a muchas personas, poniendo en riesgo su seguridad y también sus vidas. Nos dicen, bueno, ¿qué más da? Ya están ganando, basta. El asunto no es este pedazo de territorio. El asunto son las personas. El asunto fundamental es que realmente necesitamos, con urgencia, crear las condiciones necesarias, no solo para una simple tregua temporal, sino para establecer una paz duradera y sólida a largo plazo histórico. Necesitamos garantías de seguridad, no solo para la otra parte, con lo cual estamos de acuerdo y tenemos allí. Hay muchas propuestas, incluidas las que hizo el presidente Trump, que son decisiones difíciles para nosotros. Pero en general entendemos que esto va en la dirección correcta de movimiento. Pero si la otra parte, junto con sus patrocinadores occidentales, cuyo dinero roban constantemente, y esto ya es conocido por todos, pero aún así ellos aceptan esto para obligar a Ucrania a luchar contra nosotros. Ah, si ellos finalmente aceptan los términos que también resultan ser plenamente aceptables para Rusia, entonces sería mucho mejor probablemente poner fin a todos estos eventos tan difíciles, evitar pérdidas adicionales en ambos lados y llegar a esos acuerdos tanto en la esfera humanitaria que conciernen al idioma ruso y otros temas importantes. También la actitud hacia la Iglesia ortodoxa. Verá, es realmente lamentable que la comunidad internacional guarde silencio ante todo esto. Pero allí están ocurriendo cosas terribles con la Iglesia. Matan a sacerdotes, expulsan a la gente de los templos, ¿no? Se apoderan de los templos. Como si hubiera silencio, como si no estuviera ocurriendo nada, ¿eh? ¿Y por qué? Porque esto también es utilizado por los patrocinadores OC occidentales, bueno, en este caso europeos, para resolver la cuestión de la desconexión definitiva, tanto del territorio como de la gente de Rusia, y crear condiciones que imposibiliten la coexistencia pacífica en el futuro. Todos estos elementos deben ser eliminados. Y estamos dispuestos a comenzar estas negociaciones y terminarlas lo antes posible. Pero, por supuesto, bajo aquellas condiciones que sean aceptables tanto para la Federación Rusa como para nuestro pueblo, para el pueblo de Rusia. Pero parece que simplemente no hay deseo de detener estas hostilidades por parte de ellos. Ellos nos enviaron una propuesta para reanudar. No fuimos nosotros quienes suspendimos el proceso de negociación. Fue desde el lado ucraniano que lo suspendieron. Pero ahora, últimamente, teniendo en cuenta la situación en el campo de batalla, nos han enviado una solicitud para restablecer el proceso de negociación. Dijimos, está bien solo después de las elecciones a la Duma Estatal. Las elecciones son el día 20. Nosotros estamos listos para comenzar el proceso de negociación incluso el 21. ¿Pero qué hicieron? Durante ellos mismos no celebran elecciones e intentaron sabotear las nuestras. Entre el 19 y el 20 de septiembre intentaron romper todo el sistema de defensa antiaérea de Moscú. Lanzaron más de 1.600 drones sobre Moscú, sin cesar atacaron los colegios electorales en otras regiones de la Federación Rusa. Durante nuestra campaña electoral y los incesantes ataques por parte de Ucrania contra los colegios electorales, murieron 6 personas, miembros de las comisiones electorales. Entre ellos, un presidente de una comisión electoral. Los ataques se llevaron a cabo contra sus hogares, contra sus casas, de manera deliberada. Ni siquiera menciono cuántos resultaron afectados o heridos. Y nuestra gente, a pesar de estas amenazas, formaba filas para poder participar en la votación. Creo que este es uno de los elementos del error de cálculo general de aquellos que llevaron la situación a las hostilidades, a la guerra. Después de todo, pensaban que nuestra sociedad se desmoronaría, que la economía se destruiría y que el sistema financiero colapsaría. Y se toparon con algo que no esperaban. Realmente no esperaban ver tal nivel de consolidación y coraje por parte de toda la sociedad rusa, ni tampoco contaban con la sorprendente estabilidad que ha demostrado el sistema financiero y la economía de Rusia en estos tiempos. Es cierto que cualquiera puede equivocarse en algún momento, eso es humano. Sin embargo, lo que marca la diferencia es la actitud, pues solo un necio se aferra a su error e insiste en él. Si ustedes ven que realmente se equivocaron, entonces es necesario cambiar de alguna manera estos enfoques actuales. Estamos totalmente listos para iniciar negociaciones de paz, pero repito una vez más, siempre teniendo muy en cuenta los intereses nacionales de Rusia y, por supuesto, los del pueblo ruso.
1: Vladimir Vladimirovich, y si nos equivocamos también...
0: ¿Qué?
1: Si fallamos, ¿estamos listos para cambiar de enfoque?
0: Sí, y nosotros los cambiamos. Por supuesto, los cambiamos. Ya dije que la parte estadounidense nos propuso una opción para salir de la crisis. Y al principio dijimos, bueno, no, tenemos que pensarlo. Y luego llegué a Anchorage y cambié mi posición. Dije, estoy de acuerdo. Nosotros cambiamos.
1: Vladimir Vladimirovich, ya llevamos más de 3 horas trabajando. ¿Cómo se encuentra?
0: Es hora de ir a casa, por supuesto.
1: Entendido. Entonces... Si es posible, me gustaría hacerle una pregunta más. Usted lo mencionó tanto en su discurso como en nuestra conversación, ha surgido más de una vez, sobre el tema de los territorios históricos y, en general, sobre el papel de la historia. Usted habla a menudo de esto, tanto con interlocutores extranjeros como en nuestro contexto ruso. La historia es un universo enorme en el que, en general, se puede encontrar cualquier cosa, incluso aplicarla a un país concreto. Si se apela a ella, es un terreno resbaladizo, porque a veces es una cosa y a veces otra. Unos se remiten a una cosa y otros a otra. Y es que, por desgracia, puede haber más de uno y más de dos conflictos similares al ucraniano. Usted habla de cambiar los enfoques. Quizás también habría que corregir este enfoque. No hay que recurrir a la historia para cada cuestión política o de conflicto.
0: No se trata de la historia. Se trata, ante todo, por supuesto, del día de hoy. Y cuando nosotros y yo mismo remito ciertos eventos de hoy a la historia, eso, por supuesto, tiene una importancia que merece ser considerada. Pero para nosotros es más importante lo que está sucediendo hoy. Y cuando hablaba sobre la opresión de la Iglesia en Ucrania, cuando decía que en ningún país del mundo existe algo así, que se prohíba algún idioma... Y en Ucrania está prohibido el idioma ruso. Las personas rusas que desarrollaron este territorio, incluyendo la región del Mar Negro, son declaradas allí como una nación no titular. Eso es lo que nos preocupa, eso es de lo que partimos. Y si los acontecimientos históricos configuran de alguna manera la situación actual de tal forma que nosotros debemos reaccionar ante esto, por supuesto, recordamos lo que sucedió, cómo se desarrolló la situación actual, pero ante todo nos preocupa lo que está sucediendo hoy y, en primer lugar, con las personas.
1: Vladimir Vladimirovich, el Club Valdai, por supuesto, tiene el increíble privilegio de reunirse regularmente con usted y no solo conocer su opinión en cada momento específico, sino también ver a través de ella la transformación de esa misma historia que nos rodea. Le estamos muy agradecidos por todo su apoyo y esperamos de todo corazón que esta tradición continúe. Muchas gracias.
0: Sí, yo, la verdad, gracias. Quiero por mi parte agradecer también al moderador Fiodor, muchas gracias a usted y a todos nuestros colegas que, a pesar de todas las dificultades de hoy en día, siguen mostrando interés en los acontecimientos que se desarrollan en nuestro país y a su alrededor y todo lo que está relacionado con él. Quiero expresar la esperanza de que todas nuestras discusiones tengan importancia. Lo que estamos comentando hoy no solo se escucha atentamente en nuestro país o en sus respectivos países, sino también en otras naciones, y especialmente en aquellas que de una forma u otra influyen decisivamente en el desarrollo de la situación actual. Y también quiero expresar un agradecimiento muy especial a todos los presentes en esta sala. ¿Por qué motivo? Porque aquí hay principalmente expertos que, de una forma u otra, se interesan por nuestro país, se interesan por Rusia. Para nosotros esto es especialmente agradable. Para nosotros es un privilegio especial. Es bueno que estén aquí. Y muchas gracias por este interés en la Federación Rusa. Siempre estamos a su entera disposición y siempre estamos listos para el contacto. Esperamos sinceramente que este interés no disminuya, sino que, por el contrario, solo continúe creciendo. Y permítanme desearles éxito. Muchas gracias.
1: Gracias.
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0: ¿Qué te dice 1968 en México?
1: La historia del 68 está mal contada. Hugo Salinas Price patrocinó a Muro, este grupo porril que incluso intentaba inmiscuirse en el movimiento del 68 para reventarlo desde adentro.
0: Por el padre. ¿Cómo ves entonces tú esta situación en donde comenzaba a darse en México este tema de espionaje? ¿Qué es lo que hay detrás de todo este tipo de inteligencia y de aparato de espionaje que lo vemos desde el 68 hasta la actualidad? Hablamos del espionaje gringo, del ruso, del chino, jamás del mexicano, pero sí existe. ¿Por qué crees que estamos viviendo eso?
1: En Convergencia hubo una postulación de un porro que formó parte de la riña estudiantil que terminó culminando para lo del 2 de octubre.
0: ¿Quién era aquel candidato de Convergencia o el Movimiento Ciudadano que se encontraba en esos grupos?
1: Fue en el 2009 cuando...
0: En el episodio anterior, tú mencionaste muchos nombres de políticos vinculados de la luz del mundo. Políticos de Morena. ¿Cómo podrías resumir el historial de Nazo?
1: Es tan fuerte que no lo podemos decir aquí porque se nos tiran el video.
0: ¿Sigue dando misas desde la cárcel?
1: Se ha dicho incluso que la conquista de México fue pacífica. Ellos son los que nos cuentan la historia. Donde en su televisora hacen una nota sobre unos dientes de leche cuando eso es una mentira. Yo creo que nos estamos tardando en expropiar TV Azteca.
0: Sean todas y todos bienvenidos a su podcast favorito de política, Voces. Y como cada semana tenemos a las voces más importantes, más interesantes, más relevantes de este país, para hablar de los temas que tanto nos importan. Y agrego, de los temas que nunca debemos de olvidar. Hoy tenemos un buen invitado, un invitado al que ya habríamos tenido por primera vez hace algunos meses y que hoy nos acompaña para hablarnos de uno de los temas que no debemos olvidar. Repito, Rodrigo Acuña, bienvenido, hermano, gracias por estar aquí.
1: No, hombre, encantado, gracias por invitarme, gracias a todos por los buenos comentarios del video pasado, que les gustó a mucha gente, muchas gracias, y pues aquí estamos de vuelta.
0: Totalmente, mucha polémica también, sí. Pero agradecido siempre. Estamos en una fecha muy importante.
1: Correcto.
0: ¿Qué te dice 1968 en México? ¿Qué pasó en 1968, ¿por qué es tan importante para nuestro país ese año y esa época?
1: Es muy importante y sobre todo es muy importante recordarlo, como bien apuntas al inicio. ¿Qué fue? Pasaron varias cosas y creo que se pueden analizar en diferentes capas, ¿no? En una capa muy superficial, el 68 fue un movimiento estudiantil que terminó en una muy desafortunada... Eso es por la superficie. Si nos vamos más al fondo, podemos decir y concluir incluso que en el 68 se enfrentó un aparato represor por parte del Estado, que se enfrentó a un movimiento estudiantil que bien podría haber sido bastante revolucionario, pero que en esa fecha, en ese mes específicamente, lo que pasó fue que ese aparato represor salió a la luz después de haber operado por muchos años antes a oscuras. El 68 fue quien lo sacó a la luz, quien desenmascara ese aparato represor que es del Estado. Se pueden ir para diferentes lados hacia dónde queremos ir en el 68 y creo que para eso necesitamos conocerlo a la perfección, ¿no? Para incluso dejar el análisis un poco de qué fue nada más lo que pasó y meternos a por qué tenemos que recordar el 68. Uh-huh. ¿No? Recordemos que, y se nos ha contado bastante mal.
0: ¿No? ¿Nos bastante han contado mal la historia del 68?
1: La historia del 68 está mal contada. Si tú buscas ahorita por qué comienza el movimiento del 68, el estudiantil, todos te ponen una riña estudiantil que ocurre entre dos escuelas, una escuela privada y una escuela del Politécnico. Dos escuelas del Politécnico, de hecho. Curiosamente, esa riña que venía siendo por parte de un, se dice que de un partido de Tochito, termina en una riña entre dos escuelas. Para empezar ahí ya hay algunas cosas que hay que precisar.
0: Ok.
1: ¿No? Porque eran dos grupos porriles los que provocaron esa riña. Ok. Uno de ellos fue los Ciudadelos y otra fue las Arañas. Años después conoceríamos quiénes estaban como líderes de esos movimientos porriles, que incluso uno de ellos en 2009 se postularía para una gobernatura por el Partido de Convergencia. ¡Ojo!
0: Hoy Movimiento Ciudadano.
1: Hoy Movimiento Ciudadano.
0: A ver, ¿y quién era ese político?
1: Ahorita te cuento. Ahorita te cuento más de eso. Está muy interesante el tema de los grupos porriles, ¿no?
0: Sí.
1: Que en aquel momento tienen su apogeo. ¿No? Su nacimiento es muchos años atrás, ¿no? Recordemos a los Tecos de Guadalajara, al Yunque, Muro, por ejemplo, el grupo Muro, que fue durante el 68, que fue financiado, ese grupo porril fue financiado por el padre de Salinas Pliego.
0: ¿Por el padre?
1: Hugo Salinas Price patrocinó a Muro. Este grupo porril que incluso intentaba inmiscuirse en el movimiento del 68 para reventarlo desde adentro.
0: ¡Wow! ¿Lo financió?
1: Sí, y dicho por él mismo, ¿eh? Dicho por él mismo. Esa declaración está en un libro del propio Hugo Salinas Price que se llama Mis años en Electra o Mis años con Electra, una cosa así.
0: A ver, déjame ver si te entendí. Tú lo que estás diciendo es que Hugo Salinas Price...
1: No lo estoy diciendo yo.
0: Bueno.
1: Él lo dijo.
0: Pero estás tomando...
1: Citándolo, sí.
0: Citando
1: claro.
0: Esta declaración de él mismo. ¿Habría financiado a un grupo porril...
1: Correcto.
0: ...llamado El Muro para que este se autodestruyera?
1: No.
0: A ver.
1: Para que se metiera en el movimiento del 68...
0: Okay.
1: Porque Muro, los grupos porriles, son grupos estudiantiles patrocinados por, ya sea por el propio Estado o por otros intereses, ya sea empresarios o incluso del clero católico.
0: Okay. Uh-huh.
1: Muro, por ejemplo, fue un grupo porril patrocinado por empresarios y por el clero para meterse en los diferentes movimientos estudiantiles... ¿no? Y poder reventarlos desde afuera. Porque recordemos que en los 60s, en el 68, estábamos durante la Guerra Sucia.
0: Sí.
1: ¿No? ¿Qué es la Guerra Sucia? Pues el enemigo de la Guerra Sucia, el enemigo creado, ¿no? Eran los comunistas. Cualquier persona de izquierda, básicamente.
0: Ajá.
1: ¿No? Y los estudiantes, pues muchas veces... ¿no? Esos jóvenes revoltosos, ¿no? Que siempre se referían a ellos con cualquier crítica que hicieran o levantamiento, ¿no? A favor de lo social, ¿no? Básicamente. ¿Qué pasa? Entonces, Hugo Salinas Price le dicen, oye, está este grupo al que necesitamos financiar, ¿no? Porque el gran enemigo se va a meter en nuestro país, etcétera, etcétera, etcétera.
0: El gran enemigo...
1: Hablando de los comunistas.
0: El comunismo.
1: El comunismo.
0: Okay. En los años 60.
1: En los años 60. Y Hugo Salinas Price financia este grupo porril que se metió en el movimiento del 68 e intentaba reventarlo desde adentro. No solo en el movimiento del 68. Tuvo otros lugares también donde se metió en otros estados de la República con otros movimientos sociales, ¿no? Pero uno muy interesante es el del 68. Y está en los propios testimonios incluso de Elena Poniatowska en el libro de La Noche de Tlatelolco. Están ahí los propios estudiantes que hacían mención a ese grupo porril, Muro, ¿no?
0: Claro.
1: Y Hugo Salinas Price en su libro lo dice, ¿no? No me estoy inventando nada.
0: Wow.
1: Él lo dijo. Entonces, son dos grupos porriles los que empiezan esta riña. Ajá. Que curiosamente se extiende hasta el día siguiente y es cuando los policías, ya sabemos por qué, los policías se deciden meter a esta riña que cobraba venganza por parte de los del Politécnico. ¿Y qué pasó? Se desplegaron cientos de policías, en ese momento llamados granaderos,
2: claro,
1: para reprimir esa riña, ¿no? Y cabe puntualizar que los más reprimidos fueron los de la vocacional, no los de la escuela privada, ¿no? Los de la vocacional. Tanto que se terminaron incluso, los terminaron persiguiendo y metiéndose a sus escuelas, ¿no?, para reprenderlos. Y no les tocó solo a estudiantes, les tocó hasta a profesores.
2: Ok.
1: Esto evidentemente es inaudito para la institución politécnica. Y deciden empezar a levantarse, a suspender clases y a hacer marchas en contra de la represión del Estado contra los estudiantes. En este momento, únicamente contra los del Politécnico. Ajá. ¿Qué pasa después? El 26 de julio se hace una marcha, ¿no?, donde se pedía que se desmantelara el cuerpo de granaderos, ¿no?, y que se detuvieran todas estas, esta fuerza bruta por parte del Estado hacia los jóvenes.
2: Represiva, sí.
1: Que se estaban manifestando.
2: Claro.
1: ¿Qué ocurre el 26 de julio? Se junta esa marcha con una también de jóvenes que estaban conmemorando el inicio de la Revolución Cubana. Se juntan esas dos marchas y todos empiezan a gritar: vámonos al Zócalo. ¿Por qué al Zócalo? El Zócalo en esos años estaba prohibido manifestarse. Prohibido.
2: Estaba prohibido.
1: Estaba prohibido manifestarse
2: en todo el Zócalo de la Ciudad de México.
1: Años antes incluso ya habría manifestaciones en el Zócalo que incluso terminaron con muertos. Ya tenía historial el Estado mexicano de este nivel de represión tan fuerte hacia grupos sociales. No era sorpresa ni fue de un día para otro, ¿no? Entonces, los jóvenes ya de estas marchas mezcladas empiezan a irse hacia el Zócalo. Sabiendo esto, las autoridades deciden enviarle al cuerpo de granaderos para que reprima esa marcha. ¿Qué ocurre? Ya eran bastantes. ¿Y que se arma? Se avientan, se responden. Evidentemente, la fuerza policíaca mucho mayor termina ganando terreno y los jóvenes terminan refugiándose donde puedan. Y que se arma. Se avientan, se responden. Evidentemente, la fuerza policíaca mucho mayor termina ganando terreno

0: ponen barricadas, no dejan pasar a los policías y se extiende por días. Tanto que el 30 de julio el movimiento escalaría a lo que nadie se imaginaba en ese momento. ¿Qué ocurre la madrugada? De repente, Luis Echeverría dice, es momento de apagar esta mecha social.
1: Ok.
0: Y decide enviar al ejército. Paracaidistas llegan a la escuela de San Ildefonso con una bazuca y derrumban la puerta para poder entrar. Esto no se lo esperaba nadie.
1: En una escuela, ¿no?
0: En una escuela. Entran y pues reprenden a todo el que esté ahí. Fotógrafos, padres, profesores, abuelitas, jóvenes.
1: ¿Con reprenden a qué te refieres?
0: Golpearlos, ¿no? Incluso someterlos, golpearlos, sacarlos, violentarlos.
1: Ok. Uh-huh.
0: Capturarlos, secuestrarlos, uh-huh, privarlos de la libertad. Hay testimonios de ese momento, incluso hay uno muy interesante de un fotógrafo,
1: sí,
0: que está viendo y él lo describe. De repente, un soldado saca algo que nosotros solamente habíamos visto en las películas. Una bazuca. Imagínate.
1: 30 de julio.
0: 30 de julio. ¿Qué? Esto evidentemente provoca que todo el sistema de educación tenga que sí o sí tomar partido, ¿no? O estás o no estás con nosotros. Y ahí es cuando la UNAM se suma al movimiento.
1: ¿Qué pedía el movimiento?
0: El movimiento, a partir del bazucazo, es cuando se empieza a poner muchísimo más serio.
1: Ok.
0: Y es posteriormente cuando empiezan a sacar el pliego petitorio.
1: Ok.
0: ¿Qué era el pliego petitorio? Eran todas estas cosas que los jóvenes pedían para que terminara todo lo que ellos estaban haciendo. ¿Qué era? Suspender clases, incluso informar a la gente. Eso es increíble. Eso es increíble. Hay muchos testimonios, abundan muchísimo en el libro de Elena Poniatowska, donde cómo se informaba a la gente común, a los civiles, de qué es lo que estaba pasando. Porque en ese momento recordemos que los medios estaban cooptados completamente por el poder y ellos decían lo que el Estado les dictaba.
1: Bueno, fue un día muy soleado, el 2 de octubre.
0: Fue un día muy soleado, ¿no? Todo lo que se veía en la televisión, en los periódicos, en las radios, pues todo estaba manejado por los de arriba. ¿Cómo es que los jóvenes pudieron informarle a la demás gente y obviamente ganar adeptos, ganar apoyo? Porque había personas que en las barricadas, los padres, la gente, los vecinos, les hacían de comer, los ayudaban. Eso no fue de la noche a la mañana. Hubo todo un proceso para informar a la gente. Hubo hasta actuaciones en las calles, ¿no? Oye, vamos a empezar a discutir, tú me dices esto, tú actúas como un derechoso, ¿no? Y discutimos y la gente se va a meter, va a empezar a opinar y así vamos a empezar a politizar a todos, ¿no? Eran muy buenas estrategias. Y el pliego petitorio pedía primero la disolución del cuerpo de granaderos, que dejara de existir, ¿no?
1: El mismo que los había reprimido.
0: El mismo que había reprimido a los jóvenes desde el 26 de julio.
1: Sí.
0: ¿No? ¿Qué más? Pedía la derogación del artículo del Código Penal 142.
1: ¿Y qué decía esa derogación o ese artículo?
0: Era el artículo de la disuasión social. ¿Qué era eso? Que era que tú, si te manifestabas, básicamente, porque en papel era una cosa, pero en la práctica era otra, ¿no? Básicamente era el

0: la facultad del Estado para poder reprimirte y encarcelarte si te manifestabas. Básicamente era eso.
1: Era el derecho del Estado.
0: El derecho a poder reprimir. Manifestarse te lo quitaron. ¿No? Okay. ¿Cuándo te lo quitaron? Desde los 40, porque ese artículo estaba desde los 40.
1: Okay.
0: ¿No? Desde el 42, para ser exactos.
1: ¿No? ¿A qué se da? ¿Tienes ese dato?
0: ¿Perdón?
1: ¿Sabes por qué se da? O sea, desde el 42.
0: Por la Guerra Fría.
1: La Guerra Fría.
0: Está la Segunda Guerra Mundial.
1: Ok.
0: 1940.
1: Sí.
0: ¿Quién era el enemigo en aquel momento? Los nazis.
1: A ver, entonces tú estás diciendo, Rodrigo, que pedían la eliminación de cuerpos de granaderos, que por cierto en México hoy ya no existen, ya no pero existe. Que es algo bastante reciente, no sí. Es algo que no tiene 50 años, es, entiendo, a partir del gobierno de López Obrador y, bueno, de la jefatura de gobierno de la presidenta Claudia Sheinbaum Pardo, en ese momento jefa de gobierno. Pero tú estás diciendo, pedían eso. Spoiler, no se los cumplieron.
0: No.
1: Porque se los quitaron hace 10, 15 años. Pedían la derogación de un artículo que básicamente tenía la potestad del Estado de disuadir cualquier manifestación.
0: Correcto.
1: ¿Qué más pedían?
0: La liberación de los presos políticos, ¿no?
1: Okay.
0: Incluidos unos que años antes serían metidos a la cárcel que tendrían que ver con el movimiento ferrocarrilero.
1: De acuerdo.
0: ¿No? Eran dos personas. Evidentemente, esto no se cumplió, ¿no? Pero vaya, a partir del bazucazo es cuando se formaliza esto y sacan lo que es el pliego petitorio.
1: De acuerdo.
0: ¿No? Incluso el rector de aquel momento, Javier Barros Sierra, de la UNAM, es cuando iza la bandera a media asta en señal de protesta y desaprobación por los actos cometidos por el Estado, ¿no? Empieza a crecer el movimiento, incluso hay intercambios entre ya lo que sería el Consejo Nacional de Huelga y el presidente de la República en aquel momento, Gustavo Díaz Ordaz, ¿no? En el que incluso un famoso discurso de Gustavo Díaz Ordaz en donde les extendía la mano y les decía, aquí está esta mano tendida, ¿no? Lo que después el Consejo Nacional de Huelga le respondería, ¿no? Y le diría, hay que hacerle un análisis a esa mano tendida, ¿no? Uh-huh. Un análisis haciendo alusión, no me acuerdo muy bien del término, pero es un análisis que checa si estás ensangrentado o no.
1: ¿Análisis forense?
0: Es un análisis forense, tiene un término muy específico, no me acuerdo en este momento. Pero vaya, el gobierno pues se las daba por mentir en todo momento.
1: Uh-huh.
0: ¿Por qué? ¿Por qué el Estado hacía eso? ¿No? Hay que tener en cuenta que Gustavo Díaz Ordaz estaba loco. Estaba mal de sus facultades mentales, ¿no? Él en serio creía que los comunistas estaban en México.
1: Él sí tenía como enemigos a los comunistas.
0: Él sí funcionó la propaganda estadounidense con él. Ajá. Y él sí creía que los comunistas estaban en México.
1: A ver, yo te quiero interrumpir solo para preguntarte esto. Cuando dices Gustavo Díaz Ordaz estaba loco, ¿lo dices como quien habla de alguien que sus acciones evidentemente no empatan con él? Es decir, no me cae bien y por eso creo que está loco. ¿O lo dices porque hay algunas actitudes erráticas o situaciones médicas que así lo digan? Eso me parece importante saberlo. ¿O tú lo dices por eso, por estas actitudes erráticas o por qué exactamente?
0: ¿Considerarías sus acciones como erráticas?
1: ¿Me lo preguntas?
0: Sí.
1: Bueno, me parece que el tema del 2 de octubre es fuertísimo.
0: Pero yo no creo que haya sido algo errático, ¿sabes? Él lo planeó. Él planeó la masacre del 68.
1: Ok.
0: El Estado sabía lo que iba a hacer. ¿No? La gente sabía lo que iba a pasar, incluso. Hubo autores que predijeron lo que iba a pasar, ¿no? Está, por ejemplo, José Revueltas.
1: Ok.
0: José Revueltas sabía que si el movimiento no evolucionaba, por decirlo de alguna forma, iba a terminar en una tragedia. ¿Por qué? Porque el 1 de septiembre, Gustavo Díaz Ordaz,
1: un mes antes,
0: da un discurso, el discurso del 1 de septiembre, ¿no?
1: Sí.
0: Donde es justamente su informe de gobierno, en donde llama a que si el movimiento no cesa, va a tener repercusiones que no nos van a gustar.
1: Okay.
0: ¿Qué nos estaba advirtiendo Gustavo Díaz Ordaz? Eso varios autores, incluidos José Revueltas, son quienes toman sus propias palabras y dicen, esto va a terminar mal, esto puede terminar en una masacre si no evolucionamos el movimiento.
1: Okay.
0: ¿Qué era evolucionar el movimiento? ¿No? José Revueltas empieza a decir que es hora de hacer la autosuficiencia educacional, ¿no? Hacer autosuficientes las universidades, ¿no? ¿Qué significa eso? Que los jóvenes se encarguen de cómo van a hacer sus propios estudios, básicamente, ¿no? Es una serie de cosas,
1: sí,
0: ¿no? Es todo un planteamiento porque es una forma de ejercer, digamos, la educación, ¿no? ¿De quién se va a hacer cargo? Entonces, en este caso, los jóvenes tendrían que ver qué se va a aplicar, qué le vamos a enseñar a nuestros iguales, a las universidades, por qué les vamos a enseñar eso, etcétera, etcétera. O sea, que ya tomaran básicamente las universidades para ellos gestionarlas.
1: Ok.
0: ¿No? Evidentemente es una idea bastante
1: adelantada a su época.
0: Aventurada, claro. ¿No? Uh-huh. Entonces, incluso hay muchas críticas ya de bastantes autores que señalan que no estaba listo el movimiento para eso, ¿no? Otros autores quizá podrían decir que el movimiento tenía que haber evolucionado hacia un movimiento armado, que los jóvenes tomaran las armas para defenderse ante el Estado represor.
1: Uf, nombre fuertísimo ahí.
0: Cosa que tampoco sucedió.
1: Sí, no sucedió.
0: Pero el 68,
1: sí,
0: funcionaría también quizá como una señal para otros movimientos sociales que posteriormente sí se levantarían en armas. Ojo.
1: Por ejemplo.
0: El movimiento de la Liga Comunista.
1: Ok.
0: También tenemos a Lucio Cabañas. Tenemos el Ejército Zapatista, ¿no? En el 94. Todos ellos quizá aprendieron del 68, que pedir que una respuesta por parte del gobierno no resulta.
1: Además, una respuesta por parte de un gobierno
0: bastante
1: de los 60, ¿no? Donde era un partido único, en donde venían de darse entre todos porque era postrevolucionario, en donde pues, la libertad de expresión, ¿qué es eso?
0: Claro.
1: Aquí no se vive y hoy no se conoce y mañana tampoco.
0: Por supuesto.
1: Pero sí.
0: Entonces, todas esas fueron aprendizajes,
1: claro,
0: incluidos el 68, sí, sí, para decir, ¿saben qué? Si nosotros solamente nos hacemos este tipo de movimientos y no lo escalamos, pues el resultado puede ser el mismo.
1: Uh-huh. ¿No? Claro.
0: Entonces, eso quizás es como algo que nos enseña mucho, claro, el 68, ¿no? Entonces, bueno, el movimiento empieza a escalar.
1: Sí.
0: Evidentemente, empieza a ganar gente. Otra de las críticas que algunos autores hacen es que quizá el movimiento no sumó a la parte obrera, no sumó a otras facciones que quizá también hubieran podido ayudar bastante, ¿no? Tenían su apoyo, por supuesto, hasta otros pueblos en otros estados apoyaban el movimiento del 68, ¿no? Pero una cosa es apoyarlo y otra cosa es ya formar parte de él, ¿no?
1: Uh-huh.
0: Y el 68 se caracteriza por ser un movimiento que en su pliego petitorio pedía cosas para los estudiantes. Ya posteriormente, con la libertad de los presos políticos, pues para los presos que habían sido por el tema de la revolución ferrocarrilera, ¿no?
1: Claro.
0: El 27 de agosto, por ejemplo, ocurre una de las marchas más grandes.
1: Ok.
0: Más de 300,000 personas. Varían mucho los cálculos, más de 300,000 personas.
1: Es enorme, ¿no?
0: Que marcharían en pro al movimiento estudiantil del 68, ¿no? El cual también terminaría reprimido, ¿no?
1: Sí.
0: ¿Qué ocurre? Incluso las propias contestaciones del Estado, que decía que eran solamente revoltosos, ¿no?
1: Ah, sí.
0: Eso es algo bien interesante a señalar, porque sí había una parte de contestación, ¿no?, y respuestas de parte del Estado y de parte del Consejo Nacional de Huelga en aquel momento, que era el que concentraba, digamos, el movimiento, ¿no? El Estado decía, son puros revoltosos, por eso tenemos que reprimirlos. Es que faltan al respeto, es que destruyen lugares cuando hacen sus marchas, ¿no? Y de hecho eso, como modo de respuesta, se haría después la Marcha del Silencio.
1: ¿Cuál es la Marcha del Silencio?
0: La Marcha del Silencio fue una marcha en donde cerca de 200,000 personas.
1: Estamos hablando de los 60s.
0: De los, igual, en el movimiento del 68. Donde todos se pusieron con un tache, con cinta, ¿no?, para no decir nada, ¿no?, la famosa Marcha del Silencio. Esto durante toda la marcha, ¿eh? Entonces, tú escuchabas solamente los pasos. Imagínate escuchar los pasos de más de 200,000 personas haciendo no más ruido que el de sus pasos en el suelo.
1: Claro. Esto en protesta.
0: Esto en protesta a las propias palabras del Estado, que decía que solamente eran unos revoltosos, unos ruidosos, escandalosos, ¿no? Que incluso eso también cabe señalarlo, que no tiene mucho, que se acabó, ¿no? Todavía hasta que ganó Peña Nieto nos llamaban a nosotros revoltosos.
1: Uh-huh. Aquellos que se manifestaban.
0: Claro, y los que se manifestaron en aquel momento por parte también fueron reprimidos por los granaderos.
1: Sí. ¿No? ¿No? Acteal, sí, Tlatlaya.
0: Entonces, vaya. ¿Qué ocurre? Porque también es muy importante, creo que no lo hemos mencionado. El Estado quería quedar bien a nivel internacional, porque se venía las Olimpiadas, que serían el 12 de octubre, ¿no? Y el Estado, pues, evidentemente tenía esta pesadilla de que no, es que van a ver ante los ojos del mundo que yo no puedo mantener un control del Estado, ¿no? Y obviamente estaba quedando muy mal con Washington y con la CIA.
1: ¿Con la CIA?
0: Con la CIA. Ahorita entramos a eso. Con la CIA, de no poder tomar el control del país para, obviamente, beneficiar a los Estados Unidos, ¿no? ¿Por qué digo que a la CIA? Porque sabemos perfectamente, y la operación Litempo nos puede decir de ello, que al menos 3 presidentes de México trabajaron para la CIA. Estaban en la nómina de la CIA. ¿Cómo? Como informantes. No solamente presidentes, ¿no? También tenemos al que en ese momento era el policía de la DFS.
1: El director.
0: El director de la DFS, que también trabajaba para la CIA. ¿Y cómo trabajaban para la CIA? No es que fueran a la CIA, a una oficina ni nada de esto, sino que trabajaban como informantes, ¿no? Por eso México se creó este mito de que en aquel momento, en los 60s, de que México era el lugar donde recibía a todo, ¿no? Y podemos ver lo que recibimos a León Trotsky, por ejemplo, claro, ¿no? A diferentes, al Che, a diferentes personajes que formaron parte de diferentes movimientos alrededor del mundo, ¿no? Tanto de izquierda como de derecha. ¿Por qué México aceptaba a todo mundo? Pues porque sus presidentes trabajaban para la CIA y era súper importante saber cuál era el movimiento de esas personas y hacerlo saber a la CIA para que la CIA supiera qué movimientos hacer posteriormente, ¿no? O incluso atentar contra su vida, ¿no? Como en algún momento ocurrió con algún funcionario de Cuba en México, ¿no? Entonces, por eso México...
1: México no fue amigo de gratis.
0: No, México no fue de amigo de a gratis, claro que no.
1: ¿Era qué? ¿Un 4 entonces para cualquier revolución?
0: Claro, era mundial, para tenerlos vigilados y saber, así intentaron incluso desmantelar el movimiento del 68, ¿no? Desde adentro, haciendo que uno se peleara con otro, etcétera, etcétera. No, que tú, no, que yo, y infiltras a alguien. Así opera la CIA. Básicamente, ¿cómo destruye a las Panteras Negras? ¿Cómo destruye a los hippies? ¿Cómo destruye todos estos movimientos sociales? Hasta hay programas de la CIA que nos dicen de eso. La Operación Caos, por ejemplo, ¿no? La operación Caos, que trataba de infiltrar una sustancia ilícita dentro de los movimientos hippies para que se empezara a crear esa narrativa de que esas personas solamente eran unas consumidoras de Entonces, ¿cómo destruyes el movimiento? Pues desde adentro.
1: Infiltrando,
0: ¿no? Sí. Para eso eran justamente estos grupos porriles de sí. los que ya hablamos.
1: Sí,
0: ¿no?
1: Claro.
0: Entonces, se empieza a manejar un ambiente cada vez de más y más y más tensión conforme va avanzando, conforme se va acercando la fecha de los Juegos Olímpicos, ¿no? A tal grado de que mucho se dice del 2 de octubre, ¿no? Que sí. ya sabían... que hubo gente ahí infiltrada, ¿no? Que también podemos hablaremos de eso. Pero es algo bien interesante lo del 2 de octubre, porque mucha gente no va al 2 de octubre, pero también el 2 de octubre se cree, o se dijo también en ciertas en ciertos personajes empezaron a decir, que era el lugar donde se iba a reunir ya el presidente o algún mandado del Estado ya con los jóvenes, ¿no? Y la verdad es que terminó siendo, sí se esperaba siempre eso, pero ya era común que el Estado pues no diera la cara, uh-huh. ¿no? Que nada más dijera que ante los ojos del mundo dijera sí, estamos hablando con ellos, cuando en realidad no.
1: Ok.
0: Entonces, ahí es cuando el Estado decide que es hora de ponerle fin a ese movimiento estudiantil. ¿Cómo? Crean un aparato, un brazo, el cual sería utilizado en papel para proteger a los Juegos Olímpicos, para que salieran bien. ¿De quién estamos hablando? Del Batallón Olimpia. Días antes del 2 de octubre se crea este Batallón Olimpia. ¿Por parte de quién? Por parte del Estado y de la DFS.
1: La Dirección Federal de Seguridad.
0: La Dirección Federal de Seguridad. ¿Quién entrena al Batallón Olimpia? El Ejército, la DFS y algunos incluso, la propia DFS incluso fue entrenada por el FBI en suelo estadounidense.
1: Correcto.
0: ¿No? Entonces, el Batallón Olimpia se caracterizaba justamente para infiltrarse y destruir el movimiento desde adentro.
1: Ok.
0: Entonces, ¿cómo iban ellos a identificar a los que eran del Batallón Olimpia y no a jóvenes estudiantes? Pues con un guante blanco. Ya desde la marcha se veía que algunas personas con un corte de casquete corto y con un guante blanco andaban por ahí, ¿no? Algunos lo guardaban, otros lo traían. Evidentemente se hizo sospechoso. Hay relatos de personas que los vieron. ¿Qué pasa? Es toda una estrategia porque se empieza a cerrar lo que es la Plaza de las Tres Culturas para que pues nadie pueda entrar y nadie pueda salir, ¿no? Con tanques, con ejército. Está el movimiento, están hablando los dirigentes. Y de repente pasa un helicóptero, el cual suelta unas bengalas, algunos varían, entre 3 y 5, y cuando caen al suelo, es la señal. Un agente del Batallón Olimpia le dispara desde un edificio al ejército que estaba en la zona. El ejército... No sabemos si es parte de desafortunadamente, no sabemos exactamente si ellos sabían perfectamente quiénes eran los del Batallón Olimpia o no. El caso es que el ejército ve que los atacan en los edificios y ellos regresan el fuego, porque esa era la indicación. Realmente el Estado ponía al ejército no solo para reprimir, sino para que en cualquier momento de que recibieran un ataque, ellos pudieran responderlo con cualquier facultad. Entonces, ellos ven que les disparan y el ejército regresa los disparos. Y se arma un intercambio de balas que se lleva pues a todas las personas que estaban ahí. Todos corren, nadie puede salir porque todo está encerrado. Los pocos que logran esparcirse de la zona, pues son o secuestrados o muy pocos logran huir, ¿no? Cuerpos y cuerpos y cuerpos que caen. Los estudiantes empiezan a refugiar en los departamentos que están ahí en la Plaza de las Tres Culturas. La gente les empieza a dar refugio. Y pues es toda una historia, ya ahí es bastante cruento contarlo, ¿no? Porque ya está, es hasta bastante sensible, ¿no?
1: Claro.
0: Pero bueno, ahí ya incluso podemos ver a obras que puedan relatar incluso mejor que nosotros lo que ocurrió en aquel momento, películas, ¿no? Y vaya, toda una. Pues algo muy feo, ¿no? ¿Qué pasa después? Hay muchos relatos de las personas que vivían por la zona, de que incluso después había diferentes puntos de la ciudad se iluminaban como grandes fogatas, ¿no? Y si te acercabas, pues te dabas cuenta que estaban echando cuerpos a la lumbre. Hay zonas en el centro de la ciudad que nosotros conocemos como pequeñas plazas. No sé si tú las ubicas, que de repente te puedes meter a un edificio y es como una pequeña plaza adentro, ¿no?
1: Sí.
0: Uno de esos lugares en aquel momento, pues eran zonas donde escondían cuerpos, ¿no?
1: Wow.
0: No sabemos con exactitud la magnitud de decesos que hubo en ese momento, ¿no? Y posteriores que también hubo. Es incalculable, yo no tengo idea. A lo que el Estado respondería que, pues, se murieron como 40.
1: Mm-hmm.
0: Y es triste saber incluso hasta la fecha no saber cuántos fueron, ¿no?
1: Sí, ¿no?
0: Familias incluso enteras, ¿no? Entraban a los departamentos a buscar a los jóvenes, ¿no? Después del 2 de octubre, todo el que fuera joven estudiante o incluso profesor era enemigo del Estado. Tú pasabas, a ver, salías a la calle y si eras joven, pelas. Y te mandaban o a Lecumberri o a Campo Marte o a, si eras mujer también a la prisión de mujeres. Y pues tortura tras tortura tras tortura, ¿no? Hay muchos testimonios de esto. Evidentemente después de esa fecha, pues un silencio absoluto. Nadie dijo nada, los medios lo ocultaron. Hubo gente incluso que no supo qué pasó el 2 de octubre. Lo ocultaron en ese momento.
1: Claro, fue el día soleado.
0: Hubo mucha gente que no se enteró de lo que pasó ese día. Pues el movimiento evidentemente se fue diluyendo, diluyendo, diluyendo, hasta que deciden en diciembre levantar la huelga y que todo vuelva a la normalidad, ¿no? El Estado posteriormente pues repetiría esos mismos actos, ¿no? Ya con Echeverría en presidencia en 1972, ya con el halconazo, ¿no? Con un grupo llamado Los Halcones, los cuales también serían entrenados por la DFS y por la propia CIA. Entonces, pues vaya, eso es en lo que pasó del 2 de octubre, ¿no? Y es un movimiento que hay que, sí, recordarlo porque pues estas batallas muchas veces las hacemos y sabemos que vamos a perder, ¿no, Elguera?
1: Uh-huh.
0: Probablemente sabemos que vamos a perder, pero las victorias del 68 se vieron muchos años después. Muchos, muchos, muchos años después. Yo incluso pondría que una gran victoria fue haber sacado al PRI en 2018, ¿no? Yo creo que es una gran victoria.
1: En 2018, no en el 2000.
0: No.
1: Hasta 2018.
0: Sabemos perfectamente que en el 2000 esa supuesta alternancia pues fue una farsa que...
1: Fue de papel.
0: No me la vendieron a mí porque pues yo no votaba en ese momento.
1: No, ¿no? Yo ni nacía.
0: Pero Pero pues fue una farsa, algo que construyeron pues para desafortunadamente engañar a nuestros padres, ¿no? Y que hicieran una supuesta alternancia donde al final el mismo poder hegemónico del PRI era el que estaba al mando, ¿no? Entonces yo no cuento eso como una verdadera alternancia, ¿no? Sino que hasta el 2018.
1: Oye, bueno, además, si alguien sí creyó esa situación de pensar que hubo una transición política en el 2000 con Vicente Fox, si alguien de verdad creyó que el PAN sacó al PRI de los Pinos hace 26 años, pues tendría que ver las fotos de Vicente Fox de hace unas semanas en el Comité Ejecutivo Nacional del PRI, con corbata roja y diciéndole a Lito Moreno gran demócrata, ¿no? Es entender esa parte. Porque creo que para aquel iluso que sigue en esa situación, pues no es verdad. O sea, ahí está.
0: Correcto. Entonces, bueno, eso es. Si podemos decir que si ganamos algo con el movimiento del 68, pues si ganamos algo no lo vimos hasta muchos años después, ¿no? Que esa es una de las victorias, diría yo, haber sacado al PRI, ¿no? A ese estado opresor, ¿no? De los movimientos sociales. Que no quiere decir que ya en ningún lado de México ocurra, claro que hay lugares donde se sigue reprimiendo a los propios estudiantes, ¿no? Pero bueno, entonces hay que seguir trabajando en eso.
1: Oye, Rodrigo.
0: Dime.
1: Hablaste de un tema que a mí me parece muy importante. Nosotros hicimos un documental al respecto. Uh-huh. Y te voy a ser muy honesto. Uh-huh. Cuando hicimos este documental, que es de la Dirección Federal de Seguridad, que está titulado Es el día que el Estado creó al narco.
0: Sí, lo vi.
1: Te voy a ser bien honesto. Yo no lo podía creer. Cuanto más investigábamos, peor que cualquier película de terror, que cualquier película de Hollywood, que cualquier serie de Netflix, la realidad de México superaba la ficción y por mucho.
0: Claro.
1: Todo lo que estás diciendo es justo un tema que a mí me parece muy interesante y me gustaría justo entrar en esa rendija de la que tú hablas. Hablas que México quería quedar bien con el gobierno estadounidense.
0: Correcto.
1: Uh-huh. Hablas que Washington estaba muy interesado y bueno, también hicimos un documental sobre los expresidentes de la CIA y cómo el término 2 de octubre o el término Tlatelolco fue un término esencial porque de acuerdo a los documentos desclasificados, entiendo, incluso la propia CIA ni siquiera sabía, ¿no? Les mintieron incluso al propio Estados Unidos.
0: Yo creo que también para también su fachada de, ay, no sabíamos.
1: Ajá,
0: ¿no?
1: De acuerdo a los propios documentos desclasificados.
0: Sí, claro.
1: Y el tema es, ¿cómo ves entonces tú esta situación en donde comenzaba a darse en México este tema de espionaje, este tema de inteligencia, donde funcionaba para espiar? Yo lo decía hace unos días y a mí me parece que es sorprendente lo que estamos escuchando ahorita. Uh-huh. Nosotros nos enteramos hace muy poco tiempo que teníamos presidentes agentes de la CIA, informantes. Nos enteramos hace muy poco tiempo de algo que pasó hace ¿cuánto? ¿40 años?
0: Más
1: 50
0: de 50 años.
1: Más de 50 años. Uh-huh. Y nos estamos enterando ahorita. Lo que llegamos a escuchar de Enrique Peña Nieto con el software israelí Pegasus fue un tema muy pequeño. ¿Qué es lo que no sabremos en 50 años sobre los ejercicios de gobierno actuales? ¿Qué es lo que no estamos viendo, pero que sí estamos viviendo? ¿Qué es lo que hay detrás de todo este tipo de inteligencia y de aparato de espionaje que lo vemos desde el 68 hasta la actualidad? Rodrigo.
0: Pues para eso tendríamos que remontarnos, ¿no?, a la creación de la propia DFS, que se da incluso a la par de la creación de la CIA, ¿no?, en 1947, después de la Segunda Guerra Mundial, ¿no? ¿Para qué se crea la DFS justamente, ¿no? La CIA se crea para espiar justamente a otros países y la DFS se crea para exactamente lo mismo, pero en su propio territorio, ¿no? Y como los agentes de la DFS pues fueron entrenados en Estados Unidos por agentes del FBI,
1: sí,
0: sabemos a qué intereses responderían esos propios agentes, ¿no? Ese entrenamiento. Uh-huh. Y la DFS, pues, fue clave, fue el aparato, yo creo, el aparato represor, el aparato enemigo durante toda la Guerra Sucia. Así lo pondría yo.
1: Ok.
0: ¿No? ¿Cuándo empieza la Guerra Sucia, no?
1: Sí.
0: Algunos la ponen en 1954. Yo digo que empieza la Guerra Sucia con la creación de la DFS, ¿no? Porque fue la DFS la que justamente se utilizó, ¿no?, para reprimir a todos los movimientos sociales durante la Guerra Sucia, ¿no? Con el protectorado del Estado, del propio Estado.
1: Sí.
0: ¿No? O sea, quien tuviera la famosísima charola de la DFS,
1: la credencial,
0: no podías cuestionarlo, ¿no? Incluso el propio
1: Miguel Ángel Félix Gallardo, sí.
0: Miguel Ángel Félix Gallardo. La DFS es la que entrena a los grupos represores. La DFS es incluso la que comete un asesinato a un periodista, a Manuel Buendía. Que terminaría, que ese sería uno de los puntos donde empezaría ya su gran derrumbe de la DFS, y empezaríamos a partir de ese momento, que eran los 84-85,
1: sí,
0: que empezaríamos a saber que la DFS es este aparato creado por el Estado para otra cosa diferente a la que siempre nos han dicho. Uh-huh. A partir de los 80. Y ahora, y justamente, como bien apuntas, apenas hasta ahora es que nos estamos dando cuenta y conectando todas las cosas para darnos cuenta de quiénes eran en la DFS.
1: Claro. ¿No?
0: Sí, para mí la DFS es ese brazo represor, ¿no?, el verdadero enemigo durante la Guerra Sucia, ¿no? Ese aparato que utilizó el Estado para disolver los movimientos realmente sociales, la base, básicamente. Porque también, digo, la DFS termina convirtiéndose posteriormente en lo que sería el CISEN. Y se utilizaba básicamente para lo mismo.
1: Total, sí.
0: O sea, no cambió nada, ¿no? Creo que me parece que todos los que trabajaban en la DFS pasaron automáticamente a trabajar en la siguiente institución, no recuerdo muy bien su nombre, uh-huh, ¿no? Y y sería utilizada para exactamente lo mismo, ¿no? Entonces, eso es la DFS. Eso es la DFS.
1: ¿Por qué crees que no sabemos? Te voy a decir algo que a mí me sorprendió. Cuando estábamos haciendo este documental, yo... Primero fue el término de Litempo y Litensor en estos archivos desclasificados de la CIA. Y todo el tiempo aparecía un nombre recurrente de tres letras, DFS, Dirección Federal, sí, de Seguridad. Yo tengo 25 años, nací en el 2001. Las personas que nacimos ahí, y mira, a mí me interesa mucho el tema de la historia, me interesa mucho el tema de la política, de la seguridad... No es un término que escuchemos. Yo dije, ¿por qué esto no teníamos idea? O bueno, no es que no tuviéramos idea, pero no se habla como con la misma resonancia de la cual sí se habla del 2 de octubre, que es muy importante.
0: Claro.
1: No se habla de la DFS ni siquiera con la misma resonancia, que de por sí es baja, del tema de Litensor y Litempo, de los agentes de la CIA, que, bueno, a su vez eran presidentes de México. ¿Por qué entonces... estamos teniendo este tipo de situaciones en donde la historia de nuestro país parece como que empieza del 2000 a la fecha? Como que,
0: claro,
1: olvídense de eso, no importa, oigan, hay un CISEN y ya, pero pues no hace mucho. Como que incluso nos venden, no sé si te lo parece, nos venden a la inteligencia mexicana como algo que no existe.
0: Sí.
1: Como que México, en esta idea de México es un estado sin inteligencia, sin espionaje, no tienen idea, no hacen nada, no investigan a nadie, no, como que pasamos de la situación de creer que nos estaban espiando antes de la década de los 90, uh-huh, al 2000, nadie habla de espionaje en México. Hablamos del espionaje gringo, del ruso, del chino, jamás del mexicano. Pero sí existe.
0: Claro.
1: Pero sí hay. Claro. ¿Por qué crees que estamos viviendo eso, Rodrigo?
0: ¿Quién nos cuenta la historia?
1: ¿Quién nos cuenta la historia?
0: Siempre los de arriba.
1: ¿Y quiénes son los de arriba?
0: Los dueños de los medios.
1: Ok.
0: El poder económico. Entonces, ellos nos van a contar lo que les convenga, ¿no? Incluso el propio movimiento del 68 sería cooptado por esas élites, ¿no? Y sería marcado como una victoria justamente la alternancia del 2000. Sería como una victoria tardía para para esa élite del movimiento del 68. Ellos dijeron eso en ese momento. Entonces, ¿qué nos cuenta la historia? Porque se ha dicho incluso que la conquista de México fue pacífica. Uh-huh. Cuando es una vil mentira. En América murió cerca del 90% de la población debido a la conquista. ¿Qué nos cuenta la historia? Tú vas a una biblioteca y en la parte de historia solo hay libros de Krause y de Sun Tzu-Negi. Uh-huh. ¿Por qué? ¿Patrocinados por quién? Por Salinas Pliego. Uh-huh. ¿No? Que le andan ahí haciendo su serie. O que, a ver, cuando su papá fue y dicho por él mismo, ¿no?, el que patrocinó a un grupo de porros, ¿no?, ellos son los que nos cuentan la historia, donde en su televisora, ¿no?, hacen una nota sobre unos dientes de leche que se encontraron. Uh-huh. Apenas.
1: Sí.
0: Cuando eso es una mentira.
1: Es una mentira.
0: ¿Sí? La fiscalía sale a decir que eso es una mentira. Uh-huh. Que la nota de TV Azteca es mentira. Uh-huh. Entonces, ¿qué nos cuenta la historia? ¿No? Desafortunadamente, esos personajes tienen el aparato de los medios cooptado para ellos, para sus propios intereses, ¿no? Yo creo que nos estamos tardando en expropiar TV Azteca, por ejemplo. Ya basta de tantas mentiras, ¿no? Uh-huh. Ya basta. O sea, si hiciéramos un recuento de cuántas veces miente al día TV Azteca, ¿cuántas mentiras crees tú que le cachemos?
1: Un montón.
0: ¿No? Entonces, hay que preguntarnos, ¿quién nos cuenta la historia? ¿No? ¿Por qué no les conviene a muchas personas que se sepa de la DFS? ¿No? Por ejemplo, al partido a Movimiento Naranja no le conviene, ¿no? También porque podríamos ir rastreando que en Convergencia hubo una postulación de un porro que formó parte de la riña estudiantil que terminó culminando para lo del 2 de octubre, ¿no? Provocada por él.
1: ¿Quién era entonces, Rodrigo, de aquel candidato de Convergencia, hoy Movimiento Ciudadano, que se encontraba en esos grupos?
0: Fue en el 2009 cuando Sergio Romero Ramírez, alias El Fish, en aquel momento,
1: okay,
0: ¿no?, en el 68, en su etapa de porro, sería candidato de Convergencia a jefe de la delegación Cuauhtémoc. Pues evidentemente no le conviene a Convergencia, en este momento Movimiento Ciudadano,
1: decir,
0: ¿no?, que analicemos la historia de esa forma, ¿no?
1: Claro.
0: ¿Quién tampoco le convendría? Pues evidentemente a toda la basura política que hoy se encuentra en el poder, ¿no? Porque si te apuesto que si empezamos a rastrear de cada uno, de varios, podemos ir encontrando cuál es su verdadero interés en todo esto, ¿no?
1: Totalmente.
0: Totalmente.
1: Rodrigo, estás abriendo una puerta que nosotros dejamos abierta en el episodio anterior y quiero aprovechar estos últimos minutos, si me lo permites, para hablar del tema. En el episodio anterior tú mencionaste muchos nombres de políticos vinculados a una investigación que tienes de La Luz del Mundo. Uh-huh. Políticos de Morena, lo pueden ver, sí, lo vamos a dejar ahí. Políticos
0: diputados,
1: de Morena.
0: Diputados, senadores.
1: Diputados, ¿no?, senadores, personas íntimamente ligados a Nahzón Joaquín, hoy preso por delitos de pediátricos.
0: Sí.
1: Delitos pediátricos. Y bueno, no lo podemos decir porque el algoritmo sí nos censura, pero así de fuerte.
0: Correcto.
1: ¿Qué es lo que no dijiste aquella vez? ¿Qué es lo que te faltó hablar respecto a La Luz del Mundo? ¿Hay algún político que no has tocado que hoy, si quieras hablar del tema?
0: Mira, ¿qué no he tocado? Creo que en ese momento dijimos quiénes, es una lista, entre ellos Almaguer, ¿no? Que es fiel de la luz del mundo. Tenemos también a Israel Zamora, ¿no? Israel, sí. Zamora Guzmán, el cual fue, ¿no?, también de Morena, por cierto, vocero de Morena, el cual fue el vínculo,
1: sí,
0: para que se festejara el cumpleaños de Nazón Joaquín en Bellas Artes, ¿no? Es toda una lista, incluso hay gente del Poder Judicial, ¿no?, que jóvenes, chicas, que sus padres son, vaya, no sé el término correcto, de la luz del mundo, ya me perdonarán los grandes de la luz del mundo, ¿no? Pero los padres, los que dan la misa en, allá en Guadalajara,
1: como se dice en política,
0: de la luz del mundo, pues sus hijas están dentro del Poder Judicial, ¿no? Entonces, claro, los intereses de la luz del mundo, la luz del mundo se va a meter por donde, donde le abran las puertas, ¿no?, en la política. Ahora sí que se va a vender al mejor postor, ¿no? Y en este momento, pues, el único partido hegemónico que está en México, pues, es Morena.
1: Sí.
0: Entonces, la luz del mundo se va a intentar meter sí o sí, ¿no?, a la política mexicana por medio de la luz del de Morena, ¿no? Uh-huh. Y está está Almaguer, que ustedes lo conocen, sale muy seguido en el canal 11, por ejemplo, ¿no?, en el canal 21, ¿no? Y no es que haga mal su trabajo como vocero, ¿no? Simplemente yo creo que ese tipo de personas, ¿no?, que quizá puedan tener otros intereses diferentes, uh-huh, a los del pueblo en general, ¿no?, y enfocarse únicamente en los intereses para su parroquia, pues no creo que sea justo, ¿verdad? No creo que sea justo, porque sabemos el historial de Nazón.
1: ¿Cómo podría resumir el historial de Nazón?
0: El historial de Nazón es tan fuerte que no lo podemos decir aquí porque se nos tiran el video, ¿no? Pero está enfrentando más de 10 años de cárcel.
1: ¿Por qué tan poquitos? Es también la pregunta.
0: ¿Por qué tan poquitos en Estados Unidos, ¿no? Aquí todavía no lo juzgan. Uh-huh. Falta que lo juzguen aquí y ojalá la justicia en México haga su labor y lo entambe mínimo de por vida, uh-huh, ¿no? Que Nazón, evidentemente, si tú le preguntas a cualquier fiel de la luz del mundo, estaría interesante hacer el experimento con Almaguer, ¿no? ¿Qué piensa él de Nazón?
1: Sí.
0: Está preso en Estados Unidos, que a pesar de estar preso en Estados Unidos, sigue siendo el siervo de Dios y sigue dando sus misas y manda mensajes a los fieles de la luz del mundo.
1: ¿Sigue dando misas desde la cárcel?
0: ¡Claro! ¡Claro!
1: Y les sigue envía ejerciendo sus mensajes, el poder.
0: Les envía sus mensajes. No, todo está bien, todo es un invento, no se crean nada de esto, etcétera. No sé si viste los comentarios de aquella vez que hablamos de la luz del mundo, cómo nos tiraron y llegaron los de la luz del mundo, ¿no?, a decir que somos unos mentirosos, ¿no?, que Nazón es inocente.
1: A pesar de que la justicia estadounidense diga lo contrario, ¿no?
0: Claro.
1: Y que la justicia mexicana todavía, sí, tenga que, sí, dar su veredicto.
0: Ahí necesitamos ponernos pilas con eso, en Ernestina Godoy.
1: Rodrigo, tú hablaste de dos personas, uh-huh, que son las primeras en salir de esta religión de la luz del mundo a hablar del tema.
0: Correcto.
1: Que habrían sido incluso buscadas silenciar. Y mi duda es, a ti que te dijeron que te pedían un derecho de réplica, que pues con una frase que sonaba amenaza en su momento cuando empezaste a hablar de este tema, ¿qué tan poderoso es este personaje? ¿Qué tan grande es esta religión de la luz del mundo? ¿Y cuáles son sus alcances? Tú estás hablando que tienen políticos allegados. Uh-huh. Estás hablando que por cargos enormes simplemente los sentenciaron a 10 años. Lo único que dice es algo y es un poder enorme. Uh-huh. ¿Por qué contarlo? ¿Qué tan poderoso es? ¿Y por qué aventarte a este tipo de situaciones?
0: ¿Por qué contarlo? Porque si no lo contamos nosotros, entonces ¿quién lo va a contar? ¿No? Esa es la razón principal de por qué contarlo. ¿Por qué contarlo? Porque pues, es una injusticia, ¿no? La luz del mundo